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0: Sábado 20 de junio de 2026, esto es Oír con los Ojos. Bienvenidos. Un arranque diferente hoy, porque tenemos dos entrevistas con dos grandes escritoras. Y vamos a ir ya mismo con la primera. La periodista y escritora argentina María O'Donnell tiene la amabilidad de atendernos. Hola María, gracias por estar ahí.
1: Gracias a ustedes por llamarme. ¿Cómo están ahí en Uruguay?
0: Bien, por nuestra parte bien. Me estaba preguntando más bien cómo te lleva a vos esa doble agenda entre las muchas notas por tu libro y a la vez el momento tan agitado del gobierno como gran tema para vos como periodista, ¿no? Si hoy con el Día de la Bandera, la reaparición de Adorni, ¿te vas cambiando el chip para un tema y para los otros?
1: Sí, tal cual, tal cual. Son como dos mundos paralelos, ¿viste? El que hago de la información del día a día en mi programa de radio fundamentalmente y después la vida del libro, pero que bueno, es un es como dos trabajos a dos tiempos completamente distintos. El del libro se toma su tiempo, tarda en salir, cuando sale estoy como agitada, pero no, estoy contenta, muy contenta.
0: Sí, sí, y además, bueno, viajando del presente a los 60 y a los 70 y a los 80, nos preguntamos si así como en Uruguay tenemos, nosotros la llamamos así, la literatupa, que son libros y más libros hasta hoy sobre el movimiento de Tupamaros, bueno, si es igual en Argentina con Montoneros, ese otro movimiento armado de historia, bueno, no menos novelesca, violenta, polémica. Vos ya habías dedicado, bueno, importantes esfuerzos como investigadora, por ejemplo, y lo leímos acá, la increíble historia del secuestro de los hermanos Born por parte de Montoneros y que terminó con un rescate millonario. Bueno, y ahora tejiste una narración de principio a fin, ¿no? Con la historia de esta organización guerrillera, partiendo del secuestro y asesinato de Pedro Aramburu, que había sido uno de los protagonistas de la Revolución Libertadora y del derrocamiento de Perón en el 70, bueno, después pasando por el regreso y la muerte de Perón entre el 73 y el 74, la represión, el aniquilamiento de Montoneros antes del golpe del 76, llegando a la derrota definitiva de la organización. Después de una frustrada contraofensiva desde el exilio hacia el 80. Bueno, Montoneros, una historia visual, así se titula este nuevo libro tuyo. Yo te preguntaría, ¿con qué intención, María, no? Porque uno piensa, bueno, están los testimonios, está el trabajo de los historiadores, ¿dónde te metes vos?
1: Mira, muy interesante tu pregunta. Acá también hay mucha producción sobre los años 70, como ahí sobre los Tupamaros, porque bueno, despierta mucha fascinación, mucho debate todavía en el presente. Y ha habido muchos libros de episodios, como los mismos que yo escribí, digamos, acerca de lo que fue, por ejemplo, ese secuestro tan extraordinario por el monto del rescate que cobró Montoneros, como decía, 60 millones de dólares. Acá no tuvimos fugas por ahí tan espectaculares, hubo sí una fuga. Pero digamos, hay mucho paralelismo entre Montoneros y Tupamaros. Cuando surgen en el 70, hay una serie de tomas de localidades y todo que están muy inspiradas en lo que ocurría en el Uruguay. Sí, y sí. De hecho, Firmenich cuenta que en un momento pensaron en llamarse Tupamaros.
0: Mira.
1: Pero les parecía un poco confuso. Y el nombre de Montoneros tiene que ver con las montoneras de la época de la independencia. O sea que tiene mucha. El nombre está muy inspirado también en lo que había pasado, en lo que ya pasaba con estas primeras guerrillas urbanas, ¿no? Porque se habían criado. El modelo cubano era un poco las guerrillas en el monte, las guerrillas rurales, y Tupamaro fue como una fuente de inspiración por haber sido sobre todo de las primeras guerrillas urbanas importantes en la región en la época. Pero bueno, te decía que acá hay mucho debate, mucho libro, mucha discusión, hay mucho interés, y en un momento pensé también en las nuevas generaciones y en tratar de hacer algo como dijera, bueno, si yo tengo que empezar de cero y explicar o tratar de en el campo un poquito la divulgación periodística también, que fue Montoneros. Dije, bueno, ¿cómo pienso en las nuevas generaciones? Y ahí es que pensé en esto que está pensado como una historia visual, como decís vos, tiene muchas fotos, tiene pintadas. Busco un poco tratar de reponer también visualmente el clima de época para las generaciones que no lo vivieron.
0: ¿Está bien decir, María, que Montoneros fue una guerrilla peronista, o es necesario hacer algunas aclaraciones ahí, ¿no? Es mejor no decirlo de esa manera. Ellos se ponen un nombre, como contabas, que alude a lo nacional y a lo popular en un sentido más viejo que el peronismo y más amplio, pero a la vez hacen del derrocamiento a Perón por aquel entonces, cuando se funda el movimiento, es decir, largamente exiliado en España, ¿no? Una causa central. Entonces, a lo mejor no termina de quedar claro. Ellos, por otra parte, eran muy jóvenes, casi no lo conocían a Perón. Después la relación con el general también tiene sus buenas idas y vueltas. ¿Qué decís ahí?
1: Bueno, Montoneros, sabes que fue una guerrilla muy especial por cosas que vos mencionaste. Por un lado, claro, nacen en el 70, estaba este movimiento tan popular que era el del peronismo, y Perón mismo proscripto hacía 15 años que no se podían ni presentar a elecciones. Estos eran los células originales, chicos muy jóvenes, que no habían vivido la época del peronismo. Claro. Y que de alguna manera se declaran peronistas, y eran católicos, además, era una mezcla muy rara, porque a diferencia de las guerrillas de izquierda formadas en Cuba, tradicionales, digamos, no eran ni marxistas, ni eran, al contrario, eran católicas. Siempre acá el peronismo generó mucha división en la izquierda sobre si el peronismo no amigaba a los sectores populares con el capitalismo, y entonces impedía la generación de la conciencia de clase para la revolución, ¿no? Entonces no había grupos, digamos, la relación entre la revolución y el peronismo siempre había sido una relación bastante complicada, hasta que, bueno, empiezan a aparecer con Perón en el exilio organizaciones guerrilleras que se declaran peronistas, ¿no? Hubo algunas incluso antes que Montoneros. Pero entonces Montoneros nace reivindicando lo que era, digamos, el movimiento popular en ese momento proscripto más importante de la Argentina, y diciendo que su principal ambición era la vuelta de Perón. Y en efecto, digamos, los regímenes militares, cuando surgen las guerrillas, por simplificarlo muchísimo, deciden que había algo peor que el peronismo, y que eran las guerrillas. Entonces, de alguna manera abren la transición, ya después del surgimiento de Montoneros, para que volviera Perón al poder, y de esa manera ver si Perón podía encauzar una situación que ya estaba, digamos, con mucha presencia de organizaciones armadas en la Argentina, Montoneros, y también había una muy fuerte izquierda que era el ERP. Entonces, siempre fue muy ambivalente la relación entre Montoneros y Perón, porque si el objetivo era que volviera Perón, si una vez que volvía Perón tenían que mantener las armas o no, si Perón, querían ellos lo mismo que Perón, si se subordinaban o no a la conducción de Perón, si Perón era un líder revolucionario o no. Y Perón era, cuando volvió, una persona de más de 70 años, con una salud muy frágil. Entonces, la verdad que Montoneros de alguna manera empujó o aceleró el regreso de Perón, pero nunca se entendió bien con Perón, ¿no? Y después de la muerte de Perón, arranca también un año que fue el año más violento, donde Montoneros deja de ser por ahí ese... En un momento fue un movimiento popular de masas, digamos, que movilizaba multitud de jóvenes. Y después, bueno, ya después de la muerte de Perón, que se habían peleado con Perón en el 75, se vuelven una organización militar, armada, mucho más volcada hacia lo militar, ¿no?
0: Y María, específicamente en ese periodo tan breve en que tenés la presidencia de Cámpora, después la victoria de Perón, y esa presidencia tan breve, bueno, interrumpida por su propia muerte, ¿qué ves en esa página específica de la historia de Montoneros? Ellos habían jugado un papel en esa salida que después, bueno, se termina frustrando de todos modos.
1: Sí, porque habían movilizado Perón, digamos, vos pensás que Perón empieza, digamos, su regreso, que fue en dos tiempos, digamos, en el 72. Para esa época él llevaba 17 años fuera del país, 18 años fuera del país. Entonces, y los jóvenes fueron que no habían vivido al peronismo. El Montoneros movilizó a los jóvenes que no lo habían vivido, y entonces de clases medias, además, porque Perón decía, yo gané mis primeras elecciones con los obreros, con la clase obrera, las segundas elecciones, porque fue reelecto, ¿no? En el 46, después es reelecto, y dice, la segunda la gané con el voto femenino, porque en ese momento, de la mano de Evita, se incorpora el voto femenino en el 52, y después le dan el golpe en el 55, y dice, y voy a volver de la mano de los jóvenes, que él nunca había tenido un sector de jóvenes, menos de clase media, incorporados al peronismo, y un poco... la radicalización de la juventud, lo que pasó aquí con la iglesia. La iglesia fue muy determinante también para la transformación de estos jóvenes de clase media, de familias universitarias. Sus padres eran, ellos nacen en casas muy antiperonistas, ¿viste? La clase media había sido muy antiperonista en la Argentina, hasta que esta camada de jóvenes que buscaban un cambio, miran a Perón con otros ojos. Entonces, fue un sujeto muy novedoso dentro del peronismo y muy potente, lo que movilizó Montoneros y otras organizaciones de la resistencia y que trajeron a Perón de vuelta en medio de una especie de movilización como yo creo que no hubo nunca en este país. Digamos, eran actos de 2 millones de personas para ir a esperar a Perón, ¿no?
0: Claro, si será grande esta historia y por eso tiene tanto interés un libro así. Ahora te quiero preguntar por cómo está hecho el libro, pero como programa sobre libros que somos, bueno, nos interesa particularmente el lugar que tienen en esta historia dos grandes escritores. Uno es Rodolfo Walsh, el otro es Juan Gelman. ¿Qué te interesó ahí? Ellos, si te leemos bien, tienen cierta voz como de aviso, ¿no? En diálogo con otros miembros del movimiento. Juegan un papel peculiar.
1: Sí, mira, Rodolfo Walsh fue... Mira, Montoneros tenía la particularidad también, y por eso después me anticipo, es una historia visual también, porque Montoneros tuvo muchas publicaciones muy importantes, también porque estaba formado por algunos de los escritores, dibujantes y periodistas más importantes que tenía la Argentina, que dio la Argentina en esa etapa. Rodolfo Walsh, Juan Gelman, Paco Urondo, Horacio Verbisky, claro. Westergel mismo era un dibujante, era integrante de
0: Claro,
1: Montoneros.
0: Claro, el historietista, sí.
1: O sea, con lo cual algunos de los grandes nombres, y cuando Walsh se incorpora a Montoneros, ya era un escritor muy consagrado, que había escrito Operación Masacre, unos cuentos fantásticos, era alguien de mucha relevancia en la literatura argentina, pero deja de escribir por completo ficción y se vuelca a la militancia, va a Prensa Latina, va a Cuba, y se vuelca exclusivamente a la militancia durante muchos años. Y él forma parte de la estructura de inteligencia de Montoneros, en un cuadro muy importante, y sobre el 76, sobre todo después del golpe militar, porque quedaron sus escritos, se salvaron, él fue asesinado y secuestrado durante la última dictadura, y se conocieron los escritos que él, sobre todo a fines del 76, o sea, él llega al golpe y él advierte que los están masacrando, dice, nos están masacrando, tenemos que cambiar la estrategia, no podemos seguir combatiendo a la dictadura, digamos, militarmente. Él te diría que en los últimos meses estaba con un enorme pesimismo y era muy crítico. Pero durante mucho tiempo fue un cuadro muy importante, ¿eh? Paco Urondo siempre fue era un cuadro más indisciplinado, porque los montoneros le reprochaban, era mujeriego, le gustaba, o sea, tenía una vida más bohemia que no era acorde por ahí a la vida de un militante de una organización armada. Entonces, siempre a Paco Urondo lo matan más tempranamente que a Walsh, pero sí, Paco Urondo tenía, y después Gelman tuvo una de las rupturas que tuvieron en el exilio los montoneros, la encabezó Juan Gelman, ¿no? Otro de los poetas.
0: María, ¿escribiste el texto y luego fuiste añadiendo ilustración visual o estaba toda esa gran suma de documentos y de fotos ahí y fuiste tejiendo la narración alrededor de las imágenes?
1: No, bueno, a ver, fue medio un proceso simultáneo. Fui recogiendo material gráfico y pensando, ordenando por ahí qué iba en cada capítulo de material gráfico y de hasta dónde, porque también, bueno, yo trabajé con un historiador, Hernán Confino, que ha trabajado mucho esos años desde la academia, y pensando también, digo, ¿dónde corta uno los capítulos y por qué? O sea, primero organizar cómo iba a repartir esos 10 años, cuál iba a ser el episodio que significara por ahí la apertura y el cierre de cada uno de esos capítulos, en función de la historia de Montoneros, ¿no? No en función de la historia del país, poner en el capítulo, no empieza con el golpe el 24 de marzo o así, tiene como una línea cronológica que para mí es propia la historia de Montoneros. Y entonces esos 5 capítulos acomodé como los materiales gráficos y fotográficos que iban a ir en cada uno de esos capítulos. Y después, bueno, yo escribí un texto, trabajaba con el director de arte, que hizo un trabajo extraordinario, Rapa, que, bueno, él hacía como las primeras plantadas, y ahí iba también como una negociación del texto con cómo se iba integrando el texto con la fotografía, las imágenes, la gráfica. Había cosas que por ahí al diseñador me decía, esto me parece que está buenísimo, tiene mucha potencia, tiene mucho color, démosle lugar. Entonces íbamos un poco en esa conversación entre el texto y las imágenes.
0: Seguro que en algún momento tiene que haber alguna adaptación de tus trabajos como escritora, porque el Aramburazo o el secuestro de los Bourne, o bueno, la historia toda de Montoneros, evidentemente dan, si no para una gran película ficcionada, para por lo menos para un gran documental. Antes de despedirte, te quería preguntar, ¿has reconocido la importancia de Jorge Lanata en una etapa inicial tuya en tu carrera como periodista? Y a mí me interesaba saber si en aquella página 12 de la que fuiste parte a comienzos de los 90, siendo una veinteañera, te pasó algo con los libros. Vos venías de estudiar ciencia política, supongo que familiarizada en todo caso con las bibliotecas de tu familia. ¿Hubo un vuelco ahí para vos como lectora en tu relación personal con la palabra escrita en aquel ambiente en el que, sin duda, bueno, estaban cambiando la manera de narrar el país? Si la Nata y las otras voces que salieron de ahí fueron una buena influencia en ese sentido.
1: Sí, totalmente. Era una época, como describís muy bien, yo salía recién de la facultad y era como todo periodista que quería ser periodista, que quería estar en página, ¿no? Las cosas pasaban ahí. Y ahí también otra camada de escritores increíbles, desde Osvaldo Soriano, digamos, grandes plumas, escribían ahí. También incluso estaban las camadas más jóvenes, Juan Forn, Rodrigo Fresán, el propio Lanata estaba escribiendo ficción en aquel momento. Entonces era un momento muy rico en ese sentido me dirigía el suplemento en el que yo primero trabajé, Tomás Eloy Martínez, imagínate, otro que provenía del periodismo y se transformó, digamos, y escribió mucho acerca del peronismo y la novela de Perón, Santa Evita, digamos, sí, la verdad que era un ambiente muy estimulante para esto. Y después, ya más acá en el tiempo, en la época de la pandemia, hice 2 años el taller de escritura con Leila Guerriero. Pasé muchos años en redacciones. Entonces, volviendo a tu pregunta sobre qué género, ¿no? O sea, yo pienso que tiene las herramientas del periodismo, obvio, un poco de investigación académica, trato de cuidar el texto también y de incorporar un poco la experiencia de las redacciones, de trabajar juntos con los diagramadores, con la parte de las imágenes. Me parece que hay un poco condensado todo eso en este libro, que a mí como objeto me parece un objeto, a mí me gusta mucho el resultado, especialmente lo digo porque no depende de mí en el sentido de cómo se ve, sino de la parte del diseño, ¿no?
0: María O'Donnell, desde Buenos Aires, te agradecemos estos minutos, te mandamos un abrazo y bueno, si andás por Montevideo, te comprometemos desde ya a que nos visites acá en estudios.
1: Me va a encantar. Siempre es lindo estar en Montevideo y hablar de libros, así que me va a encantar. Gracias por el llamado.
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0: ¿Cómo andan ustedes? Por nuestra parte, bien. La miro a Maca, estamos bien. Estamos bien, vamos saliendo después del accidente. Dedicamos la semana a garantizar la seguridad radial. Echamos boro, plomo sobre el núcleo. Avanzamos en la construcción de nuestro propio sarcófago de hormigón. Bueno, no hubo ir con los ojos en vivo el último sábado, pero acá estamos. En este sábado 20 de junio, a mitad de camino, ¿no? Entre el cumple del prócer, ayer, el arranque del invierno, el partido de Uruguay, que es otra fecha patria, mañana. Y bueno, en busca de dos conversaciones con dos grandes escritoras, dos reconocidas mujeres de letras. Pasó la primera. Hablamos con María O'Donnell desde Buenos Aires, la autora de Montoneros, una historia visual. Y dentro de un ratito nada más, bueno, nos vamos a preguntar qué tan determinante es para ese pedacito de respuesta que le podemos arrancar al misterio de la existencia, conocer las historias de nuestras madres y de nuestras abuelas, a la vez que tratamos de transmitir lo mejor posible nuestra propia historia a nuestros hijos. Y se lo vamos a preguntar a la autora de Principio, Medio, Fin, de la que habló Yara en su columna y que ahora, bueno, nos visita acá en el programa. Me refiero a la novelista y ensayista mexicana Valeria Luiselli, que sí, será la otra gran protagonista que tendrá nuestro programa hoy, dentro de un ratito nada más. Debería decir que este Oír con los Ojos de 20 de junio tiene tres grandes protagonistas: María O'Donnell, Valeria Luiselli, y después se van a estar ustedes, ¿eh? Y no es una salamería gratuita, porque hay un asunto muy importante que tenemos que discutir. Voy a estar esperando sus mensajes, mejor dicho, ya los estoy recibiendo. Saludos a Ángel, saludos a Juan Pablo, saludos a Isabel, saludos a Lucho, que escribe vía Instagram, fan total de María O'Donnell, la quiere, la admira, le gustó mucho escucharla. Bueno, vamos a nuestro tema. 10 años de Oír con los Ojos, 10 grandes clásicos, les hemos propuesto un viaje de 3.000 años, deteniéndonos en una serie de obras testigo, podemos llamarlas obras atestiguantes del rodaje de los siglos, obras que son la esencia misma de la historia, de las ideas estéticas. Si se acuerdan, si repasan, quedaron atrás Ilíada, Eneida, Evangelio de Lucas y el poema del Cid. Estamos hoy en el penúltimo sábado de junio, se viene, llega el último sábado del mes y bueno, es compromiso total de nuestro programa, un nuevo programa especial. La pregunta es, una vez más, ¿a qué gran obra de las letras universales deberíamos dedicar ese programa especial? ¿En qué página nos vamos a detener? Bueno, 091-525252, Oír con los Ojos vía Instagram. Me interesan muchísimo sus preferencias, sus voluntades, y voy a estar muy atento a lo que sea que tienen para decir. Este ratito, porque, bueno, eso mismo, este es el sábado previo, tiene que quedar decidido hoy esto. ¿A qué gran clásico de las letras universales deberíamos dedicar 3 horas de radio el próximo sábado 27? Con una buena suma de invitados, con viaje en el tiempo incluido, con la música de rigor. Quiero opiniones, quiero preferencias, quiero títulos y autores. ¿Qué piensa, por ejemplo, Maca, la poeta mayor de las letras uruguayas, la gran autora de Procura de lo Imposible, Ida Vitale? Nos quedamos en la Edad Media, nos venimos al Renacimiento, saltamos a la modernidad.
1: Ay, qué difícil es elegir.
0: Sí, pero bueno, no hay respuestas correctas o incorrectas, Ida. Se trata de dejarnos llevar por nuestro apetito como electores. Estamos de acuerdo, es muy difícil. Es muy difícil. Creo que El Quijote sería la obra a destacar en esta oportunidad. Firma FRS. ¿Cómo es que se llama este? Es Fede este. Un saludo para Fede. Puede ser. Puede ser. Se trata de interrogar los libros que más merecen nuestra atención. Y bueno, acá estamos en ese lugar, ¿no? Entre el Cid y lo que sea que va a venir después, acaso, cuando ya entremos de lleno en la modernidad. Le preguntamos a Borges. Borges, ¿está por ahí usted?
2: Si a mí me preguntaran si existe un libro que se parece al universo.
0: Bueno, no exactamente.
2: Por lo menos que pueda dar una especie de mapa o de cifra del universo.
0: Ajá.
2: Ese libro seguiría siendo para mí.
0: Y no lo dice.
2: Si tuviera
0: después
2: que elegir un solo libro de los muchos que he leído, ese libro sería ciertamente...
0: Y no lo dice. Y se queda ahí. Bueno. Sí, es algo así. Si tuviera que elegir un solo libro universal en una serie de 10... Y este para ese momento, vamos a decirlo así, entre el Cid y el Quijote, vamos a suponer que vamos a llegar al Quijote, no está confirmado, ni mucho menos, pero bueno, es muy, muy posible, eso sí. ¿Cuál debería ser ese libro? Bueno, no lo respondió Borges, acaso nos ayudó a pensar, pero no nos respondió. Tengo más voluntades para Don Quijote, puede ser, ¿eh? Puede ser, tengo varios también, los extrañé el sábado, dedicamos el programa, bueno, precisamente a repasar páginas de los especiales que hicimos hasta ahora. Vamos con otras voces, ¿quién está por ahí?
3: La Guerra y la Paz, de Tolstoy.
0: Ah, la vicepresidenta, bueno, mucho, La Guerra y la Paz, ¿y por qué? ¿Por qué, ingeniera?
3: Leí todo. Ajá. Y ahí aprendí lo que era leer, porque soy de una casa lectora, mi madre leía muchísimo, mi papá también, y yo no leía, no era afecta a leer. Y arreglando la biblioteca, me empecé a leer un tomo cualquiera, son 4 tomos, y me entró a gustar, entonces agarré y fui al primer tomo y pasé todo el verano leyéndolo.
0: Bueno, gracias, gracias a la vicepresidenta. La Guerra y la Paz, me gusta. Un poco precipitado a lo mejor para el momento del viaje en el que nos encontramos ahora. Gracias a Ismael, que se suma, Don Quijote de la Mancha... María Luisa lo mismo, tiene que ser Cervantes, bueno, viene siendo muy unánime. ¿Qué dice? ¿Es el general? ¿Está por ahí el general?
4: La Divina Comedia de Dante Alighieri, El Quijote de la Mancha, de Cervantes, El Mercader de Venecia, de Shakespeare.
0: Gracias, general. Sí, nos preguntábamos si tenía alguna sugerencia, claro que sí, y se suma de alguna forma también a esta unanimidad.

0: la Ilíada, sí. A lo mejor, si lo interpretamos bien, lo que nos está diciendo es, con la Ilíada ya alcanza. Todo lo demás que viene después es epílogo. Es nota al pie. Puede ser, ¿eh? Compro. Me parece que me gusta lo que nos dice. Moby Dick, dice Diego. Gracias, Diego, por estar ahí. ¿Qué más? Los ensayos de Montaigne. Dice Ceci por acá. Bueno, cuidado. Me gusta también esa posibilidad. Vamos, más voluntades. Tenemos que decidir entre todos. ¿El indio? ¿El indio recién llegado del más allá?
1: Hay un fragmento de Lovecraft de un tipo que queda paralizado, hecho piedra, pero consciente del paso eterno de los siglos, ¿no?
0: ¿Y cuál es la hora? No, no, no, no lo dice. Misterioso, críptico, como siempre. El Indio Solari, le mandamos un gran saludo. Bueno, ¿qué dice Ignacio? Acá preparando una lasaña mientras escucho a María O'Donnell, soy gran fan. El próximo especial debería ser sobre la comedia de Dante, siguiendo el orden cronológico dedicado a los especiales, opina Ignacio, me parece que con mucho tino. Sí. Le mandamos un gran abrazo a Ignacio, que escribe vía Instagram. Vamos, más preferencias. 091-525252. No sé cuántos 52 dije, pero son tres. 52, 52, 52. Si van a escribir vía WhatsApp, simplemente oír con los ojos si lo van a hacer vía Instagram. Etel se suma a la movida Don Quijote. Pablo pide el de Camerón. Ojo, porque respeta muy bien la cronología, el Decamerón, primero el Cid, después el Decamerón, en todo caso después los cuentos de Canterbury, pero bueno, la tendencia viene siendo que vamos a saltar al Renacimiento, gracias a Alicia. ¿Qué pasa con los franceses? Tienen poco marketing acá, opina Balzac, Stendhal, Rojo y Negro, por ejemplo, dice Alicia, me gusta, pero para cuando lleguemos al siglo XIX, ¿no? Alicia, ¿qué te parece? ¿Será el momento de Don Quijote? Se pregunta Walter. ¿O antes habría que hacer espacio para Manrique y sus coplas? Me gusta también. Y seguiríamos en España y en la gran poesía, en nuestro propio idioma, gracias a Walter. Bueno, no, no, no, no sabemos cuál es el texto de Lovecraft que sugería el indio. Algunos me están diciendo, por otro lado, presto atención al mensaje de Seba acá también vía Instagram, que nos dejemos de embromar y lleguemos de una vez por todas a Shakespeare. Jesús, ¿usted tiene algo para decir sobre Shakespeare?
2: A veces me dicen, bueno, es que usted maltrata a Shakespeare. No, yo no maltrato a Shakespeare de nada. Y Shakespeare es un excelente autor, es un gran autor, es un gran dramaturgo y es un muy buen poeta.
0: Bueno, pero no se ponga a la defensiva si nadie. No, no. Igual por como lo dice, sospecho que hay un pero ahí. Hay un pero.
2: Pero no se le puede comparar a Cervantes, porque
0: Claro.
2: Shakespeare escribe apenas 20 o 30 obras de teatro, si es que las escribió él. Y unos 100, 150 sonetos de formato inglés, ¿no? Con disposición en serventesios. Pero no me pueden comparar a Shakespeare con un señor que ha escrito un Quijote, que ha escrito las 12 o 13 novelas ejemplares, además del Curioso Impertinente, que ha escrito más versos prácticamente que ningún poeta del Siglo de Oro, aunque su poesía esté eclipsada por una leyenda negra en virtud de la cual Cervantes es un mal poeta.
0: Bueno, igual tampoco es una competencia a ver quién escribió más, porque en todo caso, no sé, Sidney Sheldon escribió más novelas que Cervantes. Gracias, Jesús, de todos modos, por la opinión. Nosotros los queremos conocer a los dos, no los queremos oponer a Cervantes y a Shakespeare, o sí, o a lo mejor sí, a lo mejor estaría bueno oponerlos y ver con cuál de los dos no nos quedamos. Por supuesto que es muy tentador pensarlos juntos a estos dos perfectos contemporáneos que son, sí, Miguel de Cervantes, William Shakespeare. Gracias a Jesús por estar ahí. Alicia, otra Alicia es esta, ¿no? La que nos escribe vía WhatsApp. Se pregunta, ¿y los uruguayos van a estar? Siquiera para un poco más adelante, con un Leyenda Patria. Dale, grita Alicia. Bueno, no sé, Alicia. Capaz que va a depender un poco de ustedes. Capaz que lo planteamos muy seriamente. En este viaje, ¿no? Que empieza con la Ilíada y que se propone recorrer 3.000 años de literatura. En solo 10 obras.

0: ¿Está bien que haya lugar para los uruguayos? Bueno, desde un cierto punto de vista, que es, nosotros estamos acá, formamos nuestras bibliotecas acá, leemos acá y componemos nuestra cosmovisión atravesada por la literatura desde acá. Y en ese sentido, sí, Leyenda Patria, o La Vida Breve, ¿no? O La Novela Luminosa, o La Mujer Desnuda. Bueno, podrían ser parte perfectamente de este viaje. Luego, ¿es ese el viaje que vamos a hacer? Y bueno, capaz que lo planteamos también, así como estamos planteando ahora, cómo saltamos del CID a la modernidad, en el que va a ser, en definitiva, bueno, sí, el corazón de nuestro viaje, ¿no? La mitad de nuestro viaje, son 10 especiales, y estamos decidiendo a qué obra vamos a dedicar el quinto. Viene siendo Cervantes la tendencia, han aparecido algunas otras posibilidades por ahí, algunas, bueno, para quedarnos todavía en la Edad Media, L de Camerón, la comedia, los cuentos de Canterbury, los ensayos de Montaigne un poquitito antes del Quijote, y bueno, y también hay quien quiere que ya saltemos al 19, con La Guerra y la Paz, o con El Rojo y Negro, o con Moby Dick. Bueno, más mensajes. Me sumo a lo de Guerra y Paz, dice Dante, que no vota por su tocayo. Un saludo para el siglo XX, dice, adelantándose muchísimo. Me parece, aunque no tanto, porque ya digo, son solo 10 especiales. Este es Eduardo, un saludo. Propongo Suite Francesa, de Irene Nemirovsky. Es el libro más impresionante que leí en los últimos 20 años. Y nos saluda desde Chicago. Bueno, ¿sabés qué, Eduardo? Me lo guardo este mensaje, porque si llegamos al siglo XX y decimos, bueno, tiene que ser un solo libro, la tentación de que ese libro abarque de alguna forma la Segunda Guerra Mundial, y si lo abarcará Suite Francesa de Nemirovsky, me parece que va a ser muy fuerte, ¿no? Entonces, bueno, puede ser. Habrá otras tantas posibilidades, pero podría ser, ¿por qué no? Que fuéramos por ahí. Magdalena dice, le toca a la comedia. Y después, El Quijote. Cervantes es mayúsculo, orgullo de la lengua española y de la lengua toda. Bueno, sí, la lengua de España y la lengua y el español también de las Américas, ¿no, Magdalena? Sí, te entendemos perfectamente. De algo de todo eso hablamos con nuestros invitados en el especial sobre el CID. Estarás de acuerdo si lo escuchaste. Pablo dice, por más novelas, vayamos con Stephen King después, cuando llegue el momento. Bueno, puede ser, antes... antes parece que le gusta el de Camerón. Patricia se suma a la Quijotada. Quiero estar atento a los aportes de todos, ¿eh? Bueno, tengo varios de esos que empiezan con cómo se los extrañó en vivo el sábado pasado. Y después, en todo caso, se expresan. La comedia sería espectacular. Dice, ¿quién es? Ana. Gracias, Ana. Y nos saluda. Tengo muchos que son para El Quijote. Esos los voy a tener que reunir para tomarles el peso, porque son realmente muchísimos. Después de tanta hispanidad, dice por otro lado Edith, y se me pierde el mensaje, a ver si la recupero. Después de tanta hispanidad, bueno, ya entre tantos que me llegan, perdí el de Edith. Germán se suma a la Quijotada. Bueno, ¿alguna opinión más? ¿Juan Carlos? ¿Juan Carlos está por ahí?
1: Una novela que se llama La Caída.
0: Ajá. Una novela que se llama... ¿Y eso es porque fueron amigos, Juan Carlos, con Camus?
1: No, yo no tuve relaciones personales con él.
0: Ajá.
1: Yo me limité... Cuando él estuvo en Buenos Aires...
0: Sí.
1: Me invitaron a un gran party... Y yo no quise ir porque conozco de memoria lo que son las parties y eso. Cada uno con su copa de champán o su copa de whisky. Y además él estaba rodeado de admiradoras. Era imposible llegar hasta él. Entonces escribí una carta que fue a Francia, se la mandé a Gallimard. En la que le decía, me excusaba por no haber asistido a ese homenaje. Y le sugería, en fin, que el personaje del extranjero era un ser ya nacido para ser así. Estaba ya predestinado, estaba constituido para ser el indiferente, para ser el extranjero. Entonces yo le proponía, audazmente, con todo respeto, que escribiera una novela en la que el personaje fuera un perfecto burgués, con los pies sobre la tierra, el que le fuera muy bien en la vida y no tuviera problemas. Así que algún incidente imprevisto lo obligara a cambiar y a convertirse en el extranjero. Y esto lo escribió Camus, no sé, habrá sido 2 años después o 1 año después, una novela que se llama La Caída, en la cual sucede exactamente eso, que es un burgués, un abogado, está perfectamente bien en la vida, y un día ve a una mujer que se tira de un puente. Creo que es en Ámsterdam que sucede, no puedo asegurar. Hace que el hombre se ponga a reflexionar sobre la vida, sobre la vanidad de todo, en fin, y acaba tirado en una cama como el extranjero, con absoluta indiferencia por el mundo.
0: ¿A alguien más le pasa que no se decide si le gusta más Sonetti escribiendo o hablando? Es maravilloso escucharlo. Como dice, gran parte, me encanta. Y bueno, La Caída de Camus, ¿por qué no? Camus, dice Juan Carlos. ¿Por qué no? Porque, no sé si ahora, Onetti, no sé si ahora, a lo mejor más adelante, pero como decíamos hace un ratito, si llegamos al siglo XX y decidimos que tiene que ser un único libro de esos 100 años, perfectamente podría ser La Caída. Este era Onetti contando las ganadas, ¿no? Aparentemente le inspiró él a Albert Camus, premio Nobel de Literatura, la redacción de esa novela. Acá está Edith, que decía: después de tanta hispanidad con el mio Cid, podríamos optar por algo diferente. Sugeriría muchas cosas, pero seguro el Quijote no. Con la aclaración de que no se trata de un no determinante, sino de un no ahora, un no por ahora. Dice Edith, que entonces pide que nos vayamos, por un ratito siquiera, de nuestro propio idioma. Lo mismo Juan Pablo, no por esa razón, sino, si te entiendo bien, Juan Pablo, porque estás un poco cansado de Don Quijote, de Cervantes. En este programa no aparece tanto, pero aparece cada tanto. Él dice, algo más fresco. Bueno, puede ser. Los estoy escuchando a todos. No saben lo que me gusta, lo que disfruto, estar en contacto con ustedes este ratito. Diego protesta, por otro lado, y me parece muy bien. ¿Y por qué tiene que ser cronológico? ¿Por qué tenemos que ir una obra y la siguiente que haya sido, bueno, escrita y publicada después, y así la siguiente, y así hasta llegar a un tiempo más o menos cercano a nosotros? ¿Por qué no nos podemos desordenar, no? ¿Por qué no podemos venir al siglo XX y después retroceder al Renacimiento? Y bueno, no sé, porque lo pensamos así el viaje. Podría ser un viaje en círculos o en un total desorden entre los puntos, no sé. Pero bueno, repasando, están sobre la mesa La Comedia, El de Camerón, Los Cuentos de Canterbury, ese creo que igual no lo dijo nadie, se me ocurrió a mí nada más, Las Coplas de Manrique, Los Ensayos de Montaigne, Don Quijote, muy especialmente Don Quijote. Últimos mensajes, 091-525252, abrir con los ojos vía Instagram. ¿A qué gran obra de la literatura universal deberíamos dedicar nuestro próximo programa especial, el próximo sábado 27 de junio, acá en Radio Mundo? 3 horas de radio dedicadas a un único gran libro. Por favor, eviten Don Quijote, dice Raquel. Bueno, empezando a representar la otra tendencia, que es Don Quijote no. Quiero estar atento, insisto, a los aportes de todos. Tiene que ser Shakespeare, después Guerra y Paz, dice Kiki. Pero el próximo, que sea el bardo de Avon. Bueno, La Comedia, dice Marta. No sé, conclusiones, Pepe, ¿conclusiones?
2: La mayor parte de esos libros no lo leí ni petisco.
0: Bueno, ¿será tan así? ¿Será? En todo caso, ese es también en parte nuestro esfuerzo, ¿no? Esos libros persisten en la cultura, porfían en estar ahí. De alguna forma, el mundo no logra sacárselos de encima. Otros libros sí, grandes, viejos, de tiempos y de latitudes muy, muy lejanos, desaparecen, son olvidados, los borramos de nuestras bibliotecas. En cambio, Homero, Virgilio, quien sea que haya escrito la Biblia, el anónimo poeta del Cid, y ahora estos otros que estamos considerando, de Giovanni Boccaccio a Miguel de Cervantes, de Geoffrey Chaucer a Miguel de Montaigne, bueno, esos de alguna forma, diría sé que los seguimos necesitando. La cultura no los puede dejar atrás. Lo que sea que vamos a discutir, para cómo está organizada la convivencia políticamente, para intentar entender algo de cómo se nos presentan el mundo y la existencia, bueno, los necesitamos. Echamos mano de esos libros, se siguen imprimiendo. Mucha gente los estudia. Y sin embargo, a lo mejor es... ¿Cómo es que dice Pepe? ¿Cómo es que él resume todo esto?
2: La mayor parte de esos libros no lo leen ni petisco.
0: Bueno, puede ser, ¿eh? Puede ser. No estamos diciendo que... No estamos diciendo lo contrario, gracias a Pepe. Dijo la mayor parte, de todos modos. Habría que ver cuál sería la excepción. Por favor, hace meses que estoy esperando... Creí que ni siquiera había que discutirlo. El Quijote es inevitable, dice Adrián. Yo creo que va a llegar el momento del Quijote, Adrián. Si me voy a lanzar a adelantar algo de lo que va a formar parte de la deliberación. No sé si va a ser en junio, Don Quijote. No sé. Nos vamos a tomar un ratito y les vamos a contar hoy mismo lo que sea que decidimos. ¿Con qué música vamos a ver subir ahora sí el telón de este Oír con los Ojos Puente? Entre el natalicio de José Gervasio, gran tertulia, de 19 de julio ayer, de 19 de junio ayer, con Ana Ribeiro, con Gorón Pone, se preguntaron si estaba de acuerdo o no Artigas con la creación de un Estado Oriental independiente. Vayan a buscar esa tertulia si se la perdieron. Bueno, mañana juega Uruguay y como decíamos hace unos minutos, es como otra fecha patria, el día y más un domingo, ¿no? En el que juega Uruguay por un mundial, segundo partido, vamos contra Cabo Verde. Arranca el invierno, esa es por supuesto, digamos, otra fecha también que colorea de un cierto modo el calendario. Pero, y ustedes ya conocen a este programa, yo Paco, me tira por acá Germán, yo supongo que tomándome el pelo, o porque le interesa abrir otra conversación, es un gran libro, de Mario Bardanca, cómo no, vas a elegir a Dante, Fernando, ahorranos este circo, dice Rodrigo. No sé, me parece que más bien lo contrario, más bien me parece que Dante no va a ser ni ahora ni después, y hay una razón para eso, ya hablaremos. Déjenos deliberar. En serio, los aportes de ustedes todos me mueven mucho, Cristian dice, ¿y no será el tiempo del Martín Fierro? Y bueno, puede ser, Hace unos días vi unas reflexiones de Borges sobre el Martín Fierro, me dieron ganas de volver a leerlo. Pero no tengo tiempo para este tipo de lecturas ahora. Y nos manda un abrazo grande. Así que mejor que hagamos nosotros el programa. ¿Puede ser José Hernández? Claro que sí. Y el nacimiento de la gauchesca, con Hidalgo antes y con todo lo que pasó después, con la canonización del poema de Martín Fierro como el poema nacional de los argentinos después, sería tremendo tema ese. Por supuesto que sí, estaría en juego toda nuestra historia de alguna forma. Si el libro elegido fuera Don Quijote. Alicia dice, para que quede claro, Quijote no. Pero ¿por qué, Alicia? ¿Querés fundamentar? Igual, denos un ratito. Buen día, que sea Ulises, opina Martínez de Palermo. Bueno, de Ulises, entre paréntesis, vamos a hablar... El primer sábado de julio, porque entramos en el mes del estreno de La Odisea, la película de Christopher Nolan, sobre el poema de Homero, y habrá previa de la Odisea con Yara, con Bremerman, como corresponde. Así que será protagonista, Ulises Odiseo. No sé si Joyce entra o no en esa conversación, pero bueno, puede ser. Y si le dedicamos o no un especial al Ulises de Joyce, será tema también para otra de estas conversaciones un poco más adelante. La Divina Comedia es ineludible. Me tiran por acá, esta es Laura. Esto para el oyente que decía que ya estaba elegida la comedia y que hacíamos todo este juego en vano, cuando ya tenemos la decisión tomada. No es así, estamos deliberando ahora mismo. Bueno, yo decía, ayer el cumple del prócer, mañana juega Uruguay, pero el hecho que más llama nuestra atención se ubica en los próximos días. Y no me refiero tampoco a San Juan. Este es el hecho que va a inspirar la elección de la música hoy, para terminar de ver subir el telón de este programa de 20 de junio. Porque lunes 24 de junio de 1935, miércoles 24 de junio de 2026. Ya son 91 años los que pasaron de la muerte de Carlitos. Como ha dicho Rafael Mandresi, entonces del nacimiento del mito rioplatense llamado Carlos Gardel. Y hoy no lo vamos a escuchar a Carlos, bueno, ilustrando un tema, como hemos hecho tantas veces, lo convocamos para que cante Noches de Atenas, por no sé qué, Viaje Nuestro a Grecia, o lo convocamos para que cante Cara Rota, por No Nombremos a Nadie, un cierto retrato que hacemos de un personaje histórico. Bueno, no, hoy solo nos vamos a permitir la dicha de oír su voz. Así que va un beso para mi mamá. Algún día me lo reclama mi mamá. También me lo reclama Eduardo Rivero. Podemos volver a escuchar páginas de aquel especial que hicimos. No me acuerdo en qué, 24 de junio, pero bueno, uno de los que pasó. Y hablaron, bueno, Felipe Piña y Malena Muyala, y bueno, y Rafael, por supuesto, y estaba el propio Eduardo en aquel especial. Capaz que cuando caiga sábado 24 de junio, hacemos otro de esos especiales. En lo inmediato canta Carlos Gardel esta operística obra maestra que es Estudiante.

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10: Las letras mexicanas que tanto asociamos a Sor Juana o a Rulfo, a Carlos Fuentes o Elena Garro, tienen ahora nuevas figuras. Y la novelista y ensayista Valeria Luiselli, que nació en Ciudad de México en 1983, parece ser una de las más singulares y renovadoras, hija de un diplomático, ha residido en muchos países: Costa Rica, Sudáfrica, la India. Ahora vive en los Estados Unidos, en Nueva York. Luiselli escribe por igual en español y en inglés. Le propone a sus lectores, y esto incluye su trabajo más reciente, Principio, Medio, Fin, libros suficientemente movedizos entre la ficción y la no ficción, y la novela y el ensayo, a la vez que parecen interesarle por igual a esta escritora el mundo de la palabra escrita y el mundo sonoro. Lo prueban tanto su libro anterior, Desierto Sonoro, como este, dije, Principio, Medio, Fin, para el que se realizaron una serie de grabaciones en la isla de Sicilia, donde transcurre buena parte de la trama de la novela, con hidrófonos, con geófonos, registros sonoros por los que le vamos a preguntar a nuestra invitada, claro que sí. Del mismo modo, a Valeria Luiselli parecen interesarle por igual el mundo actual, el de Trump, para resumirlo muy gruesamente, y el mundo antiguo, que habría que ver si no le interesa incluso un poco más todavía, el de Plinio el Viejo o el de los presocráticos. Bueno, la migración, los viajes, las fronteras, los recuerdos, las ruinas, los libros que quedaron, la imaginación, las lenguas, bueno, de todo eso nos gustaría conversar con la escritora mexicana Valeria Luiselli, que nos visita. Bienvenida, Valeria.
11: Muchas gracias, Fernando. Qué gusto estar aquí en Montevideo y aquí platicando contigo en esta bella cabina de radio.
10: Gracias, un placer conocerte. ¿Ya te regalaron muchos libros uruguayos en estas horas?
11: Fíjate que en estas horas, nada. Me han recomendado varios. Pero
10: bueno, de acá te puedes llevar alguno. Yo tengo algunas ideas. ¿Cuándo fue la última vez que habías venido a Montevideo?
11: Hace tiempo. Yo creo que por lo menos 13 o 14 años. Mi padre vivió aquí 5 años.
10: Eso te quería preguntar muy específicamente. Fue embajador.
11: Fue embajador aquí.
10: Casio Luiselli Fernández.
11: Sí, sí, sí. Yo no vivía aquí. Yo ya era grande, estaba ya
10: claro.
11: En otra etapa de mi vida, pero me tocó venir un par de veces. También vine de niña alguna vez en el buquebús. Y tengo también una querida amiga acá con la que viví en la India, porque yo hice un internado en la India. Me fui 2 años a un internado donde había estudiantes de todo el mundo y, bueno, entre ellos algunos uruguayos a veces. Y, bueno, conocí a una querida amiga que me reencontraré ahora en este viaje.
10: ¿Escritora también?
11: No es escritora.
10: No. De otro mundo. Así que, claro, tu papá fue embajador de México en el Uruguay. ¿Más o menos en qué periodo entonces para...?
11: Fue embajador aquí por ahí del 2009.
10: Ahí está.
11: Sí.
10: Y te tocó visitarlo en algún momento.
11: Entonces. Sí, claro. Aquí vine varias veces en esa época.
10: Bueno, a lo mejor después te pregunto algo más sobre nosotros, que no debería ser el tema de esta conversación. Queremos hablar de tus libros. Valeria es autora, bueno, de las novelas Los Ingrávidos, La Historia de Mis Dientes, Desierto Sonoro, que la mencioné ahora principio, medio, fin, así como también de libros de ensayos, Papeles Falsos, Los Niños Perdidos. Por ahora en nuestro idioma, Valeria, te veníamos identificando, bueno, con Sexto Piso y con Sigilo, en el caso de Desierto Sonoro. ¿Cómo es que llegás a publicar tu nuevo libro con el sello de Feltrinelli en sus primeros lances, publicando libros en español? Y por otra parte, y en el mismo sentido, ¿cuánto te importan esas decisiones? ¿Cuánto te metes una editorial u otra, las chicas, las grandes?
11: Claro, no, sí, obviamente me importan, porque una casa editorial es tu casa, ¿no? Es el lugar en donde vive tu trabajo, son las personas con las que tienes conversaciones, en el mejor de los casos, de por vida. Yo empecé en Sexto Piso muy joven, casi aprendimos a la vez, ¿no? El equipo a editar y yo a escribir, porque empezamos casi juntos, Sexto Piso. Llevaban muy pocos años publicando y fui de las primeras autoras que publicaron, digamos, autoras jóvenes vivas, ¿no? Hasta ese entonces habían publicado más bien ensayos raros de Europa del Este. Eran una editorial interesantísima desde su fundación y con mucha curiosidad y ojo. Y bueno, yo tuve la suerte de empezar con ellos y de navegar con ellos muchos años. Luego fue cambiando la editorial con el tiempo, obviamente, fue cambiando el catálogo. Y mis dos editores más cercanos se fueron de la editorial. Y uno de ellos se fue como editor de Feltrinelli, que apenas se lanza ahora, como bien dices, en español. Feltrinelli es una editorial muy vieja en Italia.
10: Uf, claro que sí.
11: Con una gran trayectoria y Feltrinelli empezó con la publicación de un libro emblemático, el Doctor Zhivago.
10: Boris Pasternak.
11: De Boris,
10: claro,
11: Pasternak.
10: Que sí. Sí,
11: y
10: sí, sí.
11: Carlo Feltrinelli sacó a escondidas el manuscrito de Rusia y lo publicó por primera vez en
10: Italia.
11: En Italia.
10: Sí, sí, sí.
11: Y entonces Feltrinelli se funda, perdón, es que me quedé pensando porque, claro, no es el padre de Carlo, el padre de Carlo
10: Gian
11: Feltrinelli.
10: Gian Giacomo
11: Feltrinelli, sí,
10: ese es el fundador.
11: Perdido en las generaciones, ¿no es, Carlo?
10: Bien la precisión, igual yo no te iba a corregir de ninguna manera.
11: Sí, está bien la corrección. Me quedé por eso como, a ver, no, espérame, padres, abuelos, todo lo mismo. Bueno, en fin, fundaron la casa editorial publicando Doctor Zhivago y ahora se lanzan por primera vez en español. Hace mucho tiempo tienen una relación con el mundo hispano porque, Feltrinelli y Anagrama son la misma cosa, solo que Feltrinelli no tenía hasta ahora su propio sello. Entonces ahora empieza el sello en español publicando dos libros al mismo tiempo, el Doctor Zhivago, su manuscrito histórico, y Principio, Medio, Fin, mi novela. Pero para mí es empezar una aventura, por supuesto, lanzarse a la aventura, cosa que siempre me emociona, pero al mismo tiempo es estar o volver a casa, porque estoy con mi editor de muchos años, José Jamad, y además estoy de alguna manera en este planeta doble de Anagrama Feltrinelli como lectora como tantos lectores y lectoras de nuestras generaciones, me formé intelectualmente y sentimentalmente leyendo el catálogo de Anagrama, ¿no? Entonces, estar en Feltiner Anagrama es también una especie de vuelta a casa.
10: Principio, medio, fin, esta novela con una madre, una hija y una abuela, por las que te voy a preguntar ahora en instantes nada más, ¿la escribiste originalmente en español? ¿Es así?
11: Originalmente en español y originalmente en inglés. Es decir, es un caso de dos originales. Antes, en otros momentos de mi vida, en otros proyectos, me he autotraducido, que es otro género de la autoescritura, o de la autotraducción. O de la reescritura. Pero en este caso, la novela Principio, Medio, Fin y Beginning, Middle, End fueron creciendo como dos matorrales unidos en las raíces, pero cada uno por su cuenta.
10: ¿Y cómo funciona eso? ¿Haces una línea en español y a continuación la misma línea en inglés o todo el libro en español y a continuación todo el libro en inglés?
11: No, es más, definitivamente no línea por línea, pero pues dependiendo un poco el día.
10: ¿Ibas avanzando en paralelo, digamos?
11: Sí, a ratos avanzaba más en uno, a ratos más en otro, autotraducía o reescribía, o a veces al reescribir algo en una lengua me daba cuenta que en la otra lengua no estaba funcionando bien la cosa, entonces era una forma también de la autoedición. En fin, o sea, siempre mi cerebro ha estado, pues no sé si bifurcado en dos lenguas, porque realmente la memoria y la imaginación no funcionan así, ¿no? No tienes compartimentos. Es toda una marea, es un agua misma que se mezcla.
10: Mirá la palabra que usaste, marea, porque abro tu novela, que está llena de títulos y de fragmentos. El que pasa rápidamente por las páginas se puede preguntar qué clase de libro es. A lo mejor nos detenemos en eso ahora, pero bueno, acá me detengo en Teoría de las Mareas. No es fácil escribir, tomar nota, registrar, documentar. No es fácil imaginar y reimaginar las cosas en un momento como este. Quiero escribir sobre la sensación de pérdida, de luto anticipado que a veces nos genera el mundo. Pero también sobre todas las cosas que pueden ser rescatadas, que no tienen por qué desaparecer. Quiero escribir sobre el final del tiempo como lo hemos conocido hasta ahora, por lo menos durante ya varios siglos, el final del tiempo lineal, sobre la sensación de estar atorados en el tiempo en vez de moviéndonos con él, a ritmo con él, porque tal vez estamos demasiado enredados en la trama del duelo del futuro. Pero también quiero buscar, a través de la escritura y adentro de la escritura, una manera distinta de pensar el tiempo, de sentirlo, de entender cómo es que ha cambiado exactamente. ¿Y cómo es que podemos empezar otra vez a movernos junto a él y no a contracorriente? Quiero imaginarme otro principio, otro inicio. Pero los inicios son difíciles de imaginar, difíciles de entender. Están escritos como en un alfabeto extranjero. Te quiero preguntar un poco más sobre eso que decías recién y reaccionando un poco a la lectura de este pasaje. Tus movimientos vitales, tu relación con la lectura y la escritura en un idioma y en otro. Lo común en la enseñanza de lenguas, viste, que es lengua materna y después segunda lengua, tercera lengua. Vos desafías un poco ese orden, ¿no?
11: Bueno, antes que nada me encantaría decirte que es siempre un placer tan grande escuchar el español de una leído en otra cadencia del español. Qué delicia que, bueno, sabemos que la raíz del hecho de que hablemos tantas personas el español no es la raíz más luminosa, es decir, una conquista y una colonización de por medio, pero bueno, estamos donde estamos, aquí estamos.
10: En nuestro destino.
11: Exacto, en el barco que zarpó hace tiempo. Y hay algo muy hermoso en la diversidad de españoles que hablamos, ¿no? A mí, cómo me encanta llegar a un lugar a tantos kilómetros de la ciudad en que nací, que podamos hablar la misma lengua, pero que nuestra música sea completamente distinta, que las palabras de las pequeñas cosas varíen, pero que nos entendamos entre todos y podamos movernos en un espacio compartido y con diferencia,
10: ¿no? Solo la partitura es la misma, ¿no? Después
11: exacto.
10: Cada quien toca
11: el violín distinto.
10: Muy distinto.
11: Unos más melancólicos.
10: Sí, más lento, más
11: lento.
10: Rápido.
11: Pero sí, yo crecí siendo educada en inglés, en las escuelas, etcétera. O sea, fue mi lengua de instrucción, de lectura, la lengua pública, la lengua la lengua en que escribí, pero al mismo tiempo nunca la sentí una lengua propia, hasta que en mi vida adulta, joven, a los 20 y tantos, tuve a una hija que creció desde chiquitita, desde que tenía un año, en Estados Unidos, y ella empezó a aprender a hablar, y aprendió a hablar en inglés, y entonces algo me atravesó distinto del inglés, como que se volvió mi lengua hija, ¿no? Mi lengua madre, el español, y mi lengua hija, el inglés. Es decir, me entró por mi hija de un modo profundo, o sea, los estratos profundos de la conciencia. Siempre antes fue la lengua, como te decía, de instrucción.
10: Sí,
11: ¿no?
10: Sí, sí. Y bueno, está. Y después hay esa hibridez, pero claro, no necesariamente del mismo modo cada una participando de esa hibridez, las dos lenguas. Empezaste a leer, creo que lo dijiste así, intensamente en español, ya de grande, o por lo menos no de niña, ¿es así?
11: No de niña, efectivamente. La primera vez que realmente empecé a gozar y meterme de lleno en la lectura en español fue en esta escuela de la que te hablaba, en la India, en este internado, en donde éramos un muy pequeño grupo de estudiantes latinoamericanos y latinoamericanas. Y había algo de buscar resguardo en la nostalgia por nuestra lengua, ¿no? Nos reuníamos mucho a escuchar nuestra música y a leer en voz alta. También éramos muy ñoños. No sé si aquí ñoño significa lo mismo que en el español en México. Empollones dicen los de España.
10: La usamos estudiosos. Poco, pero la reconocemos perfecto la palabra. Sí.
11: Éramos muy estudiosos y ñoños. Era una escuela de ñoños. Y además del trabajo que hacíamos en clase, bueno, lo hacíamos el triple ya en nuestros cuartos, en nuestros patios, leyéndonos en voz alta. Me acuerdo que leí en voz alta con un pequeño grupo de amigos y amigas Pedro Páramo de Juan Rulfo y descubrir palabras del español mexicano que tampoco yo conocía, gracias a otro mexicano que estaba ahí, la palabra tiliches. hay una escena en donde se describe en primer cuarto.
10: Es un libro lingüísticamente muy desafiante, Pedro Páramo, por supuesto.
11: Lo es quizás la mejor novela jamás escrita, francamente. O sea, la novela que entiende cómo romper el espacio y el tiempo a través del uso del sonido, como ninguna otra novela lo hizo antes ni lo ha hecho después. Pero bueno, si quieres luego nos clavamos con Rulfo. El punto es, fue en ese pequeño círculo de lectura compartida con la diversidad de acentos y las palabras que aportaba una peruana, las cadencias que aportaba una uruguaya, la visión que aportaba una española cuando leíamos el Quijote. Es decir, hubo algo ahí de autoeducación entre nosotros y nosotras, jovencitos, que empezó para mí el camino de la literatura, que desde entonces no he abandonado nunca.
10: Yendo al libro, ¿qué tan determinante, te preguntaría, te parece que es para ese pedacito de respuesta que le podemos llegar a morder al misterio de la existencia, conocer las historias de nuestra madre, de nuestra abuela, a la vez que tratamos de transmitir lo mejor posible la nuestra a nuestros hijos?
11: Es una pregunta importantísima la que estás haciendo. No sé si tiene una respuesta única. Creo que solemos entender la herencia de historias, la historia de nuestro pasado familiar, el linaje, como un tren en una sola dirección. Algo que nos viene, nos es dado, viene en una dirección, de pronto, ¡pum!, aquí tenemos el peso de la historia heredada. Y creo, y me gusta pensar, y en esta novela juego con una estructura mucho más, otra vez, de mareas, es decir, algo que va y viene, no en un círculo perfecto, porque no hay círculos perfectos en la historia, pero sí en cómo las historias que vienen del pasado son siempre una manera de reescribir el presente, pero que al mismo tiempo, al ser reescritas en el presente, están siempre resignificando el pasado, ¿no? No hay una sola dirección en que el pasado se viene al presente, siempre un vaivén, un tejido muy complejo de generación a generación y un rebote entre generaciones. Y esa idea, que digamos es una de las médulas de la novela, empezó a hacérseme palpable, no una idea teórica, sino una cosa corporal, diaria, en un periodo, hace unos años en mi vida, en donde después de separarme, recién había comprado una casona vieja en el Bronx, en Nueva York, una casa que se caía a pedazos en ese momento, ya poco a poco la he ido apapachando, y vivía en esa casona con mi hija y con mi perra. Al poco tiempo llegó mi madre a ayudarme, estaba yo de madre soltera, con mucho trabajo, mucha dificultad para sostener el mundo yo sola. Y al poco tiempo llegó una sobrina, y luego llegó otra sobrina, y luego sobrina número uno tuvo una hija, y luego llegó una amiga recién divorciada, y luego llegó la hija de la amiga de mi madre. Sí. Y así se fue armando, sin que nos lo propusiéramos, una casa, una casona, en el que a veces somos, hasta la fecha, 8 mujeres, a veces 7, a veces 4, según los tiempos. Y la manera en que se reconfiguró el lenguaje en torno a la mesa, el léxico familiar de esa familia movible, cambiante, la manera en que se reconfiguró para mí la idea del cuidado mutuo, la manera en que fluían las historias, la manera en que mis sobrinas cuestionaban a mi muy discreta madre, que nunca cuenta nada de su vida, es una misteriosa, pero ellas eran buenísimas sacándole cosas. Mi madre, por ejemplo, durante el periodo en que mi padre estuvo aquí en Uruguay, no es cierto, mucho antes que eso, en un periodo en que mi padre fue...
10: Se movió mucho.
11: Sí. En el periodo en que mi padre estuvo embajador en Sudáfrica, en los 90s, trabajando para el gobierno mexicano, mi madre decidió trabajar en contra del gobierno mexicano, uniéndose a la insurgencia zapatista en Chiapas, en un colectivo de mujeres que se fue a vivir a un lugar en Chiapas que se llama La Realidad, nada más y nada menos.
10: Sí. ¿Y qué situación para ti? Claro.
11: Sí, bueno, pues siempre hubo, digamos, mucha tensión política en mi familia, por decirlo menos.
10: Y tu padre estaba ya con Mandela, además.
11: Bueno, claro, o sea, además sí. O sea, mi padre trabajaba para el gobierno mexicano, pero en un momento muy luminoso de la historia de Sudáfrica, en donde acababa de llegar a la presidencia Nelson Mandela, había terminado el apartheid, era un país que nacía. Yo era chica, pero me acuerdo de una sensación muy... muy vital, de un país que se concebía como en una segunda oportunidad, en un nuevo comienzo.
10: Pienso, hay una respuesta en el libro a esas dos constataciones tan fuertes las dos y que parece que se rechazaran tanto. Es decir, los muertos no vuelven y queremos conocer el pasado. Y las dos cosas son muy, muy, muy fuertes y no son conciliables, a lo mejor salvo en una gran novela, no lo sé. Vuelvo a leer Principio, medio, fin, un pedacito. Una novela sobre una madre y una hija y su madre, viajando a lo largo de alguna orilla hacia otro marco temporal. Una novela a la mitad, en el medio de la novela, a medio camino de las cosas. O no es una novela, sino un ensayo. Tal vez la mitad no quepa en la arquitectura apretada de las novelas, en el corsé de la trama. Tal vez la mitad, la parte de en medio, sea más afín al espíritu holgado, deambulante del ensayo. Tal vez tenga que ser un ensayo hasta que pueda volver a ser una novela, un ensayo con un principio, un medio y un fin. Ahí está la marea, Valeria.
11: Tal cual,
10: en
11: sí.
10: En esas consideraciones, en esas disquisiciones de la autora, que a lo mejor podrían haber quedado a un lado del propio libro, pero no, vos las incluís.
11: Sí, exacto, las incluyo. Es decir, mi propia indecisión está ahí puesta al descubierto, porque es parte de mi proceso de años de escritura. Es decir, yo cuando empiezo un libro no sé si va a ser en español o en inglés, no sé si va a ser un ensayo o una novela. Nunca sé qué va a pasar.
10: Y eso te gusta, ¿no? Me parece...
11: Pues yo creo que me gusta no saber, igual sí. Que me gusta un poco de misterio en las relaciones humanas y lo que me deja seguir estando enamorada de mi pareja es no saber muy bien. No, nunca conocemos del todo a las personas que amamos. Hay siempre un lugar desconocido que hay que siempre respetar, yo creo, ¿no? Y en el proceso de escritura... Creo que para mí saber demasiado me imposibilitaría el camino de escritura. Entonces, para mí se trata siempre de entender, y no siempre es fácil, porque hay momentos de mucha frustración cuando realmente digo, ¿qué estoy haciendo, Luis Eli? ¿Qué estás escribiendo? ¿De qué se trata esto? ¿No? Me acuerdo varias veces en este proceso, a lo largo de 6 años, decir, ¿de qué se trata? Y no llegar nunca a la claridad con esa pregunta, hasta que un día me di cuenta que no era esa la pregunta, sino que la pregunta era, ¿qué preguntas está haciendo este libro? Y ahí sí, ahí se me volvía a abrir el camino de la escritura, porque en efecto, este libro, como otros de mis libros, está constituido por una constelación de preguntas que se van desdoblando una de la otra y que en el espíritu del ensayista, es decir, circundando esas preguntas, dándoles vueltas, acercándose, sin nunca poder del todo resolverlas, es como consecuencia, emana poco a poco una trama, ¿no? Y ahí se convierte en novela. Yo no sabía si la exploración de esas preguntas iba a conducir a la urdimbre de una trama o no. Al final sí, pidió una trama esa exploración, pero poco a poco. La primera pregunta que me lanzó al ruedo fue una pregunta no mía, sino que me hizo mi hija, que entonces tenía 9 o 10 años, y estaba en un periodo de ansiedad e insomnio infantil, y yo le leía mitos griegos para hacerla dormir, que es quizás la peor idea que uno puede tener, leer mitos griegos para dormir, no lo recomiendo. Pero bueno, yo le leía, uno hace lo que puede, prueba cosas, y le leía mitos griegos, y ella me preguntó en un momento dado, mamá, ¿por qué en todos estos mitos de creación del mundo siempre se dice que está todo hendido en 2 mitades? ¿Y qué significa eso de hendido en 2? Y le pude responder solo a lo segundo, que hendido en 2 significa estar partido en 2, dividido, roto, pero no le pude responder a la pregunta importante, a la enorme pregunta que me estaba haciendo, que es que ¿por qué hay en el principio de las cosas, en los orígenes, una ruptura? ¿Qué es eso? Y esa pregunta, tanto a escala enorme, cosmogónica, sobre los orígenes del universo y los mundos, como en la escala ínfima de una vida biológica humana, en donde una madre se parte en 2 mitades para dar a luz, tanto en las múltiples veces que los seres humanos tenemos que volver a comenzar porque algo se nos rompió,
10: una
11: algo
10: se vino atrás, abajo. Otra acaso empieza.
11: Siempre empieza, algo se rompe, algo se nos cae, se acaba algo, y los principios vienen de esa, ¿no? De esa ruptura metafísica, honda, que nos conduce quizás, en el mejor de los casos, a nuevos inicios. Y la novela se mueve entre esas dos escalas.
10: Ahí le pusiste un nombre al misterio, sí, con esa pregunta. Sí, sí. ¿Y qué dirías que tiene de diferente Miguel de Montaigne, ¿no? Y la escritura literaria contemporánea, de la que innegablemente sos una exponente importante. El modo en el que van juntas la literatura y la vida, ¿no? Ya no se trata de buscarse uno a sí mismo escribiendo, o sí, sigue siendo igual ahora que en el Renacimiento.
11: Yo creo que seguimos en las mismas, es decir, escribimos. Bueno, me estoy acordando ahorita de esto que decía el maravilloso Alfonso Reyes.
10: Otro gran autor mexicano.
11: A mí me gusta más Reyes que Paz, ¿eh? Pero ya... no nombraste a Paz, dijiste Fuentes. Pero me gusta mucho más Reyes que esos... O sea, entre esos tres...
10: Lo podría haber mencionado, por supuesto. Ese es uno de los nombres con los que asociamos las letras mexicanas también, Alfonso, por supuesto. Reyes. A Octavio Paz. Pero bueno, capaz que a Reyes un poco más, porque tiene aquella historia con Juana de Ibarburu, que nos conecta.
11: Que los conecta con sí, Reyes. Sí, sí. Bueno, Reyes solía decir que hay tres tipos de escritores. Los que piensan antes de escribir, los que piensan mientras escriben y los que piensan después de haber escrito. Pero bueno, en el mejor de los casos somos los del medio, ¿no? Los que pensamos mientras escribimos. Yo sin duda encuentro que soy, cuando no la riego y soy del tercer tipo, en mis mejores momentos pienso mientras escribo. Y no solo eso, sino que la escritura me permite el pensamiento. Hay algo en la trama física de las letras sobre el papel que articula el pensamiento de una manera absoluta. Y el ejercicio de escribir, como el ejercicio de leer, es una manera de entrenar una forma de la atención en el mundo en donde estamos atentos al mundo. Cuando uno está escribiendo muy activamente o leyendo muy activamente, hay una forma de estar anclado en el espacio y en el tiempo y de prestar atención a las cosas, tanto más aguda, tanto más presente, tanto más ahí.
10: Escribir es pensar con precisión. Creo que está hecho así por Bioy Casares o alguno de esos maestros. Uh-huh. Sí, sí, lo reconozco de lo que explicás. Voy a leer un pasaje más. Tengo unos cuantos marcados. Y realmente no estoy segura, no sé si es una observación sobre la velocidad frenética de la actividad humana en el mundo o una observación sobre la velocidad de la rotación de la Tierra. O quizás ambas cosas a la vez. ¿Será que la rotación de la Tierra sobre su propio eje o alrededor del Sol se ha ido acelerando con los siglos y que entre más rápido se mueve el tiempo humano y más discordia se genera entre los seres humanos por esa velocidad? Lo que es cierto es que todo parece siempre dirigido hacia el futuro, que por definición nunca termina de llegar, siempre está en otro lado. Y mientras más rápido lo queremos alcanzar, más rápido corre, propulsado él mismo por nuestra energía voraz, nuestro empuje insaciable. Tal vez todo lo que somos y todo lo que hacemos en el mundo, conciencia, amor, sangre, discordia, deseo, voluntad, añoranza, movimiento, migraciones, barcos partiendo y cruzando mares, motores rugiendo, aviones rasgando el cielo, todo, tal vez todo, es el motor mismo del tiempo y una función del tiempo. Todo propulsa al tiempo. Las colinas a nuestro alrededor brillan rojizas en la luz espesa de la tarde que empieza a caer. Sobre nosotras, en el cielo, una ráfaga de pájaros migra en formación de punta de flecha, una flecha casi líquida. Todo propulsa al tiempo. Y ahora reacciono de otro modo. Se dice mucho que el tiempo corre más rápido ahora, que los cambios que antes tomaban siglos ahora toman décadas o años o meses. ¿Será así o pensás que, y creo que menciono a uno de los autores que te gusta, Empédocles de Agrigento, allá lejos, mientras meditaba sobre la alternancia en el poder entre el amor y el odio, también vivía con mucho vértigo el paso del tiempo?
11: Yo creo que no se vivía con tanto vértigo, o por lo menos no dejaron documentado. Sin duda esa generación de primeros observadores de la naturaleza, los presocráticos, primeros observadores de la naturaleza, no a través del marco del mito, sino realmente a través de la observación de los elementos, no documentaron en ningún momento una sensación como la que creo que sí tenemos nosotros hoy en día, no solo de vértigo frente a algo abismal que es el paso del tiempo ahora, sino también la sensación que tenemos de que es un cambio más o menos reciente, de que hay algo que cambió recientemente en nuestra manera de estar en el tiempo, de sentir el tiempo, y no sé si es una aceleración por la aceleración de la actividad humana, o qué es sino eso, ¿no? Ahí en esta cita que leías antes de leer el párrafo más meditativo sobre el tiempo, o más bien, la cita que no leíste justo antes de leer el párrafo mío más que medita sobre el tiempo, es una cita de Plinio sobre la discordia, en donde Plinio dice que la discordia entre los seres humanos es producto de la velocidad del mundo. La discordia es directamente producto de la velocidad. Y yo me quedé pensando mucho en esa idea, si en efecto la discordia, por ende la guerra, nuestros males más profundos, la agresión, si son producto de las aceleraciones del tiempo.
10: Y sin embargo, se supone que el planeta se mueve siempre a la misma velocidad. Bueno, no. También es parte del.
11: Yo te preguntaría a ti, y bueno, pregunto a los escuchas que sí, no los escucharé, sí, desafortunadamente, sí. Pero ¿tú sientes que cambió algo en la manera de sentirse del tiempo? ¿Algo cambió?
10: Cada vez que intento responderme algo como eso, me precipito en mi pequeñez del modo más irremediable y desolador. Claro, no. No podemos saber si
11: pero hablo de una si sensación. Algo cambió. No hablo de
10: la sensación es tal cual tú la escribís, por eso leí ese pasaje.
11: Ya.
10: Se nos va, se nos va, se nos va. Y y no vamos a estar demasiado pronto de tan rápido que se nos va. Sí, sí. Luego, claro, es eso, ¿no? Los muertos no vuelven y sin embargo nos pasamos la vida tratando de entender el pasado, y lo mismo es esto. Estamos acá.

0: curiosidad por la escucha, como forma de relacionarse con el pensamiento, con la palabra. Hay en el libro, al mero final del libro, un código QR. Disculpen el código QR, odio los códigos QR, odio cuando me dan un menú
1: no
0: de un restaurante.
1: Querido ponerlo así.
0: No hubiera querido que esa fuera la manera, sí. pero no teníamos otra manera de hacerlo ahora. Pero básicamente el QR rapidito te lleva a la página de la editorial donde puedes comprar y bajar el libro sonoro.
1: Ah,
0: el libro sonoro es un libro que con el que estuvimos trabajando casi un año después de terminar yo el libro escrito, y el libro sonoro contiene grabaciones in situ en los lugares en donde ocurre el libro, en todos alrededor de la isla de Sicilia, y decidimos grabar los cuatro elementos empedocleanos porque ahí nació Empedocles en Sicilia y ahí nació la idea, ahora ya muy manida, de los cuatro elementos y unidos por el amor.
1: Sí.
0: Pero que realmente es una idea genial, escrita en un poema que todo el mundo tiene que leer, que se llama Sobre la naturaleza, de Empédocles. Pero bueno, nos lanzamos a grabar los sonidos de el fuego, de los volcanes de la isla, que son muchos, es un archipiélago volcánico. Fuimos a grabar a Stromboli, que respira cada 20 minutos. Saca un sonido como de ballenas, como si se desahogara, y saca unas piedras gigantes que van rodando por la ladera de la montaña, del volcán, que es hueca. Entonces hacen un eco enloquecido hasta que caen al mar. Grabamos a Vulcano, ese volcán redundante, el volcán Vulcano, que es ya muy viejito, entonces hace un sonido más como de un silbidito, como es así como...
1: Es el achaque de un volcán.
0: Como un achaque, sí, es como un viejo achacoso, hermoso. Grabamos al Etna, no logramos grabar ninguna erupción del Etna, pero sí como con un geófono enterrado adentro del Etna, se escuchan como si fueran pasos de los fantasmas subterráneos, un sonido loquísimo de rugido de piedras. Y grabamos el agua, muchas corrientes marinas con un hidrófono, grabamos muchos de los vientos de la isla, que son 8, entre ellos logramos grabar un shiroco, que es un viento tremendo que viene del Sahara, que trae arena, que enloquece un poco a la gente. Grabamos un bonito levante, grabamos creo un mistral y un tramontana, y también grabamos canciones de pescadores. Yo iba por todos lados pidiéndole a los pescadores si conocían canciones sobre los peces espada, que es una figura importante en este libro, un pez espada.
1: Como que está en la top.
0: Y finalmente di con uno, un tal Nino Greco de la isla de Lipari, que me dijo, bueno, me llevó otro pescador a su casa y estaba en calzones. El pobre dijo, perdón, me pongo mis pantalones. Ya salió muy elegante con sus pantalones, un hombre ya de 80 y tantos años. Le pregunté, oiga, ¿usted no sabe una canción sobre los peces espada? Y me dijo que si la sabré, yo la escribí. Y nos la cantó, y bueno, están ahí también grabadas unas hermosas canciones.
1: Una superproducción, no para una película en este caso, sino para un audiolibro.
0: Es para un audiolibro, o lo estamos llamando libro sonoro, en el sentido que no queríamos hacer, ya sabes, otra salchicha más del mundo del audio, en que las editoriales a veces producen, pues eso, ¿no? Como una versión rápida, sino algo para escuchar, realmente.
1: ¿Y tú leíste en voz alta?
0: Sí, yo leo, la voz de la narradora. Una sobrina, una hermosa lectora, lee la voz de la niña, uh-huh, del libro, en español. En inglés lo lee mi hija. Y acompaña todo esto como una especie de coro griego de elementos, los sonidos de los volcanes, los vientos, la tierra, el agua.
1: Merecía su destaque. Las últimas dos, ahora sí, si quieres, para respuestas muy muy breves. Una es, ¿qué clase de lugar, es muchos lugares, ¿no? Me refiero al lugar platónico, por así decirlo, es la frontera entre México y Estados Unidos?
0: Uf, no lo digo yo, se ha dicho muchas veces, es una cicatriz.
1: Está dicho de un modo muy expresivo así. Y lo último, en definitiva, ¿tienes tu estrategia para frenar el tiempo y no sentir que nos vamos demasiado pronto?
0: Escuchar. Básicamente, estos 5 años, llevo 5 años grabando la frontera México-Estados Unidos, grabando en Sicilia, que es otra gran frontera, una frontera tectónica entre África y Europa, y sentarse una hora.

0: Ahora a grabar con los cascos estos puestos, a grabar una tormenta de viento, o sentarse con el hidrófono, pero con también los cascos pegados ahí para ver que se esté grabando bien la cosa,
1: Sí,
0: escuchar.
1: escribir es pensar con precisión, grabar es escuchar con precisión, algo así,
0: Absolutamente,
1: ¿no?
0: absolutamente. Pues creo que hay una simetría absoluta en eso, ¿no?
1: Y ahí se para un poco el tiempo entonces.
0: Pues ahí la. No, si alfabetizamos nuestra escucha, nuestra capacidad de escucha, creo que podemos estar insertos en el presente de un modo mucho más atento. Es una forma en que el tiempo y la vida no nos pasa por encima como un tren de alta velocidad, sino que, bueno, ahí estamos viéndolo, ¿no? Documentándolo, observándolo.
1: Valeria Luiselli, escritora mexicana, muchas gracias por tu
0: A
1: visita hoy
0: ti,
1: a Hoy con
0: Fernando,
1: los
0: qué
1: Ojos.
0: rico platicar contigo. Estaba yo muy cansada y se me quitó todo el cansancio
1: Oh.
0: con esta rica plática.
1: Nosotros felices entonces.

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0: Oír con los ojos en Radio Mundo. Dos escritoras, dos entrevistas. Pasaron la periodista y escritora María O'Donnell, autora de Montoneros, una historia visual, y la novelista y ensayista mexicana Valeria Luiselli, autora de Desierto Sonoro, Principio, Medio, Fin. Bueno, ¿qué les parecieron las conversaciones? No duden, en hacernos llegar sus comentarios, sus reclamos. En principio, todas reacciones positivas. ¿Alguna consulta? ¿Cómo se titula el libro de la escritora mexicana? Dice Rosario, lo acabo de decir, ¿no? Principio, medio, fin. En realidad habría que considerar, tal y como explicó Yara en su columna, bueno, los dos libros, incluso juntos, ¿no? Desierto Sonoro, Principio, Medio, Fin, los dos muy marcados por la relación hija, madre, abuela, abuela, madre, hija, según como quieran bajar o subir esa escalera. El primero, Desierto Sonoro, publicado por Sigilo, desde Buenos Aires y bueno, para toda Latinoamérica y España. Este último publicado por Feltrinelli, que a partir de ahora también publica libros en español. Hablamos de eso, ¿no? De Luiselli y el mundo editorial en la entrevista. Bueno, por ahí contestaba esa consulta. Le gustó mucho a Bruno la conversación. Me guardo para mí los elogios, pero bueno, me quedo con como dice él, el gusto de escuchar voces con esa calidad y calidez, gracias por tanto. Bueno, sí, fue un placer conocer a Valeria, que visitó el Uruguay, que presentó su libro y que pasó por nuestro programa acá en la radio. También le gustó mucho a Uri la entrevista con Valeria Luiselli. Por lo que entiendo, también le gustó la de María O'Donnell. Bueno, me quedo muy contento con las reacciones y entonces con el corazón del programa de hoy, que tenía después, por otro lado, bueno, otro dominio, ¿no? Que es elegir el clásico al que vamos a dedicar el siguiente especial. Repasando, quedaron atrás Ilíada de Homero, Eneida de Virgilio, Evangelio de Lucas. Uno de los libros fundamentales, por supuesto, del Nuevo Testamento, y el poema del Cid, al que dedicamos el especial del último sábado de mayo. ¿A qué gran clásico de las letras universales vamos a dedicar el especial de junio? Bueno, muchos aportes, algunas tendencias entre los mensajes de ustedes. Apareció mucho, Don Quijote, apareció mucho Dante. Después había unos cuantos aportes más descolgados que nos llamaban a quedarnos todavía en la Edad Media, o bueno, más todavía, que nos llamaban a saltar a la modernidad. Y bueno, y después algunos otros candidatos fuertes que estaban ahí y que no dejamos de considerar. En un ratito, porque estuvimos deliberando acá en producción mientras yo conversaba con Valeria Luiselli, bueno, les contamos lo que hemos decidido. Y entonces, ¿cuál va a ser la invitación? El próximo sábado, seguramente con invitados, seguramente con música muy bien elegida, tal y como ha sido hasta ahora el trabajo que venimos realizando para estos programas especiales con los que estamos celebrando nuestro año número 10 en el aire, conversando sobre libros con ustedes. Preciosísima la entrevista, un placer escucharla. Me encantó lo de preciosísima. Esta es Estela, lo decís siempre lo de preciosísima. Yo lo empecé a escuchar ese adjetivo. Bueno, siguiendo a Inés Ortagaray, ella lo usa mucho. Preciosísimo, preciosísima. Si vos lo usás siempre, Estela, le voy a decir a Inés que entonces ya no le voy a atribuir más la originalidad para usarlo. Como sea, muchas gracias a Estela por acompañarnos y para mí una gran alegría que les haya gustado la entrevista. Excelente como siempre. Me gustaría que fuera más largo el programa. Será tanto. O que saliera todos los días. ¿Quién es que escribe en este caso? Bueno, gracias por el mensaje. No sé si nos da para tanto. Bueno, me guardo otros tantos mensajes que, redondeando, bueno, saludan al programa por las conversaciones de hoy. María O'Donnell, Valeria Luiselli, como siempre, y la miro a Maca en un ratito nada más en radiomundo.uy, en Spotify, en la app de En Perspectiva. ¿Ya se la bajaron? La app de En Perspectiva, que sigue, bueno, su camino. Por lo que entiendo, ahora ya alcanzó una etapa de realización, después de una etapa de prueba en la que había, bueno, mucho diálogo con los oyentes, con los usuarios de por medio, para algunas definiciones importantes. Ahora, si entran, ya está con todos los motores encendidos. Y allí se puede escuchar, por supuesto, Radio Mundo en vivo. Y además, esta es la gran novedad con respecto a la otra app, que también yo debo decir que la uso mucho porque es muy, muy simple, muy práctica, la app de Radio Mundo, para escuchar la radio. Bueno, la gran novedad es el On Demand, la posibilidad de acceder a todo el gran menú de la programación de la radio. Y en ese sentido, las notas, los informes, las columnas, le dan play cuando quieren. Y bueno, y en ese menú, todo lo que hacemos acá en Oír con los Ojos. Gracias a Luis, a Diego. Bueno, tengo un mensaje muy lindo también de Mercedes, a propósito de Luiselli, del programa en general. Gracias, Mercedes, por estar ahí. Quiero estar atento a los aportes de todos, ¿eh? Que dice Leonardo. Le gustó la música de la entrevista a Luiselli, la música que nos acompañó en la charla. ¿Podrán pasar el dato? La entrevista excelente, dice, me parece, para ver si se puede quedar con el dato. Y ya corro a buscar el libro sonoro. Pero claro que sí, Leo, gracias por acompañarnos, gracias por escuchar el programa. La música que sonaba era un arreglo para piano solo del famosísimo Danzón número 2 de don Arturo Márquez, que es uno de los grandes clásicos de la música, de los grandes compositores mexicanos, original para orquesta, ¿no? Así que búscalo así, el Danzón número 2 de Arturo Márquez. Claro, muy famoso en México y que ha tenido en los últimos tiempos un cierto despegue más universal, por lo pronto muy latinoamericano, gracias a la orquesta Simón Bolívar y al trabajo como divulgador de la música latinoamericana del maestro Gustavo Dudamel, que siempre hace en sus conciertos el danzón. Lo hizo acá en Montevideo, por ejemplo. Bueno, acá lo escuchamos en un arreglo para piano solo. ¿A quién más voy a saludar? Bueno, me da pena no leer al aire tantísimos aportes, todos muy amables. Gracias a Edgardo, que escribe vía Instagram. Fan total de María O'Donnell, la escucha, la lee. Claro, destaca algo que es indiscutible, es muy excepcional el rol de O'Donnell. Allí donde en general, bueno, son hombres, ¿no? Los periodistas que protagonizan los grandes proyectos de comunicación, y ella es una de las grandes conductoras de radio de la Argentina, por cierto que sí. Y bueno, y además ahí están sus libros, como destacábamos en los minutos que pudimos conversar con ella, ¿no? El de Born y Quieto, que son dos. Porque después, como le ha pasado a tantos investigadores uruguayos también, ¿no? Si sale el libro, el primer libro sobre el secuestro de los hermanos Born, aparecen reacciones al libro, gente que quiere hacer su aporte, más testimonios, gente que quiere hacer, bueno, réplicas a cosas que están dichas en el libro. Entonces, bueno, se justifica la publicación de una segunda parte. Entonces hay dos libros de María O'Donnell sobre el secuestro de los hermanos Born. El más millonario, dicen, en la historia política latinoamericana. Se habla de 60 millones que pagó la familia de los secuestrados por el rescate. Y que, bueno, después quedaron ahí esos millones. María O'Donnell cuenta la historia de ese dinero para el movimiento. Y que, por ejemplo, bueno, se volcaron al al regreso de Perón en los años 70. Bueno, y ahora está Montoneros, una historia completa con carácter visual, un libro lleno de fotografías, de documentos. Así que bueno, gracias a Edgardo por su mensaje. Yo supongo que ya debe tener el libro de O'Donnell. Hacemos la penúltima pausa, si cuento bien, en este Oír con los Ojos de 20 de junio. Y al regreso, ahora sí, no más demoras, no más deliberaciones. Les cuento a qué gran clásico de la literatura universal le vamos a dedicar el próximo especial.
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Sábado 27 de junio de 2026, programa especial de Oír con los Ojos. Muchas gracias, muy en serio, a todos por los aportes. Bueno, finalmente, hemos decidido. Atención, que Don Quijote de la Mancha, de Miguel de Cervantes, sea el libro al que vamos a dedicar el especial de julio. Mes 7, julio. Ya queda comprometido. ¿De acuerdo? Ítem 2. Que la comedia de Dante tenga, sí, su especial, pero que sea un petit especial. Debería decir un piccolo especial. Y que sea hoy mismo, para respetar las fechas de las obras. Venimos del Cid, vamos a saltar al Renacimiento. Me voy adelantando. Bueno, entonces, que Dante vaya hoy. Porque no puede faltar en el viaje. Estarán de acuerdo conmigo. Algunos pedían que el próximo especial estuviera dedicado a Dante y a la comedia. Y a la vez, porque también estarán de acuerdo conmigo, ya le dedicamos muchas páginas a la comedia y a... y al bueno de Alighieri, como que más de un oyente nos ha dicho en este ratito, no se hagan, no te hagas, Fernando, va a ser Dante, bueno, sí, pero no. Si nadie se opone, esa es la decisión que hemos tomado. Como no le vamos a dedicar entonces el próximo especial a Dante, bueno, que tenga entonces un pequeño especial hoy. Y ahora les voy a decir cómo va a ser ese especial, qué página vamos a escuchar. Y entonces, en último término, ya dije que Don Quijote va a ser el libro al que vamos a dedicar el especial de julio. Ya quedó absolutamente definido eso. Que la comedia de Dante va a tener un pequeño especial hoy. Y entonces, que el especial del último sábado de junio, esto es lo que hemos decidido, en 7 días esté dedicado, atención, a los ensayos de Miguel de Montaigne. Nos vamos a Francia y a la lengua francesa, acompañados por Eric Satie.

0: lo celebra Leti vía Instagram, que está muy atenta, le gusta el plan. Ensayos de Montaigne. Hablamos del gran humanista francés, el opinólogo de todos los opinólogos, el inventor del ensayo. Montaigne, que nació, bueno, allá en el Chateau Montaigne, en febrero de 1533, que nos dejó uno de los grandes monumentos de la palabra escrita, del Renacimiento, que tanto influyó en tantos autores, ¿no? En Shakespeare, en Quevedo, en Nietzsche, en Freud. Bueno, la palabra ensayo no era parte de las bellas letras, iba a decir literatura, pero hubiera sido un anacronismo, hasta que Montaigne, que bueno, había renunciado a su vida política, el cargo que tenía, era una especie de diplomático, y se había retirado a su castillito a escribir, a leer, a escribir, a vivir como un jubilado, a dejarse llevar por su yo. Bueno, hasta que Montaigne, del modo más bacán y eterno, estampó esa palabra, ensayos, para dar título a la gran suma de sus reflexiones, que un poco se parecían a las meditaciones de los estoicos romanos que tanto admiraba y a los que un poco imitaba y hasta saqueaba, y otro tanto eran de una originalidad extrema, ¿no? No se parecían a nada que se hubiera hecho antes y en todo caso daban lugar a una calle que va a ser central después en la cultura, la del ensayo como un texto bien diferenciado del tratado, libre de cualquier ley de composición y en el que sobre todo, bueno, la sombra del autor, esto lo dice así Adolfo Bioy Casares, otro admirador de Montaigne, se mezcla de manera muy determinante con el propio tema. Está el tema, pero está el autor, y entonces empieza una especie de carrera en la que el tema está siendo tratado, pero a la vez lo que está pasando es que el autor, a través de sus preguntas, se está tratando de autoconocer, ¿no? Y bueno, entonces el resultado es que a la vez lo que tenemos es, sí, una literatura muy fuerte del yo y muchísimas revelaciones deparadas a muchísimos lectores. Habrá invitados, ya les iremos contando en las semanas si están atentos, bueno, no sé, a Instagram o a nuestro boletín, a lo mejor, a las promos acá en la radio. Lo que estamos pensando es parte de esta decisión que hemos tomado de dedicar el próximo especial a Miguel de Montaigne y a sus ensayos. Celebra también a Lala, que manda amabilísimo mensaje. Gracias, Lala, por estar ahí. Le gusta Montaigne, le gustan los ensayos. Gracias a Emma. Los tiene en la edición de Acantilado, en tres volumencitos muy lindos, dentro de un estuche. Bueno, mirá, tiene que ver con eso lo que iba a contar. Lo que estamos pensando es que esta vez no va a ser la onda, bueno, profesores que vienen a hablar sobre la obra. Los ensayos están ahí, es el propio Montaigne el que piensa. Entonces vamos a leer ensayos de Montaigne, vamos a presentar un poco al autor, su época, y vamos a tener, bueno, el libro abierto. Ese gran viaje que son los ensayos. Es un viaje, bueno, tal y como lo son después individualmente cada uno de los textos, muy movedizo. Es decir, los ensayos son muy desiguales entre sí. Algunos muy breves, otros son casi un libro en sí. Y bueno, y en algunos Montaigne es prolijamente enciclopédico y en otros realmente se larga a pensar. Se pone a sí mismo en acción, escribiendo sobre los más diversos temas, ¿no? Ese índice va a ser seguramente una de las grandes estrellas del especial. Porque una cosa es que escriba, bueno, sobre los libros, por ejemplo, y es el corazón, en parte, de los ensayos, el ensayo sobre los libros. Pero le dedica un ensayo al canibalismo. Le dedica un ensayo no sé, al arte de la conversación. Le dedica un ensayo al dedo pulgar. Bueno, vamos a leer a Montaigne y vamos a traer, es el plan, otras voces, voces nuestras, voces de ahora, a ensayar a su vez esas voces sobre algunos de los mismos temas. ¿Qué les parece? No tanto a hablar sobre Montaigne, sino a recoger el índice de los ensayos de Montaigne y pensar sobre algunos de esos mismos temas, pero ahora. Entonces ahora, pongamos por caso, el ensayo de Montaigne sobre los libros y un nuevo ensayo sobre los libros de un autor contemporáneo que vamos a elegir y vamos a invitar y va a ser parte del programa. Todos, y por supuesto, ustedes están de acuerdo, y por lo que veo, bueno, Patricia, por ejemplo, también está de acuerdo. Hay el que se lamenta porque hay que esperar un poco más para Cervantes y Don Quijote, pero no les parece bien que sea así. Nos vamos a Francia un rato y a toda Europa, ¿no? Este es un gigante del humanismo para toda Europa y para la historia de la cultura. Y después, ya quedó comprometido en julio, ahora sí, Don Quijote, Cervantes. Y de ese modo damos un paso previo también, ¿no? A ese gran quiebre en la historia de la literatura que es Don Quijote, y bueno, eventualmente lo mismo pasará con Shakespeare, ¿no? Y antes, este gran peso pesado del pensamiento y de la palabra escrita y de la modernidad que es Miguel de Montaigne. Bien por Montaigne, dice Ángel y aplaude vía emoji. En general, buenas reacciones. Acompañan el programa. Bueno, quedó anunciado entonces, sábado 27 de junio, 11 horas, después de la semana en perspectiva, quinto programa especial del año, la mitad de nuestro viaje, ensayos de Montaigne, acá en Oír con los Ojos. Y en cuanto a hoy, doy un paso atrás, cuando doy un paso adelante, repito, en julio Don Quijote, doy un paso atrás, no podíamos excluir del todo a Dante y a la comedia de este recorrido de 3.000 años que empezó con la Ilíada y que nos va a traer hasta nuestro propio tiempo. ¿Qué hacíamos? Bueno, le dedicábamos entonces, y era una buena idea y la confirmamos, un pequeño especial. Y tiene que ser hoy, en la previa de la llegada de Montaigne. Si nadie piensa que es una mala idea, lo que hacemos es, le dedicamos todo el resto del programa a Dante. ¿Y de qué manera? Bueno, reviviendo una de las páginas más esmeradas, seguro, una página de protagonismo total para una gran compañera de la radio, y bueno, y en general una página que a muchos oyentes les gustó en su momento, la entrevista a Dante, realizada por Romina Andrioli. En aquel momento, a 700 años de la muerte de Dante, esto es el momento en que el gran poeta florentino había terminado de redactar El Paraíso, el último libro de la comedia. Y había mucho para preguntarle sobre el poema, su carácter de alegato, su carácter de, bueno, obra literaria resentida, pero también, por supuesto, a propósito de Beatriz y esa, bueno, escandalosa forma que tiene Dante en plena Edad Media de igualar lo humano con lo divino. Y bueno, no podía faltar también acerca de la vida política de este güelfo blanco que era Dante Alighieri. Una entrevista a fondo, la de Romina, que no se guardó ninguna pregunta y que fue parte de nuestro especial Dante 700, allá por 2021. Si están de acuerdo, de ese modo traemos también a Dante Alighieri a la conversación de los 10 años de Oír con los Ojos, traemos también a la comedia, a este recorrido nuestro por los grandes clásicos, testigo de la literatura universal. Me decía Eduardo, y es muy interesante, un saludo nuevamente para este oyente que nos sigue desde Estados Unidos. Parece que es Brian Eno el que lo piensa esto. ¿Qué pasa con los libros fundamentales y su carácter artístico? Bueno, es interesante y tiene que ver con algo que decíamos hace un rato, ¿no? No se trata tanto de su maravilla, sino de su fatalidad. Estas obras están ahí y no podemos sacudirlas, no podemos dejar de prestarles atención. No sé si porque son muy buenas. Todo indica que porque son de alguna forma imprescindibles. Y no como elogio, sino como descripción. No podemos prescindir, siguen estando ahí porque las necesitamos. Bueno, algo de eso hay. Seguramente sea parte también del resto del viaje, ahora que bueno, que ya pasaron unos cuantos y van surgiendo nuevas preguntas. Así que bueno, va un gran saludo para todos, gracias por los aportes, gracias por estar ahí, gracias Maca, Macarena Bittencourt, a cargo de la producción de Oír con los Ojos. Nos encontramos el próximo sábado para Montaigne, queda prometido Don Quijote. Bueno, hay mucho más prometido. Habrá previa de la Odisea de Nolan con Yara, con Emanuel. Y después de la pausa, entrevista a Dante Alighieri en Oír con los Ojos en Radio Mundo.
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Abandonad toda esperanza, vosotros que entráis. Estas sombrías palabras leí sobre el dintel de una puerta. Divina Comedia. Infierno. Canto tercero.

0: 20 años atrás, en septiembre de 1301, el poeta, médico farmacéutico y dirigente político florentino, identificado con el ala blanca del partido Güelfo, ex integrante del gobierno de su ciudad, Dante Alighieri, conocía la noticia que determinaría toda su vida posterior. La Alianza por el Cambio, formada por el ala negra del partido Güelfo, junto con el poder monárquico, retomaba el control de Florencia y lo sentenciaba al exilio. A partir de ese momento, la difícil vida de Alighieri estuvo marcada por los viajes y la escritura, aunque sin renunciar a la vida política. Solo entre las ciudades, estado italianas, pasó por Verona, Siena, Pisa y Arezzo. Pasó también por el extranjero, concretamente por París. Hasta que encontró el que parece ser su lugar de residencia definitiva, la ciudad de Ravenna. En cuanto a su actividad como poeta, Alighieri acaba de dar a conocer un extenso alegato, en tres partes, llamadas Infierno, Purgatorio y Paraíso, en el que relata su vida en el exilio, comparte su mirada sobre la historia y el presente de la política de Florencia y finalmente, entre acusaciones y sentencias, algunas muy graves y que han generado mucha polémica, sobre todo en las redes sociales, hace encendidos descargos en contra de sus adversarios. En este septiembre de 1321, a 20 años del exilio, para profundizar sobre su vida y sus escritos, pero también para conocer su opinión acerca de algunas de las repercusiones que ha tenido la publicación de su alegato, titulado Comedia, esta mañana en Perspectiva dialogamos con el propio Dante Alighieri. Doctor Alighieri, gracias por acompañarnos.
1: No, bueno, es un gusto para mí. Romina, gracias por la invitación. Encantado de estar acá.
0: Bueno, veo que vino con sus clásicos capucha y túnicas rojas. Lo que nos trajo fue su corona de laurel, no me diga que la perdió.
1: Bueno, siempre me preguntan y siempre contesto lo mismo. Yo no tengo nada que ver con esa corona. Mire, por lo que pude averiguar, esa corona de laurel la inventa en mi cabeza, vamos a decir así, un tal Sandro Botticelli o Botinelli. Algo así, del que no me queda claro si es un artista, es un politólogo, pero bueno, sí, habría sido a esta persona que se le ocurrió esa imagen mía un poco ridícula, debo decir, con una corona de laurel como si yo fuera un gran maestro griego o algo así. Lo agradezco, pero bueno, no, yo soy un modesto sacerdote cristiano florentino, por eso mi capuchito y mis túnicas sí, que las lavo todas las noches, nada más.
0: Bueno, ¿y cómo anda usted? Continúa viviendo en la ciudad de Ravenna, ¿no?
1: Sí, efectivamente, me he vuelto un completo ravenati, para serle sincero. Siento que me van a terminar enterrando nomás en Ravenna. Bueno, siempre muy agradecido, ¿no? A Ravenna y a su gente, muy muy especialmente a la familia da Polenta, a quienes les mando un gran abrazo si es que están escuchando.
0: Alighieri, dígame una cosa así, bien general, como para arrancar. ¿Extraña mucho su ciudad? ¿Extraña mucho Florencia?
1: Y sí, ¿qué le parece? ¿Cómo no voy a extrañar? 20 años son. 20 años que llevo, bueno, lejos de la patria. Y la verdad es que lo siento como una eternidad, como si fueran 700 años. Llevo todo ese tiempo, ¿cómo le puedo decir? Recuperando como puedo mentalmente sus calles, las calles en las que alguna vez me enamoré. Esos grandes espejos que son el sol, las estrellas, la posibilidad de investigar las más dulces verdades, todo lo que yo hacía allá, ¿no es cierto? Pero, ¿qué le puedo decir? En Ravenna no me ha faltado el pan, así que en definitiva yo estoy muy bien, soy un hombre muy feliz que lleva en el pecho el dolor, el desarraigo, sí, pero bueno, que vive libre de rencores.
0: Libre de rencores, dice. Porque muchos de quienes han leído su nuevo libro lo acusan precisamente de eso, ¿no? De rencoroso, de resentido. Pero ya vamos a llegar al libro. A ver, antes, Alighieri, para aquellos de nuestros oyentes que de pronto no tienen presentes sus orígenes, su historia de vida, tal vez convendría recordar algunos datos, ¿le parece? Usted nace en Florencia, exactamente. ¿En qué año?
1: Sí, cómo no. Mire, yo nací el 30 de mayo de 1265 en Florencia, por supuesto. ¿Qué le puedo decir? Mi mamá se llamaba Gabriela. Mi papá era, bueno, Alighiero di Bellinzioni, que tuvo una importante carrera política, pero bueno, de papá, digamos, sobre todo que le había ido bien en el comercio. A mí entonces me tocó nacer en una casa, vamos a decir, desahogada, cómoda, ¿no? Y bueno, lo que yo le diría es que, así como dato fundamental, es que en casa había dos cosas que eran sagradas: la ciudad de Florencia y el partido güelfo, ¿no? Mi tatarabuelo, Cachiagüida del Ielisei, nacido en el año 1091, fue un gran florentino, ¿no? Y sobre todo fue un gran caudillo, fundador del partido güelfo, por lo que sí, en casa, para referirnos a Florencia y al partido güelfo, teníamos una expresión que yo creo era suficientemente clara, ¿no? Lo más grande que hay.
0: Eso quiere decir que su familia participa de la grieta que conocemos hoy, tan, tan importante para la política actual entre güelfos y gibelinos. Bueno, de muy atrás en el tiempo, ¿no? Y en su opinión, ¿cuál fue el origen de ese conflicto?
1: Bueno, había claras aspiraciones por la corona, ¿no? Eso sin duda, la corona, por supuesto, del Sacro Imperio Romano-Germánico. ¿Qué le parece? Aspiraciones muy serias de los dos lados. Era lógico que surgieran esas divisas y que se presentaran, al menos inicialmente, como igual de fuertes las dos, ¿sí? La de los duques de Baviera, es decir, la de los Welf, ¿se acuerda? De ahí esto de que nosotros nos llamemos güelfos. Y la de los Hohenstaufen, allá en Waiblingen, que por eso les decimos gibelinos a nuestros históricos adversarios políticos, gibelinos pillos, les decíamos en casa, les decía mi abuela. Y bueno, cada partido con su proyecto de país, ¿no es cierto? Ellos, los gibelinos, guiados por una filosofía marcadamente antipapal, antirromana, profundamente imperiales. Nosotros, los güelfos, con nuestras modestas convicciones cristianas, siempre muy claras, ¿no? Luego, la historia conocida, cada ciudad eligió, bueno, Módena, Arezzo, Siena, Pisa han sido históricamente ciudades gibelinas, Milán, Bolonia, Génova, Rimini, Perugia, y por supuesto Florencia, han sido siempre ciudades güelfas, ¿no? Cada una a su vez con sus propias luchas internas, como sabemos, en fin.
0: Sí, le iba a decir, porque usted ha sido muy crítico con figuras del partido gibelino y con el partido en general, ¿no? Pero desde que se fue de Florencia, en varias oportunidades ha coincidido con dirigentes gibelinos, por ejemplo en Ravenna. Ha trabajado en leyes, ha firmado acuerdos con ellos. ¿Cómo debemos entender eso?
1: Y bueno, hay que entenderlo en el marco de una coalición, ¿no? Desde luego, con el doctor Guido da Polenta, concretamente, papá de la querida Francesca da Polenta, Francesca da Rimini, en Ravenna. Bueno, pues hemos tenido muchos puntos de vista en común, muchos puntos de acuerdo, amén de muchas diferencias también, algunas muy profundas, como es lógico. Pero, ¿qué le puedo decir? La política ha cambiado mucho, ¿sabe? Estamos en el siglo XIV, son tiempos difíciles, en Florencia muy especialmente, donde, bueno, a mí me tocó vivir tanto tiempo, de donde viene toda mi familia. Fíjese que lo que tenemos es una ciudad esencialmente güelfa, ¿no? Ya desde hace mucho tiempo, en la que los desencuentros, entonces, son sobre todo internos, ¿no? Entre güelfos blancos, como yo, ya le digo, de convicciones cristianas, y güelfos negros, ¿no? ¿Qué le voy a decir? No quiero utilizar palabras particularmente duras, pero bueno, por decirlo así de un modo suave, los güelfos negros, unos traidores hijos de puta. ¿Qué le voy a decir? Ellos abrazados a modelos de los que ha sido probado su fracaso rotundo, abrazados a dictaduras absolutamente indefendibles, Y bueno, en fin, todo lo que ya sabemos.
0: Bueno, ya voy a querer llegar, de hecho, a los motivos de su exilio y entonces a la pregunta por si en parte los güelfos blancos, como usted, no causaron de alguna medida esa nueva grieta tan problemática y tan violenta con los güelfos negros, precisamente cuando usted estuvo en el poder, ¿no? Sin embargo, antes, y volviendo un poco a su vida en Florencia, usted ostenta el título de médico farmacéutico. ¿Ese título es real?
1: Mire, yo estudié en Bolonia un tiempo, hacia 1280 y tantos, si bien, bueno, no completé ninguna carrera. En este punto, por otra parte, está bien aclarar que en mi época, Florencia todavía no era esa ciudad de artistas y de arquitectos, ¿no?, tan visitada como va a ser después. Bueno, Bolonia, por ejemplo, era ciertamente una ciudad, vamos a decir, mucho más culta que Florencia. Pero la cosa es que para entrar en política, ¿no?, esto era muy importante, me lo decía siempre mi mamá, en Florencia muy en particular, bueno, vos tenías que tener un título. Mamá siempre me decía, tenés que tener un título. Entonces, lo que yo hice fue inscribirme en un gremio, el gremio que agrupaba, sí, a los médicos, bueno, a los libreros, a los talabarteros, a los sacamuelas, todos esos profesionales, y me dieron el título, sí, de médico farmacéutico, de boticario, para ser precisos, boticario es lo que soy yo. Pero la verdad es que nunca ejercí esa profesión, simplemente tengo el título.
0: Pero el título existe, usted efectivamente lo tiene.
1: Sí. Yo tengo el título, ¿cómo no? Cuando quiera se lo puedo mostrar. Sí.
0: Está bien, puede quedar para otro momento.
1: Bueno.
0: Luego, para que no quede sin cubrir este otro capítulo que acaso es importante, la poesía, ¿cómo llega a su vida?
1: Bueno, sí, claro. Mire, leyendo mucho, leyendo sobre todo a los grandes poetas romanos que siempre han sido mis maestros. Virgilio, por supuesto, pero también Horacio y Ovidio y Lucrecio. Y después, naturalmente, leyendo a mis contemporáneos, ¿no? Si hablamos de poesía, yo acá le tengo que decir que no ha existido poeta más grande que mi gran amigo y maestro Guido Cavalcanti, en paz descanse, ¿no? Con el que, bueno, en sus años finales nos distanciamos un poco, pero que ha sido una gran influencia para mí.
0: Cavalcanti fue muy importante para la creación de lo que usted llama dulce estilo nuevo, ¿es así?
1: Por supuesto. Di qua, dale, dolce stil novo, chiodo. La poesía había que refundarla, ¿sabe? ¿Qué pasa? Creo que es algo que todos constatamos, ¿no? Ya nadie leía poesía, uno entraba a una librería y veía que en la sección de poesía los libros estaban todos cubiertos de polvo, que no se vendían, los libreros no los destacan, no los recomiendan. Es todo muy triste, ¿no? Todo muy triste, y eso, a mi manera de ver, sucede porque los poetas trovadorescos muy especialmente, no entendían que si no se cultiva un verdadero contacto con el lector, la poesía no tiene sentido. Entonces, claro, La situación era que ellos se leen entre ellos hasta el día de hoy, arman lecturas, sesiones, performances, todo completamente inútil, ¿no? Aislado, ¿cómo le puedo decir? Vuelto sobre sí mismo. Entonces, claro, con Guido surge, sí, ese dulce estilo nuevo que usted dice, que tiene sus características, pero en el que lo que importa sobre todo es la elección que hacemos de escribir. ¿Cómo? Bueno, cómo habla la gente, sencillamente, directamente. Después, bueno, nos acusan, sí, de escribir para vender, esas cosas, pero yo le aseguro que a nosotros, poetas del dolce stil novo, nos mueve una convicción muy profunda, una convicción, vamos a llamarla, si me permite, un neologismo humanista, y sobre todo una convicción de contacto con el lector, como le decía, una convicción estética, podríamos decir.
0: Bien. Tal vez no era en este punto que yo me quería detener, ya que tenemos poco tiempo, pero acaso se impone la pregunta, ¿cómo llega usted a la decisión de empezar a escribir en toscano?
1: Bueno, muy simple. Es una decisión poética en principio, pero yo le diría, antes es una decisión política. El toscano es al italiano como, bueno, se le va a empezar a decir ahora, estoy seguro, lo que el castellano es al español. es el idioma de la gente, que nace en la cultura, pero que por sus propias virtudes estéticas, la gente, bueno, rápidamente lo adopta. Y por eso mismo tiene que ser, estoy convencido, el idioma de los libros. Porque el lector es todo, ¿no? También, esta es otra razón, por la unificación de Italia, desde luego, que yo estoy convencido de que en algún momento la vamos a alcanzar. Mire, no me largo a hablar de estos temas porque realmente me apasionan y entiendo que, bueno, en radio hay que pasar de un tema a otro, pero sepa que ha tocado un punto muy sensible para mí, de mi poesía, de mi vida, de la vida de todos.
0: Está bien, le agradezco. Le propongo a Alighieri una breve pausa y volvemos para la segunda parte de la entrevista.
1: ¿Cómo no?

0: Le pregunto ahora sí, por los motivos de su exilio de Florencia, tal cual usted los entiende. Sí, sí. Con la llegada de los güelfos negros al poder, la comisión investigadora, creada por el partido de gobierno para estudiar posibles irregularidades en la administración blanca, que usted, recordemos, supo integrar, dio a conocer un informe que lo señala usted como perturbador de la paz, como opositor de la iglesia y, acaso lo más grave de todo, como malversador de fondos públicos. El informe, luego, establece para usted una multa muy elevada de 5.000 florines y, bueno, lo conocido, ¿no? Su obligación de permanecer fuera del territorio florentino, obligación que inicialmente era por 2 años, pero que, como usted, si entiendo bien, se negó a pagar la multa, se convirtió en perpetua.
1: No. Yo no me negué a pagar, permítame que me apure a contestar, eso no es así, porque, bueno, lo que no está dicho allí, lo que la información que usted no está manejando, es que al mismo tiempo que me obligaban a pagar esa suma elevadísima, las autoridades, las nuevas autoridades interventoras de Florencia, retenían todos mis bienes, ¿no? Mire, yo estaba en Roma en ese momento cuando se publicó ese informe que usted menciona, y que, bueno, de inmediato llegó a la sentencia de mi destierro. Estaba en Roma precisamente tratando de encontrar una salida dialogada a este conflicto tan tan grave con la facción de los güelfos negros, porque, bueno, en política no todo es asesinato. Y bueno, me llaman de mi casa, me llama mi esposa Gema, me manda un audio en realidad, no, que están acá, que vinieron, que están revolviendo todo, que se están llevando todo. Bueno, está una situación así, le puedo asegurar, muy muy difícil para mí. Se llevaron, bueno, mis libros latinos, mis plumas, mis tintas, el televisor pantalla plana. Bueno, yo, no, como usted sabe, no pude volver nunca a Florencia, a mi casa, así que no nunca me encontré con esa escena. Pero además, cuando fui al cajero esa tarde, yo sabía que 5.000 florines no tenía, bueno, ni por aproximación, pero bueno, para ver cuánto tenía, ¿con qué me encuentro? Cuenta bloqueada, me decía. Bueno, no le tengo que explicar lo que pasó. Así que sí, exilio perpetuo desde un primer momento, nada de 2 años.
0: Bien, pero yo quisiera profundizar en los motivos de esa sentencia.
1: Está bien, sí, yo entiendo. Puede que tenga algo de razón. Mire, yo realmente no quiero hablar de este tema. Yo estoy acá, si le soy sincero, para hablar de mi libro, de mi poema, La Comedia, que ya está en todas las librerías. Por lo demás, todo lo que yo tengo para decir sobre Florencia, sus políticos, su gente, lo digo acá, en este libro. Y lo digo en criollo, lo digo en toscano, en italiano, en unos tercetos muy sencillos, además, para que lo pueda entender cualquiera.
0: Bueno, pero hay una pregunta que sí, bueno, o sí yo le tengo que hacer.
1: Tiene razón, yo sé a dónde va. Y es posible, sí, mire, es posible que en parte, las causas por las que esta decisión del comité, bueno, del partido güelfo en su facción negra, haya sido tan severa para con mi persona, bueno, que esas causas estén entrañadas por mi propia gestión al lado del intendente en Florencia en su momento. Sí, yo eso no lo niego.
0: Claro, la administración de la que usted fue parte, y anoto este hecho, decidió no incluir en ninguno de sus cargos de importancia a güelfos negros. Güelfos negros a los que, en general, se los había condenado, de hecho, al destierro de Florencia. El concilio que usted integró estaba, entonces, enteramente formado por güelfos blancos. Y la pregunta es, ¿reconoce hoy, 20 años después, aquella decisión como un error político de su parte?
1: Y mire, no, porque esa decisión era una decisión muy natural en ese momento. Muy lógica, le diría. Piense, por ejemplo, en lo que le pasó al obispo Ruggeri, ¿no? El obispo Ruggeri allá en Pisa. Yo lo cuento esto en mi libro, en el canto 33 del infierno, después de muchas idas y venidas con su rival, ¿no? Su connotado rival, el conde Ugolino, estuvo, sí, como usted pide, dispuesto a dejar sin efecto el exilio de su rival, bueno, como usted pide o como,

0: cómo ha sido cuestionado desde el ambiente, ¿no? Sí, porque es cierto, sí, nuestro concilio estaba todo integrado por nosotros, que éramos mayoría, por algo éramos mayoría. Y bueno, Ruggeri estaba dispuesto a perdonar el exilio, a compartir el poder, lo llamó, le dijo, estimado Ugolino, venga que yo le doy un silloncito, un asiento, dos asientos, tres asientos, en mi gabinete, para usted, para sus hijos, para sus nietos. ¿Y qué hizo Ugolino? ¿Usted se acuerda? ¿Qué hizo Ugolino? Aceptó primero, muy agradecido, muy amablemente, ¿no? Dijo que sí, que iba a volver. Y después, cuando entró en Pisa, como todo el mundo sabe, entró armado hasta los dientes, con un pequeño ejército, matando gente. Diga que Ruggeri alcanzó a tirarle las Fuerzas Armadas de Pisa encima inmediatamente, suficientemente rápido, digamos, y lo pudo doblegar a tiempo antes de que Ugolino hiciera un desastre. Bueno, lo encerró, repito, yo cuento esto en mi libro, en una torre con sus hijos, con sus nietos, ¿no? Los dejó que se murieran de hambre nomás. Bueno, esa es otra historia, una historia terrible, sí, yo la cuento con todo detalle, repito, en mi infierno. Sé que ha sido muy criticada esa historia, por otra parte, porque es muy truculenta, ¿no? Muy fea, si quiere decirlo así. La verdad es que es una cosa que a mí se me ocurrió, como se me podría haber ocurrido cualquier otra cosa, ¿no? Este hombre, Ugolino, naturalmente, bueno, su rival hace que sus hijos y sus nietos se mueran de hambre frente a sus propios ojos en la oscuridad de una torre, ¿no? Imagine la impotencia de este hombre, imagine luego lo que siente este hombre, ¿no? Él lo odia a Ruggeri, a su rival. Lo odia por eso que le hizo, ¿no? De encerrarlo en una torre con su familia, con sus pequeños. Entonces, bueno, al cometer ese pecado, yo lo tengo que castigar. El odio es un pecado muy, muy severo. ¿Y qué hice? Bueno, se me ocurrió que su castigo podía ser pasar toda la eternidad subido a caballito del otro, de Ruggeri, comiéndole los sesos así con las manos. Bueno, una cosa que se me ocurrió ese día, qué sé yo, bueno. Pero bueno, lo que le quiero decir es, ¿no íbamos a aprender nosotros de esa lección política, vamos a llamarla? ¿No íbamos a decir, no podemos dejarlos volver? Porque si los dejamos volver, bien, nos matan a todos. Entonces, no, de ningún modo, digamos, reconozco yo aquella decisión como un error. Entonces, que en parte nosotros desde el partido causamos nuestra propia desgracia posterior, sí, puede ser, sí, puede ser, si usted quiere analizarlo de esa manera, para mi gusto excesivamente racional, puede ser. Ahora, que yo me arrepienta, que empiece ahora con la autocrítica y no sé cuántas cosas más, no, perdóneme, pero no, además, Romina, discúlpeme, pero ya le digo, a mí me gustaría dejar estos temas atrás, ¿no? Hablar de mi libro, no me va a preguntar nada sobre mi libro después de todo.
1: Bueno, sí y no, porque antes hay otra pregunta, y bueno, en todo caso le prometo que esta no es sobre política, ¿no?
0: Bueno.
1: Otra pregunta que le quiero hacer, que tiene más que ver con su vida,
0: sí.
1: Y quizás esto es relevante para su libro, entiendo que sí. En su vida, más allá de su esposa, Gema, y de sus cuatro hijos, ¿no? Parece haber tenido una importancia determinante una mujer llamada Beatriz, ¿verdad? Y le pregunto, esa mujer, ¿es Beatriz Portinari, hija del banquero Folco Portinari? ¿Sí o no?
0: Mire, yo no le voy a contestar esa pregunta. Hay una columnista en esta misma radio, yo la escucho mucho, la columna de ella lleva como nombre la respuesta de un novelista, al que siempre le preguntaban por la mujer real detrás de un cierto personaje muy famoso que le había creado. Madame Bovary, creo que se llamaba. Entonces le preguntaban, ¿quién es Madame Bovary? ¿Es esta? ¿Es aquella? ¿Quién es Madame Bovary? Y parece que el escritor, muy inteligente, contestaba, miren, esto me parece genial. Vean, no me hinchen más las páginas. Madame Bovary soy yo. Entonces, bueno, yo me hago eco de esa respuesta que me parece muy linda y le digo, vea, Beatriz soy yo.
1: Alighieri, casi no nos quedan minutos ya, pero bueno, por supuesto que quiero hacerle al menos una o dos preguntas sobre su libro.
0: Por favor.
1: A propósito de Beatriz, en las redes sociales, usted ha visto, ha sido tendencia todos estos días, desde que se conoció la tercera parte del libro, la que se titula Paraíso,
0: sí.
1: Las partes anteriores, recordemos, Infierno y Purgatorio, bueno, las conocemos hace más tiempo. Decía, ha sido tendencia que lo que usted hace con Beatriz en el libro es algo muy grave. La iguala a Dios. La identifica a Beatriz, una mujer, un ser humano, con la eternidad y con la luz de todas las luces. Hashtag ateo, hashtag hereje, hashtag se quema todo. Muchas expresiones de este tipo venimos leyendo en las redes en estos días. ¿Usted qué contesta?
0: La belleza femenina opera milagros, ¿sabe? Esto es algo que yo lo siento muy, muy, muy profundamente, ¿no? Creo que he sido capaz de volcarlo en el poema. Después no sé, dudo si yo sería capaz de explicarlo, pero es algo que yo siento muy profundamente. Creo que es algo que tiene que ver con el amor, el amor que sentimos a veces. Yo no quiero enemistarme con nadie acá, pero bueno, el amor que sentimos a veces y que puede llegar a ser mucho más importante para nuestras vidas, mire lo que le digo, que la hipotética presencia por ahí de un ser superior, ¿no? Y tal vez, deberíamos seguirlos un poco más a ese amor. Creo que de eso se trata, pero mire, yo no lo tengo muy claro esto. Hay un botija de Arezzo, hijo de un colega mío, el viejo Petraco. No sé si tendrá 16, 17 años, el chiquilín brillante, poeta, ¿no? Francesco se llama, Francesco, me quiero acordar el apellido, bueno ya me, como si le dijera Francesco Petraco, ¿no? Una cosa así, bueno, ya me va a venir el apellido. Él está hondamente interesado en este asunto, la belleza femenina, el amor como asunto central en nuestras vidas. Le recomiendo que lo entreviste a él un día para hablar de estos temas, si le interesan, los domina muy bien. El humanismo, como yo le decía hace un rato jugando un poco con las palabras, ¿no? Humano, humanismo. Sin duda es algo grande que se va a venir, yo pienso, y que va a cambiar nuestras vidas, pienso que para bien.
1: En este libro, Comedia, aparecen muchos adversarios políticos suyos, denunciados y juzgados. ¿Podemos decir que es un ajuste de cuentas lo que usted está haciendo con este poema?
0: No, de ninguna manera. La comedia es una mirada del mundo y de los seres humanos, según la cual todas las cosas asumen una de tres formas posibles, ¿no? El pecado, la penitencia o la beatitud. Lo que yo sostengo es que nuestra vida moral es la vida más importante que vivimos y que es posible condenarse, es posible cometer un error y pagar por ese error, y por supuesto es posible hacer las cosas bien, ¿no? Cada uno sabe, lo mío no es, repito, un ajuste de cuentas, es una autoficción, como cualquier otra, ¿no? Yo me sueño a mí mismo caminando con mi poeta favorito, además, con Virgilio, claramente esto es un sueño, ¿no? Por supuesto que me sueño, a su vez, caminando por un mundo de sueños, que es, bueno, ultratumba. Me imagino a mí mismo en estos tres grandes reinos, me divierto inventándome encuentros, me regalo esos momentos, ¿no? Muchos de los cuales seguramente me gustaría vivir, los otros quizá no tanto, bueno, después... Lo mismo hago con Biche, con Beatriz. Y bueno, la complejidad del poema, entonces, si es que la tiene, es la complejidad de un mundo que está más o menos ordenado, nada más que eso, ¿no? Ese orden a mí me llevó mucho trabajo. 15 años, Romina, me llevó a mí este poema, ¿no? Se puede imaginar, tengo mi casa llena, bueno, de planos, de dibujos, de planillas de Excel con... los nombres de los personajes, los pecados, las virtudes, qué sé yo, cuántas cosas más. Bueno, le puedo asegurar que no tiene nada que ver con una cosa tan ligera como, vuelvo a decir, un ajuste de cuentas, ¿no? Y si ahí están, efectivamente, sí, algunos de mis adversarios políticos, de verdad, también estoy yo como personaje, ¿no? Imperfecto, muchas veces en desacuerdo con mis propias decisiones, siempre tratando de ser comprensivo, bueno...
1: ¿Niega haber escrito entonces este poema movido por el resentimiento?
0: De toda honestidad, Romina, en este poema están mis memorias, ¿no? A ver si nos entendemos. Ahí está mi vida, yo lo escribí para recuperar, siquiera ilusoriamente, ¿no? Mi vida en Florencia y todo lo que cuento ahí, bueno, lo cuento tal cual lo recuerdo, ¿no? Tal cual me lo contaron, qué sé yo, sin ninguna mala intención, ¿no? Sin querer ofender a nadie.
1: Así es el caso de la historia del crimen de Paolo y Francesca, por ejemplo, del que tanto se ha hablado en estos días.
0: Sí, claro, exactamente. Yo tenía, mire, cuando escuché esa historia, cuando escuché esa historia por primera vez, yo tenía unos 16 años, bueno, cuando conocí la noticia de los hechos, ¿no? Yo estaba a punto de iniciar mi carrera política, mi viejo, el viejo Alighiero, ¿no? Paolo... que por lo que recuerdo era un pibelo más bien, el viejo Malatesta, ¿no? El papá de Paolo, Y bueno, yo también, ¿no? De a poquito, bueno, éramos todos güelfos blancos. Paolo, en una de sus visitas a Florencia, trabajando para el Papa, le cuenta a mi papá que está enamorado de su cuñada, un bandido, de Francesca, ¿no? La gurisa de mi amigo de Apolenta, casada con Giovanni Malatesta, hermano mayor de Paolo. Bueno, vuelve a su casa, por lo que sabemos, ¿no? Vuelve a su casa, concreta su romance, bueno, aparentemente. Sí hubo alguna clase de hecho amoroso, apasionado entre ellos dos, esto capaz que no está del todo confirmado, con Francesca, y bueno, y lo que todo el mundo sabe, ¿no? Los dos mueren asesinados por Giovanni, esto es en el invierno de 1283, yo lo cuento tal cual sucedió, ¿no? Y así con todo, así con todo. A mí me toca, bueno, prosperar, como es notorio, como político en Florencia, en los 15 años que estamos nosotros en el poder, entre 1285 y 1300, había obtenido, como hemos dicho, ¿no? Era muy importante, era, bueno, ley, ¿no? El título de boticario, como hemos dicho. Los güelfos blancos, bueno, debatimos, capaz que el verbo debatir es demasiado delicado, habría que decir peleamos, ¿no? Con los güelfos negros por la independencia de Florencia respecto de Roma. O debería decir, capaz, del Papa mismo. El Papa de ese momento es Bonifacio VIII, ¿no? Esto para no perder el control de Florencia. Ellos le piden ayuda al rey de Francia, Felipe IV, el rey manda a su hermano Carlos de Valois. Por eso yo decía que los güelfos negros son grandes traidores, y lo digo con todas las letras, ¿no? Carlos concreta una alianza con los güelfos negros, ocupan Florencia, los güelfos blancos. Porque venimos hablando del caso mío únicamente, pero hay muchos casos que han sido peores, ¿no? Son asesinados, yo no sé cuántas notas han dedicado a esto, son asesinados, son puestos como prisioneros, o bueno, sí, como me pasó a mí, bueno, somos penados con el destierro, ¿no? Y en fin, yo no vuelvo nunca más a Florencia, Romina. Acá me tiene, hasta el día de hoy, de hecho, he intentado volver, pero bueno, no he obtenido el perdón de las autoridades de Florencia, o lo obtengo, pero bajo condiciones humillantes que de ningún modo yo voy a aceptar. Entonces, bueno, he dedicado mi vida a escribir poemas en toscano. Ahora llevo más de 15 años escribiendo mi comedia, que acabo de completar y que, bueno, por suerte, ya lo digo, está o va a estar en breve en todas las librerías.
1: Ha recibido también muchas críticas porque en su poema usted es a la vez autor, personaje y juez, ¿verdad? Sitúa personajes en el infierno y después, así lo dicen muchos en las redes, se hace el tonto, digamos, ¿no? Oh, cuéntame tú, ¿qué estáis haciendo aquí? Les pregunta cuando fue usted como autor el que los puso allí.
0: Bueno, Nietzsche hace lo mismo, en Así habló Zaratustra, se pone a sí mismo en modo de profeta y no recibe las mismas críticas. Mire, yo no estoy interesado en participar de esa polémica. La inspiración, el alcance de mi poema están claros, yo así lo creo. Vivimos en tiempos modernos, vamos a entendernos, estamos en 1321, caramba. Van a transcurrir, bueno, sí, 20 o 30 años, yo creo que mi poema va a continuar siendo leído, yo estoy convencido de eso. Cada vez será mejor comprendido, mejor valorado. Tal vez no tome 20 o 30, tal vez tome 70, bueno, 700 años si quiere. Pero yo tengo la fe que hay que tener, que es la fe poética. Yo creo en los lectores de verdad, y no me preocupan las críticas en las redes sociales.
1: En lo inmediato, ¿tiene buenas expectativas para el 1322?
0: Y veremos qué le puedo decir. Pero sí, yo me siento optimista. La publicación de mi poema completo ya con El Paraíso es un gran estímulo para mí. Ahora justo debo decir que no me encuentro en mi mejor estado de salud, eso sí, ando con un poco de fiebre, pero nada grave seguramente, así que sí, me gusta pensar que vamos a tener todos un gran año 1322, como siempre que se sale de las crisis, ¿no? Con crecimiento económico, con un reflorecimiento cultural, social, un gran año, ¿por qué no? Un gran año.
1: Alighieri, no quisiera despedirlo sin antes leerle algunos de los mensajes que han llegado desde la audiencia. A ver, por ejemplo, Valentina, una oyente que dice trabajar para las Naciones Unidas, dice: no abogamos por la censura o la quema, pero nos gustaría que se reconociera de manera clara e inequívoca que en el poema de este señor hay contenido racista, islamófobo y antisemita. El arte no puede estar por encima de todo, dice Valentina. ¿Algo para contestar?
0: Estamos en la Edad Media, yo no sé qué significan esas palabras.
1: Bien. Bueno, a ver, por otro lado, Haroldo de Nueva York dice: el poema de este señor es una profecía y asume la función de un tercer testamento, de ningún modo subordinado al antiguo o al nuevo. Me apuro a decir que se trata del único poeta que en originalidad, inventiva y fecundidad extraordinaria rivaliza con Jacques. Bueno, no alcanzo a entender qué dice acá, ¿no? Es un nombre en inglés, creo. Después, ¿qué más? Jorge Luis, de Buenos Aires, dice: enamorarse es crear una religión cuyo Dios es falible. Dante, muerta Beatriz, perdida para siempre, jugó con la ficción de encontrarla para mitigar su tristeza y edificó la triple arquitectura de su Divina Comedia para intercalar ese encuentro. Francesca y Paolo, los amantes que el poeta soñó unidos para siempre en su infierno, son emblemas oscuros de esa dicha que no logró.
0: Ah, qué lindo eso de Divina Comedia. La verdad es que no se me había ocurrido. Es un lindo elogio, evidentemente muy exagerado, ¿no? Pero muy generoso. Muchas gracias al oyente.
1: Bueno, estamos recontra pasados ya de tiempo, pero por rescatar algún mensaje más, ya que llegaron tantos, a ver, acá Gonzalo, que dice haber trabajado muchos años también para las Naciones Unidas, dice no estar para nada de acuerdo con el mensaje anterior. Y pide, por favor, si usted lo puede ayudar a conseguir un ejemplar de su poema que sea bilingüe, toscano y español, ya que, si bien entiende el italiano, considera que usted maneja algunas palabras
0: ¿Cómo
1: difíciles.
0: se llama el oyente? ¿Gonzalo dijo?
1: Gonzalo, sí, Gonzalo Pérez, al parecer.
0: Bueno, Gonzalo, mire, vaya a la librería de las Hermanas Paulinas, ahí en la calle Colonia, y pida una comedia bilingüe, se la consiguen enseguida. Bueno, Gonzalo y todos, ¿no? De lo contrario, si quieren gastar algún florincito más, bueno, pidan la edición de Acantilado, esa es buenísima, y también es bilingüe. En las Karamazov, por ejemplo, ahí yo sé que la tienen.
1: Bueno, bien, lo despido, si le parece, con este último mensaje.
0: Ah.
1: A ver, un abrazo muy grande para Dante, que supo expresar a través de la belleza de la poesía la profundidad del misterio de Dios. A ver quién firma este mensaje. Francisco. Francisco, que nos escribe desde Roma.
0: Bueno, muchas gracias, muchas gracias. Yo no sé si mi poema tiene tanto que ver con Dios. Le soy franco. Yo creo que tiene más que ver con nosotros, ¿no? Mujeres y hombres, pero le agradezco al amigo, ¿cómo no? El saludo. Vaya, un abrazo también para él. ¿Cómo? Francisco me dijo que se llama. Un
1: Francisco.
0: abrazo.
1: Dante Alighieri, poeta, dirigente político, autor de este extenso poema de más de 14.000 versos, en tres partes: infierno, purgatorio, paraíso. Se titula Comedia, acaba de publicarse. Bueno, que le vaya muy bien con su libro, ¿eh? Con este poema, que tenga muchos lectores, que se convierta en un clásico, ¿por qué no?
0: Bueno.
1: Muchas gracias por su participación esta mañana aquí en Perspectiva.
0: El agradecido soy yo, Romina, un saludo para toda la audiencia y viva la radio.

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Aplausos para Maxi, para Pablo. Muchas gracias, che. Gracias por la canción.

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1: Lejos, pero no tanto.
2: Cuando en el sorteo del Mundial se conoció que Cabo Verde iba a ser uno de los rivales de Uruguay, dos o tres curiosos se fueron a internet para ver en qué lugar de África estaba. Nadie usó el globo terráqueo para ubicarlo, ni siquiera el maestro de sexto año con sus alumnos en la clase de geografía. La respuesta era simple, de diccionario, de Wikipedia. Cabo Verde, archipiélago africano frente a las costas de Senegal. Y si nos vamos a la historia, Cabo Verde y Uruguay tienen más de un rasgo en común. El primer centro poblado en sus territorios fue producto de la expansión portuguesa. Ribeira Grande en 1462 y la colonia del Sacramento en 1680. Cabo Verde era la referencia para los españoles en el trazado de la línea imaginaria de Tordesillas que debía separar los territorios coloniales de España y Portugal. Pero los portugueses fijaban la referencia más hacia occidente y por eso reclamaban insistentemente, con armas o con acuerdos, la entonces Banda Oriental. Durante dos siglos, Cabo Verde gozó del esplendor de la riqueza que le daba el tráfico de humanos. Desde allí salían los barcos con esclavos hacia América. Alguna semilla del candombe llegó navegando al viejo Montevideo. Los caboverdianos se independizaron recién en 1975, aprovechando el cambio de la Revolución de los Claveles que puso fin a una dictadura militar en Portugal en 1974. En Uruguay, en 1975, se conmemoraban, bajo una dictadura, los 150 años de la declaratoria independentista. Si Uruguay se enorgullece de sus 3,5 millones de habitantes que sostienen el alma celeste, Cabo Verde no alcanza a 500,000. Como Uruguay, el país africano ha tenido fugas migratorias y 1,5 millones de caboverdianos vive en Portugal y Estados Unidos. Aunque su historia futbolera no llegue al medio siglo, tienen motivo para ilusionarse. Dejaron a Camerún a 4 puntos en la eliminatoria, donde ganaron todos los partidos y no recibieron goles. Con esas credenciales, llegaron a Estados Unidos sabiendo que la numerosa diáspora caboverdiana estará en las tribunas para impulsarle.
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6: Muy buenas tardes amigos, bienvenidos a este jueves 18 de junio del año 2026, donde aquí, desde el Paralelo 35, intentamos analizar, ver, estudiar, aprender y tratar de entender este nuevo desorden mundial. Y vamos adelante hoy en este nuevo capítulo de esto que hemos llamado La Hora Global a tratar de, en particular, en particular tratar de centrarnos en un tema específico. Vamos igual a hacer algunas menciones a otras cosas colaterales. Por supuesto, lo primero que hay que hacer es agradecer a Oscar Romero porque está allí haciendo posible el audio, que esto salga como debe salir. Y Lucía Aljas, que por supuesto nos está acompañando ahora desde video. Y bueno, intentaremos que esto salga como ustedes se merecen que salga. Bienvenido a esta tarde de Radio Mundo, en los estudios de Radio Mundo, a Ricardo Barbosa.
7: Buenas tardes.
6: ¿Cómo estás, Ricardo?
7: Saludos para Oscar, saludos para Lucía. Pedir disculpas, el jueves pasado me agarré una gripe que quedé pegado a la cama, pero hubo un buen programa que lo escuché con el invitado desde México. También vamos a arrancar ya con las misceláneas. Quiero agradecer al Centro Cultural La Azotea de Edo, que el viernes 5 estuve por allá, estuvo lleno, pasamos bárbaro, pero aparte lo interesante fue que me plantearon una temática que, como a veces digo, uno a veces no se da cuenta y las deja pasar, si la tecnología estaba cambiando la geopolítica.
6: Bueno, sí.
7: Lo pueden encontrar tanto en YouTube en el Círculo Cultural de La Azotea de Edo, o en el canal mío que tengo, Ricardo Jorge Barbosa Sass, que también terminamos con la facultad el curso semestral de Estados Unidos América Latina en una relación asimétrica. Está todo el curso subido ahí porque lo damos por Zoom, o sea, la idea es difundir educación.
6: Muy bien.
7: Algunos videos, algunas cositas más.
6: Me sorprende gratamente eso.
7: Sí, están las herramientas, entonces.
6: Me gusta mucho lo que acabas de decir y hacer.
7: Para el próximo semestre lo que vamos a subir todo completo va a ser el curso de Teoría 2, que es realismo. No podemos subir el de la opcional de geopolítica porque la damos presencial. Agradecer a toda la gente. Estábamos hablando antes de empezar lamentar la muerte de otro académico uruguayo, el profesor Arbuet.
6: Sí, que estuvo aquí, estuvimos entrevistándolo.
7: Con 90 y ¿cuántos años tenía? 93, 94. Sí, una lucidez increíble.
6: Yo quería separar hoy algún video para pasarlo y recordarlo, digo, pero no nos dé el tiempo, pido disculpas, de repente sí los ponemos en los canales de YouTube.
7: Recomiendo el último libro de él, que lo tengo firmado por él, que es El Derecho Internacional y la Guerra de Ucrania.
6: Exacto, él vino justamente a comentar eso.
7: Muy buen libro.
6: Tengo un gran recuerdo, pero no voy a hablar mucho, yo prefiero que tú lo menciones porque es una persona que generacionalmente, supongo que tú le debes mucho. Yo ya no lo tuve como profesor, pero para mí es una referencia desde lo que escribe, desde lo que hizo, desde lo que divulgó. Si uno tuviera que decir lo que es y sacarle títulos de encima, no, yo quisiera ponerle solo tres títulos que fueron los importantes para él. Fue un gran docente,
7: sí.
6: Fue un gran investigador,
7: sí.
6: Y fue un gran divulgador. ¿Qué es lo que él quería hacer? Esas tres cosas.
7: Y tuvo la fortuna de ser la camada siguiente de grandes catedráticos que tuvo el Uruguay a nivel internacional, como Jiménez de Arechaga. Trabajó con la gente que estuvo en la comisión para el nacimiento del Estado de Israel y de Palestina. O sea, escucharlo en las charlas, en esas cosas cotidianas, era... Pero aparte la lucidez que tenía, a mí me tocó, que era coordinador de la carrera, yo era dirigente estudiantil, así que tuvimos algunas discusiones para lograr cosas, pero sin duda se fue uno de los grandes referentes de la Facultad de Derecho, que sin duda, espero que su velatorio sea en esa casa de estudios que lo cobijó durante más de 70 años como docente.
6: Está bien.
7: Porque siempre el chiste era que él le había dado clase a Valle.
6: Claro, sí, está bien.
7: Entonces, ya eso marcaba...
6: Marcaba todo un mensaje.
7: Todo un mensaje. Había sido profesor del presidente Valle.
6: Está bien. Bien, nuestro saludo a quienes sean...
7: A los deudos,
6: que sean sus afectos, por supuesto, y que sepan sus afectos, como les llamo yo, que bueno, que él donde estuvo dejó improntas, sí. Y donde estuvo dejó algo que recordar de parte de todos nosotros. Yo estoy mucho más alejado que Ricardo de él, obviamente, pero me parecía de orden ineludible desde mi punto de vista mencionar eso hoy. Otra cosa que tenemos que mencionar al pasar, Ricardo, pero además va a servir de introito a lo nuestro hoy, es este armisticio que se ha firmado en Versalles. Se ha firmado electrónicamente en Versalles, no presencialmente.
7: Uno diría, ya no respetan nada.
6: No, está bien. Pero te dije el título, que es el armisticio, porque en realidad está mal, no es un armisticio.
7: No, es un memorándum de entendimiento.
6: Y eso hay que precisarlo.
7: El MOU famoso.
6: Exactamente. Esto simplemente es un acuerdo para entender qué es lo que se puede hacer de inmediato y los plazos que se tienen para resolver los temas de fondo. Punto, nada más.
7: Podríamos estar, como están un montón, hablando horas y horas, pero vamos a la esencia, bien, bien básico, que lo estábamos hablando antes de empezar el programa, y para los que les gusta el camping y les gusta los juegos de mesa, que no son electrónicos, con los viejos daditos, el WAR, el primer WAR, el que uno tenía sus países y tenía su misión. Cuando vos tenías tu objetivo y lo que hacías normalmente era juntar elementos, juntar ejércitos, juntar, para llegado en un momento lanzarte a conquistar. Y ahí en el ámbito militar eso se llama el tempo. Ah. ¿Qué quiere decir el tempo? Quiere decir el impulso. Vos llevas un impulso para poder lograr un objetivo. Y en esto, en este conflicto que hubo, si bien hubo un impulso, porque nadie puede pensar que lo que sucedió después del 7 de octubre, todos los ataques que realiza el Estado de Israel, Hezbollah, Hamas, rebeldes hutíes, después Irán, no estaban preprogramados desde hace un tiempo. Y la esencia de todo esto, que lo hemos hablado un montón de veces, la guerra es un choque de voluntades. Entonces,
6: Siempre es así.
7: Entonces, la pregunta sencilla. ¿Cambió la voluntad de alguno de los participantes?
6: No, para nada.
7: El gobierno de Irán sigue pensando que el Estado de Israel no tiene que existir. El Estado de Israel sigue pensando que tiene que existir. Y ninguno de los dos puede neutralizar al otro. Israel necesita a Estados Unidos para lanzarse en ese tiempo que, como yo te decía, es como estar en la playa y que la ola parece que te va a llegar a los pies.
6: Fíjate,
7: pero
6: qué
7: no
6: cosa,
7: llega.
6: Qué cosa curiosa. Estás analizando Irán, Israel, pero Israel no firmó nada.
7: No.
6: No está presente acá.
7: No está presente.
6: Y sin embargo, para vos es un análisis central. Estoy de acuerdo con eso. Pero esto también demuestra todas esas cosas. De repente hacemos, yo ya te decía, un video, amigos, y les hacemos llegar un video de análisis de este acuerdo, o como se llame, este memorándum de entendimiento, solamente para analizar, pero teniendo en cuenta que, primero, fue firmado en Versalles, fue firmado fuera de la reunión del G7, fue firmado además con una ventana de 60 días para discutirlo de fondo, por lo tanto no está nada resuelto. El punto 14, además, hace referencia a que todo esto tiene que ser refrendado por el Consejo de Seguridad de Naciones Unidas. Por lo tanto, hay otros dos países que tampoco estuvieron acá, que tienen que ver, que están sentados allí, que son China y Rusia. Es decir, este es un acuerdo donde Irán y Estados Unidos se toman un descanso, llegaron al acuerdo de que políticamente es insostenible por parte de ambos seguir cerrando ese estrecho, porque todos están nerviosos, incluido China.
7: Pero no está cerrado.
6: Bueno, oficialmente. Está bien lo que decís. Pero llegaron a un acuerdo de que eso es una señal que ambos pueden dar. Y punto.
7: A ver,
6: es decir, no hay más,
7: ver,
6: Ricardo.
7: Clausewitz, en 1831, en su libro La Guerra, decía: la guerra es la continuación de la política por otros medios. La política refleja intereses. La voluntad no cambió.
6: No.
7: Los intereses están. Se toman decisiones políticas. Esto, todo esto que se está hablando, es como si fuera algo para distraer, porque acá vos tenés...
6: Es ruido.
7: Tres actores principales. Dos democráticos y uno no democrático. Donde el no democrático, con decir que no lo vencieron, considera que ganó. Y después tenés dos, donde uno tiene las elecciones ahora nomás, que es el Estado de Israel, uh-huh, y donde muchos no están satisfechos por esta solución, o sea que capaz que le va a ir mal en las elecciones.
6: Y que no firmó nada.
7: Y el otro, que tiene la presión económica, y la tiene que solucionar aunque sea por 60 días, y después vemos. O sea, a lo que yo voy es que para la vidriera está todo esto. Pero ayer Hezbollah mató a 2 soldados israelíes y hirió a 5.
6: Y recibió además fuego.
7: Y dentro de 20 días, Hamas teóricamente tendría que entregar su armamento.
6: Y no lo va a entregar.
7: Entonces, el tema es que da para hablar mucho.
6: Por eso lo quiero.
7: Porque uno de los principales actores tiene un problema de incontinencia verbal.
6: Eso es cierto.
7: Y tiene el problema de incontinencia verbal sumado a un colectivo de la memoria de corto plazo no existe.
6: Claro.
7: Entonces puede decir una barbaridad hoy y mañana contrarrestarla de otra manera. Por eso hay que esperar a ver qué va a pasar, porque yo te estaba diciendo y no nos va a entrar en este programa.
6: No, porque yo quiero cortar un poco.
7: Claro, y ya les pido disculpas porque por motivos laborales, por 2-3 semanas no voy a poder estar, pero militarmente, si vos lo ves, esto es un impas táctico-estratégico. ¿Qué quiere decir eso? Reagrupamiento, rellenar los almacenes para tener pronto para volver a empezar.
6: Arrancamos. Le pido a Lucía, que si anda por allí, la primera imagen de las que teníamos preparadas. Cierre de pozos petrolíferos.
7: Porque, a ver...
6: ¿Este es el tema?
7: No. Vamos a decir, esos temas que no se habla porque de repente no dan mucha publicidad. Pero una de las situaciones técnicas que está atrás es que si vos cerrás un pozo petrolero, después te lleva meses abrirlo.
6: Exacto.
7: Pero no solo porque no es solo un agujero en la tierra, porque ese agujero que está abajo se empieza a contaminar de agua, de sedimentos. El equipamiento que vos tenías para sacar determinado caudal de repente no funciona de la misma manera.
6: No tenés la misma presión que tenías antes,
7: no,
6: cuando lo vas a reabrir.
7: Pero aparte, a los que vos le vendías, capaz que ya le empezaron a comprar a otro. Entonces perdiste mercados.
6: Bueno, es una apuesta de Washington, ¿no? Eso que acabas de decir es una apuesta.
7: Claro, pero yo lo veo por el lado de Irán, ¿por qué termina aceptando esto? Porque en parte también va en contra de su prédica. Porque hay una realidad que es más fuerte. En los primeros días de combate, se hablaba que el 50% del PBI de Irán había sido destruido. Después hubo una tanda de 4.000, 5.000 ataques más. Entonces, ¿a qué voy? Vos podés decir un montón de cosas, usar las redes, mentir, todo lo que se te ocurra. Pero la realidad es más fuerte. Tenés problema de inflación, tenés problema de desempleo, tenés problema de que tenés que pagarle los sueldos a la gente. O sea, también paralelo a esto, porque trascendió poco, pero el New York Times publicaba que los países del Golfo a 100 chiitas los detuvieron por traición. Y el delito de traición, lo más seguro, es la muerte. También hubo grandes redadas en los países del Golfo durante este periodo de lo que serían los cambistas. Porque al Irán estar embargado, el dinero que obtenía lo tenía que volcar al mercado negro de cambistas para blanquearlo, para poder obtener capitales. Eso estaba parado. Pero otra de las cosas que a nosotros nos va a interesar, porque de repente lo vamos a ver en el verano, y basado en un informe de TD Economics de Anush Arif, publicado en mayo 11, habla de ese estrecho de Hormuz, con todos los problemas que tiene, y la disrupción en otras áreas que acá la hemos mencionado. Porque el estrecho de Hormuz mantiene un programa mundial de alimentos. cosa que no, casi no se habla.
6: No se habla en realidad.
7: Ah,
6: no se habla.
7: Entonces,
6: pero hay números sobre eso, además.
7: Sí, sí, hay números.
6: Es algo que está monitoreado, pero tenés razón, no lo he escuchado de nadie.
7: Se calcula que 1,500,000 de personas solo en Siria se van a ver afectadas porque los barcos de petróleo son los que venden más en los titulares. Pero hay barcos de fertilizantes, de muchos fertilizantes. Entonces, el Programa Mundial de Alimentos redujo a la mitad la ayuda alimentaria, por ejemplo, en Siria, debido a todos estos problemas. Y todos estos problemas, lo que va a traer como consecuencia, la gente que trabaja en el agro sabe que los ciclos de la naturaleza no se pueden alterar.
6: No.
7: Que cuando es la época de siembra, es la época de siembra. Cuando es la época de preparar las tierras, es la época de preparar las tierras. Y si no se preparan las tierras en ese momento, no hay una segunda opción. Y lo que va a provocar es que toda una serie de producciones, que ahora vamos a ver algunos ítems, no van a producir las cantidades que producían. Y la pregunta es... ¿otros países van a poder sustituir? Y los que peinamos canas, ¿te acordás cuando fue el embargo en las Olimpiadas en la Unión Soviética?
6: Sí, sí.
7: ¿Quién suplantó la venta de cereales para la Unión Soviética en esa época? Argentina. Con gobierno militar.
6: Con gobierno militar.
7: O sea, la ideología para el costado, los intereses primero.
6: Amigos, los dejamos por un minutito, vamos a un pequeño corte y volvemos aquí en el Paralelo 35, aquí en La Hora Global, aquí en el 1170M de vuestro dial, aquí en Radio Mundo.
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6: Seguimos, amigos, en este jueves 18 de junio del año 2026. Seguimos en La Hora Global. seguimos entendiendo otra mirada del problema del Estrecho de Hormuz, es decir, el cierre de pozos petrolíferos por un lado, el tránsito de buques, realmente a dónde iba, de dónde venía, porque hay mucha desinformación en ese sentido. Entonces queremos analizar con Ricardo Barbosa datos reales sobre los materiales que se estaban manejando. No sé si voy bien, Ricardo, pero
7: sí, sí.
6: Vamos un poquito por ahí. Si querés ya arrancamos y le pedimos a Lucía la segunda imagen, donde tenemos...
7: Que en esa imagen lo que tenemos... A ver, tenemos esto se basa en información satelital, donde para los que nos están escuchando... Lo que tenemos es un cuadro horizontal con prácticamente desde el 1 de marzo hasta el 11 de mayo y ahí aparecen todos los días la cantidad de buques que se cargaban en la isla de Carr. Entonces, el 3 de marzo, por ejemplo, no se cargó ninguno, pero a partir del 8 de mayo no hay ninguno. O sea, la foto satelital que corresponde a esto es la isla vacía. Y ese lugar vendría a ser la gran estación de nafta que acumula todo el petróleo que viene de Irán, va para la isla porque ahí tiene más profundidad para que los buques puedan llegar con más comodidad y de ahí salen.
6: Tú estás confirmando que desde el 8 de mayo en adelante Irán no pudo exportar.
7: No ha podido cargar.
6: No ha podido cargar y no ha podido exportar petróleo. Ni petróleo ni otro tipo de materiales.
7: Pero también hay otros rubros, entonces si
6: no,
7: pasamos...
6: No, está bien, estoy pensando en la argumentación y contraargumentación que tuvieron tanto Irán como Estados Unidos.
7: Bueno,
6: ¿no?
7: Pero ahí...
6: Entonces, es cierto que Irán cierra, no lo cierra de hecho, pero hace movimientos para manejar una suerte de sensación de peligro sobre los buques, lo cual produce afectaciones en los seguros y un montón de cosas que terminan en que, de hecho, logra indirecta o directamente reducir el tráfico sustancialmente.
7: Como dicen, el capital es cobarde.
6: Es cobarde, está bien. Ahora, también es cierto que, en contrapartida, o no estoy hablando de simetrías ni nada, por lo que estás diciendo, sí tuvo serios problemas para embarcar sus productos, lo cual implica que también la estrategia de Estados Unidos funcionó para Estados Unidos, digamos. Cada uno sigue sus estrategias, ¿no?
7: Pero acá lo hablamos con Emiliano la última entrevista que me hizo,
6: sí.
7: Y yo le decía que el tema del estrecho, las variables, son de largo plazo,
6: claro.
7: No son inmediatas.
6: Es que todo el mundo está leyendo las noticias pensando que a la mañana siguiente va a pasar algo, y no funciona así.
7: Entonces,
6: vamos a la otra.
7: Trump dice: vamos a firmar el memorándum y ya bajó el petróleo. No, es ficción eso.
6: No,
7: es lo que
6: no,
7: siempre hablamos, que es ficción.
6: Es cierto, no funciona así. Hay
7: no
6: un delay
7: funciona así. Pero vamos a otro rubro para que vean.
6: Siguiente imagen le pedimos a Lucía.
7: Y vamos a ver lo que son las exportaciones globales en el 2025 del sulfuro, amonio, la urea y elementos para fertilizante. Que si vemos las columnas, por ejemplo, en sulfuro, exporta el 45%. En la urea, que se utiliza mucho para fertilizantes, exporta el 35% a nivel mundial.
6: Sí.
7: Es mucho.
6: Sí, sí.
7: Es mucho, mucho. Y ya vamos a pasar a la otra diapositiva.
6: Cambiamos de imagen.
7: Y ahí lo que vamos a ver son los fertilizantes nitrogenados, que eso se utiliza a gas. Que el otro que utiliza gas para nitrogenar los fertilizantes es Estados Unidos. Entonces... Este rubro, acá lo pueden ver, cómo ha variado en el 2026, cómo ha variado los costos. Prácticamente todos los costos han subido, y fíjate que estamos hablando del 27 de febrero al 24 de abril, en 4 meses.
6: Sí, sí. Desde que se inició la operación esta hasta hoy.
7: Entonces,
6: la otra semana.
7: Vos tenías dos opciones. O comprabas muy caro, que muchos no pueden comprar.
6: Sí.
7: O no comprabas, porque no podían exportar. Y esto es como estar avanzando en una bicicleta que la rueda tiene que seguir rodando. Si vos trancás la rueda, trancás todo. Y acá la falta de fertilizantes lo que está haciendo es trancando todo. Y vamos a la próxima diapositiva, que ahí lo vamos a ver más en concreto. En determinados países que prácticamente lo que tienen, la dependencia concentrada a partir del año 24, a ver si podemos pasar a la otra.
6: La sería la 6, a ver si estamos de acuerdo o no.
7: Esa, exactamente.
6: Perdón, la tenía acá al costado.
7: Gracias.
6: Gracias, Lucía.
7: Gracias, Lucía.
6: Nos distraemos a veces, amigos, pido disculpas.
7: Y acá lo que ves, los principales países donde prácticamente, por ejemplo, Sri Lanka obtiene el 80%, porque está ahí al lado.
6: Claro.
7: Ah, pero vamos a abajo, Zambia. Zambia lleva casi el 50%. Zambia, Turquía, Australia, India, Tailandia, Sudáfrica, Malawi y Sri Lanka. ¿Cuántos millones de personas dependen de eso?
6: Muchísimas.
7: Ah. Está México y está Brasil, que llegan casi al 40%. Estados Unidos casi el 35% y Sur Corea el 25%. Ahora, ¿qué va a pasar con todos estos países que no obtienen la cuota de fertilizantes necesario para lograr las producciones en la mejor medida para exportar?
6: Pero que ya no obtuvieron.
7: Que ya no obtuvieron, es cierto.
6: Ya no lo obtuvieron.
7: Ya no lo obtuvieron.
6: O sea, esto ya es algo que lo vamos a ver, pero en geopolítica nada sucede en tiempo real. Todo tiene un delay. O sea, esto ya sabemos
7: que no lo tienen.
6: No se proveyó.
7: El ejemplo más cercano que tenemos de algo similar a esto fue el embargo de trigo de Ucrania. Toda África, que dependía prácticamente un 80% del trigo ucraniano.
6: Sí, o ruso en aquel momento, entre los dos. Bueno, los dos eran.
7: Los dos proveían, pero empezaron a haber problemas de hambruna cuando a los 6 meses siguientes.
6: Obligó a Putin a hacer una reunión en Moscú.
7: ¿Te acordás?
6: Con todos los líderes africanos.
7: Y hubo un acuerdo de permiso de exportación para Ucrania que lo gestionó Turquía.
6: Y Turquía permitió el pasaje de los barcos, tanto rusos como ucranianos, con trigo, porque recordemos que tanto Ucrania como Rusia están en el top 5 de los exportadores de trigo a nivel global.
7: Claro, el agravante de esto es que en el caso de Ucrania era conseguir la semilla. En este caso era que no, es que no van a hacer la semilla. Ese es el gran problema, que de repente dentro de 6 meses ni siquiera es titular, será un titular de 2 líneas y a otra cosa. Entonces, pasamos a la próxima, y ahí en la próxima diapositiva, nosotros lo que estamos viendo es ya las pérdidas que están ocurriendo en 4 tipos de cereales, que es el maíz, como dicen las habichuelas, el arroz y ¿cuál es el? Arroz, habichuelas, maíz y creo que trigo. Entonces, las columnas lo que están dando es que ya hay porcentajes de pérdida, ya se calculan más porcentajes de pérdida. Y eso va a implicar que la cosecha 2025-2026 no va a lograr completar los stocks que mundialmente se manejan, no solo para la producción, sino para el abastecimiento, sino para todos los planes de ayuda alimentaria que hay a nivel mundial. Y van a empezar, asociado a eso, inestabilidades en las regiones, que pueden generar conflictos,
6: ajá,
7: que pueden generar migraciones,
6: ajá,
7: que pueden generar el surgimiento de nuevos señores de la guerra que acaparen lo poco que hay. O sea, lo que se vio a la caída del halcón negro, Somalia. Ese es el gran tema. Y
6: o sea, que tenés en base a los productos que ya manejaste afectaciones directas sobre maíz, trigo, soja y arroz.
7: Sí.
6: De acuerdo. Lo cual agrega además problemas a esta tormenta perfecta que estamos viviendo por el tema de energía.
7: Por eso quise traer todos estos datos, porque si bien en las primeras líneas todo el mundo habla gas, petróleo, y no sale de ese rubro. Hay una serie de otros rubros. El gas, no solo como tema gas, sino que el gas que se exporta es el gas que se utiliza para cortar los microchips.
6: Sí. Sí, tiene esas aplicaciones.
7: Tiene otra. Se abre un abanico de aplicaciones en que sale de esa región, que obviamente siempre han pasado desapercibidos, porque lo que llama la atención es el petróleo y el gas. Pero la afectación a largo plazo se va a dar mucho más en los otros rubros. Porque la pregunta que habría que hacerse es si durante este periodo los países importadores de petróleo y de gas han bajado su producción. El caso nuestro en Uruguay, importadores de petróleo. ¿Nosotros bajamos los niveles de producción?
6: En realidad no.
7: Entonces.
6: Pero aunque empatemos.
7: Entonces es un bien que es posible sustituir.
6: Igual, claro, la afectación se ve igual.
7: Claro, pero con estos rubros vos no lo podés sustituir. Ese es el gran problema. Y el efecto de esto, como dijimos, como mínimo lo vamos a tener dentro de 6 meses. O sea, para el próximo verano, ahí vamos a empezar a ver en las noticias, si es que lo publican, algunos problemas vinculados a toda esta temática. Vamos a pasar a la próxima, que ahí lo que hay...
6: Pará, no hay próxima.
7: ¿Eh? ¿No hay próxima?
6: No tengo próxima. Bueno, lamento decirte que no tengo
7: próxima. No hay problema. Lo que íbamos a plantear es todo esto, la dependencia que tienen los países del Golfo y parte de Asia. Porque a partir de 2023, las importaciones de alimentos o vinculados a este tipo de rubro de los alimentos, es muy grande. Para Emiratos Árabes Unidos, para Irak, uh-huh, para Arabia Saudita, para Taiwán, sí, para Corea del Sur, Portugal, Reino Unido y Argelia, donde Emiratos Árabes Unidos tiene casi una importación del 80%. ¿A qué voy? La otra vez en una nota me decían, no, sí, pero Irán está aislado del mundo. Digo, ¿cómo aislado del mundo? Si vos te paras delante de Irán y mirás para la derecha, que es la India, China, Kazajistán, Mongolia, Rusia, está en las 3/4 partes del mundo. No está aislado. Un cuarto del mundo está para la izquierda.
6: Sí, sí, de acuerdo.
7: Hay
6: sí.
7: más gente para la derecha que para
6: sí, sí, sí, sí.
7: Mirando de frente a Irán.
6: Entre 2/3 y 3/4 de la población mundial está allí. Justamente uno de los argumentos que quiero ir en eso al tercer bloque para que hablemos exclusivamente de una apreciación política, en el tercer bloque, justamente uno de los temas del estrecho es que este es un problema no deseado para China, no comprado por China, pero que se lo tiene que fumar igual, y es un problema también para todo Asia.
7: Sí, sí.
6: Y por eso muchos especulan en una lectura muy liviana, muy de salón, digamos, de tomarse un café en una pizzería, de que, bueno, si el petróleo que estaba saliendo de allí iba para Asia...

0: Es una locura.
1: Esos son los hubs de pasaje comercial que terminan marcándote
0: lo hablamos
1: la temperatura
0: acá,
1: política.
0: La Organización Marítima Internacional, los estrechos, los considera como aguas internacionales, que es una angostura, pero es agua internacional. Para evitar eso, el pagar cualquier tipo de servicio o peaje.
1: De acuerdo. Vamos a otro pequeño corte, amigos, y volvemos con el último bloque de La Hora Global para llegar ya a nuestras elaboraciones y conclusiones ya de tipo político. Volvemos con ustedes.
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1: Seguimos, amigos, en el Paralelo 35, en este jueves 18 de junio del año 2026. Seguimos intentando analizar este nuevo desorden mundial. Seguimos. Un oyente me dice que se compró el orden mundial, las fuerzas que mueven el mundo, la geopolítica y la economía global en mapas. Me alegra muchísimo, Álvaro, que te empieces a dar cuenta de que es necesario leer los mapas, ver los mapas, para entender lo que está pasando. Y es más, muchas veces para adelantar lo que va a pasar, muchas veces para encontrarle la lógica a las cosas que sorprenden a los demás. Así que deseo que ese libro, o cualquiera que tenga esa utilización de mapas, o tenga esta mirada de análisis internacional, espero que te aporte y te cambie un poco la cabeza, como me cambió a mí y a mucha gente que se ha dedicado a esto, y entendamos que el mundo funciona de determinada manera y la mayoría de las veces no es como nosotros creemos. Ricardo, más o menos no, fuiste bastante preciso, pero nos preocupamos en los primeros dos bloques de

0: de ver qué cosas que no están en el radar está afectando este problema, vamos a llamarlo así, entre paréntesis, entre comillas, pero es un enorme problema, del estrecho de Hormuz. Algo que no deseaba China, que China hace dos demostraciones a la vez. Por un lado, en su reunión con Donald Trump seguramente puso esto sobre la mesa y ejerce una suerte de presión, pero también con su no presencia marca una cierta aceptación tácita de China de que Estados Unidos está al frente de la toma de decisiones.
1: Sí.
0: Digo, eso parece bastante claro.
1: A ver.
0: Como
1: Desde
0: pasó
1: el
0: con Venezuela, con Cuba.
1: Claro.
0: Quería meter un poquito de cuchillo.
1: Claro, pero a ver, pero rapidito. Desde el 2019 que el gobierno de Irán multiplicó por cuatro la fabricación de misiles para poder llegar y atacar a su enemigo que lo tiene declarado, nosotros lo vimos acá. Se sabía que en algún momento se iba a dar el enfrentamiento. ¿Qué gana el Estado de Israel que obligó a que Irán, le gustara o no le gustara, utilizara parte de su armamento, lo sacrificara, lo perdiera y que entrara en una debacle económica y de infraestructura? Que eso va a llevar un tiempo recuperar, porque volvemos al principio del programa. La guerra es un choque de voluntades. ¿Cambiaron las voluntades?
0: No, no, para nada.
1: Entonces hay que esperar, lamentablemente, dentro de unos años que pase de
0: Si no
1: vuelta.
0: cambiaron las voluntades, no cambió entonces la visión de Israel con el papel que juega Hezbollah en su frontera.
1: Es que
0: Por lo tanto, hay que suponer que Israel va a seguir realizando
1: pero la otra
0: esos
1: pregunta,
0: operativos militares.
1: ¿Hezbollah se va a quedar quieto sin atacar? No.
0: No, no lo creo.
1: ¿Jamás se va a quedar quieto sin atacar?
0: No, yo creo
1: No.
0: que no.
1: ¿El dinero que le entra a Irán lo va a destinar a la población o a la fabricación de armamento?
0: Bueno,
1: La fabricación de
0: eso
1: armamento.
0: ya lo hizo en el pasado, sí, está bien, eso es lo que ha sucedido.
1: No. O sea, no hay nada nuevo bajo el sol.
0: Israel tampoco va a abandonar su opción militar.
1: No porque el problema de Israel es que es existencial. Y la prueba de que es existencial se dio el año pasado en junio en esa guerra de 12 días donde el 8% de los misiles atraviesan las defensas. Y si se mantiene el 8% es una relación, teoría de juegos, de qué cantidad de misiles le tires. Si le tiras 100 van a pasar 8, si le tiras 1000 van a pasar 80, si le tiras 10.000 van a pasar 800. Y si pasan 800, medio Israel desaparece.
0: Claro.
1: Es así. Les gustará a otros. De mi punto de vista, es así. Entonces, dejando eso de lado, vamos vos que querías hablar un poco acá del Mare Nostrum americano,
0: Sí.
1: que siempre lo consideró. Y a ver, yo tuve la oportunidad de estar en Cuba 6 meses antes de la pandemia. Y tuve la oportunidad, llegué a La Habana y me tomé un avión y me fui a la otra punta, Guantánamo, y me vine recorriendo en una camioneta de turismo con chapa del ejército, viviendo en los hoteles administrados por el ejército, porque en las grandes ciudades no conseguías ni pan. Entonces, ¿hay una presión de Estados Unidos? Por supuesto que sí. Es injusta, cada cual la puede tomar como quiera, porque hay un gran tema, que es lo que muchos no quieren entender. No existe un derecho internacional. No existe. Existe, me van a decir, no, pero existe un derecho internacional. Sí, porque algunos se ponen de acuerdo en determinadas cosas y otros no. ¿Verdad? Es tan sencillo como eso.
0: Está bien. No, no te voy a contradecir, pero voy a poner un matiz,
1: Dale.
0: ¿tá? Porque me parece que en ese intercambio es donde se gana un poco. Estoy de acuerdo contigo que el derecho internacional fundamentalmente es un ejercicio voluntario. ¿Está bien? Estoy de acuerdo contigo que saliendo de nuestro cuerpo, proyectándonos en lo abstracto, si viéramos el bosque desde lejos, estaríamos de acuerdo en que, para bien o para mal, es necesario que exista una serie de normas.
1: Lo dijo
0: Ahora,
1: Grossio en el 1500.
0: exacto. Ahora, hay un terreno allí en el medio que es el problema, cómo lo transitamos. ¿Esas normas deben ser obligatorias? Estoy en el deber ser. Sí, en realidad, si fueran obligatorias, establecerían un cierto comportamiento vinculante de parte de los estados. Quiero ir muy despacio por eso.
1: Pero no puede
0: pero eso que, no, puede no,
1: que
0: no
1: sean
0: es,
1: obligatorios.
0: Bueno, ahí vamos a discrepar. ¿Por qué es el argumento? Porque la idea es que, tomando la buena fe de los hombres...
1: Ya arrancaste mal.
0: Exacto. Pero es por gusto, Ricardo. Déjame avanzar. Déjame avanzar. Tomando la buena fe de los hombres, ese cuerpo de normas permitiría que la sociedad, sometida a normas establecidas, no pudiera tener eco cuando recurra a la violencia. ¿Por qué? Porque las normas establecidas implicarían, por ejemplo, castigos. Por ejemplo, el uso de la fuerza para obligar a quien se evade de esas normas a comportarse de otra manera. Estoy haciendo un símil con una sociedad, el interior de un país, por ejemplo, donde hay normas y donde suceden esas cosas. El problema, y es la pregunta que te voy a hacer, es que eso no sucede así. Y tú decís que además el hecho de aspirar a normas que sean vinculantes es parte del problema, no de la solución. ¿Por qué?
1: Porque desde el principio de los tiempos, cada grupo humano ha tenido puntos de vista diferentes de lo que son las cosas. Si nos venimos un poco más próximos a la época contemporánea, vamos a hablar de fines del siglo XIX, principio del XX. Los que estudiaban relaciones internacionales eran...
0: Ahí se cocinaron las recetas más importantes.
1: Claro, pero ¿quiénes eran los que hablaban de relaciones internacionales? Y los sociólogos que miraban la sociedad humana como algo heterogéneo, no homogéneo. Uh-huh. Los cientistas políticos que lo miraban desde el punto de vista de esa expansión de la lógica liberal republicana, creación de instituciones, donde las instituciones permitían generar normas y donde la lógica, que es todo el siglo XIX, para los que les gusta la historia, son todas la convención de paz de esta, Westfalia, Utrecht, todo lo que quieran. ¿Qué eran? Eran reuniones entre los poderosos para ponerse de acuerdo, donde había relaciones de poder asimétricas, porque normalmente había un vencedor y un perdedor. O es que en momento que pasaba tanto tiempo, la guerra de los 100 años, la guerra de los 30 años, que se daban cuenta que no podían seguir en esa situación. Y había que solucionar. Pero sería para mí un pecado pensar de que podés lograr algo universal. Kant decía de que había una constitución universal escondida en algún lugar que era predecesora a los hombres, y por eso no nos preguntaban antes cuando nacíamos si aceptábamos las reglas o no. Pero vos recorres el mundo y hoy tenés la proximidad y vos ves que cada grupo humano tiene interpretaciones diferentes. Lo que no tiene interpretaciones diferentes es del poder. Sea maometano, tibetano, cristiano, protestante, el que tiene poder sabe que tiene poder y lo utiliza en su beneficio.
0: Sigo con preguntas complicadas. Me gusta sembrar estas cosas, ¿viste?
1: Capaz que estoy hiper equivocado.
0: No, yo no dije que estuvieras equivocado, digo, el ejercicio de la docencia, lo cual me enorgullezco haber tratado estos años, y bueno, ya hasta estos meses, me ha mostrado que es muchísimo más útil sembrar una duda que dar una certeza. A mí me parece interpretar de lo que dijiste, y te dejo hablar, pero...
1: No, y voy a poner una frase que la usan muchas...
0: Déjame usar mi frase, dale. Me parece que está buena. Dale. Estoy bromeando. Me gustaría ver si entendí que quizás estamos malinterpretando y entendiendo como aspiración de los pueblos lo que en realidad son intereses de los gobernantes.
1: Es que en el diálogo...
0: ¿Algo de eso es lo que quisiste decir?
1: Claro, en el diálogo de los Melios... Tomo quinto
0: Tucídides.
1: De Tucídides, sí. Donde están los atenienses hablando con los habitantes de Melios. Cuando desembarcan en la isla, los gobernantes de la isla se separan del pueblo y van a hablar aparte con los invasores, porque sabían que si estaba el pueblo presente, como les iban a dar esperanzas de vida y un montón de cosas, iban a aceptar cualquier cosa. Y la élite gobernante no podía poner condiciones y quería poner condiciones para poder sobrevivir como sociedad y sobrevivir como unidad política.
0: Y hasta ese momento obedecían a Esparta y se veían ahora enfrentados por la potencia emergente ateniense para convencerlos de cambiar de bando.
1: Claro, pero
0: quiero explicar el torneo.
1: Claro, pero vayan a leerlo y van a ver que lo primero que hacen los gobernantes de la isla de Melios, le dicen, vamos a hablar aparte, y se separan de la gente.
0: ¿Tiene algo que ver con que, como te dije hace 25 minutos, Trump fue a firmar esto aparte del G7?
1: ¡Claro! Porque si no me van a llenar la cabeza los otros con un montón de cosas que no me interesan, yo quiero firmar y salir en la foto firmando. Punto. Ah. Y voy a armar un poco de polémica. La frase de un expresidente fallecido que decía lo político por arriba de lo jurídico no se puede aplicar ni adentro de un Estado ni afuera de un Estado. ¿Por qué no se puede aplicar adentro de un Estado? Porque lo que regula la sociedad es lo jurídico. Y lo jurídico lo que hace es que seamos todos iguales ante la ley y podamos litigar contra el más poderoso del sistema que está dentro del Estado, que es el Estado.
0: Y esa aspiración a nivel internacional, y más allá de que no te parezca posible, ¿no te parece deseable?
1: No puede ser. ¿Por qué? Porque el sistema internacional, desde el punto de vista realista, se maneja por los intereses y la fuerza y no por la política. Porque vos no tenés un sistema jurídico internacional que sea válido y que todos obedezcan. Como careces de un sistema jurídico internacional que sea válido y que todos cumplan, la relación en el sistema se da por la fuerza basado en los intereses de cada uno.
0: En ese sentido, entonces,
1: la política no existe.
0: En ese sentido, las Naciones Unidas son un reflejo de esa estructura de poder.
1: Las Naciones Unidas es una solución conformista. Exacto. De 4 siglos para atrás, donde se suponía que reuniéndose las personas educadas y civilizadas podían llegar a acuerdos. Entonces, armaron algo porque venía de la Sociedad de las Naciones y para tener un lugar para discutir, pero le dieron la llave a los que tenían el poder, que es el Consejo de Seguridad, que son los que autorizan el ingreso de los estados. Y después todo el resto de los estados que entraron dijeron, no me cuesta nada, estoy adentro y capaz que ejerzo influencia. Por eso la Asamblea General hoy tiene 1/3 de países musulmanes que votan y ponen a Irán como vicepresidente de la Comisión de Derechos Humanos.
0: Ok, se entendió. Amigos, gracias por acompañarnos en este nuevo capítulo de La Hora Global, en este nuevo intento de entender este nuevo desorden mundial aquí en el 1170M de vuestro dial. Agradecerte, Ricardo, y pase a estar de viaje. Vamos a después dar un itinerario por si alguien te encuentra caminando por alguna ciudad por allí. No te rías, capaz que lo hacemos. A mí me gusta hacer esas cosas. Y volvemos como cada martes y cada jueves a las 14 horas otra vez a estar aquí en La Hora Global, en el 1170M de vuestro dial, en la tarde de Radio Mundo y en los estudios de Radio Mundo. Chau, chau.
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7: Abrimos, señoras y señores, la tertulia en este lunes que es 15 de junio del año 2026. Voy saludando a quienes nos acompañan en la mesa, a distancia, del otro lado del Río de la Plata. Teresa Herrera, ¿qué tal? Buen día.
8: Buen día, ¿cómo están? Un gusto, como siempre.
7: Vengo al estudio para recibir a Pablo Díaz. ¿Qué tal? ¿Todo bien?
9: Todo bien, muy buen día.
7: Gabriel Budiño, hace tiempo que no lo veíamos por acá, lo hemos invitado otra vez y está de nuevo con nosotros. ¿Qué tal, Gabriel?
10: Un placer estar de vuelta por acá.
7: Y dejo el saludo para Matías Bordaberry, que ya se suma, es el cuarto integrante de la mesa de hoy. El ministro del Interior, Carlos Negro, dispuso el jueves pasado cambios en la cúpula policial a partir de lo que él llamó monitoreo permanente, que, según destacó, se realiza de las necesidades en materia de seguridad pública. La medida se conoció en medio de una serie de homicidios y balaceras que se registraron en distintos puntos de Montevideo durante las últimas semanas. El principal cambio se da en la jefatura de policía de la capital. Alfredo Clavijo, que hasta la semana pasada era subdirector nacional de policía, pasa a estar al frente de esa repartición en lugar de Pablo Lotito, que es trasladado a la Dirección de Investigaciones de la Policía Nacional. Además, Julio Sena asume como subdirector nacional de policía. También hay cambios en la Guardia Republicana, donde Fabián Monzón sustituye a Angelina Ferreira, y en Asuntos Internos, donde Julián Abraham reemplaza a Alberto González. Hoy, en la entrevista central, el ministro Negro explicó a qué obedecen estas resoluciones.
11: Una política pública de seguridad, como es la que tiene a su cargo el Ministerio del Interior, necesita de una permanente evaluación y monitoreo. Concebir la seguridad pública como algo estático, donde se toman decisiones y se hacen nombramientos al principio del periodo y se espera los 5 años de gobierno para luego evaluar cómo fue, no existe ni en Uruguay ni en ninguna parte del mundo. Se requiere efectivamente que haya un seguimiento cercano de lo que es los resultados y cómo se va desenvolviendo en cada territorio la presencia policial y los aspectos que atañen a la seguridad. Por eso evaluar el comportamiento y el rendimiento de determinados funcionarios a cargo de determinadas unidades es parte de la gestión y es un eje fundamental de lo que nosotros planteamos en el Plan Nacional de Seguridad Pública, que es precisamente evaluar, monitorear y trabajar siempre en función de la evidencia. ¿Qué nos dicen los datos? ¿Qué nos dice la evidencia? Y profundizar o ajustar algunas pericias.
7: Desde la oposición, estos cambios recibieron críticas. Dirigentes blancos y colorados dijeron que lo que el ministro acababa de comunicar no resolverá la inseguridad y agregaron que el problema es el mismo, el problema es el ministro. Por ejemplo, el senador Javier García, del Partido Nacional, aseguró que remover a jefes policiales es una manera que el ministro Negro maneja para fugar de su responsabilidad política e institucional. En cambio, el senador colorado Andrés Ojeda señaló que las modificaciones efectuadas en la policía son una confesión de fracaso y reclamó que haya un cambio de políticas sustantivas. Cambian a todos menos al ministro, como si los simples cambios de nombre dentro del ministerio significaran algo más que cambio de nombres, siguió diciendo el senador colorado. Bueno, los escucho. ¿Cómo vieron la conferencia de prensa de la semana pasada y cómo escucharon lo que dijo el ministro hace unos minutos acá en la entrevista central? ¿Quién empieza? Pablo, vas tú, Pablo Díaz.
0: Bueno, voy yo, está bien. Nada, yo, la verdad, yo creo que la seguridad, creo que el tema de, no es que es un fracaso la política de seguridad, creo que sí se está perdiendo la batalla con la opinión pública o con la sensación de la gente. ¿A qué es lo que voy? La gente no se está sintiendo más segura y tampoco hay números que indiquen que haya algo contrario realmente, más allá de algunos numeritos que se han modificado. Y esa percepción a veces no es solamente es con las medidas que se toman, sino también cómo se toma la medida o qué imagen se quiere dar con respecto a la seguridad. La imagen que da el ministro, yo lo veo como una persona que veo a alguien muy técnico, que alguien que creo que sabe de la materia o conoce el mundo de la delincuencia, que no es distinto al mundo de la seguridad, porque convengamos que él era fiscal y él combatía la delincuencia, pero no desde el punto de vista de seguridad, sino para penalizarla. Son cosas totalmente distintas el rol que está ocupando él hoy que el rol que ocupaba como fiscal.
7: Fue fiscal durante 32 años.
0: Exacto, pero su rol era buscar que la gente que cometió un delito fuera penalizada, que es distinto a lo que busca hoy un ministro de Interior, que busca más que todo prevenir, obviamente sí, por supuesto, buscar sancionar no, pero buscar al delincuente, pero más que todo la prevención, es buscar la prevención para evitar que pasen los delitos. Eso creo que tiene que ser el rol fundamental de la policía, ¿no? Desplegar de tal forma de combatir la delincuencia para empezar que se disminuya esa delincuencia. Dicho esto, yo lo veo una persona muy técnica, pero él no te da, y es un tema de sensibilidad, pura y exclusivamente, uno lo puede entender o no, él no transmite como que tiene una fuerza para combatir la delincuencia. Es un tema de sensación, es un tema de sensibilidad. Uh-huh. Y acá no estoy atacando a la persona de él, no quiero decir que sea mala persona, sino que su sensibilidad cuando él transmite, no transmite esa imagen de fuerza para combatir la delincuencia. Y cuando uno, y ahora viendo el tema de los cambios, cuando un equipo gana o un equipo va bien, generalmente el director técnico no cambia el equipo. Uh-huh. Cuando uno hay cambios en los jugadores es porque, bueno, porque uno reconoce o uno advierte que hay cosas que no están funcionando bien. Obviamente la explicación del ministro, la explicación que dio hoy, la explicación que dio los otros días fue: quise reevaluar porque cada una de esas personas puede actuar mejor en otro lugar. Pero era cuando dio la conferencia de prensa de la política de seguridad, dijo: ponemos a los mejores en lugares indicados. Y acá no estoy queriendo decir que no puso a los mejores, sino que capaz que se equivocó y no reconoce que se equivocó.
7: Él lo que señaló esta mañana fue que en las decisiones originales, en los cargos que originalmente se le asignó a estos funcionarios, se estaba colocando a los mejores en los lugares adecuados, que ahora se entendía que podían cumplir con otro tipo de responsabilidades aprovechando su propia experiencia, digamos, ¿no?
0: Está bien, es una forma de justificar. Permítame que discrepe un poquito, no es que diga que esté mintiendo, pero bueno, a veces cuando una persona hace declaraciones públicas, a veces busca la forma de poder matizar y no quedar mal parado. Creo que él está respondiendo lo que tiene que responder, no va a decir me equivoqué. Creo que sería la primera vez que escucho a alguien que diga me equivoqué, un ministro. Y después, la otra parte que también quería hacer mención, él hacía referencia a que la oposición se haría bastante virulento atacarlo, que la oposición había hecho por ejemplo, no me acuerdo quién fue que dijo el Estado fallido en ciertos sectores. La verdad, yo justo él hizo referencia a la masacre del Maracaná que pasó en el año 2024 cuando mandaron 4 personas, y yo me puse a buscar qué había salido en la prensa en ese momento. Y en aquel momento la gente de Frente Amplio, que era oposición, había dicho no nos podemos acostumbrar a esto, la política de seguridad es un fracaso. Es decir, lo que está pasando con la oposición hoy, que salen a criticar al ministro, es lo mismo que pasaba hace 2 años atrás, con la, en aquel momento la oposición criticaba al ministro. Y perdón que lo diga, y lo hemos hablado varias veces acá, son, es como si fuera la regla de juego de la política. La oposición va a ver, y está en tu partido opuesto, cuando vos cometes un error te lo va a marcar, y es parte de la regla de juego. Capaz que a veces que se marca con una virulencia un poquito desmedida, pero que se marque la falencia, que se marque los errores, bueno, es parte de, ¿no? Es parte también del rol que tiene la oposición.
7: Bueno, ¿quién sigue? ¿Gabriel?
10: Sí, yo creo que se mezcla. Es decir, con el cambio de autoridades, la oposición sale a pegar, y es como bien dice Pablo, es lo natural, lo esperable y su rol, ¿no? Que tiene que ver con aprovechar la agenda, digamos, para marcar posiciones. Pero yo creo que hay que matizar un poco estos cambios, ¿no? Porque en realidad tampoco es que se sacó a nadie del todo, digamos, ¿no? Es decir, hubo como bastante cambio de figuritas. Sí. En el caso de Guardia Republicana, sí, hay, digamos, un nombre que sale y un nombre no tan nuevo que entra, digamos. En el resto de la Policía Nacional y Jefatura de Montevideo son como cambio de roles.
7: Sí, sí, es como una rotación.
10: Sí, es como una rotación.
7: Pero decía el ministro que el cambio fundamental era uno,
10: el del subjefe.
7: Sí, Alfredo Clavijo como nuevo jefe de policía de Montevideo. Eso a su vez determinaba los otros movimientos.
10: Sí, que creo que era Martinelli que señalaba que ahí surgía de un problema personal entre los dos, o de lucha a poder entre Azambuya y Clavijo, lo cual...
7: Entre Clavijo, subdirector de la Policía Nacional, y Azambuya, el director.
10: Eso fue lo que señaló
7: Martinelli.
10: Exacto. Que es imposible saberlo sin tener información real de la interna. Con un matiz adicional, que es que si efectivamente hubiera disputas entre el jefe de policía y el subjefe, sería bastante razonable que el ministro tomara una posición sobre el tema y decidiera a cuál respalda, y en este caso queda el jefe de policía y Clavijo pasa a otra área. Tampoco es que lo saca del todo, o sea que no creo que haya sido un problema ahí, digamos, tan preocupante, digamos, porque si no lo sacaría por completo del juego.
7: El ministro estaba muy molesto con el hecho de que se manejaran esas versiones, esos supuestos entre leones.
10: Y sí, porque la realidad es que las autoridades policiales no pueden hablar de esos temas, es decir, creo que es obvio que no van a poder hablar de esos temas, y por lo tanto es opinemos sin saber, o opinemos con información que no se puede verificar, y eso lo hace complejo. Lo que sí creo es que esta rotación es natural que se dé cuando uno tiene un año y pico de gestión como para tener información para tomar decisiones, y que además en el caso de Azambuya era alguien que ya venía del periodo anterior. Entonces era, en su momento el ministro Negro había dicho de que acá no era refundacional, y lo que hizo fue mantener algunos nombres, y ahora lo que hace es reubicarlos en función de los datos que tiene. Hasta ahí no me parece que haya demasiado, digamos, cambio de rumbo o un sentimiento de fracaso y entonces reordeno, sino que parece más una actividad propia de la gestión. Obviamente, después está la otra cara de esto, es que obviamente en seguridad sigue siendo un gran debe en general en este país. Pasan los gobiernos y nadie lo resuelve, y todos se echan culpas mutuamente como si de verdad tuvieran la solución. En un momento pareció de que eso iba a desaparecer, de que iban todos a asumir de que todos fracasaron, o que fracasaban en gran medida, digamos, ¿no? Es decir, con algunos aciertos y algunos fracasos, y que eso iba a dejar de ser un botín político, y claramente sigue siéndolo. ¿Por qué? Porque para la opinión pública marca la agenda, porque es un tema relevante para la gente, y obviamente se hace de eso un botín político. Y yo creo que ese es el gran debe que tenemos como país, ¿no? De decir, vamos a seguir justificando todo lo que hacemos y convirtiendo todo lo que hacemos en éxito porque estamos en el gobierno, y vamos a acusar a los otros de que todo lo que hacen está mal porque estamos en la oposición. Y yo creo que eso no ayuda para un problema que es muy profundo, muy vinculado principalmente al narcotráfico, donde no es fácil de solucionar, porque no lo solucionan en otras partes del mundo, no vamos a encontrar la solución mágica nosotros desde acá.
7: Matías.
9: La verdad que cuando el gobierno anunció al ministro Negro como ministro del Interior, a mí me pareció una apuesta interesante. ¿Por qué? Bueno, porque en cierta medida, esto alineado un poco a lo que mencionaba Pablo anteriormente, nosotros siempre tuvimos como esta visión de que el ministro tenía que tener presencia política, espalda, etcétera, y que ahí se iban a solucionar los problemas y nosotros teníamos un ministro que fuera para adelante. Hasta un poco parecido, dado que después vamos a tratar el tema del fútbol, esta cuestión de que los zagueros tenían que tener cara de malo para marcar a los buenos delanteros. Bueno, nosotros creíamos que el ministro, si tenía cara de malo, le podía ganar a los delincuentes.
10: Como un super policía, digamos.
9: Claro, ¿no? Y la realidad es que esa fórmula no nos dio resultado en el pasado. No nos ha dado resultado. Entonces, cuando se nombró a una persona y un equipo que se hablaba de que iba a ser técnico, bueno, uno pensaba que... por lo menos estaba haciendo algo distinto. Y yo creo que se está tratando de hacer algo más o menos distinto en cuanto a que no son figuras necesariamente políticas las que están liderando la gestión. En ese aspecto, cuando el propio ministro dice que estos son cambios técnicos y que no son cambios políticos, tampoco explica él por qué, del punto de vista técnico, son necesarios los cambios. Y es ahí un poco donde a mí me termina haciendo ruido. Porque si efectivamente acá es una cuestión de que el mejor perfil técnico tiene que ir para el mejor cargo, y que antes, cuando se asumió, eran los mejores cargos y ahora se están cambiando, se está haciendo una reorganización o una reestructura porque técnicamente es necesario estos cambios, a mí particularmente me hubiera gustado que me diga por qué técnicamente estas personas ahora son las idóneas para este tipo de cuestiones.
7: Sí, él puso mucho énfasis en el caso de Lotito, en su experiencia y su formación en materia operativa, ¿no? Y en el conocimiento del terreno, del territorio, en el caso particular de la capital, ¿no?
9: Yo entiendo esos términos, pero al final del día son términos que podrían aplicarse para cualquier tipo de cambio. No hay una justificación de fondo. Y cuando hablamos de esta cuestión de si políticamente la oposición utiliza esto para llevar agua para su molino, y yo creo que como todo en la política... Cuando vos no explicás necesariamente bien, cuando vos no das una respuesta contundente, certera de por qué estás haciendo las cosas, y la especulación siempre se da.
0: Ejemplos abundan.
9: Se da en todo.
7: ¿Qué entonces, decía Pablo?
0: No, comentá.
9: No.
0: O sea, ejemplos abundan, creo que si no vamos dos semanas para atrás, la falta de explicación.
9: Pero eso pasa. Y yo particularmente cuando escuchaba la entrevista del ministro Negro, él hacía bastante hincapié en esta cuestión de los términos de Estado fallido, la oposición que efectivamente utiliza este tipo de cuestiones para marcar deficiencias. Yo comparto con Pablo, yo empecé a buscar ejemplos y me parece que había una enormidad de ejemplos del gobierno anterior de cuando la oposición utilizaba este tipo de cuestiones. Hay declaraciones de la vicepresidenta Cose que en un momento decía que había zonas de Montevideo que son zonas rojas en las cuales la policía no puede entrar y que los vecinos están a la merced. Es un poco la misma crítica que se le estaba haciendo ahora. Entonces, ese tipo de términos, ese tipo de análisis... existe, que después podríamos hablar de si es necesario o no que efectivamente lo estemos mencionando, etcétera, pero políticamente se utiliza constantemente. Y ahí sí me parece que cuando el ministro dice que estos son cambios técnicos y demás, y después existen estas especulaciones de si efectivamente habían tensiones dentro de las cúpulas policiales, etcétera, bueno, eso para mí ya deja de ser técnico, pasa a ser político. Es normal, no digo que efectivamente a esta administración le esté pasando algo que no le pasa al resto. Este tipo de cambios siempre existen. Más en un tema que, como el ministro bien hablaba, es extremadamente sensible. O sea, yo creo que nosotros no nos terminamos de acostumbrar que en los últimos 20, 25 años la inseguridad sea por lejos el tema que más preocupa a los uruguayos. Estamos hablando de aproximadamente un 40%, 45%. En todas las encuestas de opinión pública que se hacen, siempre es la inseguridad lo que más importa. Sacando ahí un pequeño momento de la pandemia, donde a la gente obviamente le importaba la salud y el trabajo. Después ha sido la constante de los últimos 20 años. Nosotros hablamos de políticas de Estado. Bueno, esto es un problema de Estado. Esa es una realidad, porque la venimos manteniendo hace 25 años. Y ahí, bueno, cualquier cambio que tú hagas... vale, se me va a andar cierta polvoreada. A mí, como yo les mencionaba anteriormente, me hubiera gustado que me explicara un poco más por qué los cambios.
7: ¿Y Teresa? ¿Todavía no habló Teresa?
8: Bueno, no, estaba escuchando atentamente lo que decían los contertulios. A ver, algunos puntos o algunos aspectos que me gustaría remarcar. No tengo ninguna duda que la situación de la seguridad en nuestro país empeora, pero viene empeorando, como decían recién, hace muchísimos años. Y en un contexto internacional donde también empeora. Es decir, el crimen organizado viene campeando y viene logrando amedrentar, sostener, manejar. Y entonces a mí me gustaba analizar un aspecto que hasta ahora no se ha hablado, el cambio en asuntos internos. Cuando el crimen organizado avanza, por supuesto se genera la corrupción. Y a mí me parece que es un tema del cual hablamos poco y deberíamos hablar más. La corrupción, bueno, en este caso que nos está ocupando hoy, en términos de lo que significa la policía, ¿no? El instituto policial. Pero me parece que justamente cuando tú le preguntás hoy al ministro, bueno, y ese cambio en asuntos internos, y le preguntás sobre un caso concreto, él dice que no puede hablar del tema porque está bajo, en este momento, en juicio, ¿no? Digo, investigación, fiscalía y todo lo demás. Pero en realidad por algo se produce el cambio. Y a mí me parece que ese, insisto, es un tema del cual se habla poco, como también hablamos poco de lo que puede pasar en términos del sistema político o de otros, o lo judicial o lo que sea, ¿no? Es decir, todos aquellos que de alguna manera tienen poder como para poder incidir en la cosa pública. Y esto me lleva además a razonar y decir, caramba, si tendría que ser este tema un tema de Estado, un tema de política pública. Y me parece que por ahí es por donde, es decir, se empiezan las tensiones, que si dijiste, que si dijo, que si pasa, si no pasa. Yo no voy a desconocer la terrible situación que viven muchos barrios de Montevideo y en algunos lugares del interior también, ¿no? Con esto de la inseguridad, de las balaceras que vuelan alrededor incluso de las escuelas, los gurises, la cantidad de gurises que hemos tenido baleados, todo lo demás. Pero me parece que una de las cosas de fondo que por lo menos yo no veo que se converse o que esté en la agenda es esto que decía recién, el tema de la corrupción, el tema de la incidencia del crimen organizado en distintos sectores. Y un último punto que quería tocar también es cuando Pablo decía, el ministro no me genera seguridad cuando habla. Ahí no puedo con mi condición, ¿no?, de técnica, pero... Y sí, porque el ministro, entre otras cosas, cuando habla parece que habla más para adentro que para afuera. Es decir, el ministro no comunica bien, problema bastante generalizado en este gobierno. Y realmente, el momento es que ni se le escucha. Yo reconozco que como toda persona que tiene un registro grave, eso es, bueno, pero eso también se puede aprender, se puede manejar. Y claro, una persona que habla bajito, que habla para adentro, tampoco genera, digamos, como esa impronta de, yo no pretendo que sea el Guapo Larrañaga, pero me parece que tendría que buscar algún coaching que lo ayude un poco a poder hablar con más firmeza y hacia afuera, ¿no? Digo, no para adentro.
7: Se entiende, sí, se entiende lo que quiso decir Teresa. Sí. ¿Pablo?
0: Sí, dos cosas. Uno, mientras estaban hablando todos de hace 25 años que la seguridad cada vez es un problema mayor, etcétera, y como decía recién Teresa, es un problema también regional, es un problema mundial, que creo que la seguridad en todos los países no se puede decir que mejore los niveles de seguridad o que la batalla se esté ganando, salvo en El Salvador. Es horrible, porque yo soy crítico a que uno tenga que perder libertades para poder estar más seguro. Pero uno se pone a decir esa discusión, ¿no?
8: Pablo, ¿te puedo hacer una pequeña interrupción?
0: Sí.
8: Bukele pactó con el crimen organizado y sobre todo con las maras. Por eso es que, entre otras cosas, además de la represión tremenda de encerrar a todos los que encierra sin juicio y todo lo demás, además pactó.
0: Eso no me consta, eso tú lo dices. Cuando la noticia que yo veo, no he visto eso que pactó. Yo lo que veo que eso, que es una gran violación de derechos humanos, brutal, no respeta determinadas normativas, mete a la gente presa sin ningún tipo de debido proceso, pero bueno, como que la gente se siente más segura. Y bueno, yo quiero eso, no, la verdad no quiero eso, pero lo que digo es, el único lugar que estoy viendo que los valores de seguridad mejoran, hacen eso. Entonces, eso es como para replantearse y decir, bueno, a ver, ¿qué pasa? ¿La seguridad solo se soluciona de esa forma? Porque toda la receta que hemos venido manejando, que se ha venido manejando, y acabamos en la lista, todos los gobiernos y de todos los colores políticos, terminan, ninguno puede decir yo fui salí victorioso con la seguridad. Ninguno puede decirlo. Y hay que ser realista y también hay que ser franco. Digo, sí podemos ser realistas que en el momento cuando estuvo el Guapo Larrañaga de Mixto, se había una sensación de seguridad por la impronta que él le daba como personalmente. Y que se bajaron también, hay que ser realistas, porque la pandemia bajó un montón, los números incidían, pero había una sensación en la población de mayor seguridad. La gente lo percibía, lo sentía. Es como te digo, hay cosas que se sienten o no se sienten, que más allá que el número, pero es una percepción, había percepción de mayor seguridad. Y después lo otro que también, perdón, quería hacer referencia es, cuando se hablaba de vuelta al momento que el ministro se quejaba de la gente que recibía de la oposición, las monjitas están en el convento.
7: ¿Cómo?
0: Y bueno, sí. Porque de monja nadie de los grandes actores principales del sistema político es una monjita. La monjita está en el convento. Todos, en diferentes momentos, todos los partidos políticos en diferentes momentos han aprovechado la oportunidad o la falla del gobierno para poder hacer leña al árbol caído. Como hacíamos referencia cuando pasó lo de la masacre de Maracaná en 2024, varias figuras del actual gobierno se deben a pegarle, y como hoy, cuando pasan cosas que hay para pegarle, le van a salir a pegar la parte de la oposición. A lo que voy es, está bien que uno pueda quedar en ese juego de la contestación, pero tampoco victimizarnos de más, cómo están atacando, cómo me están agraviando, porque en realidad es lo que hace todo, ¿sí? es parte de la regla de juego.
9: Sí, perdóname, Pablo, que me sume. No solamente a nivel de la oposición cuando pega, sino los oficialismos cuando las cosas le van relativamente bien.
0: Claro.
9: No es que es un tema de la casualidad o es un tema de que, bueno, justo, fíjate que bajó el delito, sino que es gracias a las políticas de seguridad que está implementando este gobierno y fíjate que justamente nosotros venimos a hacer las cosas mejor que venían haciendo los gobiernos anteriores. Entonces, fíjate que una baja de los homicidios un 2%, una baja de las rapiñas de un 3%, es celebrado como que, bueno, por fin vinieron las personas a agarrar el toro por las astas y solucionar esas cosas. Cuando la oposición, cualquier oposición, esta oposición o la oposición anterior, escucha esas cuestiones y escucha que efectivamente vos tenés un gobierno que está diciendo, che, miren que nosotros estamos solucionando el problema que los otros no supieron solucionar, y bueno, sí, cualquier resbalón te lo van a señalar. Eso es lógico, así ha funcionado siempre. Y por ejemplo, ¿no? Ahora, en este caso el cambio de figuras, hay muchas figuras que incluso fueron cuestionadas por la oposición, Clavijo, etcétera, nombres que están arriba de la mesa. Y bueno, sí, obviamente, en la medida en que son nombres que a la oposición no les gusta y vos le das cierta visibilidad, te van a criticar, te van a cuestionar, te van a salir a pegar. Eso siempre ha sido así. A mí particularmente lo que me gustaría es gobiernos que, cuando los delitos bajan un 2%, si van a decir que los delitos bajaron porque fue por las políticas públicas que implementaron los gobiernos, bueno, si eventualmente el año que viene los delitos suben un 2%, no digan que esto es un tema de la sociedad o es un tema que la sociedad está más violenta, porque parece, claro, que las victorias son gracias a las políticas públicas de los gobiernos y, bueno, las derrotas son cuestiones de que la sociedad como sociedad estamos más violentos.
10: Sí. Yo obviamente no me pude sacar de la imagen la mención de Pablo a El Salvador, porque si finalmente esa es la única solución, obviamente es aterrador el panorama que tenemos, ¿no? Es decir, si la solución es avasallar derechos en pos de seguridad, que termina siempre siendo en seguridad de una parte de la población, es una situación que me genera nada más que horror. Ahora, ¿dónde están los caminos alternativos? Y bueno, y seguramente los caminos alternativos pasen por asumir esto como un problema nacional y no como un botín político, lo que decía, ¿no? Y eso es muy difícil en este país. Pero la realidad es que estamos en un país donde el voto termina siendo más o menos casi cercano al 50%, muy dividido. Por suerte no en los extremos que están viviendo, por ejemplo, Colombia y Perú en estos días, pero sí polarizados o divididos en mitades. Y por lo tanto yo creo que es responsabilidad de todo el sistema político bajar la pelota al piso con estas cosas, entender de que no pasa por botines políticos y lograr ciertas alineaciones. Y esas alineaciones implican sacrificios que debería hacer la oposición principalmente, sea cual sea, la de este gobierno, la del anterior, la del futuro. No sabemos de qué signo va a ser el próximo gobierno, y del próximo gobierno debería también tener una posición que baje un poco esa pelota y evite ciertos comentarios que lo único que hacen es alimentar la maquinita, ¿no?
9: Pero perdón, esa maquinita o esa polarización viene mucho más del punto de vista del discurso y las personas que de las políticas públicas.
10: Sí, claro. Por eso digo que es más de medios.
9: Las diferencias que hay en los partidos políticos sobre las políticas a implementar, el 80 al 85% de las políticas son bastante las mismas. Todos nos hablan de más funcionarios.
10: Y este ministro lo dijo explícitamente cuando asumió. Y venía bien, por eso decía, en el arranque se venía bien con un discurso de están mejorando los números, pero no es un invento que venga mágico de este gobierno, sino que tienen algunas continuidades, más allá de los énfasis que tiene que ver cada gobierno. Pero yo creo que la visión esa del superpolicía, que también mencionábamos, como del ministro como superpolicía, o de esa impronta de Larrañaga, y que no creo que sea sostenible. Yo creo que termina derivando en políticas como la de El Salvador, donde parece que un ministro puede avasallar lo que sea para lograr resultados. En el caso de Larrañaga, obviamente una pandemia le permitió canalizar todas esas esperanzas que había con el cambio de gobierno en un impasse de seguridad que existió a partir de la pandemia, y que obviamente jamás sabremos si al final Larrañaga iba a ser un buen ministro o no. Porque la realidad que le tocó gobernar era muy diferente a la verdadera realidad, ¿no? Y la apuesta, insisto, tiene que ser poner cosas en común.
0: Sí. Igual, la impronta que le dio Jorge Larrañaga al ministerio, no la hemos visto con ningún ministro de los últimos 25 años.
10: Sí, la impronta, pero ahí volvés a la sensación, a la misma sensación que te da que el ministro este es muy tibio.
0: No lo que él decía frente a las cámaras, sino toda la gente que decía que Jorge estaba absolutamente en todos los detalles de una impronta, de un trabajo, una metodología de trabajo que nunca más se vio, ¿no? No se vio antes ni se vio después. La forma que tuvo de hacer las cosas.
10: Hasta que te hagas una matanza y no sé, por eso. No, es imposible jugar la gestión de Larrañaga.
0: Y eso no es menor, creo. La policía, cuando él fallece, esos actos que se dieron en todo el país, como una especie de sentimiento, de conjuga hacia él, eso se dio porque la policía realmente se vio, por mucho tiempo, se vio realmente defendida por el ministro, respaldada por el ministro. Y esa cosa que uno dice, no es menor.
10: Bueno, eso es otro, lo hemos hablado en alguna otra tertulia, el tema este de la importancia o no de un ministro respaldando a la policía y qué significa ese respaldo a la policía. Yo tengo mis grandes dudas sobre eso, pero ya está, no lo vamos a poder resolver hoy tampoco.
0: No, por supuesto.
7: Cerramos con Teresa.
8: Sí, claro, yo pensaba en esta discusión, ¿no? Justamente, me parece que sí, que no sé, el rol del ministro en todo caso no es caerle bien a la policía, el rol del ministro en todo caso es planificar políticas y ejecutarlas, pero esas políticas, insisto, el tema de terminar con el crimen organizado o por lo menos evitar que siga avanzando, no es parte solo del Ministerio del Interior. Yo fui de las que también critiqué el hecho de que tardaron tanto en armar un plan, pero también entiendo que una vez que está el plan, se evalúa, como fue uno de los argumentos que usó el ministro hoy, y bueno, y si las circunstancias cambian o se evalúan algunos desempeños, se hace esa rotación que se ha hecho ahora, con la excepción de la única mujer que estaba en un cargo más o menos alto de la policía, que la verdad que, bueno, o casualidad, es la única que quedó colgada del pincel, aparentemente, o por lo menos que no aceptó el cargo que tenía que asumir. Pero una última cosa que quería decir es que me parece que, insisto, esto no es un tema solo del Ministerio del Interior, es un tema del conjunto del sistema político, de la sociedad también, esto que parece así tan grandilocuente. Y también me parece, y quiero volver a insistir porque veo que nadie recogió el guante, me parece que es importante analizar el tema de la corrupción. Nosotros siempre en Uruguay creemos que estamos por fuera de determinadas cosas y después de pronto nos golpea en la cara, ¿no? Entonces creo que es un tema que es necesario afrontar. Ese sí creo que con mucha más firmeza.
7: ¿Nadie recoge el guante? ¿Nadie quiere agregar algo sobre este asunto que le preocupa a Teresa?
9: A mí la duda que me quedaba ahí, si estamos hablando de corrupción institucional dentro de la policía o institucional dentro del Estado, o más una cuestión de vinculación de corrupción en general. Particularmente en cuanto a lo que es la corrupción, se ha hablado mucho de la corrupción a nivel carcelario, ¿no? Ahí se ha hablado muchísimo de cómo efectivamente se permite entrar tantas cuestiones de droga, de celulares, de dinero, etcétera, a las cárceles, y bueno, ahí sí se podría hablar de corrupción. Por eso ahí me quedaba la duda, Teresa, si nos podés desarrollar un poquito más.
8: Yo creo que, a ver, el crimen organizado funciona por muchas cosas, ¿no? Digo, funciona porque incluso empiezan las poblaciones, proceso que lamentablemente se está dando también en Uruguay, empiezan las poblaciones a sentir que reciben más beneficios por parte del crimen organizado que por parte del propio Estado, ¿no? Eso, digo, bueno, en lugares como Colombia, por ejemplo, es clarísimo. Pero además de eso, me parece que como país tenemos que preguntarnos hasta qué punto el crimen organizado nos está medrando en los sectores que tienen poder, desde el policía, por supuesto, que está el guardiacárcel o todo lo demás, pero que tiene una pequeñísima cota de poder, pero de ahí para arriba, insisto, ¿por qué se da el cambio en asuntos internos? ¿Y qué pasa con los sectores políticos? Porque el crimen organizado no funciona solo a tiros, ¿tá? Tiene una organización, está todo el tema del lavado de dinero, está todo el tema de lo que significa el apoyar o no a los a las campañas políticas, está, bueno, suma y sigue. Entonces, me parece que como país eso como que lo miramos de costado y pensamos que le pasa a otros.
9: El Uruguay es excepcional. El Uruguay es excepcional, que acá esas cosas no pasan.
8: Claro, y después nos golpean la cara, ¿verdad? ¡Pim! Digo, entonces cuando es tarde.
7: ¿Qué pasó, Pablo? ¿Estabas dedicado a la obra que nos acompaña en el estudio?
0: Sí, la verdad, hermoso.
7: ¿Qué te pareció?
0: Me encanta. Lo estoy mirando, estoy como hipnotizado. Si escucho, estoy escuchándolo, pero cada uno escucha y la estoy mirando, ¿sí? ¿Viste? Yo siempre digo que el arte te gusta o no te gusta.
7: Sí.
0: Y bueno, me gusta.
10: Te llega, te movió. Te captó tu atención.
7: ¿Los oyentes le han prestado atención? ¿Han visto ya de qué se trata?
8: Muy lindo.
7: Formas, se insinúan figuras. Ese es el título de la obra que desde hoy tenemos acá en el estudio y que corresponde a Diego Ribeiro. Madera. Madera. Piezas de madera en una especie de sucesión de relieves, ¿no? Fíjense cómo está descrita la técnica por el propio autor. Incastein con óleo sobre maderas. Incastein. O sea, son maderas tratadas, sí, de esa forma, ¿no? Tiene 85 de base, 110 de altura, es del año 2015. Bueno, sobre esta línea creativa vamos a tener mucha información en estos días.
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4: Seguimos en esta tertulia del lunes 15 de junio de 2026. Estamos con Teresa Herrera, Pablo Díaz, Gabriel Budiño y Matías Bordaberry. ¿Cambiamos de tema? El Mundial de Fútbol está en marcha desde el jueves y por eso la conversación queda casi monopolizada por este deporte. A la espera del debut de la Celeste, en la calle se multiplican las banderas de Uruguay, hay pencas en los grupos de trabajo y entre amigos y ya se sabe que cada uno de los partidos será una instancia para juntarse y compartir. ¿Por qué ocurre todo esto? ¿Qué es el fútbol para Uruguay? ¿Es simplemente un deporte o es y ha sido constructor de la identidad nacional? Pablo Díaz hace mucho tiempo que quería hablar de este tema, creo que Matías también, seguramente. Así que, bueno, para ponernos ya a tono con el día, ¿no? Y con un poco el espíritu de esta jornada, los escucho, a ver. Bien. Patea la pelota, empezó a mover el juego, a ver.
5: No, porque a ver, siempre lo hemos hablado varias veces y yo soy un convencido, absolutamente convencido, que la identidad nacional, como la identidad como país, el sentimiento como país, de unificador como país, el fútbol fue un gran impulsor de eso. ¿Por qué? Porque si nos ponemos a pensar, el Uruguay a principios del siglo XX era un Uruguay dividido. Dividido a la mitad. Salíamos de una guerra civil de 1904, el país partido, blancos y colorados, familias partidas, un montón de muertes, revolución en serio, y sigue el 24. Y sigue eso que empezó a unir a la población y algo que también le genera el sentimiento de identidad nacional. Porque antiguamente, en el siglo XIX y también a principios del siglo XX, ¿qué era lo que era ser uruguayo? ¿Qué era la identidad nacional? ¿Qué era lo que nos diferenciaba de Argentina o de Brasil? ¿Qué era eso que puedo decir? Bueno, nosotros somos uruguayos, ¿qué somos? Uh-huh. Digo, y yo sé que alguna gente que después tenga contra el fútbol van a salir a decir un montón de cosas, etcétera, que nuestra forma de ser, que más adelante. Pero si todo el mundo lo termina viendo, se termina haciendo ese, el fútbol fue generador de identidad nacional. Buscar la rebeldía. Bueno, siempre se habla de Maracaná, el país chiquitito contra la potencia que va hacia adelante. Y siempre cuando uno... yo tengo un amigo que siempre hice ese mismo cuento, que él, no sé si se casan hace ya unos años, Valentino Chiquinín, que tenía una malformación congénita en el corazón, y él cuando tuvo que convencer a un cirujano que le operara al hijo en Estados Unidos y era, tenía el 0,1% de chance de sobrevivir, él lo convenció al cirujano diciendo, somos uruguayos, papá, ¿vos no entendés que Uruguay pelea contra la peor y siempre gana? Le dio eso, al final salió todo espectacular porque lo operaron, salió bien, y Valentino hoy en día es un chiquilín hermoso. Pero ¿qué voy? ¿A qué disfruto eso? A esa garra de la rebeldía de buscar el país chiquitito de 3 millones de habitantes contra las potencias. Bueno, y el fútbol genera eso que ha generado en la población, de que el Uruguay tiene una rebeldía que ante las dificultades sale algo de en sí y va hacia adelante. Y eso lo construyó el fútbol. Y el fútbol generó esa idea de nación que no teníamos antiguamente. Porque en el siglo XIX éramos los blancos y los colorados, seamos realistas. Ese país dividido. Y el fútbol fue la primera gran causa que nos une como país. Nos une el 24, el 28, el 30. En el 50 Uruguay tocó el cielo con las manos.

0: Y hasta el día de hoy siempre se habla de eso. Eso fue lo que unió realmente a todo el país. Porque después hay mucha gente que dice, no, el Uruguay se define como ballista. Está, para un tema político. Pero no, porque no el 100% del uruguayo se adhiere a esa idea. Hay mucha gente que somos críticos con el ballista. Pero con el tema de Uruguay, la selección de fútbol fue lo que generó la idea. Y fue lo que también nos da el orgullo nacional. Y después también, cuando pasa otro deporte, se traslada ahí. Pero, y aparte del fútbol, tiene esa locura de que somos una cosita chiquitita, somos un barrio de San Pablo, somos 5 veces menos que Buenos Aires, y ese orgullo que nos da de que le podemos competir de igual a igual a las 2 megapotencias, que le competíamos de igual a igual a las 2 megapotencias. Y bueno, para mí es eso, para mí ha sido la construcción de la identidad. Y si uno se fija, si uno le pregunta a la gente por qué se ha sentido más orgulloso de Uruguay, siempre vas a tener un evento deportivo de fútbol. Siempre.
1: A ver, ¿los demás están de acuerdo? Claro, nos falta un historiador acá para...
2: Tenemos
1: para
2: una socióloga ahí en
1: línea. Tenemos socióloga, por supuesto, y va a ser bien interesante porque esto es eso, ¿no? Es un enfoque sociológico de cómo nos mueve el deporte, ¿no? A ver.
2: No.
1: Dale, Gabriel, bueno, y después vamos con...
3: Voy a hacer un análisis
1: inductivo. Dale.
3: A partir de una anécdota, cuando yo daba clases en ciencia de la comunicación, mis alumnos sabían perfectamente que yo había llegado de Argentina ya recibida de socióloga, ¿no? Y un día un alumno me dice, profe, ¿usted en 50 ya vivía en Uruguay? Entonces yo le digo, mirá, primero todos lo miraron con cara de pobre tipo, nunca en tu vida vas a probar esta materia, ¿no? Yo le digo, mira, aunque tú no lo creas, yo en el 50 no había nacido, nací en el 53. Pero aproveché la circunstancia para explicar qué significaba el 50. Había sido ayer. Es decir, se perdía la dimensión del tiempo por esto que decía recién Pablo, ¿no? Por el tema del orgullo, del hecho de que era como, es como una cosa épica, ¿verdad? Entonces es el tema del héroe viviendo la peripecia. Y el héroe viviendo la peripecia es el país chiquito que gana en Maracaná al país grande, ¿no? Entonces, esto es tan viejo como la estructura tradicional del relato, ¿no? Es decir, es un héroe individual, chiquito, contra el dragón, ¿no? O contra la bruja, o contra los malos, ¿no? Que de alguna manera con su impronta, con su valentía, con todo lo demás, logra derrotar a aquellos que están en el otro lado. Y además también me parece que otra de las cosas que decía Pablo tiene razón con el tema de la unidad, ¿no? Es decir, es lo que de alguna manera rompe las barreras de blancos, colorados, frente amplistas, ¿no? Incluso, bueno, por supuesto, qué sé yo, de los equipos de fútbol, de todo lo demás, ¿no? Digo, todos detrás de la selección. Pero, también me pregunto, porque esta anécdota que yo cuento del 50 es de unos cuantos años atrás, también me pregunto qué está pasando con esto. Porque en el estudio de la usina de percepción ciudadana, una cosa que me llamó la atención y que me gusta comentar es el tema de que en los sectores más bajos esa preocupación, pregnancia por el mundial, por todo lo demás, no es la misma proporción que en sectores medios y altos. Y voy a hacer ahí sí una interpretación, porque no, digo, es una hipótesis, ¿no? Digo, me parece que tiene que ver con esto que estábamos hablando antes, ¿no? Es decir, hay sectores sociales de este país en este momento que están sufriendo situaciones tan complejas que ni siquiera les da como para engancharse en una cosa como el mundial, ¿no? Entonces, y como para defender a la selección, etcétera. Más allá de que uno puede decir, bueno, no es lo mismo esta selección que la que estaba con Tavares, tampoco ha generado tanta, ¿no? Pero, de todos modos, me parece que es como preguntarse por qué está pasando esto.
1: Mira, a propósito, voy a citar simplemente los datos que menciona Teresa, ¿no? Toma una encuesta de la Usina de Percepción Ciudadana que se realizó y realizó un relevamiento sobre cómo ven los uruguayos esta Copa del Mundo y cómo se anticipa la participación de la selección uruguaya en la competencia. Y se pregunta, ¿no? ¿Juegan 3 millones? Bueno, el interés que suscita el Mundial está bastante dividido y más o menos parejo entre los que demuestran mucho interés, 27%, algo, 22%, o poco, 17%. Solo 1% respondió que no le interesa nada. Y dice, más interesante es si se cruzan las respuestas con otras variables. Por ejemplo, si se toma en cuenta el nivel socioeconómico de los encuestados, las respuestas registran que solo 1 de cada 10 personas de nivel socioeconómico más bajo muestra un gran interés por el Mundial. Y 1 de cada 4 no tiene interés en absoluto. Por lo menos para que tengan esa idea respecto a este número que mencionaba Teresa.
2: A mí, que me considero, digamos, un seguidor, digamos, de la selección uruguaya y un hincha por herencia de un cuadro pequeño de fútbol que ahora está en la B, y no soy un futbolero fanático ni de cerca, siempre me interesó el tema de fútbol, sí, como fenómeno social, ¿no? Uh-huh. Y está claro que vivimos en un mundo globalizado y muy digital, donde los elementos que antes caracterizaban a las naciones, hoy se desdibujan mucho, ¿no? Y por lo tanto conseguir cosas que nos amunchen, que nos amontonen ahí en temas en común, no suele ser sencillo, digamos, en un mundo de esas características. Si nosotros pensamos en muchos de nuestros jóvenes y adolescentes que a lo mejor en mundos virtuales están más en contacto con gente en Corea que con gente en su barrio, uh-huh. Es un tema. Y el fútbol siempre fue un integrador de los barrios, con los juegos en la calle, con la facilidad, ¿no? Que es un deporte que tiene algunas características que lo hacen muy particular e integrador, como eso de que las reglas son muy sencillas, de que no se precisa demasiada infraestructura, de que cualquier cosa que más o menos ruede puede convertirse en una pelota y con eso alcanza, que para diferenciar unos de otros alcanza con más o menos conocernos o poner una cinta o sacarnos la camiseta, los varones que podemos, que socialmente nos permiten sacarnos una camiseta, hace que sea muy integrador y muy simple. Y es cierto de que más allá de que las cifras hoy indiquen de que las poblaciones de bajos ingresos tengan menos interés en un mundial, eso también tiene que ver muchas veces con cuáles son tus problemas y cómo los jerarquizas, uh-huh, en tus prioridades de vida, pero también tiene que ver con el acceso, y por eso todos los esfuerzos que se hace desde los medios públicos para que los partidos del mundial sean accesibles y que los pueda ver cualquiera, me parecen extremadamente valiosos en ese sentido. También hay que entender de que para esa gente muy carenciada, un triunfo deportivo puede ser una gran alegría que no las conseguís por otros caminos, digamos, ¿no? Y que te permiten sentirte parte de algo exitoso, de algo victorioso. Y por lo tanto, es también algo a considerar. A mí de la encuesta, una de las cosas que me llamó la atención era cómo todavía las mujeres siguen teniendo, en términos relativos, un menor vínculo con el fútbol. Y seguramente eso tenga que ver con sentirse reflejados, ¿no? El fútbol sigue siendo un deporte de varones, a pesar de que el fútbol femenino ha crecido enormemente, a pesar de que socialmente creo que hemos empezado a derribar algunas barreras vinculadas a lo machona de una mujer jugando al fútbol y todos esos calificativos despectivos horribles. Pero es cierto que todavía es difícil para una mujer sentirse reflejada cuando sigue siendo un deporte sustancialmente de varones. Entonces, es bastante entendible eso, a pesar de eso de que nos reúne a todos y que todos nos juntamos a ver un partido y a compartir la experiencia, donde habría que hacer algún análisis un poco más detallado de cómo se vive esa experiencia en cada uno de los hogares, en esas juntadas. Si realmente hay una parte de esa casa que se dedica a preparar la comida mientras los otros ven el partido, quién sirve y quién disfruta, ¿no? Que creo que todavía sobre eso nos falta muchísimo por construir. Y en paralelo a eso, y lo dejo para mi segunda intervención, el poder económico atrás del fútbol y todo eso que también lleva la fiesta a un nivel muy alto, pero también lleva las cosas a un nivel nada deseado.
1: A ver, Matías, nuestro representante futbolero acá en el equipo.
4: Bueno, estamos bajo de nivel futbolero entonces. si yo soy el nivel futbolero,
1: No, pero a lo que voy es que justamente Matías está en la tertulia del Mundial, sin ir más lejos, ¿no?
4: También,
1: está dentro del
4: también.
1: Equipo, o sea.
4: Y por suerte juego el fútbol de la Liga Universitaria todos los
1: también,
4: sábados.
2: Son mucho más futboleros.
4: Así que eso me tiene muy contento.
1: Pablo,
0: en los telegramas van a haber novedades.
1: Ah, mira. ¿Te firmaste? ¿Hay pase?
0: Ah, te voy a comentar.
4: Yo soy un fiel defensor del fútbol como creador de la identidad nacional y como un fenómeno sociológico y cultural tremendo. Me parece que en Uruguay, en esta visión muy de sociedad hiperintegrada, en la cual no nos destacamos demasiado y por lo general siempre tratamos de ir a la clase media, y somos todos relativamente iguales, hemos encontrado en el fútbol el área en el cual por lo menos los uruguayos sentimos un nacionalismo y una adhesión que tal vez no está presente en otras áreas. Yo siempre digo lo mismo, si tú vas a Argentina, a Brasil, a España, etcétera, vos vas caminando por cualquier lado y ves una enormidad de banderas constantemente, referencias a cuestiones identitarias del país, eso no tiende a pasar tanto en Uruguay. Me parece que en ese aspecto tal vez no somos, y esto no lo digo desde el punto de vista despectivo, nada, no somos tan patrióticos de que sacamos constantemente la camiseta de que somos uruguayos. Pero en el fútbol sí. Y eso para mí, vale, es algo que ya sea con Uruguay, ya sea con Nacional, con Peñarol, con equipos menores, nos sentimos identificados, charlamos en los bares, charlamos en las plazas, nos juntamos a ver los partidos con amigos, hacemos asados, vamos a la cancha, es habitual ver personas que se han hecho amigos, que se acuerdan dónde estaban, cuándo se gritó aquel gol, cuándo pasó tal cuestión, cuando salimos campeones de América, dónde estaban cuando el Loco Abreu picó el mundial, picó el penal en el Mundial. Uh-huh. O sea, nos ha generado una identidad y nos ha generado esta cuestión de que, bueno, más allá de las diferencias que nosotros podemos tener, políticas, sociales, departamentales, etcétera, a nivel de fútbol es algo que nos une, nos debería unir. Después obviamente hay algunos fenómenos que pueden ser un poco más lamentables vinculados al fútbol, pero a nivel general me parece que el fútbol sigue siendo esa cuestión, esa carta de presentación para muchos a nivel de lo que es presentar Uruguay. Yo este fin de semana justo vinieron un par de amigos de Argentina, dije, ¿a dónde los llevo? Y los llevé al Estadio Centenario, uh-huh. Porque tenían ganas de conocer el Estadio Centenario. Con todo esto que se estaba hablando del Mundial del 2030, de fíjate dónde juega Uruguay, etcétera. Bueno, los llevé al Estadio Centenario, recorrimos el Museo del Fútbol y la verdad que te da orgullo ver todas las hazañas, te da orgullo ver todas las cuestiones que habían pasado en este país, que habían pasado en ese estadio, lo que fue la propia construcción del Estadio Centenario. Entonces, creo que en el fútbol encontramos como ese pequeño oasis de identidad cultural, de patriotismo, que tal vez no tenemos presente en otros lados. Y eso a nivel del fútbol como fenómeno sociológico. Después yo soy un gran defensor del deporte en general y el fútbol en particular, en lo que es salud física, salud mental, la posibilidad de socializar, de armar grupos uh-huh. de amigos, de efectivamente tener un lugar donde practicar, donde jugar al fútbol, pero también de juntarte post partido a charlar de cómo está cada uno, etcétera. Entonces me parece que el fútbol, más allá del fenómeno sociológico en general, la cuestión del impacto que tiene en cada una de las vidas de las personas, la cantidad de personas que se levantan todos los sábados y domingos a jugar, a juntarse con amigos, a competir, a realmente pasar un buen rato, no tiene igual en este país.
1: Mira, Marcelo desde la audiencia dice, el fútbol efectivamente forma parte de la sociología identitaria uruguaya. Fuimos los primeros en integrar a la comunidad negra, la cultura y el deporte. Los sudamericanos fuimos los primeros en obtener logros. Vean fotos de los años 20 y 30, cuando en otros lugares el fútbol apenas era incipiente, incluso en América, dice Marcelo.
2: Sí,
1: ¿coinciden?
0: Por supuesto, sí. Cuando Uruguay fue a... En Europa hablaba que Uruguay tenía africanos en su plantel, porque Uruguay era integrador. Sí, y es indiscutible. Yo lo que digo cuando hablaba de la construcción es que para mí el sentimiento como país surge con el fútbol. Y yo estoy convencido, a ver, no tengo ningún estudio fáctico, a ser realista, uh-huh. Pero es una percepción que uno ve y uno percibía. Pero si lo 20, el país estaba dividido. ¿Y eso qué hay? ¿Y qué era Uruguay? Y bueno, lo que empezó a construir fue el fútbol. Esa identidad nacional la construye el fútbol. Y hoy en día pasa con, se traslada con todo. Y como decís, y el fútbol, más allá de la selección, es algo que está en la naturaleza del uruguayo, del hombre, sobre todo, la mujer también, pero el hombre. Juntarse con amigos, ¿no? Juntamos con un partido de fútbol 5. Y el fin de semana, la Liga Universitaria que tiene Montevideo tiene. ¿Cuántas categorías son? Hay como 8 o 9 categorías, cada categoría tiene su cuadro.
2: Es imposible ya.
0: La Liga Montevideo que se crea, hay un montón de cosas, que hay siempre lugar para jugar al fútbol. Y el patadura, como yo, que siempre, yo vengo del palo del rugby porque no jugaba muy bien al fútbol, pero soy enfermo, me gusta el fútbol, lo puedo practicar muy bien. Pero siempre tiene eso, la parte del deporte ha sido bien, y en el interior es un disparate, siempre hay cuadros por todos lados. Vos circulás por acá y vas a ver una canchita. Los chilenos juegan al fútbol que tienen 2 años. Y es parte de nuestra identidad, es parte de lo que somos. El fútbol ha sido algo que construyó la identidad uruguaya 100%. Y es algo de lo que sentimos todos orgullosos. Y es como también decía Teresa, esa épica de David contra Goliat, el pequeño contra el gigante. Porque es un fenómeno que Uruguay, a nivel futbolístico, le ha competido históricamente de pe a pa a las grandes potencias, a países que son nos superan en grandes números en cualquier estadística. Y vos decís, ¿cómo le gana? ¿Cómo esa cosita chiquita que está ahí metida, ese estado tapón de 3 millones de habitantes, le puede ganar al fútbol a 150 millones de habitantes como es Brasil? Cuando de cada lugar. Y bueno, eso también es lo que genera esta épica y la falta de explicación.
2: Salvo el caso excepcional, muy puntual de Mujica, digamos, el resto de las referencias en el exterior son siempre jugadores de fútbol. Por esa incapacidad que tenemos por volumen de ganar visibilidad.
0: Fue una isla en el océano. Exacto. La gente te conocía exclusivamente por los jugadores de fútbol. Punto. En cambio, vas a cualquier otro país, Argentina lo conoce por cantante de música.
2: Por el tango.
0: Porque no seamos realistas. La gente no dice tango Uruguay, la gente dice tango Argentina. Obvio. Vamos, tampoco acá lo vamos a dar la batalla, así que tango uruguayo. Pero para afuera el tango es argentino. Y para que te dicen Uruguay empiezan a hablar y Suárez, Forlán, Cavani, vamos atrás. Es así.
4: Me hiciste acordar. Teresa está. Sí, yo en un momento estuve trabajando en el sudeste de África. Y las referencias que ellos tenían a Forlán y a Suárez eran impresionantes. Hasta el día de hoy decían, no, porque Suárez, fíjate la pelota, la que sacó la mano con la línea, no sé qué, etcétera. No, Forlán, qué jugador, etcétera. O sea, nos ha puesto en el mapa, nos referencia no solamente del punto de vista de cómo nos ven, sino del punto de vista de cómo nosotros inflamos el pecho al momento de hablar de fútbol en Uruguay.
2: La contracara de eso es que la mayoría de las personas en Uruguay conocen solo una parte del himno, porque es el himno que se canta en los partidos de fútbol, ¿no? La gente en actos oficiales ha visto gente dispuesta a aplaudir cuando el himno tiene una segunda parte que la gente.
1: Mirá, era más
2: en
1: largo.
2: La cancha terminaba antes.
1: Teresa. Tere.
3: Agradezco a Gabriel el centro para hablar en términos futbolísticos. El centro que me tiró con él porque era mi segunda parte o mi segunda intervención. El fútbol es fuertemente machista y parte de nuestra identidad es el machismo, guste o no guste, ¿está? Cuando un jugador tiene que ir para adelante, pone huevo. Si se porta mal, sos un marica. Y así sucesivamente. Eso se traduce además en el conjunto de los deportes. Yo juego al Newcon, es un deporte mixto, y sin embargo, cuando algún varón mete la pata, le dicen marica. ¿No? Entonces, me parece.
0: Perdón, ¿hay que jugar, Teresa?
1: Al Newcon.
0: ¿Qué es eso?
1: Otro día te lo explica, porque es un deporte
3: algo
1: que está
3: parecido al voley, pero para gente mayor de 50 años.
1: Claro, corres menos.
0: Corres menos.
1: Es distinto. Tiene algunas características diferentes.
3: Diferente, así está. Pero en realidad, y es mixto. Se juega 6 jugadores, 3 mujeres, 3 varones. Pero, de todos modos, también me parece que esa parte la tenemos que ver. Cuando recién decían a las mujeres les interesa menos. Y bueno, pero la lucha de las mujeres por jugar al fútbol es impresionante. Y además es un tema cultural, porque en Estados Unidos el fútbol, soccer, hasta hace muy poco era un juego de mujeres y no un juego de varones. Entonces, pero en nuestro Río de la Plata, ni que hablar, que es un juego de varones, que genera en la cofradía de varones determinadas complicidades, etcétera, que hay mujeres que se enganchan, que, por ejemplo, qué sé yo, ahora están juntando las figuritas varones y mujeres, y todo lo que ustedes quieran. Pero de todos modos, el lenguaje, que no es ocioso, el lenguaje en términos de lo que significa jugar, jugar bien y todo lo demás, está totalmente vinculado a las connotaciones anatómicas de los varones y no, digamos, a lo que puede ser un juego que no tiene por qué necesariamente estar vinculado a la sexual, al género o a la sexualidad de las personas. Entonces, me parece que esa parte también la tenemos que ver, porque eso también habla de cómo funciona nuestra sociedad, qué es lo que valora, qué es lo que se tiene, como decía muy bien Gabriel, ¿no? Es decir, qué hace cada uno y cuál es el rol de cada uno dentro de esta sociedad. Entonces, divino, nos une, pero fuertemente machista.
4: Bueno, un poquito haciendo referencia a este último tema, en el episodio de la tertulia del Mundial, hace un par de semanas, trajimos a una lingüista que hablaba acerca de los insultos dentro de lo que es la cancha de fútbol y demás. Así que si a alguien le interesó el tema que justo mencionaba Teresa, también podemos pasar un chivo un poco de eso, de que charlamos con una lingüista de la Facultad de Humanidades.
3: No lo escuché, lo voy a escuchar con gusto.
4: Perfecto, que la verdad estuvo súper interesante y hablamos un poco de ese tema. Yo por ahí, siguiendo con esta cuestión del impacto social que tiene el fútbol, hay un fenómeno que se ha dado, empezó en Europa, pero ahora se ha expandido bastante a América Latina, empezó primero con algunos clubes de Argentina y ahora se está desarrollando bastante acá en Uruguay, que es esta cuestión de los clubes de fútbol o los clubes deportivos que han empezado a poner fundaciones para lograr un impacto social, tratando de aprovechar esto que nosotros justamente veníamos hablando de la adhesión, la identidad social que tienen los clubes para transformarlo en un impacto real, territorial, muchas veces donde están en los propios barrios o alrededor de los complejos. Pero también empezar a desarrollar esta cuestión de, bueno, mira, podemos utilizar esto para mandar mensajes potentes sobre salud mental, sobre deporte, sobre campañas de abrigo, etcétera. Tengo que ser honesto conmigo mismo, yo particularmente soy hincha y socio de Nacional, y estoy vinculado a la Fundación de Nacional, y la verdad que venimos haciendo un trabajo que me parece que está bastante bueno.
3: ¿Me permitís una acotación sobre esto,
4: Matías? Sí, adelante.
3: En el año 2007 me tocó hacer una consultoría para el BID sobre deporte y desarrollo, y justamente una de las cosas que estudié y analicé es las fundaciones que tienen los grandes jugadores también, muchos de los grandes jugadores, sobre todo brasileños, me acuerdo en aquel momento, y argentinos, no sé si ahora sigue siendo así, porque fue una cosa que estudié puntualmente en esa etapa, tenían grandes fundaciones donde daban enormes cantidades de dinero para los gurises, para todo lo que es el contraturno, no solo para que fueran a hacer deberes, sino para que practicaran deporte, incluso en algunos casos para que los gurises de las divisiones inferiores jugaran, pero también estudiaran, o sea, que terminaran la secundaria y cosas por el estilo, ¿no? Digo, es decir, había una impronta muy fuerte en aquel momento. No sé si sigue siendo así, pero en aquel momento me acuerdo que era una variable que analizamos como parte de los esfuerzos que se podían hacer para que el deporte contribuyera al desarrollo, sobre todo de la gurizada, ¿no?
4: Sí, sí. Y de hecho acá en Uruguay, tanto Nacional como Peñarol lo han hecho, sé que muchos clubes lo están empezando a desarrollar. Y para mí lo más lindo de eso es la cantidad de personas identificadas con los clubes que dedican tiempo a eso, dedican tiempo ya sea una mañana o van 2 o 3 horas antes del partido a organizar una campaña de abrigo para la recolección de abrigo. Sé que ahora, hoy justo en el Parque Central, está haciendo una campaña de donación de sangre. Entonces, todo esto que nosotros mencionábamos del fútbol como identidad, esto del fútbol como que efectivamente genera lazos entre personas que tal vez no se conocían, pero pueden charlar y encontrar puntos en común, se está empezando a desarrollar también para generar impacto, y me parece que es una tendencia que es bastante positiva.
2: Sí, esto que dice Matías me parece clave por esa segunda mención que yo quería hacer del fútbol como gran poderío económico, hasta supranacional y con sus propias leyes, digamos, que a veces, y termina imponiendo la FIFA por encima de la normativa de los países, donde creo que tenemos que aferrarnos mucho a esa dimensión, ¿no? Al fútbol como integrador, al fútbol como poder transformador y el fútbol como desarrollo también de ciudadanía, ¿no? Todos tenemos referencias de padres y madres gritando disparates a gurises jugando en baby fútbol. Y creo que parte de las mejoras que podemos hacer en integración, en violencia, en combate a la violencia, tiene que ver con tomar medidas desde esos espacios también, ¿no? Y de tenerlos presentes.
0: Ese es el lado oscuro del fútbol.
2: Exacto.
0: Hay una parte del baby fútbol que para mí es un lado oscuro del fútbol. Esa gente que no deja chiquín disfrutar, sino que...
2: Y se proyecta también en obtener beneficios económicos y salir a salvarse. Exacto, esa es la palabra. Entonces ahí hay un esfuerzo grande que creo que está bueno, que los clubes lo asuman desde fundaciones, principalmente también en un momento donde muchos clubes pasan a ser sociedades anónimas deportivas, ¿no? Donde hay también un proceso de dejar de ser un club social a convertirse en una empresa. Entonces, en ese salto se pueden perder cosas si no se toman medidas para eso, que creo que son espacios extremadamente valiosos.
1: ¿Qué ibas a decir, Matías?
4: No, iba a mencionar esta cuestión de lo de fútbol y demás, que... Si tú analizás lo que son, por ejemplo, las juveniles de la AUF, un partido cualquiera, Rentistas Progreso, sub-14, no arranca si no hay uno o dos policías prontos para proteger a los árbitros. Con lo cual, ese es... No te estoy hablando de un clásico de primera división, te estoy hablando
2: del
4: partido
2: del interior, sí, también es muy difícil.
4: Ahí hay muchos aspectos para mejorar.
1: Rodrigo dice, quizás la gente con menos recursos no está prendida con el Mundial y la selección, pero si se dan los resultados positivos, si se maneja bien la comunicación, podría ser de un gran impacto en el sentir de las personas en general y las ganas de ser parte de un todo. Y plantea, como hizo Mandela en Sudáfrica con el rugby, por ejemplo. Apunta, ¿no? Estoy tratando de encontrar a ver si acá...
3: Sí, no es privilegio solo del fútbol. Digo, yo cuando hice esa consultoría que mencionaba recién, fui a un lugar tan extraño como Guyana, donde todo lo que tiene que ver con el cricket era impresionante, digo, cómo trataban de a través de eso estar desarrollando, ¿no?, lo que significa. No quería olvidarme lo que decía Gabriel también, del tema del poderío económico de transnacional y la FIFA y todos los manejos de todo ese tipo de cosas, que también, digamos, de alguna manera son como muchas veces hay como prepotencia, ¿no?, en todo ese tipo de cosas y también me parece que esa es una cara que tenemos que ver, ¿no?
1: Termino con...
3: Bien, pero el tema transnacional y el poderío y la economía por encima de los intereses deportivos y todo eso, y además otra cosa que tampoco hemos hablado, porque esto es multifactorial, todo el tema de las vinculaciones de muchas de las barras bravas con el crimen organizado, ¿no? Y eso, cuando yo hice esa consultoría en el 2007, en Paraguay, por ejemplo, ya se vivía. Es decir, los directivos de los clubes de fútbol le tenían pánico a las barras bravas. Estaban amenazados y todo lo demás. Entonces, también eso es otra cosa que me parece también vinculado a lo que hablábamos hoy temprano, que también hay que contemplar.
1: Cierro con un mensaje de la audiencia de Alejandro. Dice, por ejemplo, viviendo en Inglaterra, le explicaba a mis amigos que cuando uno piensa en orientales, la patria o la tumba con gloria a morir, es el voto que el alma pronuncia y que heroico sabremos cumplir. En cualquier otro país, uno se imagina a los soldados yendo a la batalla. Mientras que en Uruguay, probablemente la imagen más asociada a eso es el negro jefe con la pelota bajo el brazo en el Maracaná. Ah, mirá cuál era el anuncio.
0: Un saludo enorme a todos los integrantes del Parma, del Papi Fútbol Seminario, que salimos campeones este sábado invictos. Nos falta una fecha más, con una fecha de anticipación.
1: ¿Ya dieron la vuelta antes?
0: Se dio una vuelta especial porque...
2: Se cansaron.
0: Se jugó a las 9 de la mañana y tenía que perder el segundo cuadro a las 11, que jugaba de 11 a 1, y nos quedamos mirando que el otro cuadro no ganara o perdiera. Y nos quedamos, que éramos 10, 15.
1: Claro, entonces no era...
0: Hicimos una vuelta alrededor de la laderita, que tenía arrancos, y dimos la vuelta alrededor de la laderita y festejamos un poquito, disfrutando, y aparte con el clima de camaradería que se da mucho en el Papi Fútbol, que se dio.
1: Matías, vos, en la apertura, ya ¿cómo venís?
4: Pasamos a la segunda ronda por el ascenso, así que ojalá que a fin de año tengamos novedades.
1: Bien, muy bien. Bueno... Terminamos por hoy, cerramos por hoy con el deseo de, para redondear este tema, ¿no?
0: Que festejemos hoy. Y perdón, un segundo más. Feliz cumpleaños a mi esposa que está cumpliendo 45 años, que capaz que está escuchando.
1: Ah, está bien, también tenía que... Si no, te iba a matar, ibas a mandar el saludo solo para la barra del Papi Fútbol y...
4: Empezó hablando de fútbol y dejó para el final el saludo a la esposa.
0: Está bravo. Por supuesto, lo mejor para el final.
4: Yo te cambio la
1: segunda. Ah, bueno, la arregló bien ahí, el remate lo solucionó.
2: Y el martes esperemos empatar la serie con el operador, ¿no? Aguada.
1: Acá son todos aguateros los operadores.
2: Exacto, por eso.
1: Mañana.
0: Yo quiero que gane Aguada, yo siempre gané Aguada, pero yo prefiero que
1: pierda. Se me están yendo de tema con.
0: ¿Qué decir, ¿no?
1: Pablo Díaz, Gabriel Budiño, Teresa Herrera, Matías Bordaberry, gracias a los cuatro, ¿eh? Como siempre, un placer y nos reencontramos en los próximos días.
2: Un abrazo.
1: Tener un abrazo a la distancia. Matías, te escuchamos acá en un ratito, nada más. ¿Te quedas por acá?
4: Me quedo por acá.

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0: Vamos a dar comienzo nuevamente a esta mesa internacional, parte 2 podríamos llamarle. Sí, está Leo Harari de vuelta acá con nosotros y ahora enseguida se suma Gustavo Calvo a distancia. Vamos presentando el tema. El presidente cubano, Miguel Díaz-Canel, anunció el viernes una ampliación de las actividades autorizadas a las empresas privadas en el país en el marco de las prioridades económicas que estudia el gobierno para enfrentar la crisis. Bajo presión por el bloqueo petrolero impuesto desde enero por Washington, el gobierno cubano anunció en los últimos meses varias reformas orientadas a una mayor apertura económica. El presidente Miguel Díaz-Canel dijo el viernes que se autorizarán más actividades a las empresas privadas y que la aprobación de nuevos negocios será acelerada y descentralizada. En una intervención ante la prensa nacional transmitida por televisión estatal, el jefe de Estado afirmó lo siguiente.
1: Para las formas de gestión no estatal, se van a limitar las actividades prohibidas, o sea, que puedan desarrollar en su, y que su objeto sea lo más amplio posible y que puedan desarrollar la mayor cantidad de actividades.
0: Además, aseguró, se está haciendo un proceso para, en el menor tiempo posible, aprobar todas las que estaban pendientes. Las empresas privadas con hasta 100 empleados fueron autorizadas en 2021 y ocupan un lugar creciente en el tejido económico cubano. Desde febrero tienen acceso a la importación de combustible, hasta entonces centralizado por el Estado. El gobierno también va a autorizar a los privados a invertir en la economía en igualdad de condiciones que los inversores extranjeros, varios de los cuales se han retirado recientemente del país por temor a sanciones estadounidenses. Díaz-Canel señaló que estudia la posibilidad también de eliminar los intermediarios estatales en las actividades de importación y exportación. El presidente reiteró también la importancia de la descentralización de las actividades económicas y del fortalecimiento de la autonomía de las empresas estatales que representan el 80% de la economía cubana. Además, anunció también una reestructuración del aparato del Estado con menos ministerios y una reducción importante de los empleados estatales que deberá ser aprobada en julio por el Parlamento. La reducción del número de funcionarios ya había sido anunciada hace 3 años sin concretarse. Díaz-Canel recordó el objetivo del Estado de transformar la libreta, la cartilla de racionamiento, para que beneficie a los más pobres y no al conjunto de la población cubana marcada por desigualdades crecientes. Varias reformas de la conocida libreta han sido anunciadas desde hace varios años, también sin llevarse a cabo. Estas reformas próximamente van a ser discutidas y aprobadas de manera muy ágil, aseguró. El país no está paralizado, el país enfrenta esta situación con inteligencia, dijo el mandatario en referencia a la política de máxima presión implementada por Washington. Además del bloqueo petrolero, recordemos, Estados Unidos ha emitido varias sanciones contra la economía cubana. Esta situación ha agravado profundamente la crisis económica, social y energética que atraviesa la isla desde hace varios años, sometido a embargo estadounidense desde 1962. Bueno, a ver, ¿cómo ven el estado de situación hoy en día en Cuba? Hemos tenido, recordarán ustedes, de las noticias internacionales hasta jerarcas de la CIA, ¿no? Reuniéndose en la isla. A ver, ahora que se sumó Gustavo también, a quien aprovecho a saludar, les consulto. Leo, ¿te animás a arrancar vos?
2: Sí, cómo no, por supuesto, con mucho gusto. Hay muchas maneras de agarrar el tema, digamos, porque podemos hacer una lista de todas las desgracias que han tenido y después un esfuerzo para echarle la culpa al bloqueo, o podemos hacer una lista de todo lo que no marcha y echarle las culpas al gobierno de Cuba que no cumple con ciertas expectativas que pudiéramos tener, y entramos en simplificaciones y después es como un partido de ping pong. Vos estás de un lado y yo del otro, nos tiramos la pelotita, plim, plim, plim, plim, plim, plim, y no vamos a llegar muy lejos. Es necesario encuadrarlo históricamente, geopolíticamente y con cierta serenidad, porque, como decíamos en el primer bloque, más temprano, estamos en un mundo donde las reglas de juego que se habían impuesto, por lo menos desde el fin de la Segunda Guerra Mundial, no están vigentes. La historia de de Gaza lo prueba muy bien, donde se pasó de la represión al aniquilamiento de la población. Ahora lo vimos en el ataque a Irán, como contaba Magdalena. Empezaron bombardeando una escuelita llena de niñas. Es un crimen gigantesco, fue un error, probablemente fue un error. Pero ¿por qué pueden existir ese tipo de monstruosos errores? Entonces, bueno, todo eso, quiero decir, tenemos que ver con cuidado porque estamos en un contexto de cambio de reglas de juego y entonces no tienen la misma escala ni la misma perspectiva que en tiempos normales, uh-huh. en que cuando algo es divergente podemos enfocarnos. Ahora está todo un poco más mezclado. El tema es que la situación es grave por una conjunción de un aumento de la agresividad de la administración americana sobre la economía y la vida en general de Cuba y grandes dificultades que ha tenido el gobierno cubano para hacer cosas que ya se sabía que había que hacer, de profundas reformas, probablemente las mismas que ahora van a hacer, que tendría que haber sido hechas mucho antes. ¿Por qué? Porque tenemos el ejemplo de países como Vietnam o como China, con economías que estaban en principio pensadas con una gran planificación y al estilo comunista clásico, que podían haber servido en su mutación, en su modernización, en la visión cubana. Es decir, los cubanos saben que eso puede funcionar, sin embargo, tardaron mucho en aplicarlo. Hubo algunos momentos en que lo hicieron. ¿Y qué pasó? Que empezaron a haber nuevos ricos, concentraciones de riqueza, y ya no gustó porque salía de las aspiraciones, digamos, ideales, uh-huh. ideológicas que tenían, frenaron los cambios y ahora tenía que cambiar. Entonces estamos en ese momento, en un mundo confuso, caótico, al que se junta la agresividad americana, que es tremenda, porque estamos viendo, están haciendo el supuesto candidato a premio Nobel de la Paz, está movilizando más tropas que ningún otro presidente de la Segunda Guerra Mundial. Y en ese contexto, Cuba recibe realmente un aumento grande de las restricciones. Ahora no pueden importar medicamentos, combustibles, cuestiones fundamentales para la vida de la gente. Están hambriando. Y no existe la posibilidad de solidaridad ideológica que existía antes. La Unión Soviética no está. Rusia tiene por tradición, ha hecho algún gesto, mandó un barco, el único barco con petróleo creo que llegó. México siempre ha sido solidario. Canadá tuvo una actitud de apertura más grande que Estados Unidos, pero me parece que se fueron alineando poco a poco. Y quedan los países de América Latina. Hay que reconocer que Cuba, desde el primer año de la revolución, ha ejercido la solidaridad como una parte, de un componente fundamental de su actividad política. Está el ejemplo de los oftalmólogos, pero está también el ejemplo de los combates en donde estuvieron para la liberación de las colonias portuguesas en África, o mismo en América Latina, donde murieron el Che, Bolivia. Han estado presentes cada vez que había un problema, inclusive frente a terremotos, desastres naturales y todo. Tienen, por otro lado, los índices de desarrollo humano entre los mejores de América Latina. Solo se puede comparar con Costa Rica, Panamá, Uruguay, es decir, con los que están mejor. En particular, en esperanza de vida están entre los mejores. Lo único que está entre los peores es en los ingresos per cápita, pero porque lo miden de otra manera también. Es decir, vos podés tener un alquiler de $20 y ganás $70 por mes. No es mucho, pero todo no es mucho, en fin. Pero es otra economía, digamos. Pero igual, en cosas muy concretas como la esperanza de vida, el nivel de educación, el apoyo a la ciencia, están a pesar de todo el bloqueo y todo lo demás, están en una posición muy digna, pero no han podido realmente ni resolver los problemas últimamente de alimentación de su población. Sí. Los cubanos que se van no están votando políticamente con los pies, están yendo a buscar formas de supervivencia. ¿Qué nos beneficiamos nosotros que recibimos gente joven con ganas uh-huh. de trabajar y con buena formación, buen estado de salud y una buena disposición para la relación? Se integran muy bien en nuestra sociedad.
0: Tal cual. Bueno, a ver, Gustavo, con este marco que daba Leo, con este enfoque que ponía él, ¿vos qué agregás? ¿Dónde querés poner el foco?
3: Bueno, primero, buenos días. Muchas gracias por la invitación. Espero que se escuche bien. Estoy haciendo un experimento aquí para tratar de salir. No, presté atención a todo lo que decía Leo y bueno, en su argumentación obviamente yo tengo algunas diferencias y creo que Leo también tiene algunas diferencias con él mismo porque habla de solidaridad y de quizás una especie de escenario donde Cuba es permanentemente atacada, perseguida y eso, pero también se señala que nunca pudo hacer reformas mínimas. Estamos hablando de reformas mínimas. Nunca pudo ser un Estado que funcionaba. Siempre fue sostenido económicamente en forma artificial y cualquier cosa que se hiciera, desde un barquito de pesca hasta una universidad de medicina, era hecho en base a un sustento, una manutención, primero de la Unión Soviética y luego de los ex, los herederos de la Unión Soviética. Es decir, siempre fue lo que no se quería que fuera y todos temían que fuera, que fue un Estado fallido. Es un Estado fallido. Yo no quiero entrar en el debate de esto porque el debate de fondo es otro, pero en realidad lo que se llama solidaridad, bueno, tenemos opiniones distintas sobre solidaridad, porque si solidaridad es sembrar de violencia a todas las sociedades del continente, no es solidaridad. Si solidaridad es generar una venta de servicios médicos, porque eso no es solidaridad, si yo vendo, no soy solidario, estoy haciendo negocios, una venta de servicios médicos en base a trabajo esclavo de médicos que tienen como rehenes a sus familias en Cuba de la cual no pueden salir. Eso no es solidaridad para mí. Y tampoco me parece que debiéramos ubicar esta mala situación cubana como una especie de invento de este último año o de Trump. Eso de votar con los pies lo están haciendo desde 1960 y poco. Hay generaciones enteras de cubanos que se enfrentaron a los tiburones del Caribe para cruzar a Miami. Y eso es algo que todos sabemos. Entonces, me parece que idealizar algo que no es idealizable no nos lleva a buenas conclusiones. Pero ese es mi punto de vista. No tiene por qué estar de acuerdo conmigo, obviamente. Quiero ir al tema de fondo, que el tema de fondo es ¿qué pasa hoy? ¿Y qué puede pasar mañana? Esto no es una crisis bilateral, en realidad. Es un subproducto directo de un vacío que deja la caída de Maduro. Es una forma de ejercer la primacía hemisférica residual en este trayecto que estamos teniendo todo el planeta, ahora sí, hacia la bipolaridad. Se acabó aquello del interregno, está terminando el interregno, terminó en Beijing con la visita de Trump. Ahora sabemos que tenemos un sistema bilateral, un sistema bipolar, además, que acepta a las potencias intermedias, como una India, Turquía, etcétera, Arabia Saudita, podríamos decir, quizás México si quisiera, Brasil si quisiera,

0: tecnología de última generación. Es así. Y una de las cosas sobre la que quiere trabajar Estados Unidos, sobre la que China trabajó, porque no podemos decir, bueno, Estados Unidos estuvo, a ver, horrible en manejar una serie de, digamos, una coalición militar para secuestrar a un presidente, que es lo que se dice en el caso de Maduro. ¿Ya? Pero no podemos decir eso, y quizás podemos estar de acuerdo en eso, pero callarnos y fingir demencia con que en Venezuela había fábricas de drones para Irán. Y los drones no eran para hacer juguetes y tirar fuegos artificiales en un partido de fútbol. No podemos mirar hacia el costado cuando vemos entrar submarinos rusos en las bahías de Cuba. Submarinos de guerra, no submarinos de juguete. Entonces, este tipo de cosas, por supuesto que Uruguay, que es un país pequeño, no estamos en este tipo de discusiones, pero un país que tiene ansias de dominación, que dominó el mundo, que ve su dominio amenazado, este son el tipo de discusiones que se dan todos los días. Y del otro lado no hay inocentes. Lo que China hizo con el Tíbet no es el sistema que se creó después de la Segunda Guerra Mundial. Lo que China hizo con los países circundantes o con los uigures no es algo que desafíe, digamos que sea algo que haya que esconder. Estados Unidos está manejando en Cuba el avance hacia controlar el hemisferio, que es el primer concepto sobre el que trabajó cuando hizo su aventura hacia el oeste, digamos, para llegar al Pacífico. El control territorial en una potencia va primero. Y el control territorial es el primer defecto o la primera vulnerabilidad que tienes si en tu circuito interno geográfico una potencia desafiante, que China es una potencia desafiante, con otra metodología, pero es una potencia desafiante, Rusia es una potencia desafiante, que esas potencias, Irán incluido, porque los drones eran iraníes, trabajen también sobre el mismo concepto en tu territorio. Por eso Estados Unidos está reaccionando como la lógica dice que reaccione. Eso es colindante con un sistema de valores, con un sistema de derechos humanos, con un sistema que nosotros heredamos del enciclopedismo y que tuvimos. No, en realidad no. Pero no podemos analizar esto como cosas ilógicas y caídas del cielo. Es lo
1: Bien.
0: que se esperaba que iba a pasar y pasó.
1: Bien. A ver, vamos los dos ahora con intervenciones más breves. Leo, supongo
0: Sí,
1: que
0: perdón, perdón.
1: querés responder algo para lo que decía Gustavo
0: ¿Te
1: al
0: parece que
1: principio.
0: supones
1: Empecé,
0: bien?
1: empezá, no
0: No,
1: sé, con lo que decía de la solidaridad.
0: hace muchos años que discutimos con Gustavo y yo con gusto acompaño cuando me parece razonable. Pienso que su respuesta al tema de la solidaridad es un reflejo ideológico que debe aprender, haberlo aprendido cuando era chico y no se lo sacó encima, porque es una barbaridad lo que dijo. Es realmente absolutamente injusto. Decir que Cuba solo existió por la dependencia de los demás o que es un estado fallido no, es
1: La
0: un
1: Unión
0: error,
1: Soviética lo
0: no quiero
1: decía,
0: decir
1: Leo. La Unión
0: de que
1: Soviética
0: haya
1: lo
0: mala
1: decía.
0: fe.
1: ¿A cuánto
0: Él lo
1: pagaba la
0: cree.
1: hora? Porque están hablando los dos a la vez.
0: Ah, no, yo
1: La
0: no lo
1: Unión
0: escucho
1: Soviética lo
0: porque no
1: decía.
0: tengo el
1: ¿Cuánto
0: casco
1: pagaba el
0: puesto.
1: azúcar?
0: Me pondré el casco, pero voy a
1: ¿Qué?
0: seguir hablando lo que
1: Dale,
0: tengo que
1: dale.
0: decir.
1: Sí.
0: Yo viví 2 años en Cuba. Llegué saliendo de la cárcel. Mi padre tenía una pancreatitis provocada por las torturas en el cuartel Florida, Cordero y compañía, otra banda de criminales, un señor abogado que lo único que tenía como delito era ser abogado de presos políticos. Le rompieron el páncreas a golpes. Lo internaron los cubanos en el Hospital Naval y salió curado de una cosa que era mortal, la pancreatitis. Al resto de mi familia y a mí nos dieron trabajo. Trabajamos. Yo tuve el gusto de trabajar casi 2 años en la construcción de hoteles en el borde del Caribe, caluroso pero agradable trabajo, y cuando nos pareció que teníamos posibilidades de hacer otras cosas por la solidaridad con Uruguay, qué sé yo, planteamos queremos irnos y nos dejaron ir, no estábamos presos, estábamos disfrutando de la solidaridad de la que yo estamos hablando, que no la inventé, la viví.

0: Y en aquella época era la guerra de Vietnam. Y el pueblo cubano estaba dando su racionamiento de arroz para que fuera a apoyar al Vietcong, que estaba luchando contra el hermano del norte. Esa solidaridad la vi todos los días y la viví en parte porque comíamos menos. Las raciones disminuyeron, era verdad que estaban mandando. Entonces, a mí no hay, no, es imposible que me puedan convencer de que no han asumido la solidaridad y la han jugado a fondo. Soy un beneficiario y testigo y lo digo abiertamente en público. Ok, bien. Ahora, que hayan sido encerrados en su ideología y se les pasaron cambios que había que hacer, no me cabe la menor duda. También quiero decir que existe un antecedente a Cuba y que tenemos que entender, porque es histórico y está ni siquiera a 80 kilómetros de Cuba, que es Haití. La primera verdadera revolución anticolonial que tuvo el occidente fue esta rebelión de los negros, de los esclavos, que trataron de hacer una república democrática, y que el imperio francés no les dejó. El emperador Napoleón mandó sus tropas de élite y se las derrotaron. Y los dirigentes del mundo civilizado no le perdonaron a Haití ser el primer país libre del occidente y todavía se lo están cobrando. Efectivamente es un estado absolutamente fallido, es un país con una sociedad destruida, aplastada, no han podido terminar su revolución, pero en buena parte porque no los dejaron, porque también les asesinaron a sus dirigentes, también apenas pudieron someterlos, los sometieron, incluso estaban pagando multas por haber hecho su revolución 2 años después, 200 años después de haberla hecho, a los franceses. Entonces, esas luchas ideológicas existen, esa represión existe y Cuba no pudo resolver sus problemas, pero no quita que siguen teniendo la mayor esperanza de vida de todos los latinoamericanos. Están un par de meses mejor que los uruguayos. Probablemente haya bajado ahora porque están en una situación terrible que tiene efectos sobre la salud pública, etcétera. Pero estaba en los últimos informes del Programa de Desarrollo de Naciones Unidas. Tienen 99,7% de alfabetismo, con lo cual le gana a todos los países de América Latina. Y en otros marcadores, ya te digo, está compitiendo con Costa Rica, a veces con Chile o Panamá o con Uruguay, entre los mejores indicadores. O sea que no podemos decir que dependía todo de la Unión Soviética, que no existe ya desde hace 30 años.
1: Y respecto a lo que decía Gustavo, sobre todo de la actuación y el rol y lo que cabía esperar entonces que hiciera Estados Unidos, teniendo en cuenta China y Rusia jugando ahí en ese.
0: Y bueno, siempre vos puedes decir, claro, es el que manda y quiere seguir mandando. Ok, está bien. Es un buen punto de partida para discutir, pero no es una justificación. Hay imperios mejores, imperios peores, porque
2: No.
0: de Roma nos acordamos todavía por muchas cosas, pero entre otras hicieron un sistema jurídico con el cual se construyó el sistema jurídico moderno de la mitad del mundo. Y en cambio ha habido otros, como el Imperio Otomano, que se pasó destruyendo todo lo que pudo durante todo el tiempo. Entonces, hay el César y hay también Marco Aurelio, un gran filósofo y emperador. Y hay Nerón, bestia y mal emperador. Y hoy en Estados Unidos tenemos un emperador. Yo no sé cómo lo puede defender por el lado que quiera. El tipo está haciendo un arco de triunfo porque es el más grande del mundo, obliga a firmar el Tratado de Paz, tiene que ser el día de su cumpleaños, hace poner su nombre en un memorial para Kennedy. Es decir, está haciendo cosas de megalómano.
1: A ver, Gustavo.
2: Bueno, me gusta porque Leo dice que yo traigo desde la infancia algunos preconceptos y después cuenta toda su vida y al final termina apoyando a Cuba porque se portaron bien con su familia. No, el tema es
0: Es
2: así.
0: un
2: A
0: testimonio.
2: ver. Bueno, sí, pero Leo, Hay decenas de miles de testimonios de tipos que se metieron en una balsa escapando de eso. Sí, todo eso que dijiste, sí se explica, aunque tú digas que no, por el apoyo de la Unión Soviética, que le compra el azúcar al doble de lo que vale el mercado.
0: Pero
2: Se
0: hace
2: está
0: 30
2: subsidiando,
0: años que no le compro más
2: está
0: azúcar.
2: subsidiando un Estado, está llevando artificialmente un Estado adelante. Y por supuesto que tienen buenos índices educativos. También los tiene Singapur y los tiene Corea del Norte. ¿Y cuál es la gracia? Son dictaduras. Si yo te obligo a todos los días a estar 8 horas en un colegio, vas a tener un excelente sistema. Ese es el tema. No saquemos de la discusión el tema que se supone que tenemos que tener en nuestras mochilas y en nuestros hombros. ¿Somos demócratas o no somos demócratas? Bien, eso es parte de mi análisis siempre. No es una dictadura, podrás hacer, como ha hecho tradicionalmente siempre toda la ideología de izquierda, manejar el concepto de que en base a un bien común, en un futuro imaginable que nunca llega, en el medio se pueden tolerar
0: Pero,
2: desvíos de
0: Gustavo,
2: de las democracias liberales.
0: con ese
2: Bueno, no,
0: tipo.
2: eso ya aprendimos que esa es una discusión de los años 60, ya no están, estamos en 2026. No, ya no
0: Con ese
2: existe.
0: tipo de
2: Ni siquiera
0: argumentación.
2: existe, y me voy al otro extremo, ni siquiera existe esa juridicidad que tuvo Uruguay durante décadas. Ya no es el mundo de Jiménez de Arechaga tampoco. Entonces tenemos que ubicarnos en el mundo que estamos viviendo hoy. Y en el mundo que estamos viviendo hoy, en Cuba, está manejado por una aristocracia, una oligarquía bastante criminal, porque lo primero que hace es ponerte preso, y después pregunta, y que además es dinástica, porque está toda la familia Castro ahí gobernando. Entonces, eso es parte de la discusión siempre, no la podés sacar de la discusión. Entonces, cuando hablamos de eso, no, no, yo no estoy, volvemos a lo mismo, una cosa es explicar, otra cosa es justificar. No estoy justificando a Trump. Lo que yo digo es que lo que hizo Trump entra dentro de la lógica de una potencia como entró la Primavera de Praga, como entró Hungría, como entró Guatemala, como entró el Tíbet para China. Es decir, las potencias manejan un dominio geográfico. Y si tú te enfrentás a ellas directamente y sos más débil que ellas, llevarlas de perder. Eso es así. Ahora, entendido eso, ¿qué pasa hoy? Lo que pasa hoy es que tenemos un Estados Unidos que se ve amenazado, que no es sorpresa, repito, lo estamos diciendo todos hace 5 años, o sea, no podemos hacerlo los tontos, y reacciona. ¿Y cómo reacciona? Reacciona de dos maneras. Desde el punto de vista económico, tecnológico, apuesta a donde tiene ventajas. ¿Dónde tiene ventajas? En la tecnología de última generación. Por ahora, en el tema espacial. ¿Dónde tiene desventaja? Bueno, no podemos decir que China es totalmente neutral cuando te está poniendo puertos en Perú, en todo el Caribe, y vos estás perdiendo un control de toda esa navegación comercial. Para ellos, eso es una carta en un dominio. Y bueno, eso es importante para ellos, y por lo tanto, uno, si tiene que analizar, ¿qué va a decir? ¿Que no va a pasar nada? No, no, Estados Unidos va a reaccionar. Venezuela va a caer. Y ya cayó, y vamos a ver cómo sigue. No digo que sea una democracia, no tengo ni idea. Ojalá sea una democracia. Y Cuba va a llegar a un acuerdo.
0: Cuidado tu
1: A ver.
0: discurso porque ahora estás justificando cualquier cosa.
2: No
0: A
2: estoy
0: este
2: justificando,
0: fenómeno
2: estoy
0: hay que
2: diciendo.
0: secuestrar
2: No,
0: a
2: no estoy
0: quien sea para
2: justificando,
0: hacer
2: estoy
0: lo que
2: diciendo que
0: quiera.
2: si hago un
0: No,
2: análisis
0: no,
2: lógico, lo
0: no,
2: que
0: no
2: pasó no
0: te
2: tiene
0: pases,
2: ventaja.
0: Gustavo,
2: Nada
0: porque
2: más.
0: realmente
2: No
0: te
2: me
0: estás
2: paso, no estoy
0: pasando.
2: justificando. No digo que esté bien, pero no es algo sorpresivo.
0: Pero lo
2: No, eso no
0: justificás,
2: es.
0: tu realismo es justificar lo que hacen los más poderosos. Es espantoso
2: Explico
0: el
2: lo que
0: punto de vista
2: hacen.
0: ideológico, ¿no?
2: Explico lo
0: Sentate
2: que hacen.
0: tranquilo en un rincón y pensá un poco. Permitime decirte una cosa.
2: Bueno, pero
0: ¿Qué
2: está
0: hubiera
2: pasando
0: sido
2: que
0: de
2: yo dije que.
0: Cuba si no había 60 años de bloqueo? Sería uno de los países desarrollados dentro del
2: Eso es una
0: Occidente.
2: mentira, Leo. Eso es
0: Punto.
2: una mentira.
0: No,
2: No,
0: mentira es la
2: nunca fue una
0: manera.
2: realidad
1: A
2: económica.
1: ver, a ver, a
2: Nunca
1: ver.
2: pasó.
1: Bueno,
2: Nunca fue una industrialización.
0: a ver,
1: Nunca fue. Pero quiero
0: pone
1: poner el foco
0: orden.
1: ahora porque tenemos que ir
0: Pone
1: cerrando y
0: orden.
1: quiero una breve intervención de cada uno con lo que estima que puede venirse en este escenario para Cuba, ¿no? En este mundo convulsionado que arrancaba planteando Leo. ¿Qué es lo que están esperando? ¿Qué es lo que están visualizando? Como para cerrar este tema que podríamos haberlo discutido hace 10 años, 20 años. Quiero, por eso ahora que pongan el foco en este estado de situación de los últimos meses que venimos hablando con esta situación en la que están viviendo hoy por hoy los cubanos.
0: Bueno, si me toca.
1: Dale.
0: Yo creo que estamos en un momento de la historia en la que claramente la administración americana avisó cuál es el juego. hablaron de la Don Roe en vez de Monroe, la nueva doctrina que tiene que ver exactamente con lo que dice Gustavo. Somos lo más fuerte, vamos a tratar de seguir siéndolo. Una de las maneras es dominar el territorio sobre el que queremos ser fuertes, y nosotros somos ese territorio. O sea que van a seguir avanzando, van a seguir atacando, van a buscar la manera, van a ver, tratar de hacerlo con el menor costo posible. Los americanos están cometiendo muchos errores en el uso de la fuerza, porque nunca les terminan los conflictos. Dijeron que terminaron Gaza, pero no pudieron arreglar nada. Es Israel que sigue decidiendo las cosas. No hay una paz en Gaza, no hay. Simplemente siguen ocupando territorio porque escucharon a Gustavo y no ven otra cosa. Pero en ese contexto, no es bueno el futuro previsible para Cuba, ni es bueno el futuro previsible para ningún país que quiera hacer algo que no le guste a Estados Unidos. Porque, como dije en el primer bloque, y lo sigo diciendo ahora, es un gigante herido y es mucho peor que un gigante satisfecho, tranquilo y entero. No es el caso. Además, defender a un tipo que hace las barbaridades que hace no tiene nombre. ¿Quién quiere ser amigo de? Está loco. Lo que pasa es que es un momento en que están atacando y son fuertes. Y bueno, que se sepa, no es el buen momento para las fuerzas progresistas ni para los que quieren un mundo mejor. Es para los realistas, que lo único que entiende como realidad es quien golpea más fuerte, hasta que aparece otro que golpea más fuerte que ellos y entonces se vuelven idealistas. Pero no, hoy Gustavo, en mi opinión, que yo respeto, siempre he respetado y seguiré respetando, porque una cosa son la lucha de ideas y otra cosa son las relaciones personales, pero ha sido captado por los prejuicios de la derecha tradicional, diciendo una sarta de barbaridades que son falsas, y que yo lamento que haya sido el caso, porque hay buenas críticas para hacer. Realmente no pudieron superar el bloqueo y no pudieron hacer, tampoco pudieron los haitianos. Esa historia no terminó, ni la de Haití, ni la de Cuba, ni la de la liberación de todas las colonias y de todos los pueblos oprimidos. Algún día va a llegar.
1: Gustavo.
2: A ver, no respondo porque si no se
1: no,
2: te va
1: porque
2: la hora, Romina.
1: Sí, no, ya sé. Queríamos poner el foco en qué se viene.
2: De acuerdo, dale. De acuerdo. Yo veo tres opciones, o sea, podemos de menor a mayor, es decir, hay una probabilidad de que esto siga en curso y Estados Unidos maneja, me parece a mí, tres opciones por lo que han hablado y por lo que han dicho. Una es seguir con estos apagones, apostando a cacerolazos, una probabilidad de asfixia para lograr un estallido social. Ha habido revueltas, ha habido algunas manifestaciones, obviamente todo el mundo preso, como siempre en Cuba. Otra probabilidad es lo que hace Estados Unidos también, hace un poquito con Irán también ahora, es decir, golpea pero además lleva negociaciones bajo cuerda. Se ha hablado ya muchas veces, ya son 5 veces, con Alejandro Castro Espín, es decir, uh-huh, el nieto paterno de Raúl, el cangrejo, que puede ser una probabilidad. Él al frente del sistema, Raúl ya dijo que quiere morir allí, que no quiere ir preso, y bueno, será un tema de negociación que tendrán, como pasó de repente en Venezuela. Otra posibilidad es una intervención militar directa, que no es lo que está haciendo Estados Unidos, es decir, ni acá ni en otro lado está movilizando todas esas enormes cantidades de tropas de las que habla Leo, que en realidad no es así, movilizan medios, que no es lo mismo que movilizar tropas. El bloqueo hoy sí se puede comparar al de la época de la crisis de los misiles.
0: Hay más de 50.000 marinos en el
2: Golfo
0: Pérsico.
2: Hoy sí, pero discrepo en el concepto, y eso no son nada 50.000 marines, discrepo en el concepto de que cambiaron las reglas de juego, Estados Unidos está haciendo algo diferente. Durante toda la Guerra Fría, estas fueron las reglas de juego. Si no, nos explicamos Hungría, Checoslovaquia, Vietnam, las dictaduras de los años 70 acá en Sudamérica, las guerrillas financiadas por la Unión Soviética bajo cuerda y por Cuba. Es decir, todo esto es un juego de ajedrez de la Guerra Fría que siguió este tipo de reglas. Lo que pasa es que nosotros queríamos vivir en Narnia o queremos vivir como pretende Leo, en base a un relato lindo, pero no real. O sea, si queremos cambiar el mundo, hay que cambiarlo de la realidad, entendiendo cómo es, no como quisiéramos que fuera. No es un tema de justificar, es entender.
1: Y Gustavo Calvo, gracias, gracias a los dos,
2: gracias.
1: Como siempre, y nos reencontramos en los próximos días, en las próximas semanas, para seguir esta mesa de análisis internacional. Un abrazo, Gustavo, a la distancia. Leo, otro acá, personal.
0: Okay. Gracias.
1: Gracias.
0: Hasta pronto.
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0: Damos comienzo a esta tertulia de miércoles 17 de junio de 2026. Voy con los saludos. Gonzalo Baroni, ¿cómo andas, Gonzalo? ¿Todo bien?
1: Muy bien, un gusto estar por acá.
0: Leonardo Costa, ¿cómo andas, Neco?
2: Buen día, ¿qué tal? ¿Cómo están todos? Audiencia.
0: Juan Erosa, ¿cómo andas, Juan?
3: Muy bien, por suerte, muy bien.
0: Y Patricia González, ¿todo bien, Pata?
4: Buen día.
0: Vamos al primer tema que tenemos para discutir hoy. La ministra de Salud Pública, Cristina Lustenberg, aseguró que en su gestión no hubo ningún tipo de apartamiento de las normas ni intención de favorecer a la anestesista Inés Miralles, condenada por homicidio culpable a raíz de su actuación en una intervención quirúrgica. La jerarca compareció durante casi 4 horas ante la Comisión de Salud del Senado en el día de ayer. Miralles fue condenada, recordemos, por el caso de la médica pediatra Soledad Barrera, quien luego de una operación de vesícula en octubre de 2023 quedó en estado casi vegetativo y murió en agosto de 2024. La Comisión Honoraria de Salud había inhabilitado a la anestesista por 5 años, pero en octubre del año pasado Lustenberg redujo la sanción a 3 años. La ministra sostuvo ayer que compartió la decisión de la Comisión Honoraria de Salud Pública de atribuir responsabilidad a Miralles y que la modificación que ella introdujo alcanzó únicamente a la duración de la pena. Hablando en conferencia de prensa, explicó que la medida que ella adoptó se basó en criterios jurídicos de proporcionalidad, razonabilidad, gradualidad e individualización de la sanción, además de antecedentes de casos similares.
5: Que la disminución a 3 años está sujeto a la reevaluación profesional de la Unidad Académica de Anestesiología de la Universidad de la República, órgano con la altísima formación académica y especialidad en el tema. No existió, y esto lo quiero decir con claridad, ningún tipo de apartamiento de las normas y mucho menos una intención de favorecer en algún sentido a la doctora Inés Miralles.
0: Lustenberg agregó que su única intervención en el expediente consistió en resolver el recurso jerárquico interpuesto por Miralles contra la resolución de la Comisión Honoraria de Salud. También afirmó que el caso dejó en evidencia fallas del sistema y cuestionó que el prestador de salud no iniciara de inmediato una investigación interna. Por su parte, el senador nacionalista Martín Lema afirmó ayer que la oposición perdió la confianza en la ministra de Salud Pública, Cristina Lustenberg, luego de su comparecencia este martes en la comisión. El legislador calificó sus explicaciones como decepcionantes y sostuvo que continúan las interrogantes sobre la atenuación de la sanción a la anestesista Inés Miralles. Lema dijo que la expectativa de la oposición era que la ministra reconociera errores en el proceso y adoptara medidas para dar garantías a los usuarios. Según el senador Blanco, todavía no está claro por qué la inhabilitación profesional fue disminuida de 5 a 3 años, pese a la gravedad del caso y a la condena penal.
6: La verdad, no sabemos. No sabemos los fundamentos, no sabemos los por qué. Que aparte es una decisión que desacreditó a la academia. Esto motivó la renuncia de 11 de los 13 miembros de la Comisión Honoraria de Salud Pública, que son los expertos que dan su tiempo, sus conocimientos, que ponen mucha voluntad justamente para poder resolver asuntos de mala praxis y otro tipo de cuestiones.
0: Lema acusó además a Lustenberg de haber ocultado información al Parlamento. Señaló que en comparecencias anteriores no informó que el Ministerio había contestado un día fuera de plazo una acción presentada por Miralles ante el Tribunal de lo Contencioso Administrativo. El senador aclaró que la pérdida de confianza no equivale por ahora a pedir la renuncia de la ministra, aunque no descartó que la oposición impulse una interpelación. Hoy, aquí en perspectiva, el senador Carlos Cami, del Partido Nacional, que preside la Comisión de Salud en el Senado, profundizó en este punto.
7: La confianza política de la ministra está en tela de juicio a partir de la situación o la medida que toma para modificar esta resolución de este ámbito técnico y tan calificado la ministra, y después de 2 comparecencias, los argumentos que da no alcanzan, objetivamente no alcanzan.
0: Bueno, ¿cómo siguieron este caso que viene dando que hablar hace tiempo? ¿Qué les parecieron las explicaciones de ayer de la ministra, los comentarios de la oposición? Neco.
2: A ver, primero que nada, es una situación bastante triste como para politizarla, porque en definitiva estamos hablando de una persona que falleció por aparentemente una mala praxis. Entonces, dejando eso de lado, me parece que, y empatizando con la familia de la difunta, creo que hay que mirarlo esto en términos muy, muy, muy, muy prácticos y sobre todo jurídicos. A mí no me convence lo siguiente en cuanto a la reducción de la sanción, y parto de la base de que acá no se trató de beneficiar a nadie, eso está fuera de discusión. En el siguiente sentido, se habla de los criterios de proporcionalidad en cuanto a la disminución de la sanción, lo cual quiere decir que si eso existió originalmente había sido desproporcionada la original. O sea que la primera resolución del Ministerio o de la Junta de Salud había sido desproporcionada en cuanto a la sanción. Pero lo que más me llama la atención es que lo que está hoy en el diario El País superviniente de todo esto es que, en definitiva, cuando la médica presenta un recurso de nulidad frente a la resolución del Ministerio, la original, por lo que dice la prensa hoy, el Ministerio contestó fuera de plazo, con lo cual no podía controvertir los hechos y dichos alegados por la médica actora en este caso. Entonces quiere decir que la disminución vino a ser una especie de remedio para una eventual nulidad. ¿Y qué digo con esto? Lo que se quiso hacer, aparentemente, interpretando lo que se dice en la prensa, es se dejó sin efecto la primera resolución para que careciera de objeto el juicio que se estaba entablando al Tribunal de Contencioso Administrativo y hubiese una nueva resolución que eventualmente, si la doctora estaba en desacuerdo, la podría impugnar y volver a ir al tribunal. Entonces me da la impresión de que lo que hicieron los servicios jurídicos del Ministerio fue cuando se pasa ese plazo para contestar la demanda, dijeron, para evitar una eventual nulidad total de la resolución originaria de los 5 años, la revoco y genero una nueva. Lo cual, jurídicamente, los abogados seguramente estuvieron bien. Lo que pasa es que me da la impresión de que el error es el problema, el error en comerse ese plazo, que a todos los abogados les puede pasar, pero no debiera pasarle, y menos en un caso de estos, es lo que origina este lío político posterior. Porque si hubiera contestado en plazo la nulidad la acción de nulidad de la primera resolución y el Ministerio perdía, bueno, en todo caso era un tribunal el que decía fue desproporcionada la sanción y por ende corresponde volver a dictar una nueva. Pero acá no, como yo cometo un error jurídico y administrativo de no contestar en plazo, para evitar eventualmente una nulidad total, revoco y genero una sanción menor. En lo cual me parece que ahí está el problema, y eso genera todo el problema político posterior.
0: A ver, los demás, ¿por dónde van?
3: Vamos a salir, Alejo. No, a ver, yo lo primero, y no es la primera vez que lo digo, para mí siempre está bajo la lupa la corporación médica, sobre todo los anestésicos quirúrgicos. A mí me preocupa muchísimo cómo se han convertido en un actor de veto de todo el sistema sanitario y de todo el sistema médico en el Uruguay. Creo que es un problema que la política y la sociedad uruguaya tiene instalada y creo que no se está viendo en su justa medida. La corporación médica está generando un montón de problemas desde todos los puntos de vista. A mí no me gusta que los miembros de una corporación se regulen a sí mismos. O sea, esta lógica de ministros de salud que son médicos, que son compañeros de corporación con los tipos a los que tienen que regular, a mí no me agrada para nada. Para mí eso siempre está en tela de juicio. Y eso es una cosa que yo la tengo que decir porque la siento así y me parece que es una alerta pública que nosotros tenemos que tener. Después, yo considero que hay un error político en haber reducido esta sanción, que creo que viene de la mano, por lo menos yo la entiendo, de la mano de lo que decía Neco, yo lo estuve leyendo un poco anoche, de esta cuestión de priorizar tecnicismos, ¿no? Si acá el equipo jurídico del Ministerio había cometido un error, había que sancionar y se tenían que hacer cargo quienes habían cometido el error, pero la que termina encorsetada en una decisión negativa es la ministra, porque la que firma la resolución es la ministra y la que queda asociada a lo que yo considero un error político es la ministra. porque haber reducido esta sanción termina siendo un error político, que me parece que de fondo puede tener esta argumentación que planteaba el NECO de tratar de enmendar un error, pero termina enmendando el error y asumiendo el error la persona que no tenía que hacerlo. Que eso también es parte de las dinámicas que se dan dentro de la tensión entre la política y la burocracia, ¿no? Y el poder que tiene la burocracia a la interna de la administración pública. Después, me parece que ahí hay un conjunto de elementos que terminan siendo perjudiciales. De todas maneras, entiendo que hay también una noción de proporcionalidad en la medida de que la justicia falló 3 años de prisión domiciliaria para esta persona y el Ministerio termina ajustando la inhabilitación a la pena que la justicia dictamina, pero esto no quita que obviamente la comisión honoraria se haya sentido totalmente sin respaldo, digamos, y hayan tomado las decisiones que tomaron, que eso también me parece que termina siendo negativo. Y lo otro que me llama la atención o que me interesa como poner sobre la mesa es cómo la carencia de aporte de algunos legisladores, como el caso de Lema, ¿no? Esa cuestión de no tengo nada para aportar, entonces solamente me dedico a romper todo lo que puedo tocar, a mí me parece que no es un ejercicio constructivo. Yo escuché las declaraciones, por ejemplo, de Pedro Bordaberry ayer, haciendo algunas propuestas, que no estoy de acuerdo, pero no importa, ¿no? Es distinto el cómo uno se planta.
0: Sí, te referís, por ejemplo, que volvió a presentar un proyecto de ley que dispone la grabación en audio y video de todas las operaciones quirúrgicas para evitar casos de mala praxis.
3: Es complejo.
0: O que se dé más garantías, ¿no?
3: Pedro siempre tiene un proyecto para todo lo que aparece, ¿no? Pero es totalmente diferente la postura de una persona que tiene algo para aportar y sale a decir esto, y la actitud que tiene Lema en casi todos los temas de los que opina, que lo único que hace es romper a todo lo que puede llegar. Él trata de romperlo. Eso me parece que, no sé, el Uruguay está un poco cansado de esa dinámica.
0: Gonzalo.
1: Sin entrar mucho en valoraciones políticas de la intervención de Juan, yo dividiría mi opinión en dos partes. Una que es más la médica o la parte técnica del asunto, y después hay una parte política y política administrativa que NECO un poco a algún punto ya lo adelantaba, pero que al final del día es lo que termina despertando mucho ruido en la oposición, en la Comisión de Salud, en el Parlamento, y probablemente lo que pueda seguir sucediendo. Para poner en contexto, esto sucede hace algún año cuando, a través de un caso de mala praxis, una doctora entra entra ella a operarse por una situación muy concreta que en principio parecería ser bastante de rutina y termina básicamente en estado vegetativo y luego, bueno, con
0: una operación de vesícula.
1: Sí, una operación de vesícula que a priori no sería, más allá de que está catalogado como algo que es de riesgo medio, algo que debería ser bastante de rutina, porque una operación de vesícula le puede pasar a cualquiera de los que nos está escuchando o cualquiera de los que estamos acá. Bueno, finalmente termina falleciendo esta persona con toda la parte humana, personal y demás que esto tiene. Yo estuve escuchando aparte algunas entrevistas a la familia, a la anestesista en este caso, y luego la parte política, y es desgarrador toda la situación, porque cuando uno espera que un familiar ingrese por una situación muy sencilla y termina sucediendo esta cosa, y más una persona que está involucrada en la salud y que ya sentía alguna, o por lo menos las declaraciones de la madre son clarísimas, que dice que tenía algún miedo con esta situación, bueno. En definitiva, es un poco de contexto. ¿Qué termina pasando? Hay una comisión de salud pública que es honoraria, que depende del Ministerio de Salud Pública, que asesora en diversos temas. Uno de ellos es este tipo de casos, que se integra por 13 personas, 2 son designadas por el Ministerio de Salud Pública y 11 son personas reconocidas en el ámbito de la salud, que muchos son del ámbito académico, muchos son del ámbito profesional, en general. Lo que sucede acá es que la ministra toma una decisión de reducir esta pena, que era el no ejercicio profesional por 5 años, que al principio se había propuesto 10 años, luego se pasó a 5 años, que lo votó toda esa comisión, y lo termina reduciendo a 3 años de una manera unilateral. Se presentan 11 de las renuncias, todas las que no dependen del Ministerio de Salud Pública, todas las que tienen, en teoría, cierta independencia académica, técnica y profesional. Y, bueno, acá se desata el tema político porque no hay una explicación. Y además hay un tema más político, que todo este trasfondo, que después, bueno, hay que ir a comprobarlo y demás, habla de los vínculos del Uruguay que todos vivimos, que todos nos conocemos, y habla de que una de las directoras que integra Salud Pública, que fue directiva y con un peso político muy grande durante la pandemia, además del Sindicato Médico del Uruguay, Zaida Arteta, es conocida de la hermana de esta anestesista y parece que intervino de alguna forma con eso muy uruguayo de, che, mirá, conozco a esto, revisalo de vuelta y demás, que, bueno, al final del día, con esa cercanía política que existe en esta escala uruguaya, parece que, por lo menos la denuncia informal de muchos de los integrantes de esta comisión, que por eso se desatan las renuncias a esta comisión, es que hubo cierta influencia política a la hora de tomar esta decisión inconsulta con respecto a la comisión. Entonces, ¿por qué hay un problema político acá? Porque hay una decisión política de reducir de 5 a 3 años, con todos estos errores que entendemos que son administrativos, o que muchos entienden que son administrativos, la falta de contestación en plazo, la falta de respuestas cada vez que concurrió a la comisión de la ministra, que la ministra me consta que está muy comprometida con la causa y demás, y que va avanzando, pero todos nos podemos equivocar, y me parece que esto comete un error político grave, que el rol de la oposición es justamente señalar cuando hay errores políticos, porque si estuviera mirando para el costado me parece que es un error. La Comisión de Salud Pública del Senado tiene que, de alguna forma, señalar estos errores y tiene que exigir explicaciones, porque los ministros no son personas que son caídas del cielo y que dicen, bueno, no, tienen responsabilidades políticas, tienen un contralor parlamentario y además tiene un punto más claro, que es, tiene la potestad de investigar y seguir algunos temas. Entonces, este caso me parece que no termina ahora, me parece que esta situación de mala praxis, dejo alguna cosa para la segunda intervención, pero va a traer cola, ojalá que sirva para propuestas, ojalá que sirva para que esto no vuelva a suceder y que no quede solamente en manos de el ministro, ministra, director de turno, que cambie de una forma, a mi entender, bastante radical. Porque yo quiero ver a la familia de la persona fallecida que diga, y me entero por la prensa que la ministra toma la decisión de bajar una sanción de mala praxis, que de hecho la familia ya pedía la inhabilitación de por vida. Bueno, hay un montón de cosas. Yo no quiero entrar si está de acuerdo la proporcionalidad o no. Lo que sí, acá hay un problema político, se tiene que resolver políticamente y después tiene que haber una solución de carácter administrativo que impida que en un futuro, porque las malas praxis suceden, y van a seguir sucediendo, lamentablemente, tiene que haber algunos resortes administrativos que permitan por lo menos dar una mayor transparencia a los procesos de decisión.
0: Pata.
4: A ver, muy, muy de acuerdo en líneas generales con lo que se viene planteando, capaz que dos o tres cosas más. Creo que hay una cuestión con los asuntos médicos y la población general, que es que la mayoría de nosotros no sabemos de medicina. Pero sí todos usamos los servicios de la medicina y somos de alguna manera vulnerables ante la medicina, ¿no? En este país yo comparto un poco lo que decía Juan, porque sostengo esa preocupación. Los médicos tienen salarios, no todos los médicos, pero no como se dijo en algún momento, que es verdad, pero en particular los anestésicos quirúrgicos son la corporación médica más poderosa de este país, ¿no? O sea, no.
3: Sí, y no tienen ningún prurito en utilizar cualquier medio, por inhumano que sea, para hacer valer su poder, ¿no?
4: O sea, digo esto porque no es tampoco que estamos enfrente a. O sea, ¿quién está enfrente? ¿Quién está del otro lado en esta conversación? Eso es lo primero. Me parece que hay algo que pasa con la población general, o que nos pasa a todos, Yo también me operé de la vesícula y entré a esa operación. Confiada de que era una pasada, que tenía una hija chica, no sé. Me parece que habilita y abre a la gente en general un miedo que es un miedo legítimo y que me parece que ante eso lo que tiene que hacer la medicina, en este caso los responsables, es dar tranquilidad a la población, ¿no? Uh-huh. Porque esto es algo de lo que nosotros en general estamos, o sea, quedamos como muy rehenes de eso, ¿no? Esto de la bioética y la conducta frente a la vida que tienen que tener los médicos y cuáles son los errores que se pueden cometer o no. Me parece que ahí se abre otra discusión interesante, más capaz que del ámbito de la filosofía, que es, bueno, son personas que se vinculan con la vida y la muerte de una forma cotidiana y eso necesariamente implica que las personas se replanteen. Yo puedo cometer errores en mi trabajo y los errores en mi trabajo son mucho menos graves que los errores en el trabajo que cometen otros. Por tanto, tiene que haber un montón de resoluciones y de resortes en el medio. ¿Qué quiero decir con esto? Bueno, tiene que haber controles en el consumo. Tenés que estar en buenas condiciones a la hora de la que vas a trabajar. Si te sentís mal, no podrías trabajar, ¿no? Porque uh-huh. se supone que si yo me siento mal y estoy con gripe, voy a trabajar, no pasa nada. Pero si una persona que tiene en sus manos la vida de otra persona lo hace, sí pasa. Entonces, hay muchas fallas en el proceso. Y me parece que a nosotros nos abre a eso, a ver eso, ¿no? A nosotros, digo, el común de los mortales, que no tenemos vínculo y que no somos parte de la corporación médica. Después, hay un segundo punto, me parece, que es este capítulo de la comisión honoraria y de la renuncia masiva. Eso es un problema político donde uno lo mire. O sea, si vos estás si vos dirigís un ámbito y en un espacio que hay 13 personas renuncian 11, no sé, ¿cómo resolver? O sea, tenés que resolver eso, ¿no? No es una cosa así como así. Y me parece que ahí como también hay algo como en el ejercicio, en tu ejercicio político, vos deberías decir, bueno, capaz que yo tengo que replantear esto o repensar esto, o en principio, que es lo que me parece que pasa, dar explicaciones sobre por qué yo voy a tomar una decisión que es distinta. ¿Y qué pasa con las explicaciones? Bueno, se dieron las explicaciones en el Parlamento y son a puertas cerradas de las personas. Y eso abre una puerta a decir, capaz que tienen razón, porque yo quiero pensar que tienen buenos motivos para hacer lo que hicieron, pero no los conozco. Entonces, me parece que algo que podía ser simple o que, no sé si simple, no quiero decir esto porque yo pienso que estoy tratando de abstraerme de no hablar de las personas, ¿no? Sobre todo por esto, porque me pongo en el lugar de la familia y me parece una cosa, no querría que estuvieran hablando de esto, ¿no? Entonces, estoy intentando pensar el problema como un problema general y no desde la familia. Me parece que hay una, como hubo un asunto en el manejo político de esto. Y sobre todo pensando en la población general, y que ya es como venimos hablando mucho de los temas médicos últimamente, ¿no? Está pasando algo ahí, está pasando algo en la salud pública, que nosotros estamos atendiendo eso. Entonces, me parece que está bueno darle explicaciones a la gente, que suma, que contribuye. Más allá de que yo a veces entiendo los reservados, no siempre creo que el reservado está mal y es por ocultar, creo que muchas veces es por proteger la intimidad de las personas, pero me parece que en este caso se precisa, se vislumbra un poco más que se precisa alguna explicación más.
2: Nico. Yo tengo la impresión de que acá lo que hubo fue una serie de errores administrativos que derivaron en un problema comunicacional, porque si... Y nuevamente, abstrayéndome también del dolor de la familia, que es muy difícil hacerlo, pero bueno, tratando de no entrar en ese tema, en el tema particular, uno dice, bueno, si yo cometí un error porque me comí un plazo y por tanto me podían revocar, es mucho mejor decir, la estoy reduciendo, porque de lo contrario, si sigo en este caso con un error administrativo, haciendo las investigaciones y las sanciones, si es que corresponden a quienes cometieron esos errores, el Estado podría tener una responsabilidad patrimonial por haber sancionado en más y a su vez no haber contestado en plazo. Entonces, si yo comunico eso, en realidad estoy reduciendo, ¿no? Porque piense que la explicación de la proporcionalidad es una explicación muy jurídica, que puede ser lo que en definitiva el tribunal terminará haciendo, pero no lo puedo hacer unilateralmente. Si yo digo decir, mira, en realidad lo estoy haciendo porque de esta forma estoy evitando, en virtud de un error que se cometió de no haber contestado en tiempo y forma una demanda, lo estoy reduciendo acá, me parece que capaz que no se armaba toda esta bataola. Entonces, a veces los problemas de comunicación... Uh-huh.
8: Sí, eso yo estaba repasando a partir de lo que vos dijiste, en los argumentos, incluso toda la exposición de motivos y de argumentos que dio la
2: comisión, no aparece este tema. Por eso a mí me llamó mucho la atención...
3: Porque pasa que hay que asignar responsabilidad de ahí. Claro, el equipo jurídico se tenga que hacer cargo.
2: Juan, me llamó la atención que, leyendo lo que se dijo ayer en el Parlamento y hoy lo que sale en el diario El País, en donde hay un tema administrativo que se comieron un plazo.
3: Claro.
2: ¿Ah? Entonces, era mucho mejor decir, bueno, tuvimos un error, pasó tal cosa, y tratando de evitar daños mayores para la cartera y en definitiva para el Estado por eventuales temas patrimoniales y la responsabilidad del Estado, hicimos esta medida. Creo que la ministra salía mucho mejor parada. Y en definitiva, todos los que estuvieron en la administración pública saben que se cometen, en la administración pública y en la vida mismo, ¿no? Es decir, como abogado uno no puede decir, a mí nunca me va a pasar o me deja de pasar una cosa así, Pero por lo menos me parece que uno lo enfrenta directamente, mira, se cometió un error que lo estoy tratando de enmendar de tal y cual manera. Entonces, los problemas comunicacionales... Sí,
8: claro, políticamente ahí te...
2: Por lo menos cosa, decir, a ver... Desactivás. Claro, por lo menos decís...
3: Para mí lo que se instala ahí es que si se asume que hubo un error interno del ministerio, alguien se tiene que hacer cargo.
2: Y, pero es que de esta forma se está haciendo cargo la ministra.
3: Exacto.
2: Es peor.
3: Sí. Para mí se está comiendo un garrón. No, por no asignar las responsabilidades que tiene que asignar antes.
2: El garrón sería, yo creo que lo que está cometiendo es un error.
3: Bueno, está bien, digo, pero
2: es semántico, pero no es semántico.
3: Está bien.
2: Es un error no forzado.
1: Exacto. Es un error no forzado y aparte es, yo creo que una persona experiente como la ministra Lustenberg y que conoce de negociaciones políticas, a todos en la gestión les pasa de que a veces te agobian los expedientes, el tramiterío, los plazos, un montón de cosas, y me parece, en este caso... No quiero asignar justamente intencionalidades. Para mí le erró y le erró políticamente, y esto desencadena, creo que con cierta, porque estamos tocando la vida de una persona y demás, con cierta hazaña, una reacción de la oposición que va más allá de lo político puro, sino porque esto genera mucha sensibilidad. Yo quería tocar un punto en esta segunda intervención, que es con respecto a algo que Juan mencionaba al principio, que es las corporaciones médicas y los procesos de captura que se dan, sobre todo en la medicina del Uruguay. Porque en una de las entrevistas que le hacen pública a la anestesista sancionada, uno de los aspectos que alega, que porque sale de la sala, porque se sentía mal, porque estaba muy cansada, porque estaba en el límite de su horario, de ella haber cumplido no sé cuántas horas al servicio y demás, habla de la carencia y la falta de anestesistas en muchos lados. Hay un cuello de botella a la hora de tener profesionales que cumplan este servicio. Y con esto no estoy justificando a la persona que asumió, porque parece que llamó, por lo menos en esta entrevista, la doctora Miralles, que es la sancionada, alega que llamó a otra persona, a otra profesional, para ver, che, ¿me puedes cubrir? No, justo yo tengo que intervenir a otra persona, estaba al final no puedo.
8: Está con una cesárea.
1: Está con una cesárea de apuro y demás. Entonces, bueno, está, lo hago igual porque esta está programada y demás. Y asumió, entró, estaba cansada, tuvo que salirse. Por lo menos esas son las declaraciones. Pero acá el fondo del asunto no es la situación de Miralles con la muerte de Barrera, sino yo creo que acá el principal problema es las corporaciones médicas, los cuellos de botella y sobre todo cómo la sociedad anestésico-quirúrgico, cada vez que hay un intento de solución por parte del Ministerio de Salud Pública, de ACE y de cada uno de los grupos de políticos y sociales que quieren solucionar estos problemas, van, presionan y avanzan. No olvidemos toda esta situación en periodos anteriores cuando se resolvieron unos pagos a los anestésicos quirúrgicos que son unos sueldos que son enormes. ¿La responsabilidad está? Sí. Es muy distinto lo que un anestesista lleva adelante que lo que puedo llevar yo o muchos de los que estamos acá en cuanto a la vida y demás, también. Pero bueno, cuando ganás mucho también tenés mucho para perder y mucho riesgo, como es este caso. Lo que pasa es, cuando se ha querido reconocer títulos de anestesistas extranjeros, la sociedad anestésico-quirúrgica es la primera en pararse en la puerta, meter presiones a todo el sistema político. Lo hizo en la gestión anterior, lo está haciendo ahora, hay proceso de reducción, hay cada vez que se ha abierto un centro de salud nuevo público, los anestesistas convocan a no anotarse esos llamados. ¿Por qué? Porque primero hay que negociar, primero hay que ver cuáles son las condiciones laborales, salariales y demás. Que sí es un aspecto de carácter sindical, porque no hay condiciones dadas, a mí me parece perfecto. Esta situación me parece que no era la condición adecuada para que la anestesista avanzara en este proceso. Pero tampoco se podía excusar en el sentido de que no había una suplente, no había una persona que pudiera sustituir esto porque no hay los suficientes anestesistas en este país. Entonces, uh-huh. Eso es un dato, hay informes que lo demuestran, no estoy simplemente opinando, de que faltan anestesistas dada la cantidad de población que tiene. ¿Y qué hace? Oferta y demanda. Pocos anestesistas, altas pagas, atrasos en muchas cirugías, bueno, procesos que van avanzando, y además la Universidad de la República, con total connivencia, cuando su cátedra agarra y habla de los cupos que pueden ingresar cada año a los nuevos estudiantes a la hora de entrar.
8: Eso es una discusión. Entonces, que merece política pública.
1: Esa discusión, yo creo que no es la discusión del diputado Preve de hay que obligar a trabajar en ACE, no sé qué. Yo creo que es una cosa un poco más transversal de decir, ¿por qué la cátedra médica es la que al final termina definiendo cuestiones públicas de salud a la hora de ¿cuántos anestesistas vamos a tener disponibles en el país? Porque al final del día, cuando la ministra, el directorio de ACE y los tomadores de decisión dicen cuánto tengo que negociar y pagarle a estos anestesistas, al final del día es, bueno, ¿y qué querés? Si hay 10 en la vuelta, porque todo el resto no están, quiero mandar un anestesista Artigas si no hay, quiero mandar, ah, no, si voy al Hospital del Cerro tiene que ser en determinadas condiciones, si no, no voy. Entonces, bueno, al final del día hay un tema que va mucho más allá de este caso. Hay que tomar resoluciones con respecto al administrativo para que no pase lo que pasó con este caso concreto, pero hay que tomar decisiones de salud pública mucho más amplia, que no terminemos capturados con corporaciones médicas que al final del día, de manera legítima, porque es todo legal esto en realidad, las presiones, el problema es
3: legal,
1: es que,
3: pero no es legítimo.
1: No, es legítimo que una corporación defienda sus intereses. Lo que también es legítimo es que nosotros, como actores sociales, reclamemos que esto no puede ser así y que el bien general es principal o está por encima del bien particular.
3: Yo estoy completamente de acuerdo con todo lo que acaba de decir Gonzalo. Quiero hacer como algunas poner algunas cosas explícito. No faltan anestesistas porque falten gurises que quieran estudiar para ser anestesista. No, o sea, ahí hay un cuello de botella que es voluntario. Las cátedras controlan la cantidad de gente que se recibe por año porque controlan la cantidad de oferta de mano de obra, digamos, que hay. No, eso es así. Y eso está mal. Yo creo que podrá ser legal, no es legítimo. No es legítimo defender los intereses de una corporación sobre la calidad de la atención médica de la gente. No está bien. Y eso es un problema que tenemos porque tenemos un diseño institucional y ahí hay cosas de la reforma de la salud pública que hizo el Frente Amplio en su primer gobierno, que tiene muchas virtudes, pero tiene cosas que tenemos que corregir en el futuro, pero que son extremadamente difíciles de corregir porque los médicos se convirtieron en un actor de veto muy potente. Y eso, a mí me encanta que se haya generado esta reflexión en esta mesa, porque creo que es una preocupación que hay que instalar en la ciudadanía. Porque el poder simbólico que tienen los médicos como gente que te soluciona los problemas más dolorosos de la vida es muy potente, pero si nosotros no observamos el correlato político que eso tiene, y que además ellos no tienen ningún prurito en si les cambia cualquier cosa con la que no están 100% de acuerdo, te suspenden las intervenciones quirúrgicas y te dejan a la gente que necesita ser operada sin la operación que necesita. O sea, si no hay ninguna barrera de ningún tipo, en algún momento tiene que empezar a haber una contestación pública. Y no es concretamente lo que veníamos a discutir hoy, pero es necesario que esta alerta se encienda y que podamos empezar a revertir estos procesos. Y entre otras cosas, cuando una y otra vez hablamos de mutualistas que tienen problemas financieros, cuando una y otra vez hablamos de que los presupuestos públicos para la salud no alcanzan, en el fondo tiene que ver que hay un conjunto de médicos que están drenando el sistema a través de los sueldos que han negociado ganar por mes. Porque hay buena parte de los fondos públicos que no alcanzan porque el sistema paga sueldos que no tienen proporción. ¿Y cómo el sistema paga sueldos que no tienen proporción? Bueno, porque existen todos estos mecanismos perversos de control que tiene capturado al sistema en su conjunto. Y eso es una cosa que hay que plantearla, porque es la única manera de que podamos empezar a generar las condiciones para que eso cambie.
2: Yo ahí estoy en desacuerdo, me parece que la gente tiene que ganar lo que vale y lo que vale su trabajo, y si negocia bien, bien por ellos. Pero me parece que el problema es otro, es si en este caso hay o no hay proporcionalidad en la sanción, porque si no, nos vamos al tema. Me parece que discutir todo el sistema de salud, yo no estoy capacitado para hacerlo, pero como principio rector de mi vida, creo que si la gente puede ganar lo que el mercado le quiera pagar, y soy liberal.
1: Pero el mercado está intervenido.
3: Si rompe el mercado,
1: el mercado está intervenido.
2: Está intervenido, pero bueno, pero me parece que cortar por lo más sano no es el tema. Esta discusión la tuvimos la semana pasada parcialmente, pero bueno.
3: Podés matar la gallina a los huevos de oro también,
2: Y bueno, yo qué sé. No sé.
8: ¿Te quedó algo más patado?
4: No, capaz que sí tengo una cierta preocupación. Nosotros ya hemos tenido. Ahora me estaba tratando de buscar el primer conflicto anestésico quirúrgico en el gobierno del Frente yo creo que fue cuando la instalación del FONASA.
2: No, primer conflicto es cuando fue en el año 93, cuando los anestésicos quirúrgicos negocian el acto médico. Yo participé trabajando como abogado de ducho, ayudando a un profesor que asesoraba. O sea, eso nació ahí. Después, obviamente, eso le dio mucho poder al acto médico y, obviamente, negociaron

0: Parece que esto además bordea un tema en esto que dice Nico entre la posición más liberal sobre una profesión y una posición más intervenida, necesariamente es un asunto de salud pública. Entonces no puede estar solamente librado a las conquistas corporativas del gremio. Requiere tener una reglamentación. ¿Cómo se reglamenta esto? Porque ahí me parece que hay capacidad política. ¿Se negocia o se aceptan las condiciones del otro? Entonces, no tengo claro en qué situación estamos, o sea, o cuál sería, y me parece que esa es la conversación que siempre hay que tener, porque también elijo pensar eso como desde cuando tenés un problema, ¿cómo lo vas a resolver? ¿Cómo se resuelve un problema de este tipo, ¿no? Bordaberry proponía lo de grabar las cirugías con
1: Que es
0: video
1: muy
0: y.
1: polémico también por el tema del derecho a la intimidad que
0: Es muy
1: tiene, es muy
0: discutible, o
1: polémico, creo.
0: sea, pero en otros lugares se hace, en otros
1: Sí,
0: países se
1: sí.
0: hace, no sé, no me gusta nada a mí, ¿no? Me queda lejos, como en general, esperable me queda lejos, pero hay una propuesta. Yo digo, hagamos propuestas de política pública,
1: Sí.
0: porque en una de esas, toda esta discusión sobre lo anestésico quirúrgico, toda la discusión que venimos teniendo sobre ACE, o sea, ¿qué puede ser bueno de que la salud pública esté en discusión y que sea la segunda semana que estamos discutiendo sobre la salud? Bueno, capaz que lo que puede ser bueno
2: Que arreglemos
0: es
2: algo.
0: que, claro, que hagamos una propuesta, decir, bueno, no, esto antes era así, ahora lo vamos a hacer, que va a ser mejor para la gente. Porque también ahí me parece que se pierde un poco en la centralidad que tiene la salud en la vida de una persona. O sea, esto para las personas es más importante que el transporte, que todos los temas del país, lo más importante es la salud, ¿no? Entonces, si es el tema más importante, de los más importantes de la política pública, deberíamos pensar en reformas que mejoren la capacidad de la gente, no solo de tener controles, sino de tener acceso.

0: Ya venimos enseguida con otro asunto. Nada, las disculpas del caso a los oyentes, que no puedo leer todos los mensajes que han llegado. Todos muy interesantes, los tomamos, pero claro, iban para distintos problemas que tiene el sistema de salud. Muchos a partir de este mismo caso, ¿no? Y de lo que muchos de ustedes señalaban. Pero bueno, hicimos intervenciones largas, el tema lo ameritaba, así que tomamos nota de todos esos comentarios.
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9: Seguimos, estamos en la tertulia de este miércoles 17 de junio del año 2026. ¿Con quiénes estamos? Con Patricia González, Juan Herosa, Leonardo Costa y Gonzalo Baroni. Pasamos al segundo tema. En el aeropuerto de Carrasco comenzará a funcionar este viernes el sistema ILS-CAT-3. Esa tecnología permite a los aviones aterrizar en condiciones de muy baja visibilidad y busca reducir las cancelaciones y desvíos de vuelos provocados por la niebla. Ha habido toda una discusión en torno a este cambio. La puesta en marcha, la última que se había manejado, estaba prevista para el lunes, pero fue postergada tras detectarse problemas en una frecuencia de transmisión durante un simulacro. El director de la DINASIA, la Dirección Nacional de Aviación Civil, Alejandro Trujillo, aseguró que el sistema está pronto, que se completaron las capacitaciones y que existe personal suficiente para operarlo. De todos modos, el Sindicato de Controladores Aéreos mantiene reparos y sostiene que no se puede trabajar con una sola persona en la torre. En las últimas semanas, ¿qué pasó? Y bueno, se vino la niebla. La niebla afectó a 142 vuelos y a unos 20.000 pasajeros, según datos que fueron presentados en estos días cuando se trató el tema en la Comisión de Defensa del Senado. Otro elemento de estas últimas jornadas, la semana pasada concretamente, la Asociación de Transporte Aéreo Internacional, IATA por su sigla en inglés, que agrupa más de 360 aerolíneas, pidió a las autoridades uruguayas que implementaran a la brevedad posible este nuevo sistema de aterrizaje en Carrasco. Gonzalo tenía interés en este tema por lo que ha ocurrido en estos días, por lo que se viene, por el cambio a implementarse, pero por algo más también, a ver.
10: Yo planteaba este tema, más allá de las convocatorias al Parlamento, para darle, había como tres áreas que quería tocar, porque cuando uno lee este titular, agarra y de pronto entra en los resúmenes de los diarios que llega y dice, esto es una cosa más de Uruguay, es un problema burocrático, no se está instalando, es una presión de un sindicato, una asociación y demás, y termina por ahí el tema. Después, cuando uno le haces doble clic y empezás a analizar, encontrás como estas tres cosas que quería comentar. La primera es el caer en lo sencillo, decir, bueno, esto no es un tema importante, de que los aviones no puedan aterrizar en Uruguay o que después de haber hecho una inversión tan grande no puedan aterrizar. ¿Por qué? Porque yo leí algún comentario en las redes que decía, pues esto es un problema de rico, la gente que puede viajar y cosas por el estilo y demás. Yo creo que ahí, en primer lugar, pecamos de aldeanos muchas veces cuando entramos en esos comentarios faltos de razón. Primero porque el volar en avión no es un tema de que me voy a ver el mundial de fútbol o me voy solamente al All Inclusive, a no sé qué, no es un problema de ricos.
9: Entre paréntesis, eso fue uno de los malestares de estos días, sí, ¿no? Bueno, cantidad de gente que en el fin de semana pasado mundial, ¿no? Se iba para Miami a ver el primer partido de la selección y vio demorado su vuelo un día o dos días, etc.
10: Uno de los reclamos que se hacía desde la Comisión del Senado de Defensa es que 142 vuelos fueron desviados a aeropuertos de la región, 20.000 pasajeros fueron realmente interrumpidos en su llegada, y además la queja de las aerolíneas. Pero acá yo creo que el problema es de la conectividad. Uruguay, si quiere ser competitivo, porque estos días estamos escuchando problemas de competitividad, que son importantísimos, discutir temas de microeconomía, discutir cuáles son las trabas burocráticas, y después cuáles son las trabas logísticas. Que un avión no llegue a Uruguay es un problema grave, pero no por el que, insisto, no solamente por el que hace todo el esfuerzo todo el año para irse con la familia, para irse de viaje y demás, sino para la persona que viene a hacer negocios al Uruguay, para la persona que tiene que asegurar que va a, que contrató un profesional y tiene que llegar en tiempo y forma, que para la persona que contrató servicios y necesita que una persona se traslade de un lugar al otro. Ya de por sí salir y entrar al Uruguay es difícil. ¿Por qué? Porque hay pocos vuelos directos, no estamos conectados con los principales lugares del mundo. Pero además, esto que tú nombrabas, Emiliano, y ahí paso al segundo tema, que es, hablaba del tema de los comentarios de las redes y demás, paso al segundo tema, que es sobre todo el problema que es más económico, barra política pública, que es esto que la presión que hace la Asociación Internacional de Aerolíneas es razonable. El otro día, perdónenme por el comentario personal, pero tengo una anécdota muy concreta de este tema, que yo no estaba al tanto de este tema. Sabía que se había hecho la inversión. Yo estaba retornando por temas de trabajo a aterrizar a Uruguay. Estaba yendo al aeropuerto de Carrasco, después de un vuelo bastante largo y demás. El piloto, muy, muy amablemente, se fue comunicando, como sucede habitualmente. Bueno, está pasando esto, miren que hay un poco de niebla, vamos a tener que ir controlándolo, porque a la hora de llegar, los últimos, y nos avisa, los últimos tres vuelos de la jornada fueron desviados a Ezeiza. Así que muy probablemente nosotros nos tengamos que desviar a Ezeiza. Nos avisa 20 minutos antes de aterrizar, después de 11 horas y media de vuelo. El abucheo, el grito, bueno, un montón de cosas. Pero más allá de la molestia, fue el segundo comentario que hace el piloto, que dijo, la verdad el aeropuerto de Carrasco tiene uno de los sistemas más avanzados del mundo a la hora de poder aterrizar, podemos aterrizar casi con los ojos cerrados, tenemos que estar capacitados para llevarlo adelante, no todos los pilotos lo pueden hacer, pero nosotros esta aeronave y este grupo de pilotos lo puede llevar adelante. Pero me acaban de comunicar de la torre de operaciones que no tienen personal suficiente y, por lo tanto, salvo que la visibilidad mejore en los próximos 10 minutos, no vamos a poder aterrizar en el aeropuerto de Carrasco y nos vamos a desviar a Ezeiza. Entonces, más allá de esta anécdota, que después, cuando estos días sale un poco a colación toda esta discusión, viene al tercer tema, que es el tema político, que es... volvemos a la discusión de por qué hay senadores, por qué hay gente que está reclamando de que esto se lleve adelante. Porque es un tema de imagen de país y además porque es un tema que es hasta republicano. Si se convoca a la ministra de Defensa Nacional a una comisión en el Parlamento, salvo por razones de salud o porque está fuera del país por razones de servicio o por lo que sea, no puede no concurrir a la comisión sin avisar. Es un tema de contralores, es un tema republicano, es un tema, por lo menos llegar y decir, mirá, sí, no lo pudimos resolver con la asociación de controladores, no pudimos hacerlo por determinadas cosas, o estamos en proceso, o usted no tiene razón, señores senadores, porque no es tan necesario este sistema. Lo que sea, pero si el Parlamento convoca un ministro de Estado a dar explicaciones por una situación que a todas luces no parece ser regular, tiene que inmediatamente concurrir. Entonces, hay un tema de comentario público que, señores, esto no es un tema de ricos, pobres o lo que sea, es un tema de conectividad del país. Hay un tema económico, esto está afectando la conectividad del país, hay cómo avanza, cómo de alguna forma nos posicionamos. Y hay un tema de carácter político que es los ministros tienen que estar de alguna forma controlados por el Parlamento, porque si no, esto termina siendo una republiqueta bananera.
5: ¿Qué dicen los demás? ¿Qué dice Patricia?
11: Las dos cosas son verdad.
5: Carraspea y todo.
11: No, las dos cosas son verdad. Claramente no es un problema de la población general. Hay que reconocer eso, ¿no? La población general, la mayoría de la gente no viaja en avión. Eso no quiere decir que no sea un tema importante. Pero no es un problema de la población general. Yo creo que eso sí, es un dato. Yo viajo bastante por trabajo. Y hay un asunto sobre el que sí reparar, y me parece, hay dos o tres cosas que me parecen interesantes. Ayer estaba escuchando el planteo de los controladores y hay un punto que me parece que está bien. Bueno, hay que hacer pruebas para implementar cosas que son nuevas, volviendo al tema anterior, cuando la seguridad de tantas personas está en riesgo si algo sale mal, digamos, ¿no? El hombre decía, bueno, nosotros estamos más preparados para el error que para que las cosas salgan bien. No, trabajamos para los errores. Si hay un problema, ¿qué hacemos y cómo lo resolvemos? Entonces decía, bueno, hay como factores climáticos, factores humanos, bueno, los factores... Entonces, un poco el planteo que vienen haciendo, yo creo que hay una parte de uruguayismo, que es, bueno, hay algo que tiene que cambiar y eso es muy complicado y que genera mucho, ¿no?, mucho conflicto, que las cosas cambien, que sean distintas, etcétera. Y hay una parte que tiene que ver con que ahí se está empezando a implementar un sistema nuevo que tiene que probarse. Y me parece que, o sea, por lo menos para mí, me parece algo maravilloso. La suspensión de los vuelos por niebla es algo cotidiano en esta época. De hecho, nosotros cuando tenemos que organizar cosas en Uruguay, pensamos mucho si hacer algo en Uruguay o no, porque a veces si haces actividades por 3 o 4 días y por ahí tenés atrasos que son correspondientes a la cantidad de días que tenés un evento, es complicado, porque no puedes preverlo. O sea, digo esto...
9: Pero es de locos, ¿no? Que haya que, bueno, trabajar
10: después
9: así.
10: Después de 20 millones de dólares de inversión, patán, no tendríamos que hacer.
11: Digo esto porque eso, me parece que sí está bien implementar una solución a los problemas lo más rápido que se pueda posible en este país. Me parece bien. Y después me parece que hay otro asunto. Voy a decir una cosa... No me quiero meter en otro tema, pero... Hay un asunto que es nuestra conectividad con Buenos Aires, ¿no? O sea, yo alguna vez he dicho, déjame en Buenos Aires y yo me tomo un barco. O sea, ¿no? Está bien, no quiero revivir aquello de BQB y la idea de que tuviéramos una conectividad barco y avión. Ciertamente nosotros somos 3 millones y medio de personas. Yo eso lo discuto mucho. No vamos a tener una mejor conectividad porque deberíamos tener un tráfico aéreo, ¿no? Yo conocí el aeropuerto de Canadá y decís, claro, sí, obviamente, si tenés un país de ese tamaño, tenés esa cantidad de aviones, tenés una terminal para ver Canadá. Bueno, no nos va a pasar a nosotros eso. Ahora, ¿deberíamos nosotros tener una alianza más estratégica con Buenos Aires? Yo creo que sí, pero bueno, no ha sido fácil, digamos.
9: Aclaremos a partir de lo que decía Patricia, por ejemplo, ¿no? De cómo se planifica o no se planifican actividades acá, teniendo en cuenta el problema posible de la niebla. Ese ha sido, sí, un inconveniente, un déficit del aeropuerto de Carrasco durante Añares. Se demoró mucho la compra de este equipamiento. Otros aeropuertos lo tienen en el mundo mucho antes que nosotros. Ahora, lo curioso es que una vez que se lo compra, no se organizan los procedimientos a tiempo para llegar a la temporada de nieblas, ¿no? Porque en definitiva estamos hablando de eso. Ahora parece que se va a poner en práctica esta semana, pero se lo pudo haber puesto en práctica 2 semanas atrás o 3 semanas atrás, y no se organizaron las cosas bien, y entonces cayeron las nieblas y produjeron una tanda más de inconvenientes, ¿no? ¿Neco?
12: A ver, no, es un problema muy uruguayo, ¿no? Se invirtió en algo y después no se puede implementar porque faltan controladores, porque los controladores dicen que no tienen la suficiente capacidad o capacitación, perdón. Y en realidad creo que es un tema de como bien decís vos, de organización, y decir, tal fecha tiene que estar, tenemos que capacitar a la gente que tenga que tener.
9: La fecha se sabe, la época del año en la que arrecian las nieblas se conoce bien, ¿no?
12: Y me parece que lo que hacías hoy del piloto diciendo, lo pasa que nos dicen que no tienen personal suficiente, es espantoso desde el punto de vista de la imagen del país y de la seguridad del país. Porque está diciendo, Gonzalo decía, el piloto dice que nos dicen de tierra que en realidad falta gente. Es espantoso, es una cosa como... Es como atalo con alambre, esa cosa uruguaya de... Y ahí me parece que acá se mezclan dos cosas. Yo creo que el sindicato está tratando de conseguir cosas para su... o más gente o más salario o lo que fuere, lo cual es legítimo, pero en el medio queda rehén el país. Y es un tema que es verdad lo que dice Patricia, no es masivo, pero tiene que ver con lo que nos proyectamos como país, que es la puerta de entrada al Uruguay.
9: Ojo que hay oyentes que hacen un matiz ahí. Perdón,
13: ¿cómo? Un comentario, ¿eh?
9: No, dice un oyente, ojo, esto impacta en el turismo. ¿Cuántos operadores turísticos quedan perjudicados una vez que un vuelo de estos no puede aterrizar? Y esto impacta en muchas personas por otro rubro, que es el de las cargas.
12: Claro. Sí,
9: los aviones traen también carga. No, por ejemplo, paquetes, compras, etcétera, ¿no?
10: Cosas con vencimiento.
12: A ver, cuando digo que no es masivo, es decir, al gran, pero sí hace a la economía y hace a la conexión del Uruguay con el mundo. Patricia decía una cosa que es, nosotros no podemos apostar a tener una aerolínea masiva. Es verdad, pero yo estoy hablando con Estados Unidos, uno de los vuelos que conecta Estados Unidos con Europa es a través de Islandia. Islandia tiene 250.000 habitantes y tiene una potente aerolínea que lo que hacen es hacer hub. Panamá tiene algo parecido con Copa. O sea, yo no creo que ese sea el tema central de para Uruguay, pero si no tenés buen aeropuerto con conectividad y digamos con precios razonables para los servicios que se brinda el aeropuerto de las aerolíneas, es imposible que tengas lo segundo. Entonces, esto me parece que es un paso que no debiéramos estar discutiendo de esto. Parece hasta ridículo que estemos discutiendo de esto, pero bueno, esperemos simplemente el viernes. Buenos Aires no tiene este sistema y de hecho muchos de los vuelos que estos días están teniendo el mismo problema que tiene Montevideo terminan en Rosario, terminan en a veces algunos en Montevideo, dependiendo
10: en
12: Asunción. O sea, es un tema que, como bien decía Gonzalo, muchas veces demora la llegada de la gente, el cansancio, el fastidio, etcétera, etcétera.
9: Tengo comentarios recientes también, pero primero vamos a escuchar a Juan.
13: Sí, porque lo primero es como enfatizar un poquito esto que a mí también, cuando surgió este tema ayer, dije, pues esto es un problema que le afecta a cuánta gente, ¿no? Después me acordé que, no sé, por lo menos en mi empresa, cada 2 meses traemos mercadería en avión. Y la mercadería llega siempre bien. O sea, que tampoco me parece que estamos sobredimensionando por una cuestión muy coyuntural, una problemática. Uruguay, me parece a mí, si tiene un problema de competitividad, es el corte del vuelo Montevideo-Miami de American Airlines, ¿no? Que después del 2022 en adelante, American Airlines lo hace solamente en la temporada de verano. Eso es un problema de competitividad que responde a algunas cosas que planteaba Patricia de ajuste de mercado, que capaz que Uruguay podría ver de alguna manera regularlo. ¿Es posible que Uruguay sea como es Panamá o Islandia? Y geográficamente no tenemos una posición favorable, ¿no? Islandia está en el medio, es la base entre, en pleno Atlántico, entre Europa y Panamá, tiene las características que tiene en la posición geográfica en la que está. Estoy completamente de acuerdo con esta cuestión de, bueno, si hay un problema hay que resolverlo, si están las condiciones, no puede faltar el operario que opere el sistema. Eso está en la tapa del libro. Pero, por lo menos en mi experiencia como usuario, que importa productos a través, por vía aérea, el sistema funciona muy bien el 90% del tiempo, el aeropuerto funciona muy bien, la aduana funciona muy bien, pero también es cierto esto que planteaba Gonzalo, ¿no? Hay medicamentos que vienen en avión, que si están cerca de vencimiento, bueno, hay que ver. Pero sí me parece que está bien resolver los problemas que hayan. Creo que plantear que Uruguay tiene problemas de conectividad, si tiene problemas de conectividad, responde a una reducción de la oferta de algunas aerolíneas que por cuestiones comerciales habrán cortado algunas líneas que le permitían a Uruguay, por ejemplo, llegar a Miami y de ahí picar hacia cualquier parte del mundo, como Iberia sostiene su vuelo directo Montevideo-Madrid, ¿no?
10: Yo creo que igual terminamos en una discusión que termina siendo demasiado uruguaya de decir, bueno, porque en realidad afecta a poca gente. Hace unos meses discutíamos en esta misma mesa, pero bueno, son un par de cruceros menos que vienen a Ciudad Vieja. Pero bueno, son un par de aviones menos que vienen. Pero bueno, ¿y de qué vamos a vivir? ¿Del argentino que viene con el que cruza en la camioneta dos meses por año? O el brasilero que se queda y el 6 de enero ya no queda nadie en Punta del Este. El brasilero, estoy hablando de alto poder adquisitivo, que se queda en Punta del Este hasta el 6 de enero y después se va. ¿De ese vamos a vivir el turismo o vamos a vivir de el turismo como en algún momento se pensó, de hacer congresos, de traer empresas? Aparte hay otra cosa que derrama, que a veces no son las 20.000 personas que viajan en avión, o las 50.000 o las 100.000 personas que viajan en avión, de los 3.5 millones. Es un montón de gente, primero, que no está en Uruguay, segundo, que es en general personas que producen y generan mucha capacidad porque vienen a empresas, porque vienen a trabajar, porque vienen a invertir, porque vienen a hacer un montón de cosas, que en definitiva dicen, bueno, tengo que hacer, entre la escala, esto y lo otro, 20 horas para llegar a Montevideo, y además todavía después me llevan a otro lado. Es un problema para el señor del hotel, que tiene menos sueldos para pagar. Es un problema para el señor del taxi que está en la puerta, el señor del Uber, el restaurante acá de la vuelta que hace unas brutas comidas de platos de miles y miles de pesos. Para un montón de cosas que, en definitiva, más allá de la imagen, más allá de la masividad de cuántos uruguayos se suben, se bajan, no sé qué, es el derrame económico que genera en el país, que es mucho más amplio que el argentino, que lo quiero mucho, y el brasileño, que lo quiero mucho, que viene a hacer la temporada, una, dos, tres semanas, ahorrando todo el año, apretando el cinturón y está. Es un turismo de alta calidad, es un turismo que viene en otra potencia, es una inversión, es un industrial, es un profesional, es un académico, es gente que viene al Uruguay y que después terminan, si los atendemos bien, si llegan bien y más, terminan siendo nuestros mejores embajadores en nuestro país. Entonces, yo creo que a veces reducir de... a esa discusión muy uruguaya, bueno, está, el crucero ya está, son dos cruceros menos, y son dos aviones menos, y cuando querés ver, otra vez volvemos a ser ese país muy aislado. Entonces, yo creo que hay que cortar un poquito con eso, hay que prender lamparitas de emergencia antes de lo que termina pasando en el Uruguay.
9: Pide la palabra a Patricia.
11: No, una cosa corta, que igualmente el problema de hacer actividades en Uruguay no es solamente la conectividad, es el costo. O sea... y eso me parece que yo no soy la persona que... yo no voy a batallar el abarato en el país, pero la verdad es que es el lugar más caro para hacer actividades en toda América Latina. Chile puede ser a veces un poco más caro. México depende del momento, pero Uruguay siempre está entre el 1 y el 2. O sea, no es solo que haya conectividad. Eso es el costo de los hoteles. Es muy lindo venir acá, a la gente le gusta mucho venir, pero bueno, también nos pasa eso en comparación a la región. O sea... algo que tenemos nosotros es que somos mucho más caros que la región. Yo creo que hay que bajar el costo de... no, yo siempre creo que hay que invertir más en el Estado, yo qué sé, no sé. Pero digo que no es solo resolver, o sea, no solo con resolver este asunto, estás resolviendo ese otro, porque a veces
9: no mirar
11: la complejidad de los problemas, es decir, bueno, no es porque vos tengas este asunto vas a mejorar el turismo. Porque, por ejemplo, vos tenés un montón de turismo de Buenos Aires, ¿no? Que es la gente que viene a Buenos Aires a conocer Buenos Aires y va por el día a conocer Colonia, Montevideo, lo que sea. Bueno, pero es caro ir hasta Montevideo, ir hasta Colonia. Bueno, es eso entonces.
9: Está bien, estamos de acuerdo contigo, hay otros factores pesando, pero ¿para qué vamos a agregar uno más, no? Si tenemos el aparatito pronto, si ya se compró, si ya se lo instaló,
11: no, eso sí.
9: ¿Por qué no lo ponemos en marcha a tiempo?
12: Problema de Nike, let's do it, tendríamos que hacerlo.
9: Bueno, yo decía que hay varios mensajes de oyentes, elijo algunos, por ejemplo, el de Carlos. Este va por el lado de la disconformidad con el gremio, ¿no? El sindicato de controladores aéreos es muy similar al corporativismo médico. Ganan excelentes salarios y, no obstante, nos imponen sus caprichos poniendo de rehén la imagen del Uruguay. La clásica resistencia al cambio del ultraconservador sindicalismo uruguayo. 2 semanas fueron suficientes para capacitarse. Raro, ¿no? Termina diciendo Carlos. Esta es una mirada, pero casualmente tenemos la otra, que por lo visto corresponde a alguien muy, muy cercano a los controladores. Dice, querían que los controladores de tránsito aéreo comenzaran una nueva operativa sin tener ningún adiestramiento. Averigüen por qué renunciaron los mandos medios, directora de tránsito aéreo, director de circulación aérea, etcétera. Hace 10 años se está pidiendo refuerzo de personal. Hay controladores que tienen 100 días de licencia para tomarse, porque estamos funcionando con horas extras, no se pueden tomar la licencia. Y por último, agrega, la aviación civil debe ser dirigida por civiles, no por militares. Miren a dónde lleva el tema, ¿no? Por último, y a propósito de lo más reciente, dice, sí, es cierto, querían comenzar la aplicación del nuevo sistema el lunes pasado. No, el 15 de mayo, perdón, el 15 de mayo. Le avisaron a los directores de tránsito aéreo de circulación aérea 10 días antes y pretendían que los controladores no hicieran entrenamiento. ¿Qué fue lo que pasó? Renunciaron ese mismo día.
10: Entonces, al final del día es un problema de implementación política. O sea, sí, sí. Por eso es razonable que se convoque y que se quieran dar explicaciones. Y vuelvo a reiterar una cosa que para mí no es menor. Discutamos lo que queramos, podemos estar más de acuerdo o menos de acuerdo, pero un ministro, si lo convocan al Parlamento, tiene que ir. Y tiene que avisar si no puede ir. Entonces, que la ministra de Defensa Nacional no haya concurrido a una comisión del Senado, a mí me parece una cosa muy grave, porque habla de los contralores, los contrapesos, y no importa si es de izquierda, de derecha, si estamos en campaña, si no estamos en campaña. si a un ministro lo convocan, se suspende toda la actividad del día, salvo que estés en una cosa, no sé, de salud, de vida o muerte, o en el exterior, y tenés que concurrir al Parlamento.
9: Vamos dejando la mesa, vamos levantándonos de la mesa. Gonzalo Baroni, Leonardo Costa, Juan Herosa, Patricia González, gracias a los cuatro.
11: Un gusto.
9: Nos reencontramos en una próxima
13: invitación.
9: Sí, en estos días nos vemos de nuevo, nos escuchamos otra vez.
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1: Lejos, pero no tanto.
2: Cuando en el sorteo del Mundial se conoció que Cabo Verde iba a ser uno de los rivales de Uruguay, dos o tres curiosos se fueron a internet para ver en qué lugar de África estaba. Nadie usó el globo terráqueo para ubicarlo, ni siquiera el maestro de sexto año con sus alumnos en la clase de geografía. La respuesta era simple, de diccionario, de Wikipedia. Cabo Verde, archipiélago africano frente a las costas de Senegal. Y si nos vamos a la historia, Cabo Verde y Uruguay tienen más de un rasgo en común. El primer centro poblado en sus territorios fue producto de la expansión portuguesa. Ribeira Grande en 1462 y la colonia del Sacramento en 1680. Cabo Verde era la referencia para los españoles en el trazado de la línea imaginaria de Tordesillas que debía separar los territorios coloniales de España y Portugal. Pero los portugueses fijaban la referencia más hacia occidente y por eso reclamaban insistentemente, con armas o con acuerdos, la entonces banda oriental. Durante dos siglos, Cabo Verde gozó del esplendor de la riqueza que le daba el tráfico de humanos. Desde allí salían los barcos con esclavos hacia América. Alguna semilla del candombe llegó navegando al viejo Montevideo. Los caboverdianos se independizaron recién en 1975, aprovechando el cambio de la Revolución de los Claveles que puso fin a una dictadura militar en Portugal en 1974. En Uruguay, en 1975, se conmemoraban, bajo una dictadura, los 150 años de la declaratoria independentista. Si Uruguay se enorgullece de sus 3,5 millones de habitantes que sostienen el alma celeste, Cabo Verde no alcanza a 500,000. Como Uruguay, el país africano ha tenido fugas migratorias y 1,5 millones de caboverdianos vive en Portugal y Estados Unidos. Aunque su historia futbolera no llegue al medio siglo, tienen motivo para ilusionarse. Dejaron a Camerún a 4 puntos en la eliminatoria, donde ganaron todos los partidos y no recibieron goles. Con esas credenciales, llegaron a Estados Unidos sabiendo que la numerosa diáspora caboverdiana estará en las tribunas para impulsarle.
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7: Vamos a dar comienzo a esta tertulia de jueves 18 de junio de 2026. Estamos con Ana Laura Pérez. ¿Cómo andás, Ana? ¿Todo bien?
8: Todo bien.
7: Gabriel Mazarovich. ¿Todo bien, Gabriel?
9: Muy buenos días.
7: Cecilia Aguiluz a la distancia. ¿Todo bien, Cecilia?
10: Buen día.
7: Y Casilda Echevarría. ¿Cómo andás, Casilda? Un gusto tenerte de vuelta por acá.
11: Muchas gracias.
7: Bueno, vamos al primer tema que tenemos para discutir. La Suprema Corte de Justicia inició un sumario a la jueza Rosana Refraschini por su actuación en el caso de Jonathan Correa, el adolescente de 15 años asesinado por su padre en marzo pasado. La decisión fue adoptada luego de una investigación administrativa sobre la respuesta judicial ante las denuncias previas que había de violencia. En esa instancia se analizó especialmente 2 actuaciones judiciales. Una denuncia presentada por la madre del adolescente contra su pareja en el año 2024 y otra realizada en noviembre de 2025 por autoridades de la UTU, a las que asistía Jonathan, que alertaron sobre lesiones que presentaba el joven. A partir de las conclusiones de esa investigación, la Suprema Corte resolvió avanzar con un sumario respecto a una de las magistradas involucradas, mientras continúa evaluando las responsabilidades que pudieron existir en el tratamiento del caso. La presidenta de la Corte, Doris Morales, concurrió ayer a la Comisión Especial de Población y Desarrollo de Diputados para informar sobre la intervención de la justicia en este caso. En rueda de prensa, explicó que el sumario está bajo secreto y deberá determinar si existieron irregularidades que ameriten una sanción.
12: De acuerdo a lo que surge de la investigación, se decidió
8: que se debía iniciar un sumario administrativo a la juez. Eso no significa que estemos prejuzgando de que hubo deficiencias o una mala actuación. El sumario es un procedimiento que se lleva a cabo para determinar si efectivamente existe un hecho que amerite sanción.
7: Estamos hablando de una novedad en un caso del que hemos hablado mucho, ¿no? Y que generó una gran conmoción en la sociedad. A ver, ¿quién quiere arrancar con este tema? Dale, Gabriel.
9: A mí, primero, me parece importante que se investigue claramente porque es un tema dramático, la consecuencia y además el debate público generado en torno a esas consecuencias y a que hubo avisos previos. Me parece importante también que la presidenta de la Suprema Corte de Justicia aclare que ya no se puede dar por bueno de antemano que hay una sanción o una responsabilidad o al menos ilegalidades en la cuestión, pero me parece que realmente es un tema grave, que tuvo una consecuencia muy grave y que notoriamente había señales anteriores sobre el asunto y que muestra, más allá de este caso concreto, las dificultades que tenemos tanto a nivel del Poder Judicial como a nivel de la policía, como en general, a poder responder a estos casos tan terribles antes de que el desenlace efectivamente sea el que fue. Creo que el primer comentario es ese.
7: ¿Facilidad?
10: Bueno, más allá de lo horrible del tema, la tristeza que me genera, lo que yo pienso es que no es un problema del sistema, sino de las personas. El tema de la violencia intrafamiliar es un tema gravísimo, porque se da, voy a decir una cosa obvia, pero en un ámbito que por ahí otra gente no lo ve. Entonces, cuando aparecen indicios graves como estos, que el chiquilín aparecía con moretones y con todo, hay que dar aviso inmediato a las autoridades y las autoridades tienen que proceder de inmediato. No puede ser que haya habido varias alertas y que esperaron a que, bueno, finalmente lo mató, aparte matar a golpes, lo que eso significa, que es un cúmulo de violencia. Entonces, en primer lugar, lo que digo es que en este país, en términos de políticamente correcto, todos hablamos de la violencia intrafamiliar, que hay que combatirla y qué tal, que por supuesto estamos todos de acuerdo. El tema es que después hay que concientizar a los que tienen el poder de evitarlo, que eso fue lo que no sucedió en este caso. Y que no es solo de la jueza, que fue de todos los intermediarios que supieron y no tuvieron la fortaleza de seguir el tema.
7: ¿Ana?
11: Bueno, sí, a mí me pasa, también hago mea culpa, ¿no? Como muchas veces los periodistas no damos seguimiento a estos temas, ¿no? Volvemos 6 meses después a preguntar qué pasó. Porque yo repasaba un poco, a raíz de esto, algunas cosas. Bueno, el INAU anunció una investigación también, en su momento, en abril. No sé en qué terminó, digo, tampoco es que pasó tanto tiempo, pero no sabemos qué... Porque lo primero que uno piensa es, como que estas cosas al final siempre... tendemos a estos loops que son siempre los mismos, a esta especie de ciclos repetitivos donde nos indignamos, nos horrorizamos, nos ponemos horrible, nos angustiamos, decimos esto no puede pasar, y después corremos la raya para adelante, seguimos cada uno con su vida, y que no está mal seguir con la vida porque es parte, pero no pasa nada. Entonces yo repasaba eso, ¿no? El INAU inició una investigación, no sabemos qué pasó. Acá, bueno, por eso digo, por lo menos este tema específicamente sobre desde el Poder Judicial se pone el tema otra vez sobre la mesa para ver qué pasó. Entiendo que en el Ministerio del Interior no tengo claridad sobre qué pasó, pero en su momento se dijo que todo esto se había dado por un malentendido, porque un policía había entendido mal, entonces ahí no sé qué pasó. Eso también fue la versión del INAU en su momento, que si bien anunció la investigación administrativa... dijo de pique antes de iniciar la investigación administrativa que a ellos no les había llegado nunca ningún aviso, supuestamente la jueza pidió que esto de forma urgente. Entonces también creo que hay, y a esto voy también, una responsabilidad institucional más allá de las personas, puntualmente, que me parece que las personas son responsables, pero hay una responsabilidad institucional, y es que también se dijo en su momento que había un problema a nivel de los sistemas de comunicación que impedían esa velocidad de la que hablaba Casilda. No sé qué pasó tampoco ahí. O sea, hasta donde yo sé, no hemos construido, o sea, no hemos modificado un ápice los sistemas de funcionamiento que puedan asegurar que no haya 4, 5, 20, 30 Jonathan en este momento pasando por la misma situación, que como no se murieron todavía, entonces no nos estamos enterando, ¿no? Entonces, yo creo que si algo puede mínimamente, porque es imposible reparar lo que pasó, ¿no? Es imposible compensar. Cuando uno lee de nuevo el episodio, ¿no? O sea, es un gurí que recibe golpes de sistemáticos y repetidos en el tiempo por parte de su progenitor. Durante meses, años, el nivel de tristeza y de desamparo y de lesión a nivel físico pero psíquico que eso genera. Y la escena final, donde el padre no solo lo golpea, sino que lo manda a dormir. Y la escena donde uno piensa que ese gurí de 15 años se murió solo en una cama, en una casa, con un tipo que lo tenía que cuidar y en realidad lo mató, a uno le rompe el corazón. Pero por lo menos toda esa tragedia podría tener un mínimo de significado si por lo menos lo usáramos para decir, bueno, vamos a construir un sistema que impida que haya otro después. Y la verdad tampoco lo aprovechamos. O sea, por lo pronto pido disculpas si hicimos un montón de modificaciones en los sistemas. Y con esto termino. No es un tema de partidos políticos, ¿eh? Esto es un tema institucional, esto pasa en todos los partidos, en todos los gobiernos. Es un tema de fondo respecto a que hay cosas que decimos que nos importan un montón, pero en realidad en el fondo no nos importan tanto como otras.
10: Tal cual, y además no hay que llegar, como dice Gabriel, no hay que llegar al final. No hay derecho que un padre castigue físicamente a un hijo, por supuesto psicológicamente tampoco, pero a veces podés no enterarte. Pero no puede ser que se acepte que un padre castigue a los golpes a un hijo. No puede ser, las autoridades tienen que tomar partido por eso.
12: Cecilia, vamos contigo.
13: Bueno, yo voy a separar un poquito las cuestiones. Por un lado, me parece bien, me parece correcto y pertinente que la Suprema Corte de Justicia haya iniciado un sumario que evidentemente fue más el resultado de una investigación administrativa previa. Eso por un lado, y ahora hablo del institucional. Después quiero hablar de que para mí el caso de Jonathan Correa tiene que ser a partir del desenlace espantoso que tuvo, tiene que ser un caso emblemático para el Uruguay. Uh-huh. Si no es un caso emblemático para el Uruguay, es porque no solo que no aprendimos nada, sino que todo lo que hablamos es solamente para rasgarnos las vestiduras y no tiene ningún sentido. En el sistema actúan muchísimas partes cuando hay casos de violencia doméstica y cuando hay denuncias. No es solamente la Suprema Corte de Justicia, no son solamente los jueces, no son solamente los fiscales. Hay un entramado enorme de profesionales, de gente súper comprometida. Entonces a mí tampoco me gusta eso de decir que está todo mal y que todos son iguales frente a esta situación. Porque hay un montón de funciones. No, yo sé que nadie lo dijo, pero me parece que está bueno decirlo, porque sí. Viste que si no estamos como en esa, es todo catastrófico, y yo creo que es emblemáticamente catastrófico lo que le pasó a Jonathan y todos los problemas que evidentemente hubo fallas en el sistema, es evidente que hubo fallas en el sistema, que no pudieran prevenir el desenlace. Uh-huh. Pero además que no pudieran frenar ese sufrimiento y ese miedo que evidentemente tuvo ese niño durante todos los años de su vida, o por lo menos la mayoría de los años de su vida, porque yo también me dediqué bastante a seguir el caso y habían muchísimas denuncias, no es que hubo solamente una denuncia, había una denuncia de violencia doméstica específica de su madre en el 2024, una denuncia específica del sistema educativo, pero después había una circunstancia que tenía que ver incluso con toda su familia y con su ambiente familiar. Por lo tanto, Yo creo que el desenlace de Jonathan, para la gente que seguramente lo conocía o frecuentaba o conocía en el barrio, no fue una novedad. Era algo que era previsible que pasara. Entonces, ahí sí hay una falla del sistema, porque si era previsible que pasara, al sistema se le avisó que podía pasar y al final del día hubo fallas en el sistema, quiere decir que estamos ante algo que tenemos que revisar con profundidad. Yo creo también que muchas veces, decía al principio, y por eso quería separar, ahora voy a unir en el razonamiento, el tema, por ejemplo, de la investigación administrativa de la Suprema Corte de Justicia. Me parece correcta, pertinente. Sí, claro. Yo diría que no entenderíamos si no lo hiciera, ¿no? Uh-huh. O sea, es de perogrullo que debería estar. También me parece una investigación administrativa que no sé si existe en el Ministerio del Interior, porque como auxiliar de toda esta situación en la justicia, cuando es la parte de violencia doméstica primordialmente, con las entrevistas que hizo y las que no hizo, que cuando vos mirás las entrevistas que no hizo, uno se le para los pelos de punta. O sea, hay que hacer una revisión y una investigación administrativa de ahí. Pero también hay sectores que trabajaron muy bien. El sistema educativo trabajó bien. Y por lo menos en la práctica uno ve muchas veces que es el sistema educativo el primero que avisa cuando hay casos de abuso sexual y de violencia intrafamiliar. No me quiero extender, pero bueno, me pareció un poco ir separando algunas cosas. Uh-huh.
12: Sí. Después comentamos capaz, si da el tiempo, hay alguna de las... Cómo cada una de las denuncias es increíble, pero sí. Todas parece un chiste cómo fueron complicándose, cayendo en la nada, y había una, dos, tres, cuatro, cinco advertencias que pasaron por el sistema educativo, por el Ministerio del Interior, por Fiscalía. En fin, es un cúmulo de situaciones, el caso de Jonathan, que realmente a uno lo indignan, y cuando hay que revisar, es bravo, ¿no? Es bravo por dónde arrancar. Acá teníamos esta novedad en torno a la jueza, pero sin duda que hay que revisar

0: Y eso también hizo que la responsabilidad se diluyera mucho. Entonces, la institución educativa cumplió con avisarle a la fiscalía, pero la fiscalía cumplió dando aviso a la policía que fue a no sé dónde, a ver, el otro. Entonces, en toda esa vuelta, el pobre chico sufrió lo que sufrió. Capaz que debieron haberse tomado medidas inmediatas de amparo, mandarlo al INAU y seguir con la investigación administrativa. Pero pasa en muchos de estos problemas donde hay muchas instituciones involucradas. Yo siempre estoy en contra de esto. Lo mismo esa que dice alerta por los niños. Entonces hacen una comisión y crean un montón de instituciones con igual rango de responsabilidad, y creo que eso no está bueno.
1: Gabriel.
2: Yo voy por el lado que decía Cecilia. O sea, este caso es un caso emblemático, debería serlo, en torno a tomar medidas, pero es clarísimo, sin quitarle gravedad al caso de este gurí y todo lo que sufrió, y uno se pone en la piel de él, en primer lugar. Y en todo lo que debió haber actuado a nivel de tejido social y de que no tienen la misma responsabilidad, y de las instituciones y de todo, y que en realidad, salvo la preocupación de los docentes en primer lugar, quedó muy solo, solo, solo, contra el miedo y el mundo, ¿no? Pero nosotros tenemos una situación de violencia interfamiliar y de violencia doméstica que es de una gravedad inaudita en el Uruguay. Y creo que lo que tiene de bueno esto es que se explicite, ¿no? O sea, y que se discuta los grados a los que se puede llegar y a qué cantidad de casos y con qué gravedad se está viviendo en un montón de lugares.
0: Sí, pero de diagnósticos estamos
2: Yo no estoy
0: hartos.
2: hablando de diagnóstico, Casilda. Estoy diciendo que si hablamos de. Yo, diagnóstico tenemos un montón, está bien. Lo que digo es que si esto nos sensibiliza solamente para que podamos discutir y haya algunas investigaciones administrativas, tampoco se transforma en lo que dice Cecilia. Yo le agrego a lo
0: No.
2: de Cecilia que además del reclamo a las instituciones que claramente tienen que corregir procesos, que claramente tienen que actuar en protección de la víctima, y la víctima de la violencia doméstica en la general es las mujeres, y la víctima de la violencia intrafamiliar en general son los gurises. Punto, es así.
0: Y
2: Digo
0: los
2: porque
0: viejos.
2: esto después lo discutimos nosotros acá y nosotros mismos acá encontramos gente que no opina eso y que relativiza eso en varias discusiones. Entonces, me parece que además de lo de las instituciones, que claramente es así, porque se tenía que haber actuado con muchísima más celeridad para evitar esto, uno piensa los casos que se están produciendo hoy. Y también es necesario esa sensibilidad que mostraron los docentes y que quizás hayan mostrado también algunos vecinos y nosotros no lo sabemos, porque yo no voy a hablar en nombre de todo lo demás. Pero creo que es necesaria una vigilancia mucho más clara y una actuación mucho más firme de todo el mundo sobre esto, porque es un ámbito muy difícil donde el tema de la familia. Ana Laura lo decía con claridad, cuando vos tenés a la persona que te tiene que proteger y es tu principal agresor, el mundo se da vuelta pata para arriba. No tiene
0: Total,
2: sentido nada.
0: total, total.
2: Entonces, los mecanismos de protección ahí son la actuación directa. No hay otro mecanismo de protección posible, no hay negociación posible, no hay nada. El tema es que nosotros tenemos que actuar con ese grado de intolerancia, esa violencia, todos, todos, las
0: Además, el que es
2: instituciones y la
0: violento
2: sociedad,
0: es violento.
2: todo el
0: Entonces,
2: mundo.
0: advertirle, comunicarle, aconsejarle, no sirve, porque el que es violento es violento.
3: Yo también, retomando también un poco lo que decía Cecilia, me acordaba, que ahora lo busqué, un artículo que salió en La Diaria, escrito por tres especialistas de distintos campos en temas de pobreza y desigualdad. Matías Brum, Pablo Meneses y Verónica Núñez, que de distintos lugares trabajan en el tema, que además aclaran al final de esa nota que lo habían empezado a escribir antes del caso de Jonathan y termina saliendo en la semana del caso. Y ahí plantean, hacen toda una construcción en base a información de verdad, digamos, pero cambiado los datos, de una supuesta y eventual familia. Y entonces ahí vos ves esta cuestión de.

0: Ellos plantean que la gobernanza tiene que estar al servicio del bienestar de las personas y no al revés. Entonces plantean eso, ¿cómo? Esa familia que tiene distintas problemáticas es un hermano con problemas de aprendizaje para una determinada punta del BPS, una nena que tiene que recibe asignación familiar por otra cosa, para otro organismo distinto, y que no hay nadie en el Estado. Y ahí plantean el rol de la escuela, justamente, la importancia de cómo en general la escuela Totalmente. Es, por su nivel de penetración territorial y por su cercanía, el único organismo que más o menos tiene una idea clara de que esos son todos parte de la misma familia y que todos esos problemas que parecen problemas aislados, en realidad son parte de lo mismo. Y tiene que ver con eso, ¿no? O sea, con de nuevo, con construir sistemas más allá de las personas también, que nos permitan un flujo de información de calidad que levante las alertas. Y entonces no sirve que una jueza, digamos, más allá de las responsabilidades, que de nuevo no las sé, se están investigando, pero más allá de las responsabilidades individuales, si nosotros tenemos un sistema y efectivamente hay una jueza que comete un error imperdonable, pónganle, no digo que sea el caso, o un policía que entiende todo mal, ¿ah? O no sé, un montón de desidia y poco apego en el medio, el sistema debería prender alertas que hagan, porque este no es un caso donde pasaron tres o cuatro cosas juntas y bueno, y ta, qué espantoso, nos tendríamos que haber dado cuenta. Es lo que decía Romina, meses, años, denuncias, reclamos, idas, protestas, coso. Entonces llega un punto donde decís, es al revés, y que construimos un sistema que es a prueba de ayudar a alguien, no, o sea, parece joda. O sea, entonces, realmente, me parece esto, invito a leer ese artículo porque se plantea justamente cómo hemos construido un sistema de protección que en realidad es más un sistema burocrático que un sistema que está al servicio de las personas. Sí. Mira. Y eso, cómo hay casos que son una tragedia tan espantosa que mínimamente lo vemos, pero hay otro montón que como no son tan espantosos, no los vemos, pero están pasando cosas muy parecidas que incluyen violencia, pero también pobreza y falta de asistencia y un montón de otras cosas, porque se nos va por los huequitos de la falta de comunicación entre instituciones.
1: Sí. Leonardo, desde la audiencia hacía notar que este padecimiento o este diagnóstico que estamos haciendo sobre esa superposición de instituciones tiene un punto de contacto con el tema que abordaba recién Emiliano en la entrevista central con el Grupo Centro a propósito de la gente en situación de calle. Sí. Dice Leonardo, este caso padece el mismo problema del que se habló en la última entrevista de Emiliano por el tema de la gente en situación de calle. Decenas de instituciones que, como no pueden decidir nada, se tapan entre ellas y terminan en estas desgracias.
2: Así es.
1: Cecilia, ¿querías decir algo?
3: Sí, yo comparto que el informe de la diaria, no sé si estamos hablando del mismo, pero el que es específicamente sobre el tema Jonathan está muy bueno. Después hay un informe de la Institución de Derechos Humanos también que es al respecto de la situación y habla de esto, ¿no? De esta como sobrecapas de la institucionalidad que tenemos famosa, que por un momento es buenísima y por otro momento hace que todo se diluya, como recién decía el oyente. Pero yo quería decir, agregar algunos temas, ¿no? Por un lado, lo de Jonathan para mí tiene que ser emblemático porque deberíamos tener todos, de alguna forma, una posibilidad de hacer un seguimiento, ¿no? O sea, si los periodistas hacen seguimiento de qué es lo que pasa en las investigaciones administrativas, si el Poder Legislativo hace seguimiento, si la audiencia sigue preguntando porque cuáles fueron las fallas específicas que hubo en el caso de Jonathan, puede ser capaz que entre todos hagamos presión para que algunas cosas mejoren. Porque quienes andamos corriendo por los juzgados, yo no soy especialista en este tema, pero tengo colegas que sí, encuentran estas fallas todo el tiempo, ¿no? Uh-huh. Y cuando una persona además accede a poder pagar un abogado, y bueno, de alguna forma tiene quien le reclame, por ejemplo, los informes, yo acá creo que en este caso de la investigación administrativa, por ejemplo, capaz que la jueza actuó correctamente y por ahí lo que faltó fue que llegara un informe a tiempo, que se pudiera pedir el informe como correspondía al INAU para después tomar otras medidas posteriores. No sé exactamente si hubo una falla jurídica o hubo una falla administrativa. Entonces, me parece a mí que es importante determinar dónde hubo las fallas, qué fallas fueron, más allá de las personas que se pudieron o no equivocar, porque yo creo que pasa por encima de lo individual esto, y son fallas que tiene el sistema, que pueden ser adentro de cada organismo. Por ejemplo, yo no hablé de la fiscalía, pero puedo incluirlo ahora, una falla dentro de la fiscalía pudo haber sucedido, ¿tá? O pudo haber sido una falla de interconexión entre dos partes del sistema que tenían que haber actuado en esto. Lo que se evita no se mide. Entonces, deben de haber un montón de casos que por suerte no tuvieron este desenlace. Entonces, nosotros no podemos exigir la determinación de la falla. Pero en el caso de Jonathan, lamentablemente, que es un caso lamentablemente emblemático, para mí tiene que haber una trazabilidad de cómo funcionó cada organismo, de qué fue lo que pasó. Pudieron haber fallas humanas, pero yo estoy segura que hay fallas de el sistema, como muchas veces los profesionales además lo ven en la práctica.
1: Creo que Cecilia, por ejemplo, hacía mención a esta nota de la diaria donde reconstruía un poco desde el 4 de junio pasado, donde la fiscal de corte, Mónica Ferrero, por ejemplo, y las autoridades de la ANEP comparecieron a la Comisión de Población y Desarrollo para dar explicaciones sobre el caso de Jonathan. Ahí Lucía Salvia, directora de jurídica, fue la encargada de dar la información sobre la investigación administrativa que se realizó luego del fallecimiento de Jonathan. Y ahí lo que dice la diaria es, bueno, las novedades que tuvo el Ministerio Público fueron 5. Y las primeras 2 denuncias fueron en junio de 2023 y en abril de 2024. Y las realizó la madre de Jonathan contra el padre. Sin embargo, dice la crónica, en ambos casos la policía no puso en conocimiento a la fiscalía y solamente se tramitó el caso por el juzgado de familia. En la comparecencia, la fiscalía puntualizó que en abril de 2024 la madre dijo: a mi hijo también lo golpea, me golpea a mí y golpea a mi hijo, y autorizó a que le sacaran fotos a ambos. Sin embargo, pese a esas circunstancias, de ninguna de las dos, repito, se dio conocimiento a la fiscalía, apuntó Salvia, la jefa de jurídica de fiscalía, quien contó que el juez dispuso medidas cautelares que, una vez cumplidas, se archivaron. La tercera denuncia fue presentada por la UTU el 27 de noviembre de 2025. Sin embargo, en esa denuncia también hubo errores de procedimiento por parte de la policía debido a la titulación de la denuncia. Según narró la directora de jurídica, la policía anotó en la carátula averiguación de la situación del menor y o personas mayores con discapacidad. La fiscalía interviniente, la fiscalía interviene cuando está frente a una denuncia que reviste un hecho de apariencia delictiva, es decir, una conducta que se enmarca en una conducta penal determinada. En este caso, esta denominación de averiguación de situación, como se lo tituló, lo que hizo fue minimizar la importancia de la causa. El caso fue abordado por el fiscal de violencia doméstica de segundo turno, Luis Pacheco, que entendió que en principio, por la carátula, el caso no revestía gravedad, no había detenidos y no se había adoptado otras medidas. Asimismo, el parte policial decía que el INAU debía aguardar situaciones entre la fiscalía y elevar antecedentes. Posiblemente la jueza no debió haber dicho INAU aguarde situación, tal vez haya dicho INAU aborde situación. Leo esto porque ahí es donde se ve reflejado claramente cómo se da este cúmulo de situaciones que parecen increíbles y que muestran fallas del sistema, descuidos, o por lo menos no se visualiza en las distintas etapas donde hay funcionarios involucrados, que eso va sumando, ¿no? Va sumando. ¿Les quedó algo sobre esto?
0: La nota que yo decía es otra, es un análisis desde lo técnico. Me gustaría leer un pedacito de la nota. El ejemplo de familia que ponen se llaman Rodríguez, por eso dice esto al principio, pero va en esa línea. A los Rodríguez no les sirve que exista en un mismo territorio una escuela, una UTU, un liceo, una policlínica, una comuna mujer o una comisaría especializada en violencia de género, si ninguna habla con las otras. No les sirve que no compartan sus bases de datos, ni que solo cuando un juez lo pida entablen un diálogo. Quizás si vieran coincidir ambos apellidos, si leyeran unos y otros informes, si pudieran pensar juntos cómo actuar, si pudieran unificar recursos para cubrir sus necesidades más básicas, ahí quizá pueda ser más efectivo y menos invasivo. Pero cada minuto de políticas distantes es una oportunidad perdida y un nuevo daño invisible generado.
2: Tal cual.
1: Enseguida continuamos con otro tema aquí en La Tertulia.
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21: Seguimos en la tertulia de este jueves, 18 de junio de 2026.
3: Estamos con Casilda Echevarría, Cecilia Aguiluz, Gabriel Mazarovich y Ana Laura Pérez. Otro tema de la agenda nacional. Culminó ayer en el Senado la aprobación parlamentaria de la Ley de Empleo Integral que había sido presentada por el Poder Ejecutivo. La Cámara Alta votó por unanimidad los cambios que se habían introducido en diputados, de modo que se cerró el proceso legislativo. Ahora solamente resta que la norma sea promulgada en Torre Ejecutiva. ¿Qué dice la ley? Bueno, establece subsidios para empresas que contraten a personas con mayores dificultades para acceder al mercado laboral. El INEFOP destinará una partida anual de hasta 407 millones de pesos a efectos de financiar la mayor parte de esos incentivos. Los beneficiarios incluyen a jóvenes, mayores de 45 años, mujeres jefas de hogares monoparentales y personas afrodescendientes, trans o con discapacidad. También comprende a personas privadas de libertad habilitadas para trabajar, a quienes cumplen medidas alternativas y a liberados hace menos de 3 años. Para los jóvenes de entre 15 y 24 años que lleven más de 3 meses desempleados, el subsidio podrá cubrir hasta una cuarta parte del salario si son varones y hasta un tercio si son mujeres. La Cámara incorporó además a madres, padres o tutores de menores de 15 años en situación de discapacidad. También se elevó a 20% el límite de contrataciones subsidiadas para las empresas con más de 99 trabajadores. La ley garantiza que las personas privadas de libertad contratadas cobren al menos el salario mínimo nacional y dispone controles del Ministerio de Trabajo sobre los salarios y la carga horaria. Este es un resumen muy apretado. Vamos a avanzar ahora con los integrantes de la mesa. Empiezo con Gabriel, que ha estado muy involucrado en este asunto desde el comienzo mismo, ¿no? Desde que empezó a avanzar en comisión. Gabriel estaba entusiasmado con el hecho de que acá había un consenso muy amplio, ¿no? A ver, entonces ahora.
21: Yo creo que esta ley es importante y es relevante su aprobación por dos razones, por su forma y por el tema que trata y el contenido. La forma es que hubo un trabajo enorme, que durante un año fue una recorrida del Ministerio de Trabajo y de todo el Estado, de todas las partes del Estado involucradas, en este caso sí funcionaron bien, por todo el país, recogiendo inquietudes de empresarios, intendentes, junta departamental, organizaciones sociales, cámaras empresariales, de todos lados, analizando la legislación vigente y analizando los problemas del empleo lugar por lugar. Luego de eso se hizo una síntesis y se hizo una propuesta que llevó a que en todo el proceso anterior estaba involucrado todo el mundo, por lo tanto tenían una visión muy clara del asunto. De hecho, a la presentación de la ley en marzo participaron las cámaras empresariales, el PCNT, todo el mundo, porque todo el mundo había trabajado, con la idea de sintetizar las herramientas legales anteriores, que básicamente son tres: la ley 19.133, la 19.689 y la 19.973, ley de empleo juvenil, ley de empleo para discapacidad, los problemas que había arreglado y sobre un diagnóstico muy claro. Tenemos problemas de empleo en particular en sectores muy, muy concretos de la sociedad que no se logran resolver. Los instrumentos legales que habían no habían logrado, el mercado no lo resuelve, el mercado tiende a agravar esa situación, o sea, el desempleo de las madres que son jefas de hogar es terrible, el desempleo de los jóvenes es terrible, después de que tenés 50, 45 años no conseguís trabajo jamás, en ningún lado. Las personas con discapacidad, tanto en el ámbito privado como público, no se lograba el impacto que se tenía que lograr, no se cumplía la cuota, no se cumplía nada. Y tiene que ver con ir eliminando cosas y absorbiendo cosas. Es muy importante el subsidio, además es un tema clave, el tema del empleo, no es un tema menor que se haya logrado un consenso político y social de este nivel en un tema central como el empleo. Y hay algunas medidas nada más, además de todas las que tú decías, obviamente las del subsidio son importantes. Pero por ejemplo, en el tema de discapacidad, estuve hace 2 fines de semana... reunido con personas con discapacidad y la situación que tienen en el problema con el desempleo, y no es solo el tema de la cuota, hay algunos filtros que impiden que ellos mismos se presenten, por ejemplo, en el plano de los concursos públicos que tienen una cuota. En general, los concursos públicos, para poner un ejemplo pequeño, exigen bachillerato terminado. Las personas con discapacidad en general tienen un promedio muy alto, de más del 60%, que lo único que lograron terminar es primaria. Por lo tanto, no se pueden presentar a ningún concurso aunque haya cuota. ¿Sí? Para poner un ejemplo en la cuestión. Después tenías el tema de la experiencia previa, en el caso de los jóvenes y en el caso de las personas con discapacidad. Las personas con discapacidad que tienen, triplican o cuadriplican el desempleo, no tienen manera de la experiencia previa, y había ese bucle insólito que hablaban de la vez anterior, de que le pedías una cosa que no le permitías tener. Entonces, esas cosas se van sacando. Y hubo debates interesantes, ¿no? Porque uno de los problemas era que con la ley de subsidios para el empleo anterior se había concentrado mucho en empresas grandes y en Montevideo. Por eso se había bajado a 15% la cantidad de subsidios que podían tener las empresas de más de 99. En la negociación y en la discusión parlamentaria ese 15 se subió al 20. Otro cambio interesante fue que la edad de 50 que estaba previsto para los subsidios se bajó a 45, y ese otro que tú agregabas de las personas tutores o padres o familiares de menores con discapacidad también poder tener acceso, porque muchas veces la familia es el sostén y uno no contempla todas las cosas. Creo que es una muy buena ley, que tuvo una discusión parlamentaria muy buena y que tuvo una elaboración muy buena, y que ahora va a haber que pelear mucho para que se aplique, ¿no?
3: A ver, pasando en limpio, lo que tú decís es que es una ley que, entre otras cosas, limpia, mejora instrumentos que ya existían.
21: Seguramente, es una síntesis superadora de herramientas que ya existían, que venían de varios gobiernos de distinto color político, no es que fuera una... Y que se discutió su aplicación lugar por lugar. Por ejemplo, se encontró, nos decían a nosotros cuando le hicimos la entrevista, que había cámaras de comercio, cámaras empresariales del interior del país que ni siquiera sabían de la existencia de esos subsidios para hacer, y todos quedaban en la zona metropolitana. Entonces,
3: te hacía esa pregunta y te pedía esa precisión en cuanto al resumen general.
21: Hay disposiciones nuevas.
3: No, está bien, pero porque estoy seguro que muchos oyentes, cuando escuchan esta noticia, deben pensar... ¿Cuántas veces se han anunciado planes e instrumentos para fomentar el empleo? Y la verdad, no conozco que hayan sido efectivos, que hayan sido determinantes, ¿no? Tú decís que acá lo que hay, entre otras cosas, es la mejora de instrumentos que ya existían.
21: El análisis de la experiencia, de las cuestiones que funcionaron bien, de las que no funcionaron, y tratar de superarlo eliminando filtros para específicos. Además, no son generales, son específicos, son concretos, discutidos con esa gente para ver cómo lo superás y cómo lo ves. Y creo que la noción fundamental es que tenemos que insistir, porque el mercado solo liberado no resuelve esto. Están todos de acuerdo, además, no es que lo diga nadie.
3: Casilda.
0: Bueno, para mí esta es la típica ley de lo políticamente correcto. Primero, no estoy de acuerdo con los subsidios, pero ese es un tema general. Segundo, creo que es una ley inconstitucional. ¿Por qué? Porque el artículo 8 de la Constitución de la República dice que todos los ciudadanos tienen que ser, tienen iguales derechos, no me acuerdo exacto, son todos iguales ante la ley, salvo talentos y virtudes. Por lo tanto, en todas las leyes anteriores que han generado este tipo de discriminación entre las personas, también prohibido por leyes nacionales, que no hay que discriminar a las personas ni por sexo, edad, orientación sexual, ni nada de eso, están los convenios internacionales aprobados por nuestras leyes. Entonces, lo único que sí creo es en los... Y ni siquiera en el tema de los cupos, sí entiendo que haya una promoción para la colaboración del trabajo con ciertas discapacidades. En primer lugar, no todas las discapacidades son iguales. O sea que el tema de los cupos tampoco funcionó. Porque vos vas a una institución médica y no puedes pretender que una persona que no tenga... los estudios, aunque sea de enfermería o de lo que fuera, sea capaz de llevar adelante un trabajo. Por el otro lado, hay trabajos de oficina o de lo que sea que hay múltiples discapacidades que pueden ser absorbidas por ese tipo de trabajo. Entonces, si de mí dependiera, yo hubiera hecho realmente un esfuerzo importante por el tema de la discapacidad en este país, que no tiene protección ninguna, ninguna. No hay lugares ni siquiera donde tú puedas dejar las personas con discapacidad durante el día, por ejemplo, para ir a trabajar. Entonces, que tú le des un subsidio a un empleador para que tome a la mamá, no sirve de nada, porque ¿qué hace con ese chico? O con su lo que sea. Para mí, el enfoque es malísimo de esta ley, amén de que no admito la discriminación, por ejemplo, por color de la tez. ¿Por qué un señor que tenga la tez oscura va a tener más derecho de acceder a un trabajo que una persona con tez blanca o amarilla? ¿Por qué? ¿O por qué una persona trans va a tener más derecho al acceso, que ya hay una ley anterior que les beneficia tanto en los cupos para acceder a los trabajos como incluso los trans para ir al teatro y no sé qué otra cosa? No estoy de acuerdo con la discriminación con acciones positivas, salvo para la discapacidad, que creo que es nulo en este país.
3: Bueno, la intervención de Casilda cambia la discusión, o mejor dicho, la pica, ¿no? Pone una visión completamente diferente arriba de la mesa, cuestionando incluso las leyes anteriores.
0: Totalmente.
3: De otros periodos.
0: Totalmente. Todas.
3: Bueno, seguimos.
0: Pero incluso la constitucionalidad.
3: No, por eso.
0: No es nada menor.
3: Cuestionando desde el punto de vista constitucional, sí. A eso iba. Ana Laura.
1: Sí, yo tengo un par de cosas en ese sentido. En primer lugar, a mí me preocupan estas cosas, la medición de impacto, porque es verdad lo que dice Gabriel, de que algunos ajustes se hicieron en función, pero en función de problemas de implementación, no de diagnósticos a nivel del impacto. De hecho, algunos legisladores que la votaron dicen, bueno, vamos a ver el impacto que esto tiene. Y les dicen, vamos a ver el impacto que esto tiene, pero en el Uruguay no se mide nada, nunca. O sea, entonces, no sabemos si esto efectivamente tiene un impacto. Primero, me parece que es verdad que unifica una serie de leyes. En los últimos 30 años, solamente para el empleo juvenil hubo tres leyes y cuatro o cinco programas distintos. Yo, la verdad, he buscado y no he encontrado mediciones de impacto de ninguna de esas cosas. Efectivamente, ¿qué hubiera pasado si eso no hubiera existido en los números de desempleo juvenil, que en Uruguay siguen siendo un problema grave? Cierro eso. Y respecto a lo que dice Casilda, yo tengo algunas precisiones. La discriminación positiva en general existe justamente porque ya, digamos, no es que una persona con la tez oscura tiene más chances de conseguir ese empleo, es que una persona con la tez blanca en general consigue ese empleo porque tiene la tez blanca. La discriminación positiva lo que hace es empatar la balanza y no adelantar a uno, es aceptar o acordar que existen razones por las cuales determinadas personas acceden al empleo en procesos de selección a raíz de que son discriminadas o que tienen menos acceso.
0: ¿Conocés mediciones de eso?
1: Sí, claro.
0: ¿Sí?
1: De esas hay, sí.
0: ¿Tú crees que hay gente que realmente es discriminada por el color de su piel
1: en Uruguay? En Uruguay la población afro tiene una incidencia de la pobreza.
0: No el grupo afro. La población afro.
1: Sí,
0: igual
1: sí,
0: que ahora,
1: afro.
0: Que hay un montón de inmigrantes que tienen la tez oscura, han conseguido todos trabajo. ¿De qué me hablan?
1: La población afro en Uruguay es significativamente más pobre y peor educada que la población de tez blanca.
0: No, estamos hablando de empleo.
1: Bueno, sí, lo que pasa es que después cuando vas a buscar trabajo, tener menor grado de educación, eso está muy estudiado, implica conseguir menos trabajo y además conseguir trabajo peor pago.
0: Yo no creo que eso esté medido así. Y no lo creo.
1: Y después, lo otro que a mí me interesa, y en particular en la población de discapacidad, puntualmente, me parece que es importante, sí, la acción de discriminación positiva, pero también hay que tener en cuenta, y las feministas en general es una cosa que la tenemos bastante incorporada, lo que se llama la interseccionalidad. Entonces, cuando gran parte de estos problemas tienen que ver con, cuando yo creo este tipo de discriminaciones positivas, en general accede las personas con discapacidades que tienen capital cultural. Entonces también es, en general, los de Montevideo más que los del interior, las personas que saben que esto existe y lo saben usar mucho más que los que no. Entonces también Quiero decir, para que esto tenga un impacto realmente significativo, hay que trabajar sobre también que el acceso sea lo más parejo dentro de los propios colectivos, ¿no? Entonces, las personas con discapacidad no son un bloque de cemento armado, por empezar, porque no tienen la misma discapacidad ni el mismo grado de profundidad en su discapacidad, pero además no nacen en las mismas casas, ni tienen el mismo acceso a la educación, ni al capital cultural, ni la plata para comprar determinados recursos que les permiten tener mayor grado de independencia, autonomía, de movilidad, etcétera. Entonces, es como que a veces tratamos estos colectivos como si fueran un bloque de cemento armado, ponemos esta ley así y decimos, ahora todos, como si fuera todo lo mismo, va a todo acceder. No, hay algunos que van a acceder muchísimo más que otros porque tienen las capacidades y el nivel de manejo de ciertas cosas para llegar. Entonces, si de verdad queremos que esto tenga un impacto cuantitativo y cualitativo, lo que hay que también es trabajar para... lo decía la senadora Bianchi, decía, también nos hacemos responsables de que esto, comunicarlo, que la gente sepa que esto existe. Bueno, sí, porque después votamos esto y queda ahí perdido, y si los dueños de las empresas no lo saben, imagínate las familias de personas que podrían eventualmente acceder a estos puestos de trabajo.
3: La última intervención de esta primera ronda, vamos con Cecilia.
2: Bueno, varias cosas. Primero, esta es una ley más de subsidio a las empresas. Uh-huh. O sea, en realidad lo que se hace es eso, ¿no? Subsidiar a las empresas para que puedan contratar más gente.
3: Por lo Gabriel tanto, dice que no.
4: Está bien. No solo digo, nada más.
2: No solo. Yo no dije solo.
4: No, por eso.
2: Dije, esta es una ley de subsidio para las empresas. Uh-huh. Y ahí sigo mi razonamiento. Para mí, entonces... es un efecto parlamentario que va a tener un efecto en el Ejecutivo y que va a implementarse, porque no es verdad que queda pronta ahora cuando se la promulgue.
1: No,
2: va
1: hay que reglamentarla.
2: Y se reglamente y se le ponga guita a esto. Exacto. ¿No? Ya, ahí
0: bueno, no vamos a empezar. Hay que reglamentar una ley para aplicarla.
2: A ver este funcionamiento. Pero para mí esto... vuelve a abrir la discusión sobre lo que serían tres grandes cosas desde mi punto de vista. Por un lado, el gran problema de desempleo que hay en Uruguay. Uh-huh. Por otro lado, el alto costo para emprender. Y por otro lado, el reconocimiento del fracaso de las medidas anteriores en este mismo tema, o sea, en subsidios empresariales para generar empleo. Porque si vos metés subsidios empresariales para generar empleo, pero las empresas no se enteran, el gurí que va a ir a pedir trabajo tampoco sabe que puede decir, mire que yo puedo entrar por un sistema que le van a cobrar menos a usted va a tener determinado beneficio. Y, en definitiva, los costos son tan altos que la gente decide no emprender, seguimos teniendo el mismo problema. O sea, vamos a estar trabajando un subsidio en un universo que está creciendo porque económicamente no se está creciendo en este país en el sentido de que las empresas emprendan aún más. Y eso es un problema grave porque no podemos mejorar los resultados desde ese punto de vista. Cuando vamos concretamente, yo estuve mirando, y por eso digo el fracaso de los sistemas anteriores, y por eso creo que lo que sí tiene esta ley es que para mí tiene una estructuración interesante desde el punto de vista del articulado, porque mejora algunos problemas prácticos, y ahora cuando lo escuchaba Gabriel entendí, porque evidentemente tiene como un trayecto hecho desde afuera incluso del Parlamento, que lo mejora prácticamente porque baja algunas barreras que en soluciones de subsidios que existían en normas anteriores, uh-huh, tenían barreras que no permitían que las cosas se cumplieran. Uh-huh. Entonces, en la propia exposición de motivo de la ley, hay un dato que para mí no es menor. La ley de promoción de empleo, que es la que está vigente hasta ahora, en el 2022, no tomé el dato del 2021 porque era bajísimo, porque fue cuando entró en vigencia, pero en el 2022 no llegó a resolver 4.000 casos. O sea, solamente se adhirieron 4.000 casos cuando la ley era su segundo año y fue cuando empezó, digamos, a funcionar. Pero en el año 2025 igual tuvo el mismo número. En 2022 tuvo 3.900 y en 2025 3.700 personas que se adhirieron a los sistemas promocionales de la ley justamente de promoción de empleo. ¿Qué implica esto? Un fracaso en alguna parte. Seguramente tenga que ver con la instrumentación y en ese sentido me parece que en esta norma que se pretende ahora llevar adelante y empezar a aplicar, debería trabajarse desde cero ahora con los programas de conocimiento a esto. Y no solamente tienen que ver con el mundo empresarial, que es a quien va dirigida de última, porque es el empresario que dice, bueno, mira, yo en vez de contratar a una persona voy a contratar dos porque este sistema me permite, porque me mejora el subsidio y me permite contratar a dos personas, sino también a la población que va dirigida. O sea, las personas mayores de 50 años que ahorita con desempleo deberían empezar hacia ellos, y por eso creo que está, me imagino yo, pensado en el aporte de INEFOP, ¿no? Que es un aporte económico que va dirigido hacia ahí. Claro. Yo creo que al revés tiene que ser de lo que se probó con otras leyes. En otras normas se probó que el empresariado, bueno, a través de las cámaras, bueno, pero no todos los empresarios son parte de una cámara, las pequeñas y medianas empresas a veces ni siquiera son socias de los centros comerciales que hay a nivel de, departamentales, entonces la desinformación no permite un desarrollo cuantitativo de este marco normativo. Por lo tanto, y resumiendo, me parece importante que exista la ley. Yo no le quito mérito para nada. Me parece fundamental que se trabaje en que la población objetivo a lo que va esa ley la empiece a usar como una herramienta a su favor. Es la única manera, me parece a mí, de que exista un conocimiento mayor. Y delata esto tres problemas. Bueno, el sistema anterior no anduvo, está difícil emprender porque está todo muy caro. Acá es muy caro este país para emprender. Y, por otro lado, el gran problema de desempleo, que entre todo el tema de Uruguay Integra y todos estos nuevos mecanismos, que son miles de contratos van a haber ahora para un montón de gente, más los subsidios a las empresas, obviamente que el dato del año que viene va a ser que bajó el desempleo. No es real tampoco la baja, porque van a ser sistemas de 3 meses, 6 meses o 12 meses máximo, como es lo que establece esta ley.
5: Pero ya que tú eres abogada, igual que Casilda, aprovecho para preguntarte, ¿la objeción que hacía Casilda desde el punto de vista constitucional no la compartís?
2: No, yo no la comparto, pero por una definición también que es personal, y es que yo creo que sí deben existir los sistemas de discriminación positiva. Tengo algunas diferencias en cuanto a veces a cómo se aplican o de criterios más circunstanciales, pero en realidad yo creo que sí, que deben de existir, y creo que bueno, son parte de una realidad que durante mucho tiempo el derecho la obvió.
5: Gabriel.
21: Yo dos o tres cosas. Una, obviamente esta ley, como decíamos, tiene un componente de subsidio, claramente, al empleo y al trabajo, para tratar de atender la situación de empleo de los sectores más vulnerables que más problemas tienen con el empleo. O sea, hoy el desempleo juvenil es 3 veces el desempleo general. El desempleo de las mujeres jefas de hogar es más del doble que el desempleo general. Esos son datos objetivos de la realidad. Esta ley, y por lo tanto, y el desempleo de las personas con discapacidad es el triple que el desempleo general. Y tiene que ver con tomar medidas para seguir, ¿no? Y el problema de la gente en situación de calle y de los privados de libertad que salen, y el ciclo de reproducción de la violencia, tiene que ver con que el 80% de los que están en el CONCAR no terminaron ni primaria y no tienen trabajo cuando salen a trabajar a la calle. No tienen nada. Y no los toman, porque ahí hay discriminación negativa. No los toman en ningún lado. Entonces, lo deseable sería que no tuviéramos que tomar estas cosas y que la sociedad funcionara bárbaro y a todos nos juzgaran por nuestros talentos y nuestras virtudes. La realidad no es así.
1: No.
21: ¿Ah? Entonces, uno tiene que tomar las medidas que ayuden a los sectores más vulnerables en este caso. Lo que le decía, Ana Laura tiene razón en el sentido de la falta de medida del impacto. En este caso sí se midió el impacto de las cosas anteriores, está en la exposición de motivo, en todo lo demás. No va a resolver todo porque habría que tomar medidas más drásticas.
1: Más que nada problemas de implementación. Yo cuando hablo de impacto, pero digo, también, impacto efectivo.
21: Por eso, pero por ejemplo, que hubo 4.000 personas que se acogieron, 4.000 casos,
1: claro,
21: de empleo.
1: Claro, pero yo no... Pero...
21: que hubo 4.000 en otro caso, que hubo discusiones donde el problema que hay, por ejemplo, a mí me parece saludable, por ejemplo, que lo estemos discutiendo aquí. Porque
1: claro,
21: esto ayuda.
1: Claro.
5: Sí, ayuda a que se conozca.
21: Porque si no, claro. Porque si no, como no es una agenda conflictiva, en general, todos asumimos que tenemos que hablar de los líos, aunque los líos sean sobre temas menores. Este es un tema clave, el tema del trabajo, un tema decisivo para la vida de la gente, para todos en articulación. Y por lo tanto, hay un intento, va a haber que hacer un esfuerzo muy grande. Yo decía, no solo subsidio, porque por ejemplo, hay cursos previstos para gente en particular, para poder, en el caso de la gente con discapacidad, claro que no todas las discapacidades son iguales, claramente es así. Que no, no todos tienen el mismo.
5: Hay discapacidades que directamente no son permiten trabajar. Punto.
0: Pero, ahí por está, ejemplo, pero no protegen a las madres y a los cuidadores. Que si uno pudiera poner a la gente con discapacidad en algún lugar agradable donde lo sostuvieran realmente, las madres podrían trabajar. No es con un subsidio. Tú con un subsidio no ganas nada.
5: Esa observación creo que es muy interesante.
0: Sí, está bien.
5: Debe ser
0: tenida
5: en cuenta.
21: Acá se incorpora pedido de los colectivos con discapacidad y de la oposición a las madres y los tutores a poder trabajar. Obviamente tú tienes que estar
0: con... ¿Y qué haces con los gurises?
21: Pero Casilda, te estoy diciendo que no, esta ley no resuelve todo.
1: No, eso no, ni hablar. Es la discusión del Sistema Nacional de Cuidado.
21: Está todo bien. Pero no, pero está previsto acá el tema de trabajar con... Pero además hay cursos de capacitación, además, para que esas personas puedan acceder a los saberes que les habiliten a poder concursar en el Estado. ¿Tá? El Estado tiene un cupo 4%, no llega al 1%. ¿Tá? Y ya en el ámbito privado, imposible. Si no se pelean, no toman a nadie. ¿No? Yo pongo una experiencia, por ejemplo, que me surgió en el debate con experiencia a través de Brasil y de China. ¿Tá? Nosotros hablamos siempre del avance tecnológico y del avance de la inteligencia artificial como un problema que elimina empleos. ¿Tá? Pero si no se deja librado solo al mercado y hay políticas públicas, la tecnología, por ejemplo, en el caso de las personas con discapacidad, habilita que desarrollen empleos que sin la ayuda tecnológica eran imposibles. Por ejemplo, en la agricultura y en otros lugares más. Y hay experiencias en el mundo muy positivas al respecto. Eso exige políticas públicas, coordinación con el Estado. Y esta ley coloca el empleo como problema central y una serie de medidas. Yo creo que, la verdad, hay un debate sobre la discriminación positiva y el alcance de la discriminación positiva. Casilda lo plantea, obviamente. Estamos en contra, tenemos posiciones contrarias y diferentes sobre el asunto, pero creo que en este caso además está tomada hacia personas y colectivos de personas que tienen problemas claros para acceder al empleo, mayores que la generalidad, o sea, tienen problemas muy graves, los mayores de 50 años, las madres jefas de hogar, los jóvenes.
1: En muchos casos se explican por razones de tipo sistémico, o sea, el caso puntual de las mujeres, que es en general el que yo he seguido más, se explica, por ejemplo, por cosas que digamos, esta ley puede ayudar, no va a solucionar el problema, porque no, las leyes no solucionan los problemas y porque además no alcanza con esta ley.
0: No, pero tú tenías los CAIF que sí solucionaban los problemas, porque las madres podían dejar los chicos.
1: No, pero...
0: No hablo de la discapacidad
1: en ese caso. Déjame explicarte una cosa, Casilda, que tal vez no la tengas clara. Un CAIF no te doma un niño si la madre no tiene trabajo, ¿no? O sea, punto uno es...
0: Años trabajando en los CAIF.
1: No,
0: años.
1: La mamá,
0: desde
1: si
0: el año 90 no trabajando en los CAIF. Bueno, vas a enseñar a mí.
1: No, yo no te enseño. Te digo, si la mamá no tiene trabajo, un CAIF no te pone en la lista para entrar. El sistema de cómo funciona el proceso para entrar en un CAIF es, vos vas primero a...
0: No sé qué CAIF conoces tú.
1: La mayoría.
0: La verdad. No.
1: Conozco los sistemas de entrada. He ayudado gente a entrar y he visto cómo reciben esa respuesta.
0: Sí, y las madres trabajan en los CAIF y se les da la posibilidad de atender. Bueno, las asociaciones civiles son las madres.
1: Déjame explicarte algo porque yo estaba explicando algo. Esto es así. Para entrar a un CAIF... Hay una serie de razones por las cuales vos quedás primero en una lista, ¿no? Primera cosa, vas a estimulación temprana. Para ir a estimulación temprana hay que tener, primero, con quién dejar a los otros nenes. Segundo, poder ir. Si vos vas a estimulación temprana, después, quienes van a estimulación temprana son los primeros de la lista para entrar al CAIF. Si después de eso queda lugar, entonces se dan una serie de variables. Tener un hermano, por ejemplo, es una variable, etcétera. Ahí entran a jugar un montón.
0: Es evidente que el tema de los CAIF lo han distorsionado a los grados máximos.
1: Yo te explico cómo funciona.
5: De todos modos, tengo la impresión de que nos fuimos por una rama.
1: Vuelvo al tema de que estaba hablando. Es una cuestión de tipo sistémico, porque las mujeres no entran al mercado laboral. Uh-huh. Uno son los cuidados. Las mujeres buscan trabajos con mayores niveles de flexibilidad porque no tienen la misma cantidad de horas, porque tienen que cuidar niños, son jefas de hogar y por ende no pueden abandonar esas casas con niños, no tienen muchas veces educación terminada a niveles más avanzados porque tuvieron embarazos en la adolescencia y entonces no terminaron el sistema educativo, etcétera, etcétera, etcétera. Entonces, me parece bárbara la ley, pero para que eso efectivamente tenga un impacto significativo, no alcanza con que subsidiar a una empresa para que contrate a una mujer. También la empresa tiene que sentir, por ejemplo, que me falta todos los días porque tiene que cuidar los nenes, ¿no? Entonces, si le falta todos los días porque tiene que cuidar los nenes, entonces no va a contratar mujeres. Esas son las razones por las cuales muchas veces las mujeres no consiguen trabajo.
5: Vamos redondeando.
0: Dos cosas quiero decir bien cortas, que son, uno, para mejorar el empleo, el país tiene que crecer. Y si seguimos con los subsidios y el Estado metiéndose en todas las actividades que podrían ser privadas, así no vamos a salir nunca. Esto es una ley con propuesta por el Poder Ejecutivo justamente porque tiene un costo adicional. Vamos a ver si está incluido en la rendición de cuentas. Segundo, el tema de los subsidios. Que tú me digas que le dan exoneraciones, como en algún caso, podía estar de acuerdo. Pero el subsidio, ¿cuánto le vas a pagar a este fulano que entra? No, el Estado me va a dar hasta tanto. No, pero yo lo que pasa es que con este nivel de educación y no sé qué, va a ser un lío tremendo.
5: Desde la audiencia, leo este mensaje antes de pasar a Cecilia. ¿Le encuentran una solución a la discusión sobre inconstitucionalidad que planteaba Casilda?
0: Sí.
5: Sergio dice, el artículo 8 de la Constitución señala, todas las personas son iguales ante la ley, no reconociéndose otra distinción entre ellas, sino la de los talentos o las virtudes. Creo, señala Sergio, que esa evaluación o valoración de talentos y virtudes debe tener en cuenta las condiciones de partida,
1: claro,
5: las posibilidades que tuvieron desde el nacimiento las personas. Creo que no debería considerarse contradictoria una política de discriminación positiva con lo que dispone nuestra Constitución.
0: Bueno, es una opinión. Por eso, no la comparto.
5: Agrego este otro enfoque. Sí. Y voy a Cecilia y cerramos, porque eso no fue la hora.
2: Bien, yo finalmente lo que quería decir es que en realidad los beneficios, por lo menos por lo que yo leí, más allá de que falta la instrumentación, tienen que ver con los beneficios en cuanto a los aportes para los empresarios. O sea que tampoco es una cuestión de que el Estado le vaya a pagar el subsidio al individuo. Y sí hay un proyecto de formación, es muy similar a lo que tenían las otras leyes anteriores que también uh-huh. subsidiaban las empresas. Por lo tanto, en ese sentido, creo que bajando algunos problemas, algunos los nombró Gabriel, y son realmente problemas de la práctica que uno no ve entre las empresas que no, además no conocen el sistema. Y haciendo en la formación, yo les agregaría, y esto es de metiche que lo hago, pero me parece re importante que a la gente que van a formar, que también nos formen, que comunicacionalmente puedan ir a las empresas a decir, mira, si me contratas a mí tenés el beneficio. Eso me acuerdo que sí. Hace muchísimos años se usaba en un sistema del Plan INJU, hace añares, del primer empleo juvenil. Sí, entonces lo primero que vos hacías era inducir a los chiquilines a que ellos supieran cuál era el beneficio si los contrataban a ellos. Entonces los propios gurises después terminaban a veces explicándoselo a los empresarios. Yo creo que tiene que haber como un cambio de tuerca así muy grande, porque si no podemos hacer una ley que sea preciosa, pero que bueno, que no tenga resultados.
5: Gabriel, veo que te quedaste con varios apuntes. ¿10 segundos?
21: Yo destaco lo último. Más allá de la polémica que se genera, que además, obviamente, hay enfoques diferentes sobre el asunto, destaco que social y políticamente se pudo generar un consenso muy importante para mejorar herramientas anteriores que habían tenido resultados limitados, mejorarlas, y que ahora el gran desafío, en un tema importante además, no es que nos pusimos de acuerdo en ponerle el nombre a una escuela. Mm. Nos pusimos de acuerdo en un tema relevante para la sociedad, todos. Como decía Ana Laura, yo comparto, las leyes no transforman la realidad. Es su aplicación y cómo aprendemos de eso con H en la sociedad. Y ese va a ser el gran desafío. Lo tienen que hacer los trabajadores, lo tienen que hacer los empresarios. Y yo saludo que hayamos debatido ese tema acá para ayudar a que... Yo estoy seguro que hay mucha gente que está escuchando eso que no se enteró que esta semana se había votado en diputado y en el Senado.
0: Seguro, la esperanza es que en esta vez sí tenga efecto las cantidades de leyes que se hicieron antes para promoción del empleo.
21: Si esta vez no se da, habrá que otra, porque la sociedad sola y el mercado solo ya está aprobado hace 600 años que no lo arregla.
0: Sí.
5: Vamos cerrando ahora, ¿sí? Vamos terminando. Ana Laura Pérez, Casilda Echevarría, Cecilia Guiluz, Gabriel Mazarovich, gracias a los cuatro.
0: Gracias.
5: Y hasta la próxima.
0: Nos vemos. Chau, chau.
2: Gracias, saludos.
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0: Abrimos, abrimos, señoras y señores, la tertulia en este viernes 19 de junio del año 2026. Saludos para Marcia Collazo, buen día.
1: Buenos días, acá luchando con la garganta.
0: Sí, y con el vaso de agua. Al lado de Marcia está Víctor, Víctor Ganón, buen día.
2: Buenos días para todos.
0: Enfrente de Víctor, Juan Grompone, ¿todo bien?
3: Buen día para todos.
0: Y al lado de Juan, Ana Ribeiro, buen día. Tanto tiempo, todo en orden. Veras. Bueno, estamos prontos. Hay mucho espíritu historiador en esta integración. Nos viene bien para los dos temas que vamos a discutir. Sí. Como cada 19 de junio, hoy se conmemora el natalicio de José Artigas, figura central de nuestra identidad nacional. A 262 años de su nacimiento, todavía existen grandes debates.

0: tradición o la confusión en que podemos caer todos de olvidar que una cosa son las coyunturas históricas determinadas, como por ejemplo la gran, enorme coyuntura histórica, pero coyuntura al fin, que fue la de la revolución, el curso o el decurso que tomó la revolución del Río de la Plata. 1810, Junta de Mayo. El inmediato decurso que toma la revolución en una tierra bastante modesta, que era la de la Banda Oriental. Y el levantamiento de la campaña en 1811, con primero el grito de Asensio, que fue medio turbulento y caótico, pero luego la organización impresionante de la revolución a través de la proclama de Mercedes. Esas cosas son algo, como también el proyecto geopolítico federal de José Artigas, son algo puntual, que puede trascender los tiempos, pero puntual en el sentido de tomar una opción entre tantas para responder a la pregunta: ¿y qué hacemos ahora con este enorme territorio que queremos por fin que sea libre e independiente? Porque al principio costó muchísimo, llegar a la formulación, a la mera concepción, a la mera conciencia de la independencia. Una cosa fue la revolución y otra fue la conciencia de la independencia. Y ahí hubo de todo, hasta hubo proyectos monárquicos, pero también estuvo la gran, enorme influencia de la revolución de las colonias inglesas de América del Norte a través del proyecto federal, que creo que es el que en definitiva adopta José Artigas. Ahora, todo eso y el posterior resultado, que tal vez siga siendo provisional, de la creación de una cosa que se llama República Oriental del Uruguay, y que no sabemos si va a ser por los siglos de los siglos, porque siempre creemos estar al final de la historia, esos dos polos, a veces decimos, pero ¿cómo? Si Artigas quería una liga federal, un proyecto geopolítico de otro alcance, en otro contexto, una unión de pueblos, un Mercosur de la época, con todos los... las salvedades de los anacronismos que podíamos llegar a realizar, y por acá tenemos un Estado chiquitito, con todos los problemas que tiene un Estado chiquitito, etcétera, etcétera. Y sin embargo, hay una realidad dada también, que en estos momentos se está cumpliendo, en Uruguay, en las escuelas, en los liceos, en estos momentos en que estamos hablando.
1: Bueno, ahí podría plantearse la pregunta, justamente en los actos que se están desarrollando en el día de hoy, ¿no? La jura, la promesa de la bandera, de una bandera que no es la bandera de Artigas. Uh-huh. En el día de Artigas se jura la bandera que no es de Artigas, que
0: la
1: es
0: la promesa y la jura.
1: Bueno.
0: Y se está cumpliendo en Entre Ríos, y se está cumpliendo en Córdoba, y con un ardor y con un amor que superan al de los orientales. Así que a ellos también un saludo.
1: Pero no desafina eso, no desafina una fecha, el aniversario de Nacimiento de Artigas, con la jura y la promesa de esta bandera, que es la bandera de la República Oriental del Uruguay.
0: Ese es el gran desafío de la filosofía y de la historia de las ideas, y el concepto o los conceptos de la identidad y de la construcción de la identidad de los pueblos. Entonces yo, este primer... Si me permiten, voy a hacer una cosa que nunca hago porque me olvidé de traer el libro. Esta primera intervención la quiero cerrar con lo que dice Néstor García Canclini, que es un importante filósofo y antropólogo argentino.
1: Marcia toma el celular y lee.
0: Sí, Néstor García Canclini. La identidad latinoamericana no es una ciencia inamovible, lo mismo podría ser para el Uruguay, sino un proceso dinámico, histórico y contradictorio. Porque estamos formados por múltiples identidades, cruces históricos, coyunturas, mestizajes culturales, hibridaciones e interpretaciones interminables, y desembocamos en lo que somos hoy.
1: Ana, obviamente estamos esperando para escucharte, pero levanta la mano Juan. ¿Te ganó, Juan?
2: Sí.
1: Así que Juan tiene la prioridad.
3: Bueno, el tema de hoy, responder a esta pregunta. ¿Estaba de acuerdo con la creación del Estado Oriental, José Artigas? Y yo digo, no solo estaba de acuerdo, Artigas creó la República Oriental. Los documentos que acreditaban a los corsarios de Artigas eran emitidos con su firma y como la República Oriental. Era un texto impreso que decía que concedía patente de corso fulano de tal, y entonces estaba firmado por Artigas. En el archivo Artigas hay más de media docena de documentos impresos de

0: de patentes de corso. De modo que es todo esto lo que le dicta, que República Oriental es un texto original de Artigas. Lo único que falta es el apellido. Es decir, hoy el día a día de hoy es un problema de apellidos. Es decir, ¿qué apellido tenía esa República Oriental? Porque, ¿oriental de qué? Tal vez pudiera ser, ahora que le consideramos oriental del río Uruguay, pero también podría ser oriental del Paraná, y eso comprendería a lo que es Entre Ríos, ¿no? De modo que también eso está en cuestión, ¿no? Porque Entre Ríos es una zona muy artiguista, como acaba de decir.
1: Esta disquisición está muy buena. No sé cuántos oyentes la habían pensado, ¿no? Bueno, ¿República Oriental de qué?
0: Para mí la sé hace muchos años, hace como 20 años que sé que Artigas creó la República Oriental.
1: De todos modos, y para seguir discutiendo, insisto, ¿no? Pero aquella República Oriental, aquella, la de Artigas, la que ponía en los papeles, ¿es esta República Oriental? ¿Es la que se consolidó en 1830?
0: Bueno, se puede decir que es la que quedó, es decir, que nos robaron el Entre Ríos.
1: No, pero desde el punto de vista institucional, si es lo mismo, o si estábamos hablando de lo mismo en un caso y en el otro. Pero los dejo a ustedes, Ana, ahora.
2: Bueno, empiezo por varias cosas. La bandera que se jura es la del Estado que devino, después de todo el proceso histórico, en un Estado independiente que surgía en el Concierto de Naciones del Mundo, con reconocimiento internacional, a partir de 1830. En un momento en que no todo el mundo creía en la viabilidad, aunque quisieran a ese territorio y se sintieran parte de él, muchos desconfiaban de la viabilidad que tuviera. Bueno, seguimos a veces discutiendo la viabilidad. Nos quedó para siempre en el ADN, pero aquí estamos, 200 años después, y con ciertos orgullos frente al Concierto de Naciones, de nuestra democracia, de nuestra construcción institucional. O sea que finalmente fuimos. Cuando se levantan los símbolos nacionales, la bandera del nuevo país es la que se jura hoy, pero todos sabemos que somos un país distinto en el sentido que tenemos un mástil de tres palos siempre. Son tres las banderas, porque aluden al país y a la identidad nacional y a los dos momentos heroicos. La bandera de Artigas, dos ciclos del proceso independentista. La bandera de Artigas, el primer ciclo, 1811-1820, y la bandera de los 33, el segundo, 1825-1830. Entonces siempre van las tres juntas y están las tres juntas en donde mires.
1: Esta observación también conviene subrayarla, la remarco yo, ¿no?
2: Ahora, cuando
1: hay
2: juras,
1: que tener en cuenta la Santísima Trinidad.
2: Claro, la Santísima Trinidad. Cuando juras, obvio, jurás la del país, porque se supone que está por encima de toda otra, aunque siempre van las tres en conjunto, ¿no?
1: Es muy importante eso, ¿no? Hoy, por ejemplo, en las escuelas, claro, los abanderados son tres.
2: Sí.
1: Y las banderas son tres en todos los actos.
2: ¡Qué orgullo!
1: Y entran ceremoniosamente, ¿no? Con
2: por
1: toda
2: favor.
1: Pompa, las tres banderas. O sea, podría decirse que no tenemos un pabellón, que tenemos tres.
2: Tenemos un pabellón nacional, pero siempre van los tres pabellones juntos.
1: Y esos tres pabellones
2: razón,
1: dan cuenta de la historia, dan
2: exacto,
1: cuenta del proceso.
0: Yo quiero hacer una observación, que la bandera está mal la bandera actual.
1: No,
0: porque
1: no,
0: está mal porque la bandera de la bandera tiene nueve franjas, porque eran por los nueve departamentos. Ahora debería tener 19 franjas.
2: Bueno, pero como son los departamentos originales y no cambió el territorio, son subdivisiones que se fueron haciendo. Acuérdate que todo era Paysandú, como quien dice del otro lado del Río Negro, ¿no?
1: Sí.
2: Todo era Paysandú. Bueno, la segunda cosa que querría aclarar. Cuando se dice república en 1811 y hasta el 20, son muchas cosas las que se dice. Se dice viejo derecho español, res publicae, la cosa pública. Por lo tanto, alude a la condición política del vecino, la incipiente condición política del vecino. Después crearemos la condición política del ciudadano, que es una cosa mucho más moderna y ya con una cantidad de potestades que bajo el sistema colonial no se tenían porque eran eran estructuras medievales y la obediencia y la lealtad era el valor más importante. A partir de ahí tenemos capacidad de protesta, tenemos una proactividad en la comunidad a la cual pertenecemos. Así que res pública, la cosa pública, es un concepto ya político, pero de la época colonial, o sea, de la estructura borbónica. Luego se alude a república como un sistema de gobierno, y es el sistema antimonárquico. Las dos voces y los dos significados en una voz, perdón, están incluidos. Cuando se dice república oriental, ese sintagma, esa reunión de dos palabras que dicen más de lo que dicen juntas, oriental es una definición geográfica que durante mucho tiempo sirvió dentro del virreinato para saber de qué lado del río estabas, y estabas del lado al este del río Uruguay, que era la división mayor, pero claro, también estabas al este del río Paraná. Está bien lo que dice Juan. Pero oriental, cuando comienza el proceso revolucionario, pasa a ser un vocablo con significación política partidaria. Un oriental era el que estaba en la revolución artiguista. Era un artigo o un artigueño, que las dos palabras se usaban en la época. Entonces, cuando decís república oriental, ese sintagma te está diciendo muchas cosas. Y por último, Artigas crea la provincia.
1: A eso iba, ¿no? Sobre
2: Artigas
1: todo a eso
2: crea
1: iba,
2: la provincia.
1: Bueno, y creo que
2: oriental.
1: Era el fondo de la pregunta que venía con la introducción de Marcia, ¿no?
2: Crea la provincia.
1: ¿Provincia nosotros, o república?
2: Crea
0: no
2: la
0: es
2: provincia.
0: Lo que dicen la parte de Corzo, ¿no?
1: No es lo que dicen los papeles aquellos.
2: Claro, pero las patentes de Corzo, que fueron un recurso militar del artiguismo, diría yo, no solamente de Artigas. Las patentes de Corzo eran un documento donde república quería decir forma de gobierno, y oriental quería decir artiguismo, pero no estemos pensando en la república oriental que devino luego. Lo que Artigas siempre defendió fue su provincia natal, ¿se entiende?
3: Claro.
2: Que era parte del concierto de provincias que él pensaba que tenía que funcionar en la Liga Federal. Era su proyecto mayor. Nosotros somos, como país independiente, producto de la mengua de un sueño mayor de Artigas, ¿no? Porque el día que le ofrecieron la independencia total de su provincia, él no la aceptó. Él aspiraba a ese otro sistema federal. Ahora, somos producto de eso y siempre somos una identidad cambiante. Eso no tiene, para la historia y la historiografía, no tiene ningún misterio.
1: Por más que él no quisiera un Estado independiente, puede ser nuestra referencia cuando somos un Estado independiente.
2: Bueno, de hecho lo es, ¿no? Es nuestro héroe máximo.
3: Pero además, perdón,
1: ya sé que lo es, pero la pregunta es si no está forzado eso. Si...
3: Perdón, Emiliano, perdonadme.
2: No, por favor, ya había terminado.
3: Hay un absurdo en eso, que es justamente que es imparable la marcha de los pueblos y la marcha de las conciencias y la marcha de las identidades a favor o en contra de algo. Yo soy esto, pero no soy aquello otro. Es absurdo pensar que desde el momento en que Artigas se internó en Paraguay y nunca más quiso volver, se pararon los motores de la historia, ¿no? Entonces no podemos crear nada más en ese territorio porque Artigas ya no está, está en Paraguay. Eso encerraría un caleidoscopio de absurdos, ¿eh? Entonces creo que por ahí también va la cosa. Pero después está lo del héroe se necesita, inútil sin referencias, ¿eh?
1: A eso tenemos que volver.
3: Sí.
1: Héroe
3: sí, sí.
1: Se necesita. Víctor, vas
4: bueno,
1: tú.
4: Yo voy a hacer dos cositas chiquitas al principio y después entro en el tema. La primera es que, por suerte, tú hablaste de José Artigas. Porque yo estoy cansado de escuchar el José Gervasio.
2: Que nunca usó.
4: Que nunca usó, que no existe. Mira, entonces, hay no sé quién, un periodista lo inventó, y entonces como para darle más prestigio al prócer le llaman José Gervasio, como que José solo no alcanza, ¿no?
1: A mí me rechina decir así, José Gervasio.
2: Picasso tenía 19 nombres. 18, 19, no estoy segura. 19. Pablo era el primero. Después venía una retahíla. No te puedo decir cuántos tiene el rey Carlos de Inglaterra. Deben ser otro tanto. Entonces, se usaban esos nombres en los bautismos, en el registro eclesiástico, que era el registro de la época. Se usaban. los santos, lo esto, lo otro. Pero claro, de uso era uno, y era José.
4: Eso es lo primero. Lo segundo es que me congratulo de que Juan haya vuelto, o haya, se haya acercado al club del artiguismo, digamos, y haya hablado bien, digamos, por primera vez, quizás, desde que yo lo escucho en esta tertulia.
2: ¿Era antiartiguista antes, decís?
4: Sí, sí, sí.
0: Pero bueno, un gran logro,
4: por eso.
0: Un gran logro de Artigas. Sí.
2: Está post morte.
4: Pero bueno, digamos, entrando en el tema, digamos, ¿no? Yo creo que lo que hay atrás de esta pregunta que planteó la producción.
1: Por iniciativa de Marcia.
2: Marcia está artiguista hoy.
4: Si estaba de acuerdo Artigas con la creación de un Estado oriental. El tema es que para Artigas República e Independencia Nacional no eran lo mismo, digamos. O sea, hoy tendemos a asociar la República con un Estado nacional, soberano, digamos. Pero a comienzos del siglo XIX, República se refería sobre todo a una forma de gobierno y sobre todo un sistema opuesto a la monarquía, digamos. Eso era un poco la idea en aquel momento, ¿no? Y un sistema basado en soberanía popular, una representación política y ciertas libertades civiles. Tan es así que en las instrucciones del año 13, por ejemplo, se exigían la independencia de España. Se exigía un gobierno republicano.
2: Con separación de poderes.
4: Se hablaba de federalismo, ¿tá? Que eso implicaba una amplia autonomía para las provincias. Y se hablaba además de la libertad civil y religiosa, y se hablaba de muchas cosas que hacen a la República, llamémosle así.
2: Y que la sede, bueno, la capital de esa federación estuviera explícitamente fuera de Buenos
4: Aires. En cualquier lado menos en Buenos Aires.
3: Esa era la consigna.
2: Por algo metieron preso a los diputados que envió con esas consignas.
4: Sí, no los aceptaron, digamos, ¿no? Pero no fue la primera vez, ¿no? Tampoco aceptaron otras veces a los delegados uruguayos, ¿no? Pero bueno. Entonces, si Artigas hablaba de provincia, no estaba pensando en una división administrativa subordinada a una capital, sino en una comunidad política que tenía una soberanía y que tenía autonomías, ¿verdad? Entonces, no hay contradicción en decir que Artigas quería una república y que Artigas probablemente no estaba pensando en un Uruguay independiente. Ese es un poco el
2: estamos esquema, todos de acuerdo, ¿no? En eso.
4: Entonces, claro, no es lo mismo después. El ciclo artiguista, que como decía Ana, termina en el 1820, se inicia después otra cosa que no estaba prevista y que fue lo que se encontró, digamos, en el año después del 25, en el 28, para, digamos, zanjar un montón de problemas que habían surgido. En particular, que tanto el Brasil como la Argentina querían la banda oriental, y la querían por múltiples razones. Y entonces vino Lord Ponsonby, a quien acudió Argentina, porque, digamos, Lord Ponsonby no interviene porque los ingleses quisieran intervenir, o sea, que llamó...
3: Porque tenía un tío, Ponsonby, que ya estaba radicado allá.
4: Bueno, el que llamó a Lord Ponsonby a Inglaterra fue Argentina, para que mediara, porque le estaba yendo muy mal en la guerra con el Brasil, sobre todo en la parte naval, que le había bloqueado el puerto de Buenos Aires, y que estaban, digamos, el puerto era la fuente de los ingresos principales que tenía el gobierno argentino. El gobierno de Buenos Aires, llamémosle, la Argentina todavía no existía como tal.
2: Provincias Unidas del Río de la Plata, entonces.
4: Entonces, ese es un poco el problema. Y hablando del tema de la viabilidad, yo siempre digo, o sea, Lord Ponsonby cuenta que el emperador del Brasil le pregunta en particular, bueno, pero con esa solución, esta banda oriental, ¿podrá ser un país viable? Y Lord Ponsonby le contesta que sí. Es decir, ya en aquel momento había una visión de alguien que
2: tienen
4: decía,
2: tanta habilidad política como cualquiera, tienen territorio suficiente, recursos materiales suficientes.
4: Ahí está.
2: Hace un informe implacable.
3: Y tiene una
1: pasión suficiente.
3: Y tiene una historia
1: favorable. Hablen de a uno porque se nos pierden los. ¿Qué decías, Marcia?
3: No son gustosos de estar bajo la égida del gobierno de Buenos Aires.
1: Ah, dale con el gobierno de Buenos Aires.
2: Además les dijo, ahora están con ellos porque los precisan para estar contra Brasil, pero el día que terminen de estar contra Brasil se van a levantar contra los otros. Ahora, me gustaría precisar, Víctor, si no te ofendés, que está bien la mediación de Lord Ponson y toda la tarea diplomática y todo lo demás, pero nada hubiera sucedido y nada hubiera podido hacer en un escritorio Ponsonby, por más intrigante que fuera y por más que fuera un representante de la pérfida Albión, que se sabe que tenía condiciones diplomáticas de excelencia y las ejercía en el mundo, me estoy refiriendo a Inglaterra, nada hubiera sucedido si no hubiera habido una voluntad indómita suficiente, porque nunca tenemos que olvidarnos todo lo que la gente perdió luchando sin parar desde 1811 hasta 1830. Son muchos años de perder todo lo que tenés, incluido la vida, muchísimos. Entonces, eso, a mí cuando se dice Lord Ponsonby, está fantástico Lord Ponsonby, lo entendió todo, pero nunca leerlo como que nacimos por casualidad o de un capricho inglés, porque eso es injusto para con un montón de gente.
4: Que además está en un libro sobre el éxodo del pueblo oriental, es justamente que la piedra, digamos, fundamental, digamos, que en la cual se edifica todo ese edificio de una república que tiene una vocación, digamos, particular,
2: autonomista primero, que termina en independiente.
4: Nace justamente en 1811 con el éxodo del pueblo oriental.
3: No, y con las tres asambleas orientales.
5: Yo quiero decir algo muy importante. Independencia, ante todo, es independencia económica. Lo que quería decir, eso, Uruguay es económicamente independiente porque era exportador de tasajo. Uh-huh. Y eso era la razón de existencia.
2: Y tenía el puerto necesario.
5: Claro. Tenía el ganado, los asaladeros y el puerto.
4: O sea, los orientales habían pasado, tenían una historia común atrás, habían pasado una serie de vicisitudes. Y habían hecho cosas juntos, querían hacerlas nuevamente, y eso es lo que Renan dice, las condiciones para hacer una nación. Entonces, había materia prima, digamos, para formar un Estado independiente.
1: Volvemos a Marcia.
3: Sí, yo recuerdo en este punto lo que dice la filosofía alemana, que va a dar origen al nacionalismo alemán en el siglo XIX, que es una filosofía hermenéutica.
1: Ahí está Marcia ayudando a Víctor porque se le cayó un poco de agua. Fue un incidente mínimo, pero
2: hablamos del Río de la Plata y apareció
3: como tenía que ser.
1: Llueve afuera, hay agua acá.
3: La filosofía alemana desde comienzos del siglo XIX, que funda la hermenéutica, es decir, la interpretación por la cual le damos un sentido a algo, punto, en criollo, le damos un sentido a algo y decimos sí, estoy de acuerdo, lo entiendo, lo comprendo, estoy de acuerdo, me sumo. Eso da un sentido a algo, o al revés, no estoy de acuerdo, no me parece bien, no lo quiero. Eso, ese punto de partida del alma de los pueblos, porque en definitiva es el alma de los pueblos, empieza entre nosotros desde mucho antes, estirando unas raíces invisibles que se van a dar a través de la lucha de puertos de la colonia, y después termina con las tres asambleas orientales, y eso no hay que olvidarlo, que se hacen ante la inminente... El inminente levantamiento del primer sitio de Montevideo, que fue el de 1811, que empezó casi enseguida de la Batalla de las Piedras, había que levantarlo, decían los bonaerenses, alegaban sus razones, algunas podían ser buenas, no descabelladas. Pero una cosa es levantar un sitio, provisoriamente, en el cual estás con tus ejércitos de la Junta de Buenos Aires, más los ejércitos orientales que ya existían como pueblo, que eran pueblo soberano, porque así se sentían. Una cosa es levantarlo, otra cosa muy distinta es levantarlo, dándole el lío, de vuelta, devolviéndole el lío todo lo que había conquistado la revolución en esos meses y juntándole dinero para enviar a España. Esa es la cláusula más vergonzosa de todas, la cláusula tercera del armisticio que firma Buenos Aires con Montevideo. Había que juntar remesas de dinero, no solo de las instituciones que había, sino del bolsillo de los vecinos para mandar a España. Era un oprobio aquello, que indigna de solo imaginarlo lo que habrá sido en ese momento. Y por eso se reúnen en asamblea, ¿quiénes? Los orientales. Y dicen, nosotros vamos a seguir peleando, aunque sea con los dientes, aunque sea con las uñas, aunque sea con palos, como sea. Entonces, primera asamblea, la de la panadería de Vidal. Ahí empieza a surgir un pueblo, una soberanía, un sentimiento. Empieza a surgir un hombre, el jefe de los orientales. Que segunda asamblea.
4: En la paraguaya lo
3: la
4: nombra.
3: Quinta, la paraguaya, donde se lo nombra jefe de los orientales y se lo refrenda en la tercera asamblea, la de Paso de la Arena. Entonces,
2: donde se decide el éxodo.
3: Exacto, y a partir de ahí se precipitan los acontecimientos y nace el éxodo. Pero eso habla de un alma autónoma. Y cuando digo alma, me refiero a valores intangibles, no a lo material. Me refiero a una voluntad, me refiero a una intención. Y me refiero también a una causa común. ¿Por qué me acordé de los alemanes? Porque los alemanes dicen, ¿qué es lo que hace la identidad de un pueblo? Su historia compartida, sus sufrimientos compartidos, sus triunfos de esos sufrimientos, aunque sean parciales, sus tradiciones, sus fiestas, la rueda del mate con la torta frita, el brasero, si hay brasero, el asado, si hay asado, y muchas más cosas. Y ahí eso, todo eso nace ahí. Entonces, que después le llamemos Estado, República Oriental del Uruguay, y que quién sabe cómo le llamaremos dentro de 200 años, que no lo veremos, son procesos históricos.
1: Qué momento, ¿eh? ¿Escuchan? ¿Escuchan el sonido que viene de la Plaza de Independencia?
2: Es el relevo de los blandengues.
1: A ver si podemos poner la imagen de la plaza.
3: Ahí están.
1: Qué maravilla. Están iniciándose los actos de conmemoración del natalicio de José Artigas. Suena la banda.
5: Yo quiero hablar sobre el federalismo.
1: Ana primero.
2: Perdón, porque hay una cosa que tiene que ver exactamente con todo lo que fue diciendo Marcia. Todo esto que de manera tan bellamente literaria Marcia acaba de explicar, que terminó con unas tortas fritas, eso es la tesis de Edmundo Narancio. Exactamente. Pero ella lo explicó de forma que nadie se la olvide. La tesis de Narancio era cómo se conforma un principio identitario, autonomista primero, que luego deviene. Porque, como decía muy bien el que dijo, este es un pueblo en armas, el pueblo en armas, Agustín Veraza, no se equivocó, lo explicó perfectamente. Se armaron y siempre defendieron la condición de seguir teniendo armas. Y yo digo esto y suenan los blandengues tocando el tambor. Tenemos una escenografía hoy acá, ¿eh?
1: Es un detalle que... ahora tenemos que decodificar este detalle porque no es el sonido de los blandengues. Es el Batallón Florida.
2: Ah, perdón. Yo como estoy de espalda no vi...
1: Es el cuerpo que custodia el poder legislativo.
2: Legislativo. Y porque le estarán rindiendo homenaje por eso, hoy. Por eso. Como normalmente ahora, la custodia es blandengue, por eso es mi error.
1: Ahora entonces, haremos esa averiguación correspondiente.
2: Perfecto. Entonces, el primer concepto. Primero comenzamos siendo un pueblo en armas y se defendió siempre el seguir armado y conservar las armas. ¿Por qué? Porque Marcia decía, había que pagar un impuesto, había que aceptar. Permítanme sumar una imagen. Apenas termina el sitio y se supone que volvían las autoridades españolas y entregábamos el territorio, ¿cómo se iba a quedar la gente? ¿Cómo no iba en la asamblea del Paso de la Arena a elegir irse si empieza a actuar el celador de la campaña? Y un informe que está en el archivo Artigas del celador de la campaña a las autoridades de Montevideo dice, abatimos el territorio de unos bandidos, estaba a la altura de lo que es Sauce hoy, ¿no? Abatimos el territorio de unos bandidos, los colgamos y antes de retirarnos del lugar con las múltiples muertes que dejaban atrás, cortamos las ramas de un sauce que hay a la entrada del pueblo para poder dejar colgadas las cabezas y que fueran visibles y sirvieran de escarmiento. Entonces, hay una actividad represora inmensa y la gente había perdido todo lo que tenía, había arriesgado su condición de seguridad optando políticamente por acompañar la revolución y ahora venían de vuelta las autoridades más terribles, porque no solamente volvían los españoles con el celador de la campaña, los portugueses demoraban en irse, no se querían ir, al punto que la propia Montevideo los tuvo que apurar. Entonces el éxodo nace de todo esto, ¿no? Y cuando decía Marcia, todos van juntos, convivieron hasta el desorden, tanto convivieron hasta el desorden, donde sale esa amalgama y ese sentido de propiedad que le da a la voz oriental la connotación identitaria, que luego se convierte en un factor. Tanto que el pastor El cura que acompaña al éxodo, Figueredo de apellido, le escribe a Artigas diciéndole: ya no puedo con esto, porque un montón de muchachas decentes se van al monte con los soldados y todos quieren que bauticen la relación, nacen niños, muere gente, no puedo con tantas cosas. Entonces, permítanme esas dos imágenes cotidianas que ilustran una realidad compleja, pero magnífica, ¿no? Un nacimiento con todas las complejidades del caso.
1: Ahora sí, Juan, ¿qué ibas a...?
2: Perdón, Juan, pero viste que no, tenía que ser, como dicen, sobre el pucho...
1: El orden era muy importante. Ana tenía que hablar después de lo
3: claro
1: demás.
3: Claro que sí.
1: Sí.
5: Bueno, Juan, yo quiero decir, el federalismo de Artigas viene de Estados Unidos, claramente. Lo mismo que las instituciones del año 13 tienen una un contacto muy importante con Estados Unidos. La Declaración de Libertad Civil y Religiosa está calcada de los documentos norteamericanos. Uh-huh. Y eso hay evidencia, es decir, uh-huh, hay evidencia porque hay documentación de a través de la obra de Thomas Paine, que es traducida al español, que se conocía en el río Uruguay, en el río de la Plata. Entonces, si el federalismo era federal y así estaba copiando al federalismo norteamericano, ¿por qué no le llamaba Estado a la banda oriental? Es decir, ¿por qué usó la República Oriental? Es decir, ¿por qué los partes esos no decían Estado Oriental? Mm. ¿No? Y que decía, de eso decir, somos un Estado conglomerado federal que queremos formar. Uh-huh. Es decir, yo creo que eso es un cambio importante entre el año 13 y el año 16. El año 16 los partes de los corsarios, uh-huh, tienen otra idea distinta y crean la República Oriental.
2: A veces se usaba la expresión incipiente Estado, nuestro incipiente Estado, hay en muchos documentos en que lo decía de esa manera. Y confederación y federación no son lo mismo, y la federación norteamericana, tal cual la conocimos luego, no la habían elaborado todavía, el concepto de federación tal cual lo conocemos, eso que es cuando cierto. Ves las películas lo entendés, porque cuando te dicen entraron los federales, sabés que todas las identidades, todas las autonomías se dieron una parte de la suya para formar un Estado central. En la confederación que Artigas proponía no estaba tan delimitado todavía, estaba apenas esbozado, era confederación en la época.
3: Como también estaba apenas Estados esbozado Unidos. Desde el punto de vista de la ciencia política.
2: Exacto. Hay que tener en cuenta los procesos. Pobre Víctor, no lo dejamos hablar.
4: ¿Por qué decían Estado? Le llamamos provincia acá.
2: Sí.
4: Era lo mismo. De hecho, en Argentina ahora no se dicen Estado. En Brasil hablan de Estado y en Argentina hablan de provincia, pero son Estados como son en Alemania y como son en Estados Unidos. Ahora, lo que quiero marcar acá...
5: También dice República Oriental, no Provincia Oriental.
4: Hmm. Bueno, es República, es otra cosa. No estamos hablando de los Estados y las provincias. El tema, ¿qué pasaba? Era algo realmente indignante, es indignante hoy, me imagino que en la época debe haber sido muchísimo más, cómo se ignoraban a los orientales, ¿verdad? Porque las decisiones las tomaban los de Buenos Aires con los españoles y con los portugueses. O sea, nosotros no tocábamos pito, como diríamos ahora. Es decir, había habido asambleas orientales, se había nombrado Artigas, habíamos ganado la batalla de las Piedras, nada menos. Y después venía alguien a comandar el ejército que sitiaba la ciudad. Y después se entendían los argentinos, los de Buenos Aires, con los españoles, le daban toda la banda oriental a Elío, inclusive tres pueblitos, Gualeguaychú, Arroyo de la China y otro más del lado argentino. Y nosotros no teníamos voz, ni siquiera, no digo voto, ni siquiera voz. Y eso pasó todas las veces, inclusive pasó también en el año 28. Los orientales no tuvieron voz. La Convención Preliminar de Paz la hacen Argentina y Brasil con la mirada de Inglaterra.
1: Se nos va terminando el tiempo y a ti te quedó algo en el tintero, ¿no, Marcia?
3: Sí, yo quería decir simplemente que en definitiva...
1: ¿Héroe se necesita?
3: El proceso de la construcción del héroe, que ha sido muy abordado por la historiografía nacional, pero desde no hace mucho, tal vez desde los años 90, yo creo, el proceso de reconstrucción, quiero decir, ¿no? Y la reinterpretación sobre diferentes aristas de ese proceso. O sea, es una mirada, es una metalectura, en realidad, la que se hizo desde los años 90. Es decir, se miró la lectura historiográfica que se empezó a hacer sobre Artigas a partir de ciertos antecedentes. Desde, por ejemplo, ahí Ana de repente me puede ayudar, pero desde los años 80, 80 y pico, ya con el gobierno de Santos, surgen algunas figuras políticas, más que nada, más que historiadores políticos, pero también surgen Francisco Bauzá y Carlos María Ramírez.
4: Y Frejeiro también, ¿no?
3: Sí, bueno.
2: Frejeiro es el que más reivindica, es uno de los primeros que reivindica el proceso artiguista y que lo ilustra. Luego viene la literatura laudatoria, viene
3: exacto.
2: Zorrilla. Bauzá es hijo de alguien que tuvo dificultades con Artigas, aunque integró sus tropas, entonces tenía una equidistancia bastante buena.
3: Su rispidez con Artigas, ahí está.
2: Pero Acevedo... Eduardo Acevedo creo que es el que... Y el alegato histórico son como...
3: El alegato histórico, formidable. El alegato
2: son momentos, es una pieza jurídica.
3: Bueno, yo creo que lo que dice Ana, el alegato histórico, la obra de Bauzá, que todo además se hizo para hacerle un apoyo de reflexión, incluso te diría de redondeo visual sobre lo que iba a ser el proceso de construcción de monumentos de José Artigas. Entonces había que redondear... incluso visualmente, al héroe.
1: Quedan varias preguntas todavía o más ángulos para discutir. Sí. Por ejemplo, plantean algunos oyentes, ¿por qué el gentilicio es uruguayos ahora? Hasta la década de 1950, en los documentos se ponía nacionalidad oriental.
4: Yo escribía siempre en los pasaportes cuando nacionalidad oriental.
1: ¿Y entonces qué fue eso? Lo dejamos para otro día, parece que es un ángulo muy interesante. Por otro lado, vuelvo a la imagen de la plaza, capaz que podemos ponerla en pantalla. Ahora sí tenemos a los dos cuerpos militares, ¿no? Del lado nuestro, del lado de nuestro edificio, de nuestro estudio, está el Batallón Florida, encargado de la custodia del Poder Legislativo. Del otro lado de la plaza, sobre el Palacio Esteves, están los blandengues.
5: Ajá. En posición de combate, parece.
1: Bueno, están tomando posición para el inicio de las actividades conmemorativas. Están formando, cambiando la formación, los blandengues en concreto. Y miren qué intenso el viento, ¿no? ¿Qué viento es ese? Es un pampero fenomenal. El pampero la acaricia. Está soplando del suroeste en
3: sí,
1: este
3: pero
1: momento.
3: Pero absolutamente, se ve por la ventana.
1: Bueno, el pampero la acaricia al pabellón nacional, a la bandera nacional, pero también a la bandera de Artigas y a la bandera de los 33.
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19: Continuamos en esta tertulia de viernes 19 de junio de 2026. Estamos con Ana Ribeiro, Juan Grompone, Víctor Ganón y Marcia Collazo. Vamos al segundo tema que tenemos para conversar. Este miércoles falleció a los 87 años el historiador italiano Carlo Ginzburg. Considerado una de las figuras más importantes de la historiografía contemporánea, fue autor de libros como El queso y los gusanos, Mito, Emblemas, Indicios o El hilo y las huellas. Ginzburg transformó la manera de acercarse al pasado al dirigir la mirada hacia personajes anónimos y experiencias cotidianas que durante mucho tiempo habían quedado fuera de los grandes relatos históricos. Esa corriente es conocida como microhistoria. Bueno, justamente la pregunta es, ¿qué rol ocupa esta rama en los estudios históricos? ¿Qué ejemplos de microhistoria existen en nuestro país? A ver, los escucho atentamente.
2: Y me mira Ana. Atentamente.
19: Teléfono para Ana.
2: Bueno. Nosotros tuvimos un acercamiento importante a la microhistoria porque en el año 98 tuvimos el privilegio de recibir a Giovanni Levi, que Giovanni junto con Ginzburg son como los padres de la microhistoria. Dos italianos que provenían del marxismo, de un marxismo muy crítico, muy, muy proactivo, y que en determinado momento sintieron que las lecturas en clave estructuralistas no eran suficientes. Veníamos de un estructuralismo de cuna francesa, sobre todo, que a su vez era reacción contra el positivismo extremo con el cual se construyeron casi todos los relatos nacionales hasta mediados del siglo XX. Entonces, así como ellos reaccionaron contra la historia en clave política, la historia en clave de grandes hombres, la historia solo ordenada por la cronología, y pidieron que hubiera estructuras de interpretación, el estructuralismo terminó abusando de la estructura e invisibilizando a los protagonistas menores, a los que siempre trataba en tonos de masa, con detalles, pero no con una voz propia. Y la microhistoria dijo, hay que hacer algo distinto, hay que escaparse de la estructura, hay que ir a las cosas minúsculas. Por eso lo de micro, no es que sean temas menores de la microhistoria. La microhistoria te puede tratar un tema nacional y regional con absoluta coherencia y eficacia. Lo que quiere decir el microhistoria es el enfoque. Es el historiador con una lupa que busca los intersticios, los rincones en donde la ley llega pero se burla, por ejemplo, donde un grupo aprende a sobrevivir bajo una regla, pero es ese grupo, o dentro de un grupo una mujer que se da cuenta que puede pedir una pensión alegando a tal cláusula chiquitita escrita con letra minúscula abajo. Entonces tú decís, es una excepción la señora que tuvo esa viveza y le argumentó al rey y pudo recibir una pensión, es una excepción, pero la excepción tiene siempre que entrar en diálogo con la estructura, con la regla y con la masa que cumple la estructura y la regla, porque ilumina ambas cosas. Ilumina lo excepcional e ilumina lo que siempre sucede. Entonces, los libros que produjeron estos dos hombres, Giovanni Live tiene 87 años, pero está muy bien produciendo y haciendo charlas y conferencias, son, por ejemplo, el caso de un molinero al cual, en pleno siglo XVII, uno escribe sobre el XVII y otro sobre el XVI, la Inquisición lo procesa porque quiso explicar el mundo en algún momento y dijo que el mundo era como el queso del cual los ángeles surgían como los gusanos. Entonces, esa representación como animal y menor le pareció a la Inquisición terrible. Pero él trató de defenderse y todos esos largos expedientes de conversaciones y de negociaciones entre la Inquisición y el simple molinero, que jamás hubiera tenido un lugar en la historia, de no ser porque Giovanni encontró sus papeles, precisamente permitió mostrar la regla, la burla de la regla, la esquina de la regla, la noción general de estructura social y cómo la negociación social permite hacer una especie de fresco complejo de lo que una sociedad es. Y eso se aplica a cualquier momento. Giovanni, que estuvo aquí en el año 98 y tuve el honor junto con Caetano y con Rila, y devoto del argentino, de historiógrafo argentino, de formar parte de una mesa redonda, después quedamos muy amigos y lo vi otras veces y estuvo en mi tribunal de tesis doctoral en Salamanca. Así que, bueno, tuve el honor de que me recibiera en su casa y viví una semana en su casa veneciana, y él todo el tiempo pasaba frente al archivo y decía, ma, yo no soy historiador de acá, yo soy microhistoriador. Él no era historiador local, porque le daba mucho fastidio que la historia local se confundiera con microhistoria. Le decía, no es que hagamos cosas chicas, ni tomemos temas chicos ni pueblos chicos. Es una forma de enfoque para analizar lo que sucede. Y Giovanni siempre decía, solo somos un método de trabajo, no somos una corriente, porque venían bastante cansados de los paradigmas. Entonces ellos, cuando aceptan la palabra paradigma, es para decir paradigma indiciario. Esto es, en historia solo se escribe en base a indicios, porque el todo no te queda nunca, se te escurre mucha cosa, y hay que trabajar sobre eso. Entonces, tu pregunta era, ¿qué obras hay acá en microhistoria? Creo que los historiadores actuales no escriben en clave pura de microhistoria, pero todos han sido influidos por ese desmenuzar toda la simbología, todas las tramas sociales al cual la microhistoria le ha aportado tanto.
19: Perfecto. Marcia.
3: Y bueno, yo voy a empezar con el precursor para mí, ¿no? que es Michelet, Jules Michelet, el francés.
2: El gran historiador francés.
3: La bruja de Michelet.
2: ¿Han visto el pueblo? Caminen 4 cuadras para abajo de la plaza principal y entérense de cómo son. Vayan a verlos.
3: Esa es la además, frase ¿cómo Michelet? Empieza? ¿Cómo empieza? Lástima que no lo traje porque no puedes traer todos los libros, desgraciadamente. Pero ¿cómo empieza La bruja? Entonces, es un libro de fines del siglo XIX, ¿no? Y para mí, en algún sentido, se estructura todavía, porque, bueno, toma una gran estructura. Para mí, la historia se ha elaborado en base a 3 grandes patas, la historia tradicional clásica. Uh-huh. Y es la de la historia de las monarquías y las dinastías, la historia política vista desde allí. Bueno, ponele que también de los imperios y a veces de otros ensayos, pero en general la historia de las monarquías y las dinastías. Después la historia de los papas, que, bueno, desde que aparecieron en Occidente le hicieron la vida imposible a los reyes y viceversa. Y en tercer lugar la historia de las guerras, y no es en tercer lugar, en realidad son 3 patas que se van alternando y mezclando. Entonces, bueno, esas son las formidables estructuras, ¿no? De, por ejemplo, de la parte del Papa y de la Iglesia se desprende también los entrecruzamientos horrorosos de las guerras de religión, que para mí los episodios, los peores, fueron los franceses, ¿no? Por lejos. Los franceses tienen un grave problema, o tuvieron, con las herejías, más tal vez aún que los españoles, Pero bueno, y entonces ahí aparece Michelet, y dice en un determinado momento, y la estructura sí, si vos querés, en círculos se entrecruza, ¿no? Un poquito con el círculo de la Iglesia. Pero se escapa porque va a las microhistorias, porque él explora, investiga en cientos de archivos, ¿no? De la Iglesia y de la Inquisición y de los monasterios, de los conventos, ¿no? Relacionados con la bruja, pero también con la monja. Entonces vos te preguntás qué es la bruja. Bueno, son microhistorias en el fondo, son recortes mínimos, pero que a la vez arrojan una luz enorme sobre otras cosas que permanecen veladas. Ahí está también enmascarado un viejo anhelo de todo historiador, que es el criterio de verdad. Poder llegar al criterio de verdad, y es muy difícil. Sí, es muy difícil en general en las ciencias naturales, ya no digo exactas porque bueno, está. Pero en las naturales es difícil, ¿viste? Que los pediatras hoy tienen una moda, mañana tienen otra, ¿no? El niño de costado, el niño boca abajo, el niño boca arriba, yo qué sé. Bueno, y imagínate en las ciencias humanas lo que será. Y la historia es una ciencia humana. Pero yo en realidad quiero referirme aquí a mi oficio, que es el de escribir novela histórica. Entonces, a mí me influyó enormemente Ginsburg. Al punto, tanto me influyó Ginsburg, que fíjate que yo hace 4 días, sin ir más lejos, estuve una semana entera escribiendo ideas en torno a un próximo libro de un gran amigo, que es recontra conocido, pero que no puedo dar su nombre porque no le dije que iba a hablar de esto. Y entonces no me parece. Está escribiendo un libro sobre microhistoria. Y no va a ser el primero, el segundo es. Y cuando lo empecé a leer, porque me pidió mi opinión, no pude menos que acordarme de Ginsburg, todavía no había muerto. Entonces, y yo en lo particular le debo mucho. Y quería mostrar este ejemplo, no tanto de microhistoria, si tú querés, pero que da lugar a microhistoria, que es el de Enrique Otte, que fue un gran hispanista, nacido en 1939 también, ya fallecido hace unos pocos años. Él vivió toda su vida en Berlín y allí hizo su carrera de, más que nada, de investigador y de hispanista. Hispanista, porque fíjate que siendo nacido por casualidad en Madrid y vivió toda su vida en Berlín, sin embargo, un gran hispanista. Y este libro se llama Cartas privadas de migrantes a Indias. Y es un tesoro que yo tengo desde que salió la primera edición del Fondo de Cultura Económica, en el año 93. Entonces, nada más, y no les quiero cortar a nadie, después en una segunda intervención voy a leer algún fragmentito para que tengan idea.
19: Dale.
3: Esto es microhistoria pura, esto es material de trabajo, insumo, tanto para historiadores como para novelistas, por supuesto.
19: Víctor.
4: Bueno, yo me uno a todo lo que han dicho, pero Voy a dar otro ejemplo de una historia, una microhistoria, ¿no? Que es el caso de El regreso de Martín Guerre, que es una novela, digamos, de Natalie Simone Davis, pero curiosamente la novela surge después de una película que trata lo mismo. O sea, en este caso sí, es al revés, ¿no? Y trata de un campesino francés en el siglo XVI que abandona a su familia y se va, no sé, hacia la guerra y otras cosas. Y 8 años o 9 años después aparece en el pueblo un Martín Guerre. Y entonces hay gente que lo reconoce. Y el caso más increíble es que la propia esposa de Martín Guerre lo reconoce, ¿no? Y pasa a vivir con él, digamos. Pero sucede que Martín Guerre le reclama a un tío una deuda, y entonces ese tío dice, no, tú sos un impostor, esa deuda yo la tengo, pero con mi sobrino, no contigo, y van a juicio. Y en ese juicio, en determinado momento, aparece un testigo, y ese testigo es el verdadero Martín Guerre. Entonces, allí, digamos, cambia entonces todo ese juicio y el impostor asume, digamos, que él no es Martín. Y entonces, claro, todo eso al final termina en que bueno, lo matan al impostor y allí más o menos queda la cosa. Pero es interesante porque es una microhistoria, porque entonces esta mujer que era la esposa de Martín Guerre, ¿por qué dice que este impostor era Martín? Lo que pasa es que ella estaba abandonada, 8 años, 9 años, y se ve que, y después confiesa, que le confiesa al juez de la causa, que lo que pasa es que este hombre la había tratado muy bien, en definitiva era mejor esposo que lo que había sido el verdadero esposo. Entonces, claro, allí entonces sale el tema primero sale el tema de la identidad, digamos, ¿no? O sea, esa gente que se va por tanto tiempo y que vuelve, ¿es el mismo, no es el mismo? Está el tema de los matrimonios y está el tema de la condición de la mujer en esa época, digamos, estamos hablando del siglo XVI, en la campiña, digamos, ¿no? O sea, y eso de algún modo derrama, así, son historias de abajo que derraman en vez de derramar de arriba hacia abajo, va de abajo hacia arriba, ¿no? Entonces, el estudio de la microhistoria ayuda a comprender esos temas que yo acabo de decir, y por eso, digamos, y recomiendo la película, que además el impostor lo hace Gérard Depardieu, así que es una película del año 82, y está, yo la vi, no sé si en el cable o qué, pero digamos, es muy recomendable.
19: Muy bien. Juan, ¿vos cómo te llevas con la microhistoria?
5: Bueno, lo van a ver.
19: A ver.
5: La historia posee diversos apellidos, porque hay una historia política, una historia social, una historia militar, una historia económica, una microhistoria, una historia de la sensibilidad y muchos más. Todo esto proviene de que la historia no es todavía una ciencia consolidada. Esto no es un pecado, porque pasemos historia de las historias. La matemática fue consolidada en el siglo menos 3 por Euclides. La física por Newton en el siglo XVIII. La química y la historia natural en el siglo XIX, fundamentalmente por Darwin. Y la informática en el siglo XX. Bueno, la historia todavía mantiene escuelas, diferentes puntos de vista. Para mí, si me preguntan cuál es mi escuela, cuál es la que yo quiero, para mí la historia tiene el apellido, es la historia material, la macrohistoria, todo lo contrario de la microhistoria. Es la historia que se basa en números y modelos matemáticos, porque así se consolidan todas las ciencias. Y entonces, por eso no me interesan los demás apellidos.
2: Por eso completamente en desacuerdo.
3: Son los historiadores. Y yo tengo un hijo ingeniero. Y me pasa lo mismo. Y con el biólogo ni te cuento. Nunca nos vamos a poner de acuerdo.
5: Ya. Pero está. Tienen razón.
3: No tienen razón. Ese es el punto.
2: No, hubo un Heródoto y un Tucídides y ya era historia el relato histórico.
5: No.
2: No, Juan.
3: No lo no, pueden
2: completamente
3: comprender.
2: De acuerdo, pero yo quiero volver a la microhistoria. Juan tiene derecho a opinar lo que quiera, ¿no? Cuando no, pero
4: déjame
2: acá,
4: antes de eso.
2: Dime.
4: La propia historia económica que él reclama es muy reciente, o sea, porque digamos es del siglo XIX a lo sumo, o XX, digamos principio del XX.
5: No, pero no está consolidada.
4: No importa, pero digamos, vos reclamás que es la única visión que te gusta, pero Juan, es una visión que viene a posteriori, es muy moderna, digamos.
2: Juan confunde estar consolidado con la rigidez de la aceptación total de un paradigma, cosa que jamás sucederá en la historia, y ruego a todos los dioses, porque con uno no me alcanzaría, para que así sea.
3: Pero además ya lo dijo Aristóteles.
5: Jamás será una ciencia, mucho,
3: pero no. Ya lo dijo Aristóteles, la episteme por aquí y la doxa o la dialéctica por aquí.
2: Claro.

0: ¿Cuántos contactos tiene una persona? ¿El capital relacional de una persona? ¿Cómo se conforma su área de influencia? Por ejemplo, con ese tipo de razonamiento se llegó a demostrar que los famosos, perdón, ahora es a mí, los famosos padrinos en la época de nuestros caudillos, el padrinazgo era una forma de poder político. Cuanto más personas apadrinas, más personas te acompañan a la guerra el día que precisas formar un ejército insurrecto, para decirte. Entonces, los estudios de microhistoria, porque estas que tú contabas, Víctor, son historias preciosas y pequeñas, pero la microhistoria, no hay que olvidarlo, es un método de trabajo. Entonces, ¿qué se probó, por ejemplo, en La herencia inmaterial, el libro de Levy, sobre el siglo XVII? Había en una ciudad, si esta hoja fuera el plano, había una zona del territorio en donde los terrenos eran mucho más caros que los demás. Estudiaron con todos los criterios matemáticos la producción y producían exactamente lo mismo, no era un índice Coniat. Entonces empezaron con micro enfoques a ver por qué esos territorios, y ¿sabes qué terminó siendo? Una herencia inmaterial de prestigio de las viejas dinastías que habían estado allí, dinastías familiares, no necesariamente monárquicas. Entonces el prestigio, el heroísmo, el olor a santidad de otra familia por dos o tres miembros, esas cosas subían el precio del terreno. Entonces, eso es microhistoria, es un método de trabajo en donde ves las cosas más invisibles, aplicando una lupa, y te dicen algo de la trama y de la construcción social.
1: Interesantísimo. Marcia, ¿te quedaba?
2: Por supuesto, sí, me queda decir que tiene grandes desafíos académicos hasta el día de hoy, hay quienes se resisten. Claro. Entre los propios
0: que
2: historiadores.
0: La estructura porque precisan esas lecturas macro que echa de menos Juan.
2: Claro, bueno, hay corrientes. O sea que plantea, yo diría, los desafíos que plantea son metodológicos por un lado y por el otro lado interdisciplinares o interdisciplinarios.
0: Sí.
2: Pero bueno, sí, hay un campo abierto. Yo nada más quería leer para darles un ejemplo, ¿no? Esto que tanto me ha inspirado a mí, este libro, a lo largo de décadas. Por ejemplo, dice Antonio Díaz a su hermana Isabel Díaz en Cádiz, en el año 1591, se te eriza la piel, ¿no? Y le escribe desde Puebla. La hermana está en Cádiz. Ya tengo escrito a usted otras muchas veces que se venga a esta tierra, a donde podrá usted estar más a su gusto. Y su hija lo estará, que al fin, estando usted conmigo, que soy su hermano, podré remediar mejor sus necesidades que no estando ausente. Por lo cual le pido muy encarecidamente sea servida de venirse, que Juan de Reynoso, mercader en Sevilla, tiene orden mía para darlas lo que fuera necesario para el viaje. Que con Baltasar de Villanueva, maestre, vecino de la ciudad de Sevilla, le envió una cédula de hasta 150 ducados. Que será lo que usted habrá menester para su viaje. Y vuelvo a suplicárselo que se venga, pues sabe, estoy viudo y sin hijos. Es una joya.
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0: Víctor Ganón, Marcia Collazo, Juan Grompone, Ana Ribeiro, gracias a los cuatro. Es un placer como siempre y nos reencontramos en los próximos días.
1: Buen fin de semana.
0: Feliz día de los abuelos para.
2: Sí, gracias. Ese mensaje a las 7 de la mañana dije, ah, me había olvidado que acá tenía esa connotación.
3: Todos somos abuelos.
0: Todos abuelos, todos abuelos.
1: ¿No? Sí, todos.
4: Todos nos vamos a reunir de una manera u otra con nuestras nietas.
0: Ah, bueno, vayan a. Ahí se encuentro.
2: Con mi Cayetana.
0: Ah, qué lindo. Bueno,
3: yo tengo una
0: disfruten
3: nieta
0: mucho.
3: Que tiene el nombre de años.
0: ¿Hoy? ¿Justo? Ah, así que doble festejo entonces.
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0: Nuevamente, bienvenidas y bienvenidos a un capítulo más de La Sobremesa. Y hoy haciéndole nuevamente la suplencia a Karina Novarese, que está en sus merecidísimas vacaciones, pero pronto volverá a los estudios de la radio para seguir con más episodios de este programa. Y hoy voy a decir una cosa que seguramente se la dijeron sus mamás o sus papás o alguien alguna vez en su vida, todos ustedes. No se habla con la boca llena. ¿Y a título de qué viene esto? Porque hoy vamos a poner la gastronomía o la cocina o la comida en palabras. Porque recibimos y tenemos acá en estudio, nos acompaña en el estudio Mariana Mendizábal, que a lo mejor ya la escucharon en la tertulia del Mundial o Nunca Discutimos, es como la lingüista oficial de la radio.
1: Qué honor, Dios mío.
0: Buenas tardes. Porque ha estado ya en varios programas. Mariana es licenciada en Lingüística por la Universidad de la República, magíster en Traducción por la Universidad Complutense de Madrid, es investigadora en Lingüística y Traducción, y de 2020 se desempeña como editora, redactora y traductora de la TAM Cinema, medio especializado en la industria audiovisual de América Latina. Pero tenemos a Mariana hoy en el estudio porque nos propusimos hablar de la cocción de los alimentos y del surgimiento del lenguaje.
1: Bueno.
0: Y bueno, porque algo tiene que ver con la sobremesa, ¿no? Teníamos que hablar de la comida. En la sobremesa hablamos de la comida, de los rastros.
1: Gastronomía, exactamente.
0: Bueno, pero comida.
1: Es comida.
0: Entonces, vamos a arrancar por esto de la cocción de alimentos y el surgimiento del lenguaje. Entiendo que son dos hitos importantes en la evolución del ser humano, ambas.
1: Exacto. Aunque en principio parecieran ser no estar relacionados, aunque no lo crean, la cocción de los alimentos y el surgimiento del lenguaje son dos hitos estrechamente relacionados en la evolución de la especie humana. Es decir, hablamos como hablamos, así como estoy hablando, porque en algún momento el hombre primitivo empezó a cocinar la carne. Esto provocó cambios fundamentales, tanto en la fisonomía de la boca y del tracto vocal, como a nivel cerebral, que hicieron posible la aparición del lenguaje humano. Entonces, empecemos por la cocción de la carne, que es un hito anterior en el tiempo.
0: ¿Cuándo surge la cocción? O sea, ¿desde cuándo hay rastros de la cocción de la carne?
1: Miren, la evidencia científica más antigua de carne cocida se remonta a 780.000 años. Esto fue un hallazgo bastante reciente, de hace un par de años. Lo que se halló en un yacimiento arqueológico fueron dientes de pescado sometidos a altísimas temperaturas.
0: ¿Cómo se daban cuenta que esos dientes de pescado?
1: Ay, querida, eso es de la antropología. Yo no lo sé. Yo solo sé que esto es un indicio de que en ese momento hay registro de que se comía
0: pescado
1: cocido. Exactamente. Sin embargo, un antropólogo muy conocido de la Universidad de Harvard, Richard Granham, que escribió un libro muy acorde a este programa, que es Cómo la cocina nos hizo humanos, un libro muy famoso.
0: ¿Recomendable?
1: Muy recomendable, sí, muy recomendable y muy serio. Además, es un antropólogo súper reconocido. Él plantea que la cocción habría empezado muchísimo antes. Su hipótesis, que es biológica, a diferencia del hallazgo de los dientes.
0: La otra es un hallazgo de una evidencia y lo otro
1: es una hipótesis. Que no está demostrada. Pero él plantea que hace 1,8 millones de años el Homo erectus experimentó una reducción drástica en los dientes y en el intestino.
0: ¿Y eso es indicio de que comía carne cocida o que comía cocido?
1: No, él dice, hace ese tiempo, hace casi 2 millones de años, pasó esto en los dientes y en el intestino. Y también, junto a esto, pasó un enorme crecimiento del cerebro. Y él dice, esto hubiera sido metabólicamente imposible sin la digestión rápida que aporta la comida cocinada.
0: Y esa es la hipótesis que él tiene. Logra demostrar en el
1: momento. Sí, de hecho, seguramente, ya estoy muy atrevida porque no soy antropóloga, pero va muy bien encaminado, porque antes del hallazgo de los 780.000 años, se manejaban datos mucho más recientes, como 300.000 años. Uh-huh. O sea que es probable que este señor tenga razón.
0: Y haya encontrado eso también.
1: Sí.
0: Pero bueno, haya sido hace 780.000 años o 1,8 millones de años.
1: Sucedió.
0: Hubo cambios físicos fundamentales que después influyeron también, además de que había comida cocida, estos cambios
1: pasaron
0: permitieron
1: cosas
0: a las personas hablar. Y ahí la conexión con la invitada de hoy.
1: Exacto. Muy bien. Entonces, eso sabemos de la cocción de los alimentos. ¿Qué sabemos del surgimiento del lenguaje? La verdad que el surgimiento del lenguaje es una zona un poco oscura para la lingüística porque realmente no sabemos cómo surgió el lenguaje.
0: Ok.
1: Una vez más...
0: Empezamos bien.
1: Sí. Estamos en el mundo de las hipótesis, que es lo que suele suceder cuando nos remontamos tanto en el tiempo y no hay fósiles de por medio. Pero bueno, veamos, ¿qué sabemos? Sabemos que la capacidad de producir sonidos vocales simples... sonidos guturales, parece estar en una parte antigua del cerebro que compartimos con todos los vertebrados, incluyendo los peces, las ranas, las aves y, por supuesto, los demás mamíferos. Pero esto no es lenguaje humano. ¿Qué más sabemos? Por otro lado, sabemos que las estructuras esqueléticas fosilizadas de hace unos 35.000 años, uh-huh, o sea, ayer en tiempos evolutivos, estábamos hablando de 780.000 años, 35.000 años es ayer, estas estructuras se asemejan a la de los humanos modernos, es decir, a nosotros. Uh-huh. ¿Qué muestran estas estructuras? Muestran dientes rectos, volvemos con los dientes.
0: Porque antes, ¿cómo eran los dientes?
1: Inclinados hacia afuera.
0: Okay.
1: Los simios tenían los dientes inclinados hacia afuera.
0: Que ahora eran, se puede ver en los simios también,
1: exacto,
0: que los dientes están inclinados
1: hacia afuera.
0: Eran dientes
1: más grandes, más dientes, de diferente altura. Entonces, estos restos muestran dientes rectos.
0: Y más pequeños.
1: Más pequeños, no inclinados, y todos de la misma altura. Esto claramente sería una consecuencia del cambio en la dieta. ¿Qué más muestran? Labios con un entrelazamiento muscular mucho más complejo, y boca relativamente más pequeña que se puede abrir y cerrar. Estas dos características son fundamentales para una articulación más sutil de la boca.
0: Para no producir sonidos guturales, sino poder modular.
1: Claro, modular, articular sonidos más complejos. Uh-huh. Y después, otro órgano articulatorio fundamental para el habla, que es la lengua, presentando una lengua más corta, más gruesa y más musculosa.
0: Todas estas características nos permitieron hablar, o por lo menos evolucionar,
1: bueno,
0: del sonido gutural al habla?
1: No sabemos. Lo que sabemos, uh-huh, es que estas características por sí solas no garantizan el habla, pero son un buen indicio de que un ser humano o un ser primitivo que tuviera estas características tenía la capacidad de hablar, es decir, de producir sonidos complejos, ¿no? Con esto me refiero a las consonantes, que son sonidos mucho más complejos en su articulación que las vocales.
0: Bien.
1: Bueno, y hay otro cambio clave para la aparición del lenguaje, que es la laringe humana. La laringe es el receptáculo que contiene las cuerdas vocales, que difiere significativamente en su posición de la laringe de otros primates. Y aquí interviene otro hito en la evolución de la especie, que es la postura erguida, uh-huh, que es muy anterior. La postura erguida se remonta como unos 4 millones de años. Entonces, la postura erguida no solo cambió radicalmente la manera de respirar, cosa que interviene directamente en la posibilidad del habla, sino que también desplazó la cabeza hacia atrás, directamente sobre la columna vertebral.
0: Todas estas características que nosotros estamos mencionando y estos cambios que han ocurrido en la evolución del ser humano tienen que ver con, digo, por si alguien agarra a empezar esta conversación, con tratar de llegar a ver dónde el ser humano empezó a hablar, a,
1: exacto,
0: hablar tal como hablamos hoy, o,
1: exacto,
0: bueno, de manera,
1: o sea,
0: más primitiva, pero cómo empezó el lenguaje y cuál es su conexión también con el tema de los alimentos y la comida.
1: Exacto, o sea, ¿qué es lo que tuvo que pasar en el cuerpo humano para que el humano hable y los primates no hablen? ¿Qué tuvo que pasar? ¿Qué cambios tuvieron que producirse? Bueno, todos estos
0: la aparición
1: cambios.
0: De la laringe, cuerdas vocales, los dientes rectos, que son lo que vos acabas de decir, la lengua más corta, más gruesa y más musculosa, y los labios con un mayor entrelazamiento muscular. Sí, esos son los cuatro puntos que dijiste hasta ahora.
1: Sí.
0: Pero ahora sumaste otra cosa más.
1: La laringe humana.
0: La laringe humana.
1: Que es muy importante. La laringe, seguramente son todos cambios, o sea, que tenían que darse en concatenación, que tenía que pasar, por ejemplo, en este caso, tenía que pasar primero cosas anteriores, por supuesto, el tema de la postura erguida, pero seguramente tenía que achicarse los dientes. O sea, son cosas que se fueron dando en evolución, ¿no?
0: Pero bueno, después que está la laringe, se crea una cavidad que es mucho más larga y donde puede haber resonancia.
1: Exacto.
0: Que es la faringe.
1: La faringe hace posible que actúa como caja de resonancia de las cuerdas vocales, para que entonces los sonidos adquieren mayor amplitud y son mucho más claros.
0: Bueno. ¿Ah?
1: Entonces, todo esto tuvo que pasar para que fuéramos capaces de emitir los sonidos que producimos, para producir sonidos complejos, no sonidos guturales.
0: Bien. Entonces ahí, en teoría, surgiría el lenguaje.
1: Bueno, antes les quiero contar una cosa que a mí me llamó mucho la atención cuando me enteré, y es que este cambio, este descenso de la faringe, uh-huh, provocó una consecuencia muy curiosa en términos evolutivos, y es que al descender la faringe es mucho más probable atragantarse con la comida. Es decir, ajá, en términos evolutivos tiene que haber sido una ventaja enorme la posibilidad de producir sonidos, un mayor rango de sonidos que contrarrestara la posibilidad de morir
0: atragantado
1: por asfixia. O sea, la ventaja tiene que haber sido muy grande, sí, en términos evolutivos, sí, para la especie.
0: Que la especie haya elegido,
1: sí,
0: hablar aún teniendo riesgo, sí, de atragantarse.
1: Dice mucho
0: de que el habla y, sí, el hablar, sí, es importante y fue importante y,
1: sí,
0: y será importante para nuestra especie.
1: Exactamente.
0: Es muy curioso.
1: Es curioso ese dato.
0: Y es un dato que me parece que por sí solo habla de la importancia del habla en la especie. Y ahora, esto de que existiera la posibilidad de atragantarse, ¿habrá sido también algo que haya empujado a que se empiece a cocinar la comida, o a que se empiece a pasar por fuego, que se tiernice, que no sé, que empiece a pasar cosas con la que la alimentación no fuera la misma?
1: Aquí acá entramos en la danza de las fechas.
0: Ajá.
1: No podemos saber, o yo no sé exactamente o sea, qué pasó antes, qué pasó después. Yo tiendo a pensar que lo primero fue la cocción de la comida, y que eso generó un montón de cambios en el cuerpo. Pero ya les digo, no soy antropóloga, hablo de atrevida nomás.
0: Bueno, y después la especie humana empieza a nombrar las cosas, empieza a ponerle nombre,
1: bueno,
0: a las cosas.
1: Bueno, es que una vez que el sapiens, una vez que se produjeron todos estos cambios en el sapiens, entonces pudieron pasar dos cosas. Y acá es donde vienen las hipótesis del surgimiento del lenguaje.
0: Bien.
1: Dos hipótesis básicamente hay. Una es esa, es que los seres humanos desarrollaran la capacidad de nombrar cosas una vez que tenían una voz y una capacidad de emitir, sí, sonidos complejos mediante el uso sistemático de un tipo de sonido. Digamos que para las horas de la oscuridad le llamaban noche, y que para las horas de luz, por contraposición a la noche, le llamaran día, digamos.
0: Sí, a ver.
1: Bueno, entonces, el paso adicional crucial en este proceso habría sido combinar este primer sonido con otro sonido. Por ejemplo, noche fría o día calor. O noche frío y día calor, mejor, como que sean dos sustantivos, sí, más básico. Y bueno, a partir de acá, tras miles de años de desarrollo, los humanos habrían perfeccionado este instrumento, esta capacidad para generar mensajes, hasta llegar a la gramática que utilizamos hoy y a la manera en la que hablamos hoy. Esta sería la hipótesis evolutiva de la que yo no soy muy partidaria, porque me cuesta creer que de día calor podamos pasar a esto que estamos haciendo ahora, por cambios pequeños, pequeños, pequeños, pequeños.
0: Ni en 1,8 millones de años.
1: Es que no serían unos 1,8 millones de años. Sería, este...
0: Bueno, 500.000, no sé, pero decís que no. Va, decís que no. Vos te aferrás a otra teoría, o por lo menos existe otra teoría. Que no, esta no es la única teoría,
1: bueno,
0: de
1: es que en realidad,
0: del lenguaje complejo.
1: La hipótesis lo que plantea es que algún tipo de lenguaje humano debió desarrollarse hace unos 80.000 años. Ese es más o menos el marco que se maneja, hace 80.000 años, ¿no? En coincidencia con la salida del Sapiens de África. O sea, estaríamos más o menos en ese marco.
0: Bien.
1: 80.000.
0: Esa, estamos hablando de la hipótesis evolutiva.
1: Esa sería la hipótesis evolutiva. O sea, el tema de los 80.000 años se aplicaría a las dos. O sea, hace 80.000 años que hablaríamos así. O sea, si es la hipótesis evolutiva, habría sido el final de ese proceso.
0: Bien.
1: ¿No?
0: ¿Y cuál es la otra hipótesis?
1: La otra hipótesis es la hipótesis del innatismo, que se inscribe en la gramática generativa de Chomsky y parece apuntar a algo en la genética humana como origen del lenguaje.
0: O sea, ¿todos traemos el lenguaje con nosotros?
1: Exactamente. Eso es lo que dice el innatismo chomskiano, que es un concepto bastante emblemático de esta teoría. Entonces, en el marco de la teoría generativa, los seres humanos nacemos con una gramática mental, que serían como las reglas de combinación de las palabras, y esta gramática mental se activa en una comunidad lingüística específica. O sea, si nacemos en Uruguay, hablamos español; si nacemos en China, hablamos chino.
0: Y estructuramos de acuerdo al español o de acuerdo al chino, algo, estructuramos algo que nosotros tenemos innato.
1: Exactamente.
0: Que hay ahí en alguna parte del cerebro y al socializar, por decirlo de algún modo, empezamos a estructurar.
1: Si no hay contacto con lengua, no aparece.
0: No aparece.
1: Pero siempre que haya contacto con lengua, aparece. Entonces, en este sentido, los generativistas dicen que los humanos hablamos más o menos en el mismo sentido que las arañas tejen telas, ¿no? Las arañas tejen telas porque tienen cerebros de araña que les dan el impulso de tejer y la capacidad de hacerlo maravillosamente bien.
0: Bien.
1: Nosotros igual, pero con el habla.
0: Y tenemos la capacidad maravillosa de hablar.
1: Exacto.
0: Entonces, a veces, porque a veces escuchamos cada cosa, cada sonido gutural.
1: Bueno, sí, pero más allá del contenido, digamos que el instrumento siempre es soberbio. Entonces, desde esta teoría innatista, sí, ¿cuál es la hipótesis innatista del surgimiento del lenguaje? Uh-huh. En el estudio del desarrollo humano se han identificado varias mutaciones genéticas relacionadas con cambios en la dieta humana. Y volvemos a la dieta.
0: Volvemos a la dieta. Porque todo tiene que ver con todo, ¿no?
1: Sí.
0: Estamos acá en el programa de la sobremesa si no tenemos que ver.
1: Exacto.
0: A hablar de la dieta humana. Pero vamos a hacer una cosa. ¿Cómo se conecta esta hipótesis con la dieta humana? Y esa explicación,
1: sí,
0: la vamos a dejar para después de la tanda. Así hacemos como una especie de suspenso. Suspenso en la sobremesa.
1: No se lo pierdan.
0: Para ver cómo se conecta esta teoría innatista de Chomsky sobre el surgimiento del lenguaje y la comida. Nos vamos a la tanda.
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9: Seguimos de sobremesa este viernes 19 de junio, cumpleaños del prócer. Para decirlo de forma coloquial, que acá, repito, una vez más, lo tengo ante mis ojos en la ventana de la Plaza Independencia, porque estamos en Radio Mundo, en el Victoria Plaza Office Tower. Así que de acá vemos al prócer y le decimos una vez más feliz cumpleaños en este día. Estamos hablando de lingüística y comida, del surgimiento de la lingüística y dónde existe una relación de toda esa evolución del ser humano con el habla y la comida. Hablamos primero de una teoría evolutiva del surgimiento del lenguaje y ahora estábamos hablando de una teoría del innatismo. Exacto. Sobre el surgimiento del lenguaje.
10: Exacto.
9: Y había quedado pendiente, y ahí nos fuimos a la tanda con suspenso, la hipótesis de que la genética humana como origen del lenguaje.
10: Exacto.
9: ¿Y qué tenía que ver ahí el tema de la comida? Y claro, dijimos, bueno, paramos acá, quédense esperando y ahora volvemos, arrancamos desde ahí.
10: Bueno, entonces, la hipótesis innatista del surgimiento del lenguaje, lo que plantea es que a lo largo del desarrollo humano se han identificado varias mutaciones genéticas relacionadas con cambios en la dieta humana. Y aquí, bien, recordemos el tema de la carne cocida, pero creo que esto va más allá, o sea, no es solo la carne, es la carne cocida y son más cosas. Entonces, ¿a qué cambios concretamente se refiere? A cambios que dan lugar a un aumento importante en la ingesta de calorías, posiblemente vinculadas a la posibilidad de digerir el almidón en los alimentos y a un aumento sustancial en la producción de glucosa, que, como bien sabemos, es el combustible del cerebro. Entonces, en esta hipótesis plantea que estos cambios habrían mejorado el flujo sanguíneo en el cerebro, creando las condiciones para que se desarrollara un cerebro más grande y más conectado, más complejo. Uh-huh. Según esta hipótesis, el lenguaje habría pasado de ser algo muy rudimentario, algo así como día-calor, a algo muy parecido a lo que hablamos hoy. Es decir, el lenguaje habría avanzado no en pequeños cambios evolutivos a lo largo de miles de años,
9: sino un salto.
10: En un salto, o quizá más de un salto, pero...
9: pero grandes.
10: Pero grandes.
9: De día a calor, no. Pasamos
10: sí.
9: A hoy hace calor.
10: Exacto. Hoy hace calor, no sé, como imaginen.
9: Hoy es un día soleado.
10: Y en el que podemos ir al parque y allí encontrar, o sea, toda esta cosa de entrelazar las
9: sintaxis. Es increíble porque cuando nosotros es algo tan cotidiano el lenguaje, pero para construir una oración compleja como estas que estamos usando para...
10: todo el tiempo, inconscientemente.
9: Todo el tiempo, lo hacemos inconscientemente. Es una es una maquinaria que ya... bueno, no sé a qué teoría podría yo adherirme, tengo muy pocos conocimientos, creo que básicamente los aprendí hoy contigo, pero estamos y hablamos todo el tiempo, nos expresamos con oraciones y
10: súper complejas.
9: Muy complejas, que es un, para mí, y por bueno, lo menos es un misterio saber cómo
10: lo explica la teoría generativista con esta hipótesis innatista. Nacemos con eso, no lo aprendemos, lo adquirimos del contexto, ya nacemos con eso.
9: Esto de adquirir y aprender es una gran diferencia, pero hoy no tenemos tiempo.
10: No.
9: Yo creo que vas a tener que volver, porque además también hay más cosas vinculadas con la comida y con los alimentos, y como mencionamos a los alimentos y demás, que son muy, muy entretenidas. Y además, la producción de este programa me ha dicho que tengo que proponerte un reto. ¿Por qué vos no tenés redes sociales? Y estas cosas me parece que tienen un lugar precioso.
10: Aunque
9: así que,
10: no lo creas.
9: A ver.
10: Mi hijo Luca.
9: Sí, por supuesto.
10: Mi hijo Luca. Hicimos un reel.
9: Sí.
10: Para inaugurar mi Instagram.
9: Tu Instagram, que ahora tenemos.
10: Sobre el lenguaje, obvio, ¿no?
9: Por supuesto. Y bueno, ¿y cómo es ese Instagram? ¿Cómo se llama?
10: ¿Podrás creer que no sé? Mariana Mendizábal. Bueno. Mariana Mendizábal algo.
9: Mariana Mendizábal. Busquen a Mariana Mendizábal en Instagram, porque a partir de hoy tiene Instagram y van a poder seguirla en su cuenta de Instagram, seguir esta columna que seguramente la vas a subir ahí, esta entrevista que hicimos hoy, y otras curiosidades vinculadas al lenguaje que van a estar todas en
10: solo,
9: ese Instagram.
10: Solo cuestiones relacionadas al lenguaje
9: muy
10: van
9: bien
10: a encontrar ahí.
9: Y lo que, bueno, yo te propongo, y esto también es a instancias de la producción, es que la próxima vez que te invitemos a una entrevista, saber cuántos seguidores aumentaste. Empezamos hoy. Hoy
10: empezamos
9: es
10: hoy con cero.
9: Con cero. Vamos a ver la próxima vez en cuántos estamos y, por supuesto, que vamos a recomendar el contenido de la cuenta de Instagram de Mariana Mendizábal. Muchísimas gracias, nuevamente por estar acá con nosotros en la radio. Hasta la próxima.
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0: Bueno, seguimos en la sobremesa y también seguimos con recibiendo invitadas, invitados en este día feriado, en este cumpleaños de José Gervasio Artigas. Y ahora nos vamos a referir a las fiestas de San Juan, porque esta próxima semana, la noche del 23 al 24 de junio, se celebran las fiestas de San Juan. ¿Y qué son las fiestas de San Juan? Bueno, para hablar de lo que son las fiestas de San Juan y de cómo las celebramos acá en Uruguay, porque las fiestas de San Juan no es algo uruguayo, pero hemos adquirido eso y en los últimos años, en los últimos 20 años, empezamos a celebrarlo y ahora ya son fiestones. Antes era la fiesta de la Plaza Varela, las hogueras de la Plaza Varela, pero ahora ya hay fiestas de San Juan por todos lados. Entonces vamos a indagar un poquito más en el origen de estas fiestas de San Juan y cuándo las empezamos a celebrar acá en Uruguay. Para eso tenemos dos invitados, como les dije. Sarita Figueras, que es la presidenta del Casal Catalá, que es directora técnica de fútbol, es hija de un catalán que también fue presidente del Casal Catalá. Fueron también galardonados con el premio Batista y Roca por la promoción de la cultura catalana en el exterior. Estás en la comunidad catalana desde que naciste, muchas actividades dentro del club, deportivas, en atletismo, handball, futsal, y culturales como teatro, danzas tradicionales, colla bastonera, y también dirigenciales, siendo directiva en varios puestos y ahora presidenta. Nos acompaña. Ah, y esto me faltó decir esto que es importante, es la fundadora de la Peña del Barça en Montevideo. Y digo que es importante porque acá nos acompaña también Joaquín, que es el hijo de Sarita y además otro importante integrante de la Peña del Barça, que habla catalán más o menos, pero lo que sí sabe es el himno del Barça. Así que bienvenidos Sarita y Joaquín. ¿Cómo están?
1: Bien.
0: Bueno, hablen cerca del micrófono, y vamos a empezar con esto de San Juan y después vamos a seguir con todas las actividades que y lo que desarrolla el Casal Catalá acá en Uruguay. Algo, es una institución a la que le tengo mucho cariño porque viví cerca muchos años, entonces era como algo en el barrio que bueno, era cariño,
2: parte del barrio,
0: parte del barrio, sí, es muy barrial, es así. Bueno, el origen de la fiesta de San Juan tiene miles de años de antigüedad. Se vincula a festividades celtas y paganas del solsticio de verano en el hemisferio norte, pero nosotros acá lo adaptamos al solsticio de invierno, porque en el hemisferio sur estamos así. Consistía en general en encender enormes hogueras para tirar, para que el fuego queme todo lo que queremos que salga, que se vaya y dejarlo ir. Y por otro lado también en estas fiestas, como estaban en verano en el hemisferio norte, también había rituales con agua, era fuego y agua. Nosotros acá creo que lo adaptamos sacando el tema agua, pero contanos sobre el origen y también por qué es tan importante la vinculación con Cataluña, porque esto que es una fiesta de varios lugares sí tiene como mucho
2: arraigo
0: en Cataluña.
2: Bueno, antes que nada, muchas gracias por la invitación. En un día feriado vine con acompañante, pero es un buen jugador de equipo y bueno, y nos quedamos de acuerdo que él también iba a participar. Bueno, el Casal Catalá ya cumple 100 años este año. Lo celebramos el 6 de marzo pasado, pero a lo largo de todo este año vamos a hacer todas las actividades que solemos hacer, más algunas otras, que incluye la fiesta de San Juan. El San Juan, desde que yo me acuerdo dentro del club, siempre se celebraba con una cena para los socios. Y bueno, y es una festividad que se hace en Cataluña, obviamente, con fogueras, hogueras en la playa, con mucho fuego, como dijiste tú, con el tema del agua. Y bueno, y lo toman como una celebración que tiene origen pagano, pero también hay un tema muy cristiano, ¿no?
0: Claro, porque las hogueras y los rituales se hacen en general en la noche del 23 al 24 de junio, pero el 24 de junio se conmemora el nacimiento de San Juan.
2: San Juan Bautista. Y bueno, en España hay muchísimos santos y se celebran, sí, y hay varios feriados por ese tema. Y bueno, todos los inmigrantes, a su vez, cuando llegan a las tierras que los acogen, intentan también replicar todas aquellas cosas que los acercan un poco más a su casa. Y como yo te mencionaba, desde que yo estoy en el casal, recuerdo el San Juan como una fiesta donde se juntaba toda la masa social.
0: Pero se juntaba en esa cena que vos decís, y en determinado momento esa cena salió a la calle y empezó a hacer otra cosa.
2: Exactamente, creo que...
0: ¿Qué pasó?
2: Fue un punto de inflexión, porque bueno, como todo evoluciona también, quizás un poco menos de masa social, quizás también los tiempos van cambiando, y nos dimos cuenta que teníamos que sacar esa fiesta. Fue una buena sugerencia, que queríamos sacarlo a la calle para mostrarnos, para que también fuera una manera de compartir, ¿no?
0: Que al principio además era algo muy tradicional del casal, era algo chiquito, era algo que de repente pasabas por la... Casal Catalá queda a la vuelta de la Plaza Varela. Exacto. Para ubicarlos mejor. Y entonces estas primeras hogueras se empezaron a dar en la Plaza Varela. Y era toda una novedad. ¿Qué está pasando que prenden fuego? Y es San Juan. O sea, la respuesta era, es San Juan. Pero bueno, después viene toda esta, y no era solamente ir a prender fuego, sino tratar de continuar con una... Exacto. Tradición.
2: Me encanta que lo sepas así por vecina, porque yo creo que se instauró primero en el barrio y los vecinos se fueron adaptando y tomándola como propia. Sí. Y que la Plaza Varela saben que nosotros vamos ahí, y después terminó siendo una fiesta de la ciudad, porque claro, hace unos años entró dentro de un libro de fiestas del Uruguay. Uh-huh. Y para nosotros fue un gran reconocimiento, incluso también ha sido reconocido a nivel de la Cataluña exterior como bueno, una manera de impactar en la rutina, ¿no? Pero de fiestas de la ciudad que pertenecemos. Y bueno, te cuento, al principio era una hoguera donde íbamos dejando una mancha de fuego en cada vez, y la plaza iba tapando eso con un juego, con otro juego. Y después, bueno, viendo que ya no era una locurita de 1 o 2 años, sino que esto tiene una continuidad, vamos a ir creo que por la 23, uh-huh, ¿no? Bueno, empezamos ya a darle una formalidad de poner chapas, ladrillos y eso para que no dejara esa marca. Claro. Pero se cuelgan los carteles en la plaza y la gente ya lo sabe. O sea, Capaz que no tiene ni que mirar la fecha y ya sabe que se viene la fogata de San Juan. Y nos gusta decir que fue la primera. Hoy, obviamente, hay un montón alrededor de todo Montevideo. Todos los municipios tienen algo que ver con el San Juan. Y bueno, y eso está bueno también.
0: Y es un orgullo también para la comunidad catalana que esto se haya replicado, que tenga sus réplicas en otras partes de la ciudad y no solamente ahí en el barrio donde está el casal, y que además haya propuestas de todo tipo, porque... Exacto. Bueno, el origen tiene que ver con lo que ustedes sacaron a la calle, pero en cierta forma han logrado que la tradición catalana... Claro. Se esparza.
2: Genera comunidad, demás. El otro... Claro. Día me lo dijeron. Bueno, te das cuenta, pero ustedes generan comunidad. Y fue un lindo piropo que me dijeron, porque el trabajo que hacemos es totalmente, obviamente, honorario, pero muy voluntario. Y cuando, bueno, ahora te iba a comentar que lo pensábamos hacer el 23, pero por temas climáticos tuvimos que tomar la decisión ayer de pasarla para el sábado 27.
0: Bueno, vamos al tema de la programación, si querés, y decimos la programación. Sí, sí, no, o sea, la programación específica de la fiesta de este año, y después seguimos conversando sobre las tradiciones catalanas que hemos adquirido en Montevideo y en gran parte gracias al trabajo que ustedes han hecho. No va a ser el 23 de junio como estaba previsto por temas climáticos, porque lo que queremos es que el fuego arda y no que el viento, la lluvia lo... Exacto. Lleven para lugares donde no. Así que va a ser el 27, se pasó del 23 al 27 de julio, en la Plaza Varela, por supuesto, que es en Boulevard Artigas y Avenida Brasil, de 19 a 22 horas. De 19 a 22 horas son las fogatas.
2: Sí, se va a encender a las 19. Bien. Y bueno, y sí o sí, por los permisos que tenemos, la tenemos que apagar a las 22.
0: Bien. ¿Qué más hay en esta propuesta del 27 de junio?
2: Bueno, hemos ido, a lo largo de todas estas tradiciones, hemos ido sumando y sumando hasta que nos da la capacidad de todos los voluntarios que juntamos para... Claro. Para tratar de mantenerlo. No es fácil, la verdad. Pero bueno, lo que empezamos con paella y la coca de San Juan, que es una coca que hace la confitería Carrera, se sumaron y ya es como la insignia de la fiesta, que... Uh-huh. Es el ron cremat, que es la... Uh-huh. Bebida tradicional, además sirve muchísimo porque como es ron caliente...
0: Es ron, el ron cremat es ron caliente. ¿Quiere decir ron caliente, ron cremat?
2: Cremate o... viene de más de
0: cremoso.
2: Sí, o de quemado. Cremado,
0: no sé. De ron quemado. Ahí está.
2: Y bueno, eso se ha convertido en... La

0: estaba previsto va a poder venir, que era fuimos nosotros, pero bueno, estamos en la búsqueda de alguna otra espectáculo musical para poder amenizar la fiesta, pero tampoco es que si no hay música la gente no va, por suerte van al ritual del fuego, a pasarla bien, a juntarse con amigos, bueno, a pasar un rato lindo. Yo sé que a veces alguna gente dice, guau, cuánta gente que hay, la cola para la caja, para esto, pero bueno, es una...
1: Bueno, esa es una de las cosas que cuando algo se empieza a masificar hay que gestionarlo, ¿no? Los dolores del crecimiento que le dicen, porque es verdad que al principio cuando eran pocas personas hasta era entre comillas familiar, más cómodo. Sí. Pero bueno, está bien, o sea, si cuando se crece pasa esto.
0: Sí, además hemos intentado aggiornarnos de poner más facilidades para todo, pero bueno, es lo que también quería explicar era que todo esto lo hacemos a través de voluntarios, nos viene hasta ayudar un grupo de Boy Scouts, uh-huh. También un grupo de gente que tenemos un intercambio con el CAIF de Canelones y Juanico, o sea, son todos gente amiga que vos lo llamás y decís, sí, voy a darte una mano, amigos míos de facultad, de fútbol, de todo, por eso digo que generamos comunidad y estamos súper agradecidos de siempre esa resonancia que tenemos cuando hacemos el llamado.
1: ¿Cómo es el arraigo de la comunidad catalana en Uruguay más allá de la fiesta de San Juan? ¿También festejan San Jordi? Sí. No sé si van a sacarlo a la calle o cómo lo van a hacer evolucionar en los próximos tiempos. ¿Dictan cursos de catalán? ¿Está la Peña del Barça? ¿Hay comida catalana? ¿Cómo se instala o cómo funciona la comunidad catalana en Montevideo y en el Uruguay? Tengo entendido, dato curioso, que en Argentina hay un pueblo en San Pedro que básicamente es como estar en Cataluña.
0: Bueno, hay un casal catalán de San Pedro que hace poco fue reconocido dentro de la Cataluña exterior. No lo conozco personalmente. Argentina tiene la cualidad de que a lo largo de su territorio tiene como 10 centros catalanes. Uh-huh. Y nosotros tenemos una yarja, una red, sí, con todos esos casales que es muy importante para mantenernos vivos y activos. La yarja del Cono Sud es muy reconocida dentro del gobierno de Cataluña por eso mismo, porque somos los que estamos quizás más lejos, bueno, que hemos tenido toda esa inmigración producto de, bueno, de la guerra civil, de principios del siglo XX, también inmigración actual, y que mantienen, y es de las cosas más difíciles, los desafíos de mantenerlos abiertos, activos, y bueno, siempre estando presente, ¿no? Mantenernos visibles en nuestra ciudad, en Montevideo, lo hacemos a través de lo que tú mencionaste. Los cursos de catalán van a volver ahora en el segundo semestre.
1: Bueno, eso es una linda noticia y también está bueno que las personas sepan que en Uruguay se puede estudiar catalán, tal vez a partir del segundo semestre.
0: Sí, porque hubo en un momento docentes por distintas circunstancias no pudieron seguir y ahora hemos vuelto a conseguir que alguien nos ayude a brindar esto que es tan importante para nosotros, que es el mantenimiento del catalán.
1: Bueno, eso, el mantenimiento, la importancia de mantener un idioma...
0: Que no se pierda.
1: Claro, que no se pierda el idioma, no solamente en la comunidad catalana en Uruguay, sino que no se pierda el idioma, punto.
0: Claro, y es algo que está fomentándolo mucho el gobierno. Incluso gente que ha venido de allá, uruguayos que han vuelto con hijos catalanes.
1: La Generalitat de Cataluña.
0: Exacto. Nos preguntan, y bueno, en eso estamos también, para tratar o intentar de poder tener un espacio donde aquellos niños que quieran seguir manteniendo el idioma lo puedan hacer, pero no está fácil ese desafío. Vamos de a poquito.
1: No es un idioma fácil tampoco.
0: Bueno, me gusta que lo preguntás a mí que
1: bueno, lo
0: sí.
1: Que pasa es que para vos sí, porque naciste con él y, sí. y justo estábamos hablando del lenguaje en el bloque anterior y cuando vos tu comunidad alrededor lo maneja y ya está, ya lo tenés ahí.
0: Claro, eso es cierto.
1: Se te setea, pero...
0: Bueno, tú me decías si yo a Joaquín le hablo, a una miqueta le parlo catalá, pero él entiende algo, a veces se hace el que entiende, sabe decir te quiero mucho, ¿no?
1: ¿Cómo? A ver, Joaquín.
2: Te temo mol.
1: Bien cerca del micrófono.
2: Te temo mol.
1: Muy bien. ¿Y arriba el Barça cómo se dice?
0: Forza Barça.
2: Forza Barça.
1: Esas cosas las son más bien. No, pero sobre mantener el idioma, que es algo súper importante también para poder mantener también las tradiciones, ¿no? Los nombres de los platos, claro, de las comidas, etc.
0: Bueno, taller de gastronomía hubo hasta el año pasado, este año no se implementó todavía, pero obviamente es otra puerta que se abre siempre y de la que la gente se acerca.
1: ¿Qué sentís cuando vas a cualquier restaurante y te ofrecen crema catalana?
0: Me encanta, lo primero que sí.
1: Crema catalana.
0: Sí, sí, me encanta.
1: Aunque no se parezca a la crema catalana, ya que digan que hay crema catalana, no importa.
0: Mi postre preferido del mundo mundial es el cremat.

0: de carreras, que es un arrollado que tiene crema catalana.
1: Que tiene crema catalana y está quemado arriba.
0: Exacto. Bueno, me comentabas que otras más. Bueno, nosotros tenemos teatro, donde intentamos también mixturar una miqueta, mixturar un poco lo que tiene que ver con autores catalanes, pero también autores de aquí. Nuestra escuela municipal de arte de multidisciplinario, sí, se llama Margarita Xirgu.
1: Otra catalana.
0: Otra catalana que dejó su huella y su impronta en nuestra ciudad y nuestra cultura. También tenemos bolillos, que es el arte de tejer con los palitos y una... Si me escucha la directora me mata, pero bueno, es un arte, la verdad que es un arte. Por suerte eso siempre se muestra y la gente queda muy interesada. Es una manera de tejer muy tradicional también en otras zonas del Estado español. Y bueno, espero no olvidarme de nada, pero bueno, tratamos de esa manera de arrimar a la gente. Como sabemos que la comunidad catalana es más chica que otras comunidades aquí en Uruguay, la idea desde siempre es que nosotros, bueno, vamos hacia afuera. Me preguntabas por el San Jordi. En San Jordi ya lo festejamos en la Plaza Varela desde hace, ponele,
1: me lo perdí,
0: 15 años.
1: Bueno, es más chico el San Jordi.
0: Es capaz. Más chico, pero este año tomó una dimensión que quedamos encantadas del laburo que hicimos, porque lo hicimos conjuntamente con la Cámara Uruguaya del Libro, con la Embajada de España, bueno, con el apoyo del delegado del gobierno catalán, en el sentido de hacer contactos para que realmente resonara la fiesta. Nosotros estamos acostumbrados aquí en Uruguay que el Día del Libro es el Día del Libro Nacional, el 26 de mayo.
1: Sí, el 26 de mayo.
0: Pero a nivel internacional es el 23. 4 de abril, no le estoy errando, ¿no? Porque siempre se me mezcla con el San Juan. Y bueno, eso es una data muy muy importante. En la tradición de San Jordi en Cataluña es sumamente importante, con el tema de la rosa, el libro. Se llena Barcelona y toda Cataluña de flores. Y lo pudimos replicar en cierta manera aquí, que las librerías el mismo 23 dieran flores, dieran rosas. Y bueno, y que esta tradición tomara otro tamaño. Y la verdad que quedamos muy, muy contentas.
1: Después, esta es la última, porque ya nos va quedando poco tiempo. Hay un factor muy aglutinador de comunidades que es el fútbol.
0: Es verdad.
1: Y me imagino que esto de la Peña del Barça tiene que ver también con una forma de atraer. De repente, si no entras por el lado de las fiestas tradicionales, por el lado del catalán o por el lado de, no sé, el bordado, la danza, las actividades artísticas, sí aglutinás por el lado del fútbol y son hinchas del Barça. ¿Y del español no hay hinchas?
0: Ay, no han querido hacer peña.
1: No hicieron peña los hinchas del español.
0: ¿Qué voy a hacer?
1: Yo soy hincha del español porque jugó el Tony Pacheco en el español. O sea.
0: Bueno, ¿qué vas a hacer? No, a ver, sin duda que en un país tan futbolero como el nuestro, el Barça generó un impacto y tuvo sus ciclos. En el momento que entra Luis Suárez a jugar en el Barça, para nosotros fue un atractivo muy grande de gente. Las finales de Champions que jugaron en 2011-2015, por suerte fue muchísima gente a verlos al club. Hoy estamos en otra etapa distinta, no tiene esa atracción, digamos, y además hay otras oportunidades para verlo en los partidos, y quizás esa juntada no sale tan fácil, pero obviamente que está presente. El Barça tiene un significado muy fuerte en la cultura catalana, es más que un club. Y para mí, si me preguntás, obviamente el que me conoce sabe que el Barça es más que un club, lo llevo en el corazón, en la sangre. Y ya te dije, las primeras palabras que le enseñé a mi hijo fue el himno
1: Forza
0: del Barça.
1: ¿Forza Barça o el himno del
0: y
1: Barça?
0: El himno del Barça.
1: Bueno, Sarita, muchas gracias por habernos acompañado hoy en el programa, por contarnos sobre las fiestas de San Juan que se vienen el próximo 27, pero también por ponernos a tiro de cómo está trabajando el Casal Catalá y la colectividad catalana en Montevideo. Y por supuesto, me imagino que las puertas están abiertas para quienes se quieran acercar y se quieran sumar a las fiestas de San Juan y a estas actividades que el club ofrece.
0: Sí, por supuesto. Gracias a ti por el espacio, discúlpame, quería agradecerlo.
1: No, por favor, para mí un placer, y que gracias, Joaquín, por la compañía, que está bueno que los días feriados acompañen a mamá en sus actividades. Y voy a ir con algunas cortitas recomendaciones también por las fiestas de San Juan, porque como decía Sara, no solamente se festeja en Plaza Varela, sino que en estos años otros espacios se han sumado a la celebración de esta fiesta. La principal, digamos, la del Casal Catalá, no va a ser el 23, va a ser el 27 de julio a las 19 horas, con feria gastronómica, espectáculos y la gran hoguera de la que ya estamos acostumbradas. El 23 de junio, en Plaza Las Misiones, desde las 18 horas, habrá fuego para pedir deseos, y además esto se va a combinar con que estos fuegos de la Plaza de las Misiones se van a templar lonjas y a encender el barrio también por esta otra parte. En el Parque Rodó, el bar Enriqueta, que es en el pasaje Jerónimo Solesi 21 de septiembre, también va a tener su propuesta en lo que llaman la noche más larga del año, que básicamente es la noche más larga del año porque es el solsticio de invierno.
0: Ahí van unos amigos a bailar que les quiero mandar un saludo.
1: Bien, en el Prado, en el restaurante Arasá, también va a haber en Aiguá, en el departamento de Maldonado, y en Canelones, la gente de Ruta Hortícola tiene sus actividades. Les menciono esto así brevemente, pero pueden buscar con estos nombres que les di de referencia lo que hay en sus departamentos. Nuevamente, muchas gracias por habernos acompañado. Nos vamos a reencontrar el próximo viernes en La Sobremesa, y que tengan todos un buen fin de semana y un feliz San Juan.
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0: Muy, pero muy buenas tardes a todos. Bienvenidos una vez más a Tripulación. Bueno, como cada miércoles los queremos invitar a despegar con nosotros y, por supuesto, a dejarnos llevar por la emoción. Y atención, porque estamos en vivo hasta las 15 horas, así que realmente no hay excusas para seguir prendidos a Radio Mundo. Y hoy, bueno, como no podía ser de otra manera, seguimos hablando del Mundial, pero en este caso vamos a hablar del Mundial de los Viajes. También vamos a, por supuesto, seguir disfrutando junto a nuestro grupo y a Marcelo, que se están ya despidiendo del norte de Italia. Y como si todo esto fuera poco, en Misterios del Mundo nos dejamos envolver bajo el cielo del norte. Así que, bueno, estar muy atentos en el día de hoy. Mi nombre es Mariana Coitiño y, como siempre, me acompañan los mejores expertos del turismo. Le doy la bienvenida hoy en nuestros estudios a nuestra compañera y amiga Natalia de Arderian. Bienvenida, Natalia.
1: Muchas gracias, Mariana. ¿Cómo estás?
0: Muy bien, Natalia, un gusto tenerte con nosotros. Bueno, que ya has estado presente en otras ediciones de Tripulación. Ya en unos minutitos nada más, por supuesto, se nos une Walter Camacho desde la Perla del Plata. Pero antes, justamente, vamos a repasar las vías de comunicación. Para todos aquellos que se quieran contactar con nosotros, lo pueden hacer a través del WhatsApp del programa, que es el 091-525252. Por allí justamente nos pueden contactar. También les dejamos el teléfono de Jetmar, que es el 1793, nuestro mail info@jetmar.com.uy. Y también los queremos invitar a seguirnos en las redes sociales Jetmar Viajes en Instagram y en Facebook. Bueno, Natalia, el Mundial, ¿no? ¿Qué tema?
1: Un temón. Bueno, en este momento justamente estamos teniendo el partido Portugal, sí. uno de los países más que tiene mira para este Mundial, sí. con todo lo que está pasando. Bueno, ayer jugó Argentina, jugó Uruguay, están jugando los preferidos. Arrancó el Mundial.
0: Arrancó el Mundial.
1: Realmente arrancó el Mundial, así que una felicidad total, una fiesta.
0: Una fiesta, exactamente. Bueno, y justamente como siempre, cada 4 años el Mundial no solamente nos conecta con el fútbol, ¿no? Sino que nos conecta con mucho más. ¿Por qué? Porque también nos lleva de un país a otro, ¿verdad? O sea, cada selección nos va acercando a distintos destinos, distintas culturas, paisajes, historias, por supuesto, que nos van despertando la curiosidad y que nos invitan a descubrir el mundo. Por eso hoy los queremos invitar a recorrer el Mundial de los Viajes y lo vamos a hacer con música.

0: Muy bien, estamos escuchando a la canción, la canción oficial del Mundial. Walter, ¿estás por ahí?
1: Acá estoy, no sé si tú me estás recepcionando.
0: Te escucho, sí, te escucho un poquito lejos, pero ahí te...
1: Trato de aproximarme más al micrófono, si es que este cielo tan celeste y este sol tan fulgurante me lo permite.
0: Bueno, ¿qué partido? Empezamos un poquito complicados, ¿verdad? Con la celeste, Walter.
1: Sí, pero creo que siempre la expectativa es mayor cuando es el primer partido. Exacto. De cada mundial.
0: Sí, los nervios, ¿no? También juegan a veces
1: en contra. El balance fue muy positivo. Yo creo que la gente más allá quedó con una nueva ilusión a futuro. Con un poco de nervio después de ver a Argentina anoche.
0: Sí, bueno, sobre todo lo conversábamos con Natalia, que es argentina.
2: Me van a odiar, por favor, oyentes.
0: No, ¿cómo odiar, Natalia?
2: No, no cambien de dial, les pido, por favor. Somos todos amigos, hermanos.
0: Hermanos.
1: Nati, nosotros tenemos un problema muy grande, que acá, en Punta del Este, somos muy dependientes de Argentina. Entonces, anoche era como nuevamente un partido de la selección de la celeste, porque nosotros sí somos muy cercanos a todo lo que es el movimiento argentino.
2: Con amor, me imagino.
1: Obvio, obvio.
0: Muy bien, Walter. Bueno, y esta semana justamente también una de las cosas que nos sorprendió, y para ponerlo un poquito como ejemplo, fue el empate de España con Cabo Verde, ¿no? Y quizás muchas personas de repente nunca habían escuchado hablar de Cabo Verde, y hoy, gracias al Mundial, miles de personas lo están investigando, descubriendo que tiene playas espectaculares, ¿verdad? Justamente es también una de las cosas lindas que pasa con el Mundial, ¿verdad? Justamente cómo se abre el mundo, Walter.
1: Cada una de estas reuniones globales que hay, ya sea por lo que es un mundial de fútbol o ya sea por lo que es una olimpiada o algún tipo de evento que reúne a gente de diferentes continentes, de diferentes países, le da un sentido totalmente diferente a lo que es solamente el sentido lúdico de un campeonato, como en este sentido, todos tenemos nuestro corazoncito, todos hinchamos por aquella selección que nos atrae más o de la cual somos parte como país, pero la realidad es que cada vez que hay un evento de este tipo, lo más hermoso es ver justamente lo que tú estás comentando, que es un viaje cultural completo. Solo el hecho de recorrer una tribuna, es un recorrido gastronómico particular.
0: Exacto.
1: El visitar los estadios desde el exterior, y también el arribo de cada una de las hinchadas a los estadios hace que sea un festival de música y tradiciones bien diferente, donde se representan los cinco continentes.
0: Exactamente. Bueno, y esto, Natalia, ocurre también con los más chiquitos.
2: Sí, es lo que estábamos hablando, te cuento, Walter, estábamos hablando eso con Mariana, ¿no? Es como que también promueve una educación desde los más chiquitos hasta la gente más grande. Por ejemplo, mis sobrinos que están juntando las figuritas del famoso álbum, que ya se aprenden las banderas de los países, los nombres, buscan dónde queda. Y ayer, nada más y nada menos, me pasó con una pasajera de grande que le gustaba el fútbol, entonces nos pusimos a hablar de eso. Y hablaba, por ejemplo, de Curazao. Hablábamos del partido del otro día y también me dijo, me llevó a fijarme cuántos habitantes tenía Curazao, porque la verdad que nunca lo visité. Es una mujer muy viajada en el mundo y me decía, o sea, hablábamos con eso, de eso con Mariana. ¿Cómo te lleva el Mundial? Como vos decís, no es solo lo lúdico, sino te transporta a conocer el mundo. O sea, los más chicos es maravilloso porque ya saben los nombres de los países, cómo son sus banderas, en qué parte del mundo quedan. Lo asocian, obviamente, no sé, Argentina, Messi, bueno, Uruguay teníamos a Suárez, Portugal, por ejemplo, ahora que está jugando Ronaldo, que son los como los más favoritos, ¿no? Los niños van asociando, digamos, el jugador, el país, pero también está muy bueno porque ya les va enseñando dónde queda. Y al resto de todos nosotros nos lleva a viajar en principio con la mente y después y a hacer... Claro, totalmente.
1: A estudiar, porque ahora no tenés excusa, porque los hijos te presionan para decir, che, papá, este país de África que se llama Senegal, ¿dónde queda? ¿De qué lado? Entonces uno tiene que estar aggiornado.
0: Exactamente.
1: La gran contra que tienen ustedes, porque... Cuando mis hijos empezaron a vivir sus primeros mundiales, tengo uno, Tato, que es fanático de la geografía y se aprendió, como tú decías, todas las banderas de todos los países del mundo y sus capitales por culpa del mundial o gracias, gracias a un mundial.
0: Claro. Sí,
1: entonces,
0: sí.
1: Esa curiosidad es increíble y, claro, nos lleva a nosotros a estar un poco preparados para las respuestas que tenemos que dar. Porque en este mundial en particular son 48 equipos,
2: sí.
1: Hay 48 países representados, están todos los continentes, si bien Oceanía está con uno solo importante, pero que son Nueva Zelanda y Australia, que ya prácticamente los conocemos todos, pero después hay lugares no tanto de Europa, pero sí de Sudamérica, como tú decías, de la CONCACAF, como decías tú recién, o de África, o de Asia, que nos llevan a reaprender un poco la geografía del momento, y es una belleza ver cómo reflejan las culturas en cuanto a la vestimenta, en okay. cuanto a las canciones, o sea que el mundial es mucho más que un partido de fútbol.
2: Sí, de hecho lo ves también en el público, ¿no? O sea, cuando va la cámara mostrando, viste, la previa al partido, en las tribunas, vas viendo también la cultura de la gente, ¿no? O sea, cómo se visten, cómo alientan, viste que el público quizás es más, hay algunos que somos más sentimentales, digamos, nos emocionamos con un gol de Messi, o sea, las canciones, cómo se celebra, la verdad que es maravilloso, yo creo que es, y lo bueno también es como que nos une en cierto punto, si bien uno obviamente quiere siempre ganar y están las chicanas esas que uno hace, digamos, en la oficina o con amigos y demás, pero a la vez es un evento que une, o sea, educa y une a todos en una fiesta, en una gran fiesta.
0: Bueno, hay algunos datos curiosos, ¿no? Cuando hablábamos de que realmente el mundial inspira los viajes. Y, por ejemplo, miren, escuchen esto. Después de Qatar 2022, aumentó el interés turístico por Marruecos. Croacia, por otra parte, explotó turísticamente después de Rusia 2018 y, bueno, como lo comentábamos hoy, Cabo Verde está viviendo algo parecido, ¿verdad? Está siendo de esos lugares que están despertando el interés. Así que, bueno, por eso justamente es que hoy queremos preguntarles a ustedes que están del otro lado, preguntarle a la audiencia qué país conocieron primero por el fútbol y que después, obviamente, les dieron ganas de visitar. Así que, por supuesto, queremos escucharlos a través del WhatsApp del programa, que es el 091-525252. Saludamos a Sara, que justamente, bueno, como veníamos hablando de eso en cuanto a los chicos, nos dice el mundial como primer libro de geografía.
2: Totalmente. El mejor y más divertido,
0: sí.
2: El libro más divertido de geografía.
0: Exacto. Y bueno, Walter, también en este mundial tenemos algunas selecciones que son debutantes, ¿no? Hablamos, por ejemplo, de Uzbekistán, que de repente es tan conocida, ¿verdad? Justamente por ser, por tener allí, ¿verdad? Una de las ciudades más legendarias de la Ruta de la Seda, Walter.
1: Sí, es uno de los destinos que tenemos en carpeta, sí, para grandes grupos acompañados. Porque esa zona es un poco una zona abandonada por nosotros, poco conocida, poco visitada, y que tiene muchísimo para ofrecer. Pero aparte tiene una particularidad muy importante, y es que culturalmente, después de que uno arriba a Uzbekistán, Azerbaiyán, a Georgia, son países donde la cultura de la gente lleva a que sean unos anfitriones espectaculares, y eso lo vamos a ver ahora cuando veamos alguno de los partidos en este mundial.
0: Exactamente. Bueno, Jordania, Walter, también uno de los debutantes, ¿verdad? Que allí está Petra, una de las nuevas siete maravillas del mundo y que también hoy está despertando interés.
1: Que la reina era una de las maravillas del mundo, ¿no? ¿Me estás hablando de Petra?
0: No.
1: Sí, Jordania lo que tiene es que es un país que se occidentalizó muchísimo de los de este centro de Medio Oriente. Tenemos un poco más de información, ya sea por las novelas o y realmente no está tan alejado de lo que es las rutas frecuentes cuando el mundo se calma y nos permite visitar esa zona. Es una de las rutas frecuentes porque es un país increíble por el cual, por esas tierras atravesaron todas las civilizaciones y encontramos vestigios de todas las civilizaciones y de todas las religiones. Entonces siempre es un país muy pero muy importante a visitar, y por supuesto ahora en el Mundial vamos a tratar de disfrutar de lo que ellos tengan para mostrarnos, que quizás futbolísticamente uno a veces tiende a menospreciar a determinados países, pero hoy en día todos los países que están bordeando el Mediterráneo y cercanos a Europa, todos tienen jugadores que están militando en la Eurocopa, en la Euroliga, que están en los cuadros más importantes de Europa. Entonces ya han dejado de ser el futuro del fútbol, como antiguamente decíamos a África, por ejemplo. Ya son un presente, el futuro del fútbol ya ya fue, ya llegó. Antes decíamos el jogo bonito de Brasil, y ahora lo tenemos que compartir con otras selecciones de otras partes del mundo, como nos pasó con Arabia Saudita, que tiene una liga muy fuerte gracias a su potencial económico, donde ha llevado a los mejores jugadores del planeta, si se quiere, a participar de esa liga, lo cual ha hecho que se elevara muchísimo su nivel de competitividad, y lo vemos muy reflejado en este mundial.
0: Bueno, ya tenemos a varias personas participando justamente de la consigna del programa. Les recordamos justamente, bueno, ¿a qué país conocieron primero por el fútbol y después realmente les dieron muchas ganas de visitar? Lo tenemos a Milton, por ejemplo, que nos escribe justamente y nos dice Italia. Bueno, Italia también, lo hablábamos el miércoles pasado, Walter.
1: Italia no está en los mundiales.
0: No está, no está
1: en
0: los
1: mundiales. Italia.
0: Pobre Italia.
1: ¿Fútbol?
0: No. Bueno, Italia no está presente ahora, pero sí, obviamente, tuvo un momento muy fuerte.
2: Quedó Italia 90.
0: Sí, Italia 90.
1: Sí. La mejor música del mundo.
2: La mejor canción.
1: La hicimos el otro día. Pero lo que más vamos a extrañar de Italia es lo que no se extraña por la sede en la que fue. Porque lo que más extraña generalmente es la parte gastronómica y musical.
0: Exacto.
1: Y en los países donde se está desarrollando un mundial, la colonia italiana, al igual que Uruguay, es tan importante que tanto la gastronomía como la música está muy bien representada como para poder disfrutarla igual.
0: Bueno, Susana justamente nos decía Alemania, ¿sí? La tenemos a Silvia también, que nos menciona Japón, lo tenemos a Gualberto, que nos dice Croacia, y por supuesto Zulma, que también se está comunicando, nos felicita por el programa y nos dice Marruecos. Walter.
1: Sí, nosotros tenemos representado en el mismo ranking que tenemos de selecciones para este mundial, tenemos mucho, pero mucho de lo que está expuesto en cuanto a países y selecciones en proposiciones para lo que nos resta del año, en el segundo semestre del 2026 y para los proyectos del 2027. Así que solamente nos queda ver cuáles son los cuatro finalistas para ver en cuál de nuestros grupos va a quedar incluido.
0: Tiene que estar presente, por supuesto, en 2027 el ganador. Natalia, ¿qué pensás?
2: De verdad que yo espero que de esos cuatro países que dijiste figuremos en algún momento otra vez, ¿no? Elijo creer, como
1: Yo ya
2: decíamos.
1: estoy armando salidas a Rincón del Bonete a conocer la represa para
2: No,
1: recibir a todos los extranjeros que van a querer conocer Uruguay. ¿No
2: por
1: lo dijo
2: supuesto.
1: Mariana hoy?
0: No, por supuesto que sí, Walter.
2: Pero claro que sí, eso es ponerle la firma. No se tiren abajo.
0: No, no,
2: Yo
0: no, hay que tener fe.
2: es lo que le
1: Nunca, eso
2: decía,
1: nunca.
2: yo le decía a mi marido, ustedes hablaban de Arabia, Arabia. Recuerden el mundial pasado. Argentina, ¿cómo salió con Arabia? Fue el primer partido de Argentina,
0: No recordaba que era
2: perdimos.
0: con Arabia
2: Fue con
0: también.
2: Arabia
0: Sí, fue con
2: Saudita,
0: Arabia.
2: perdimos.
0: Sí.
2: Todos no, se
1: Mis
2: rieron de
1: compañeros
2: nosotros, me acuerdo.
1: argentinos, mis
2: Claro.
1: compañeros argentinos de Paraná me llamaron antes del partido y me decían, ojalá pierdan. Y
2: ¿Viste?
1: entonces yo los quería matar y me decían, no, ojalá pierdan así salen campeones como nosotros.
2: Claro, bueno, yo en cierto punto lo pensé, digo, si lo digo, me deportan. Entonces dije, no digo nada, pero la verdad que fue un partidazo. Y no,
1: Sí.
2: ojo, no hay que subestimar al equipo uruguayo, que el segundo tiempo fue espectacular, así que ojo.
1: Eso es otra cosa linda de este mundial. Para aquellos que les gusta el fútbol en sí, sin tener la camiseta tan puesta por ninguna de las selecciones, sino que gustan de ver cualquier fútbol de cualquier liga en cualquier momento, es un mundial con partidos muy lindos. Ha habido
0: Exactamente.
1: enfrentamientos muy agradables en toda la serie.
2: Sí, totalmente.
0: Exacto, Walter. Así que bueno, por supuesto que desde ya estamos abiertos a sus propuestas, ¿no? Por supuesto que se inspiren en este mundial y nos lo hagan saber. Nos vamos a ir a la pausa, pero atención, porque es con otro tema de mundiales. En esta ocasión escuchamos a Ricky Martin con la Copa de la Vida. Ya volvemos.

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2: Cuando en el sorteo del Mundial se conoció que Cabo Verde iba a ser uno de los rivales de Uruguay, dos o tres curiosos se fueron a internet para ver en qué lugar de África estaba. Nadie usó el globo terráqueo para ubicarlo, ni siquiera el maestro de sexto año con sus alumnos en la clase de geografía. La respuesta era simple, de diccionario, de Wikipedia. Cabo Verde, archipiélago africano frente a las costas de Senegal. Y si nos vamos a la historia, Cabo Verde y Uruguay tienen más de un rasgo en común. El primer centro poblado en sus territorios fue producto de la expansión portuguesa. Ribeira Grande en 1462 y la colonia del Sacramento en 1680. Cabo Verde era la referencia para los españoles en el trazado de la línea imaginaria de Tordesillas que debía separar los territorios coloniales de España y Portugal. Pero los portugueses fijaban la referencia más hacia occidente y por eso reclamaban insistentemente, con armas o con acuerdos, la entonces banda oriental. Durante dos siglos, Cabo Verde gozó del esplendor de la riqueza que le daba el tráfico de humanos. Desde allí salían los barcos con esclavos hacia América. Alguna semilla del candombe llegó navegando al viejo Montevideo. Los caboverdianos se independizaron recién en 1975, aprovechando el cambio de la Revolución de los Claveles que puso fin a una dictadura militar en Portugal en 1974. En Uruguay, en 1975, se conmemoraban, bajo una dictadura, los 150 años de la declaratoria independentista. Si Uruguay se enorgullece de sus 3,5 millones de habitantes que sostienen el alma celeste, Cabo Verde no alcanza a 500,000. Como Uruguay, el país africano ha tenido fugas migratorias y 1,5 millones de caboverdianos vive en Portugal y Estados Unidos. Aunque su historia futbolera no llegue al medio siglo, tienen motivo para ilusionarse. Dejaron a Camerún a 4 puntos en la eliminatoria, donde ganaron todos los partidos y no recibieron goles. Con esas credenciales, llegaron a Estados Unidos sabiendo que la numerosa diáspora caboverdiana estará en las tribunas para impulsarle.
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3: Muy bien, seguimos con Tripulación y queremos saludar a todos aquellos que se contactan con nosotros a través del WhatsApp del programa, el 091-525252. Saludamos a Juan y también a Alicia, que por supuesto ya nos proponen un nuevo destino para tu destino soñado, ese segmento del programa. También saludamos a Mónica, que nos dice que es, bueno, una fanática de los mundiales, así que este invierno se vive de forma diferente. Y tenemos más saludos por ahí, ¿verdad, Natalia?
4: Claro que sí, tenemos un saludo especial para la sucursal de Jetmar de 18 y Convención, para nuestros compañeros que son fan del programa. Y le mando también un saludo personal, si me lo permitís, a Fernando, que también está escuchando muy atentamente.
3: Un saludo entonces para todos ellos, Walter. ¿Tenía más mensajes por allí?
5: Yo no tengo mensajes porque todos mis compañeritos no me escuchan, y sobre todo los de la sucursal de 18, porque ahí el líder de la hinchada es justamente uno que no está representado en el mundial, así que no tiene
3: ni voto. No lo pelees, Walter.
4: Dice que te vio festejando goles de otro país, así que no sé, no quiero generar pelea, pero no sé qué pasó.
5: No, no, viste cómo es, los rumores, son los rumores de
4: exactamente, exactamente.
3: Exacto, bueno, y ahora sí nos vamos a ir hacia otro destino. ¿Por qué? Porque Marcelo se está despidiendo de Italia, está precisamente en Venecia y lo vamos a recibir de esta manera.

Buenas tardes, amigos de Tripulación, ¿cómo están? Nosotros saludándolos desde ya nuestro último punto para regresar al país. Estamos en Venecia. Mientras están escuchando esta grabación, nosotros estamos ya comenzando el viaje hacia Uruguay, ya luego de haber recorrido unos días fantásticos. Voy a hacer un pequeño recuento de lo que hicimos. Creo que nos quedamos por Rivadigarda en la grabación anterior. Y bueno, disfrutamos mucho los lagos del norte y recorrimos desde las Dolomitas hacia Venecia en este último tramo. Lo que hicimos entonces desde Rivadigarda, la verdad que está ubicado en el norte del lago, esta elegante ciudad combina un casco histórico de influencia bien veneciana, con un impresionante entorno alpino realmente. Su puerto es, la verdad, histórico. Lo que es la Torre Aponale y la Plaza 3 de Noviembre son algunos de los principales atractivos que tiene esta ciudad. No solo, también la vida que tiene turística, comercial y la verdad que a la noche hermosa. Desde allí emprendimos viaje para hacer un tour por el día, aparte de conocer Rivadigarda, nos fuimos a Malcesine. Fuimos recorriendo las carreteras panorámicas más hermosas de Italia, creo, bordeando ese lago. Mientras contemplábamos desde el bus las aguas cristalinas, que nos íbamos acercando a esos pueblitos medievales, las montañas que parecen surgir, no sé, directamente desde el lago, esos pequeños puertos, playas, los limoneros. Algo que me dejó muy impresionado son los olivares en esta zona, donde es una zona muy húmeda y nos encontramos con unos olivares hermosos. Encantadores pueblos, como dije, el lago, bordeando el lago hasta llegar a Malcesine. Malcesine es un pequeño pueblo medieval con un gran castillo escalillero que domina el puerto y desde ya hace más de 7 siglos, ¿no? Y las callecitas medievales mantienen ese encanto histórico. El paseo costero se conserva muy bien, y bueno, nos vamos desde allí, vamos viendo los pueblos del otro lado del lago, que son increíbles. Desde Rivadigarda, luego disfrutar un excepcional hotel donde teníamos un gran jardín que terminaba en el lago, con unas vistas excepcionales. Allí tuvimos y vivimos diferentes eventos climáticos, porque hacíamos los paseos con un sol divino y cuando terminábamos y estábamos ya en el hotel disfrutando un poco de las instalaciones, a la noche de pronto se venía una tormenta que pasaba y era muy linda vivirla desde el entorno que nosotros teníamos ya alojados. Pero y desde allí nos fuimos desde arriba, nos fuimos hacia un lugar que cambia el paisaje totalmente, nos fuimos hacia las Dolomitas, pero no antes, fuimos conociendo ciudades históricas, nos fuimos hacia Bolzano, pero no antes conocer Trento, una ciudad que se desarrolló el famoso Concilio de Trento en el siglo XVI. Allí lo que más se destaca es la Catedral de San Vigilio, la Piazza de Duomo y también el Castillo de Buonconsiglio. Lo fuimos recorriendo y caminando y para mí es una de las ciudades que tiene un gran interés en el norte italiano. Continuamos hasta Bolzano. Nos encontramos con la capital del Tirol Sur, donde se mezclan las culturas italianas y austríacas de una forma sorprendente. Allí no solo se habla el italiano, se habla mucho el alemán, sus calles porticadas, la elegante Piazza del Duomo, el museo también que alberga a Ozzi, ese hombre de los hielos de más de 5.000 años, que lamentablemente estaba en reformas y no pudimos disfrutarlo del recorrido del museo, pero bueno, quedará para otra visita que sin duda lo vamos a volver a hacer. Durante este recorrido hemos disfrutado del río Adigio, rodeado por extensos viñedos, plantaciones de manzanos, castillos medievales por pueblos alpinos. Desde allí, desde Bolzano, nos internamos también en el corazón de las Dolomitas. ¿Por qué? Porque fuimos a empezar a recorrer un conjunto montañoso increíble. Primero, tenemos que detallar, para mí es uno de los más bellos del planeta, también está declarado Patrimonio Mundial por la UNESCO. El recorrido que hicimos fue atravesar el valle de Yental, rodeado por bosques
de abetos y unas enormes paredes de roca que la verdad hacían los paisajes increíbles. Poco después llegamos al maravilloso y encantador lago de Icareza, conocido como lago del arco iris, donde las aguas reflejan perfectamente las montañas y el bosque. Seguimos después por Val di Fasa, uno de los valles alpinos más hermosos de Italia, que está salpicado por pequeños pueblitos en la montaña con iglesias de campanarios tradicionales y casas de madera alpinas increíbles. Fuimos ascendiendo y llegamos hasta el famoso paso Pordoi. Allí, más de 2.200 metros de altura, donde tomamos un famoso teleférico que tiene de dos, y nos fuimos a llegar a 2.900 metros con unas panorámicas espectaculares de los Alpes desde arriba, que vivimos después de salir con calor, nos fuimos abrigados sabiendo que teníamos fríos, bastante temperaturas frías en la altura. Subimos 2.900 metros y nos encontramos con nieve, señores. Sí, vivimos todos los climas, jugamos con la nieve, tenemos unas fotos increíbles, disfrutamos un ratito en el parador del paso Pordoi y después de disfrutar un poco ese efecto climático un poco diferente, bajamos en el teleférico para luego seguir camino y regresar por el paso Sella, una de las vistas para mí más increíbles. ¿Por qué? Porque vemos el famoso macizo de Sella y también las praderas alpinas con unos refugios de montaña increíbles. Seguimos este camino, luego descansar en Bolzano, que fue nuestro regreso de tener las primeras impresiones de lo que son las Dolomitas, y nos fuimos hacia, para mí, uno de los puntos increíbles, la frutilla de la torta, una de las frutillas de la torta de este viaje, que es Cortina de Ampezzo. Conocida por la reina de las Dolomitas, durante ese trayecto, bueno, fuimos cruzando Corvara, Paso Valparola y también el Paso Falzarego. Escenarios de impresionantes paisajes. Realmente, para mí, uno de los días hermosos, con muchas panorámicas que también fueron aconteciendo, los detalles que nos fuimos encontrando, vestigios, por ejemplo, de refugios de la Primera Guerra Mundial, fuimos conociendo un poco de su historia, de lo que fueron los acontecimientos bélicos por la conquista de esas regiones. Cortina nos recibe con un elegante realmente centro histórico, sus exclusivas tiendas, su fama internacional, y también fue sede, desde 1956, fue sede de los famosos Juegos Olímpicos de Invierno. Fue tan famoso que fue muy solicitado para que se repitieran. Bueno, este año fueron allí los Juegos Olímpicos y hemos visto algunos detalles que todavía se mantienen, como por ejemplo el gran estadio de pista de hielo que tienen, es muy, muy bonito. Desde allí, desde Cortina d'Ampezzo también, haciendo base, disfrutamos también de una excursión espectacular al lago de Brenes, donde creo que para mí es uno de los lagos más famosos de las Dolomitas, pese a que fuimos quedando encantados con cada recorrido paisajístico y lagos que hemos disfrutado, pero este lago en sí es uno de los más famosos. Hoy en día está en pleno auge turístico, todavía no es tan conocido, entonces se puede visitar de una manera increíble. Creo que dentro de unos años va a ser uno de los puntos de interés más famosos de las Dolomitas para llegar y vamos a encontrar unos paisajes diferentes con más pasajeros que quieren conocer ese lugar formidable. Desde allí, bueno, disfrutamos de esas aguas color esmeralda, de ese gran hotel que tiene allí, disfrutamos de sus servicios, no saben lo que es estar allí tomando un cafecito, disfrutando de esos paisajes. Para mí es uno de los más fotografiados de Italia, realmente con ese paisaje montañoso de fondo. Finalmente, después de Cortina y disfrutar su noche y su tranquilidad, no saben lo que es el atardecer, cómo se refleja en las Dolomitas el color dorado del sol cuando el sol se va bajando atrás de las montañas y todavía es de día y las Dolomitas que todavía ilumina el sol más arriba se transforma en un color dorado estilo oro. Finalmente, dejamos Cortina d'Ampezzo y nos dirigimos hacia Venecia. Ahí durante el viaje empezamos a observar cómo va cambiando lentamente, vamos descendiendo de los Alpes a la llanura.
Nos fuimos recorriendo el Véneto hasta llegar a la laguna veneciana. Allí nos hospedamos mismo en la isla y empezamos a... Ni dejamos desde el equipaje, descansamos un poco, pero nuestra ansiedad por seguir fue mucha. Recorrimos Venecia de una manera increíble, caminando, nos fuimos, hicimos un circuito por el puente de Rialto primero, conociendo sus elegantes palacios históricos. Nos fuimos al corazón de Venecia, pasando por el Teatro de la Fenice, nos fuimos a San Marcos, donde admiramos la Basílica San Marcos, el campanario, el Palacio Ducal y, por supuesto, el famoso Puente de los Suspiros. Nos quedamos disfrutando de una tarde excepcional, mientras veíamos que los turistas, la masividad de los turistas que se iban y nosotros nos quedamos a disfrutar Venecia para nosotros todos. Y después de un lindo descanso, de disfrutar algún café, algún aperitivo, hicimos un recorrido diferente. Nos fuimos por el puente de la Academia para regresar a nuestro hotel y disfrutando de la Basílica de Santa María de la Salud, también otros puntos más de interés para luego llegar a nuestro hotel a descansar. Y así el camino sigue y bueno, el tiempo es tirano y tengo que saludarlos porque Marianita y Walter, si no me van a matar, porque el programa que de hoy es divino con todo lo que les están contando. Señores, nos vemos el próximo miércoles y ya en Uruguay vamos a estar hablando sobre este y muchos más destinos. ¡Que viva la radio!

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1: Muy bien, seguimos con Tripulación y queremos agradecer a todos los mensajes que nos siguen llegando a través del WhatsApp del programa, que es el 091-525252. Saludamos a Yoli, que por supuesto está prendida a Radio Mundo y nos comenta, bueno, todo precioso, todo lo que comentó Marcelo, ¿verdad? Que le dan muchas ganas de volver a esos lugares, así que bueno, nos envía un saludo, otro para ella. También tenemos que saludar justamente a Romina, que nos está contactando desde La Valleja, y también a Álvaro, que también, bueno, nos propone un nuevo destino para poder desarrollar en próximas ediciones. Walter, ¿tenías más mensajes por allí?
8: Yo no tengo mensajes porque estoy enchufado en el teléfono contigo y no he podido chequearlos, así que les prometo que en el próximo programa del miércoles voy a darle los saludos a todos aquellos que me contactaron.
1: Muy bien.
8: Sí tengo de antes del programa.
1: ¿Sí?
8: Que cuando me preguntaron si yo iba a estar en el programa, qué íbamos a hablar y eso, les comenté de que teníamos uno de los bloques dedicados a Canadá y me pidieron que fuéramos, que tomáramos mucho tiempo porque estaban muy interesados en este destino.
1: Bueno, pero por supuesto vamos a estar desarrollándolo dentro de Misterios del Mundo, así que vamos a abrir este bloque como corresponde.

0: Bueno, Walter, quiero que me cuentes qué mitos y leyendas se esconden bajo el cielo del norte.
1: Bueno, la verdad es que Canadá, este itinerario que nosotros tenemos año a año y que hemos disfrutado con nuestros compañeros de viaje tantas veces, siempre nos deja un gusto muy particular en boca, porque es un destino, generalmente lo podemos calificar como que es un mundo diferente, porque es un destino donde el bullicio no es el frecuente el que tenemos nosotros, el turismo no es masivo como estamos acostumbrándonos de a poco, y es un destino de paisajes infinitos, muchos de ellos cubiertos por nieve, glaciares milenarios que nosotros visitamos en nuestro itinerario ahora en agosto, fiordos majestuosos que también los vamos a visitar sobre el Pacífico, y unos cielos que lamentablemente no los podemos disfrutar en verano tanto, que pintan las auroras boreales. Todo esto dentro de lo que es un entorno de naturaleza que nunca pudo ser conquistada por el hombre, sino que el hombre aprendió a adaptarse a ella, que es un poco la filosofía de vida que los inuits nos transmiten a lo largo y ancho de este continente. Nosotros muy mal llamamos de otra manera a los inuits, que no es para nada agradable para ellos. Y en todas partes de nuestras visitas vamos a encontrar algo entre lo físico y lo espiritual que está totalmente conectado con la cultura de estas las primeras naciones, como le dicen los canadienses. Nosotros mal nombramos a estas tribus como los esquimales, que a ellos no les gusta para nada, es una palabra que consideran despectiva y no podemos utilizar en nuestras visitas a Canadá.
0: Bien, Walter.
1: La cultura es hermosa, la tradición inuit es hermosa, vemos representados esos espíritus de los ancestros en cada una de los lugares que vamos a visitar. Tenemos un par de lugares que son muy esclarecedores de lo que es la cultura inuit.
0: Eso te iba a consultar. ¿Dónde lo vamos a vivir? ¿En qué parte?
1: En todo el itinerario, pero en la parte de cuando vamos a la parte europea, tenemos un museo antropológico que vamos a visitar, donde está la historia desde la época glaciar de Canadá, en toda su evolución hasta el encuentro con los europeos, y donde vamos a empezar a comprender un poco todo lo que es esta representación a lo largo de nuestro viaje. Después lo vamos a vivir en la zona de los parques nacionales, porque ahí vamos a poder disfrutar de todo lo que es esa cosmovisión inuit que está reflejada en las auroras boreales que se ven durante los meses del invierno desde los parques, y en la cual ellos a cada fenómeno natural le dan una intención. Los espíritus de los ancestros, que ellos comentan que juegan en el cielo y que son las almas que guían a los vivos. Para nosotros eso lo vemos representado sobre todo en lo que es el manejo del agua, de los lagos, y en la forestación, en los árboles magníficos, y en los glaciares. En cada uno de ellos hay presencia de estas de estos ancestros inuit. Y después cuando nos arrimamos hacia la costa, cuando estamos pasando por la zona entre los parques y la costa, aparecen otro tipo de representaciones. Vemos varias estatuas hechas en troncos de árboles hermosísimas en varios de los destinos que vamos a estar atravesando. Y una de las que más vemos es la de Amarok, que es el nombre de una camioneta acá en Sudamérica. Amarok es un lobo solitario, que para los inuit es uno de los más importantes en su mitología, porque es un espíritu muy poderoso que castiga a los cazadores irresponsables y protege a los que respetan la tierra. ¿Por qué digo esto? Porque los inuits han cazado durante toda su historia animales que hoy en día están protegidos, pero en todo momento lo han hecho, o bien para alimentarse o bien para arroparse, nunca por placer como lo hacemos nosotros. Y después, llegando a lo que es la costa sobre el Pacífico, tenemos otra representación que es muy similar a la que nosotros tenemos en nuestras religiones afroamericanas en Sudamérica, que ellos la denominan Sedna, que es la diosa del mar, que es muy parecido a lo que nosotros consideramos Iemanjá por nuestras latitudes. Exactamente. Ajá. Dentro es una de las figuras también más poderosas de la mitología inuit, y es aquella que controla no solamente todo lo que es las profundidades del océano, los animales marinos, las ballenas, las focas y las morsas, que eran su manera de alimentarse, sino también que tiene el respeto de vuelta por la naturaleza, y es la que se enfurece cuando los humanos no respetamos esa naturaleza y retiene a los animales en las profundidades del mar, evitando de que los podamos pescar, provocando escasez en la pesca, o los grandes temporales que azotan las costas del Pacífico. Son todas imágenes que las vemos representadas como como una intervención de Sedna en lo que es nuestro mundo.
0: Walter, me gustó eso de darle justamente a todo una intención. Realmente Canadá es un destino que tiene muchísimo para ofrecer, es un destino que vamos a vivir juntos en el mes de agosto, y les quiero recordar a todos que nos está quedando una habitación. Tenemos solamente dos lugares disponibles, Walter.
1: Ay, yo pensé que ya nos quedaban.
0: Nos quedan dos.
1: Mira tú, qué bueno, qué bueno. Podemos llevar dos amigos más.
0: Dos más, dos personas más.
1: Es un viaje espectacular, porque como todos los viajes, nos transforman la perspectiva de lo que nosotros a priori llevábamos con nosotros en nuestras mochilas para disfrutar. Uh-huh. Cuando uno está allí en Canadá, en ese medio del silencio absoluto, en los parques, en los lagos, entiende otra forma de vida y medio como que se mimetiza un poco sin con duda lo que es esa cultura inuit, generando una conexión que hace que sea una experiencia auténtica, muy, pero muy valorable por muchísimo tiempo. Es un viaje, Canadá en sí, no podemos llegar en esta oportunidad bien hacia el norte, pero que nos va a generar esas ganas de volver en otra época, aunque las noches son con un frío tan intenso que no, medio prohibitivo para nosotros, pero el aire es de una pureza increíble, y estar a pie sobre esa nieve intacta, cuando el cielo se ilumina con los multicolores verdes, violetas y azules de las auroras, nos va a quedar como un deseo a futuro para volver, sin duda.
0: Vale la pena vivirlo, y por supuesto de la mano de grandes grupos acompañados, así que desde ya los invito a contactarse al teléfono 1793 por más información. Bueno, Natalia, un placer tenerte con nosotros. Gracias por venir.
2: Gracias a ustedes por la invitación. Un placer para mí también.
0: Bueno, y suerte también para Argentina.
2: Vamos, vamos Uruguay y Argentina, vamos para adelante.
0: Walter, nos toca despedirnos.
1: ¿Quién era Messi que mandó un mensaje?
2: No. Sí, te manda un beso grande para vos y dijo que te dedicaba el partido. Los tres goles fueron para vos.
1: Ah, bueno, ahora me quedo más tranquilo y me puedo despedir tranquilo de la audiencia con un vivo en la radio, y hasta el próximo miércoles.
0: Nos despedimos con un viaje a todas partes. Hasta el próximo miércoles.

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2: Amigas, amigos, muy buenas tardes para todos. Bienvenidos a Hijos de Punta. Hoy nos vamos a meter en talento uruguayo, en el mundo de los videojuegos, un mundo que combina tecnología, cultura, creatividad. Es una industria gigante a lo largo y ancho del mundo. Genera mucho trabajo en Uruguay. No todo el mundo está al tanto de lo que está generando y de lo que podría llegar a generar. ¿Cuántos puntos del PBI más podríamos tener por el lado de la industria de los videojuegos? Un país de las características de Uruguay. Y creo que para conocer más de esto, estoy con la persona indicada. Hola Valeria, ¿cómo estás?
3: Hola, buenas, todo bien. ¿Y ustedes? Muchas gracias por la invitación.
2: Valeria es Valeria Vale, como le dice todo el mundo, Valeria Zarro. Ella es desarrolladora web, es la fundadora de lo que se llama Woman in Games Uruguay. Ya vamos a ir a conocer esto. Es la embajadora de Woman in Games a nivel internacional. Ha recibido premios internacionales acerca de su actividad. Pero quiero empezar bien desde el inicio. Me gustaría conocer cómo llegan los videojuegos a tu vida, a tu casa. ¿Cómo se van transformando en una vocación? Contame eso primero.
3: Bien, en realidad los videojuegos siempre fueron una parte de mi vida. Tengo la suerte de haber crecido en una familia bastante gamer. Mis tíos, con los que no me llevo tantos años, me llevaré 10, 11 años, eran muy, muy frikis cuando nací. Entonces yo pasaba mucho tiempo con ellos y siempre me agarraban a mí para también jugar y eso. Mis padres también, bastante jóvenes, les gustaba jugar, entonces era también una actividad que compartíamos mucho en familia. Después cuando nació mi hermano también era algo que compartía mucho con él. Entonces eso, siempre estuvieron presentes, siempre fueron como un punto de conexión en la familia y demás. Y después más de grande con amigos.
2: Es curioso lo que decís, porque para muchas familias los videojuegos se han vuelto un problema de conexión interna.
3: Sí, tal cual.
2: Pero en tu casa no se daba así, en tu casa entraba por otro lado, toda la familia se juntaba por los videojuegos.
3: Tal cual, sí, que hacíamos juntadas para, no sé, Mario Party o Mario Kart o, no sé, algún juego en el Play de carreras de autos, o que a mi padre, por ejemplo, le gustaban más los de autos. Siempre lo vi como eso, como una actividad de mucho más de conexión. También, obviamente, después más de grandes, mi hermano y yo jugábamos nuestras cosas por separado, que ahí sí éramos un poco más bichos, no voy a decir que no. Pero como empezó todo ese gusto, fue como así, mucho más familiar y cercano.
2: ¿Y hubo algún momento que te venga a la mente que se rompe ese lugar de jugadora y empieza aparecer en tu cabeza la idea de que esto podría llegar a ser una actividad?
3: Hubieron como varios momentitos. Por ejemplo, yo empecé a estudiar informática a los 15, hice el bachillerato tecnológico en UTU. Uh-huh. Y yo a esa altura de la vida en realidad no tenía idea ni lo que era programación, ni lo que era crear software. Tenía el conocimiento muy básico de bachillerato y no sabía más nada. Tenía unos amigos que habían entrado un año antes, amigos que los conocí por juegos, aparte, que también todos compartíamos eso, que un año antes que yo habían entrado a ese bachillerato y me comentaron de lo que era y me pareció interesante y me anoté, más por un hecho de, en el liceo tradicional no habían muchas cosas que me llamaran la atención y dije, bueno, probemos por el lado de software. Y ahí de a poco fue como que me empezó a hacer el clic de, ah, bueno, pero capaz que no solo puedo hacer páginas o programas, aplicaciones de escritorio, sino también los videojuegos, que eso fue más terminando el bachillerato y entrando a la facultad, también otra crisis de no saber qué estudiar y ese tipo de cosas. Yo siempre fui una persona, aparte de muy lógica y que me gustaba claramente la matemática y todo eso, por eso terminé en desarrollo. También me gustaba mucho la parte artística, o sea, también tengo una banda, siempre estudio música, me gusta dibujar y un montón de cosas más creativas. Y en un momento me cayó como la ficha de decir, bueno, pero realmente los videojuegos son una disciplina que combinan todo lo que vengo estudiando con todo lo que me gusta. Claro. O sea, perfectamente, yo a los 18 años decía, yo me puedo sentar y hacer un videojuego de cero yo sola. Hago los dibujos, aprendo a animar, aprendo a programarlo, que no lo hice porque era un delirio. Uno después se da cuenta de que es un trabajo enorme y que lleva equipos de un montón de gente. Pero en su momento como que me hizo el clic de decir, bueno, realmente por este camino yo puedo combinar todas las áreas de interés que tenía a lo largo de los años. Y ahí fue que empecé un poco más a investigarlo como de forma más intencional.
2: Te quiero preguntar esto, para cuando vos te empezás a acercar a la industria del videojuego, de la producción artística y a la motorización técnica de un videojuego, ¿Uruguay ya tenía desarrollada una industria en ese sentido? ¿Ya había gente aquí que estaba en ese camino?
3: Sí, ya hace varios años. Lo que sí yo noté y que veo ahora en perspectiva es que esa industria es bastante hermética y que no siempre es fácil encontrar dónde está esa comunidad, o sea, acercarse a las personas que ya están trabajando de eso. Yo recién conocí gente de la industria en 2021.
2: Ajá.
3: Y te estoy hablando que yo empecé a interesarme en lo que era desarrollo de videojuegos por 2016, 2017. O sea, me costó todos esos años realmente dar con gente que esté trabajando en eso.
2: En una ciudad tan chiquita como Montevideo.
3: Claro, pero si no estás en los círculos o no te moves o no conoces gente que esté en esas áreas, a veces es complicado. Y también en ese momento las redes no eran lo que son ahora, de que las cosas como que se viralizan o te aparece publicidad de cosas que te interesen. O sea, en ese momento tampoco había tanta difusión por ese tipo de medios, por más de que ya existía Instagram, no se usaba tanto como en ese plan. Entonces yo creo que en ese sentido es una comunidad que sí ya viene hace varios años en Uruguay, o sea, el desarrollo de videojuegos debe tener 30 años fácil en Uruguay, desde que empezó, pero aún así dentro de lo que es software es de las industrias más nuevas y más recientes, entonces sigue siendo una comunidad chica, sigue siendo una comunidad con barreras de ingreso bastante altas y un poco hermética porque tampoco se integra demasiado con lo que es el desarrollo de software tradicional. Yo siento que a poquito va cambiando, pero que es una de las problemáticas también que hay como para insertarse en lo que es trabajar en videojuegos.
2: Una persona que, por ejemplo, se formó para esto, o tiene alguno de los talentos, de los muchos talentos que sabemos que involucra el desarrollo de videojuegos, y que hoy está para meterse en el mercado laboral, ¿te parece que ha cambiado la situación desde que a ti te llegó ese momento? ¿Están más abiertas las puertas o sigue costando varios años meterte en el grupete que lleva las cosas adelante?
3: No, yo creo que sí, que hoy en día es un poco más fácil encontrar información. Hay mucho trabajo del lado de CABI, que es la Cámara de Desarrolladores de Videojuegos del Uruguay. Ellos también trabajan mucho en conjunto con la Cámara de Comercio, uh-huh. Para dar mucha difusión a lo que es el laburo dentro de videojuegos. Entonces yo siento que hoy en día alguien que ponele, es desarrollador de otro país y viene a Uruguay y se quiere meter, va a encontrar un montón de contenido en internet, va a poder saber qué eventos hay, qué empresas hay, o sea, porque está todo, que yo siento que hace unos años no estaba o capaz que no era tan visible. De hecho, me ha pasado ese caso de conocer a, bueno, chicas más que nada, que vienen de otros países que habían trabajado en videojuegos en donde vivían y, por ejemplo, su puerta de conexión es Woman in Games. Hoy en día es como que nos escriben para decirnos tipo, hola, yo trabajo de esto, quiero conocer gente que está en la misma. Y para eso es súper clave tener comunidades, no solo de mujeres como lo que hacemos nosotras, sino también comunidades en general de claro. lo que es videojuegos.
2: O sea que entonces la industria del videojuego en Uruguay ya no está en una etapa embrionaria, esto está consolidado, se viene desarrollando hace muchos años, se venden servicios y productos para distintas partes del mundo, genera mucho dinero a su alrededor.
3: Tal cual.
2: Te quiero preguntar acerca de lo siguiente. Hay algo que seguramente nuestra audiencia pueda no saber y me parece interesante difundir y compartir. Corregime si está mal esto, pero un videojuego, el desarrollo de un proyecto de un videojuego, es una actividad tremendamente colaborativa. Se requiere un enorme equipo de gente, generalmente a lo largo y ancho del mundo, ¿verdad?
3: Sí, tal cual. Sí, los equipos son multidisciplinarios, lo cual está buenísimo porque son todo personas que estudiaron cosas distintas, que tienen experiencias de vida muy distintas y que aportan todas esas perspectivas al desarrollo de este videojuego. Entonces tenés desde músicos, especialistas en efectos de sonido, que a veces es otra persona aparte de los músicos, animadores 2D, 3D, ilustradores, desarrollo, o sea, realmente la cantidad de áreas que hay, bueno, todo lo que es narrativa y creación de la historia, el desarrollo de los niveles, cómo pensar que el juego sea divertido, es una ciencia en sí misma, o sea, lleva mucho estudio realmente entender cómo hacer que algo sea divertido, pensando, por ejemplo, si yo quiero hacer un juego para niños, tengo que tener en cuenta un montón de cosas de, bueno, qué es difícil para un niño, qué no es difícil para un niño. Lo mismo si quiero hacer algo para adultos, qué es interesante, cuándo el juego ya se vuelve frustrante en vez de divertido. Todas esas cosas participan dentro de la creación de un videojuego y es súper interesante y sí pasa mucho que tenés equipos, idealmente tenés equipos grandes, también pasa mucho, especialmente en empresas chicas o en videojuegos que están empezando, que nada, hay una persona que ocupa muchos roles porque la realidad es que la plata y el tiempo son acotados, entonces no siempre vas a poder contar con un equipo de gente especializada, es lo menos común al empezar, pero en un mundo ideal todos esos roles están divididos y está bueno.
2: Vale, ¿y cómo suele darse? ¿Es un mundo de venta de horas de servicio en forma freelance? ¿Se suele dar que hay empresas que brindan servicio terminado? ¿Cómo se suele dar eso en el Uruguay en particular?
3: Bien, hay muchas formas. Yo creo que lo más común y un poco lo que uno se imagina cuando se ve haciendo videojuegos es, yo tengo un proyecto, tengo una idea de un videojuego, la voy a desarrollar y voy a buscar financiamiento. Eso se hace yendo a eventos, hablando con, por ejemplo, publishers, se les dice, que son básicamente inversionistas que ven el potencial en el producto que estás desarrollando y deciden invertir para futuro, cuando crezca, tener más plata, básicamente.
2: Ahí siempre me ha hecho reír mucho comediantes que hacen humor con esto, que dicen, ¿te das cuenta que alguien fue un día a una convención de videojuegos y trató de convencer sobre que un sanitario iba a avanzar siempre hacia la derecha de la pantalla, un sanitario italiano? Y bueno, y como guión parece extraño, ¿no? Pero bueno, se convierte en un éxito mundial. Hay que tener la mente muy abierta cuando uno es publisher, seguramente.
3: No, y también es una ciencia el saber vender tu juego, porque normalmente no tenés mucho tiempo para mostrarlo. Tienes que ya tener el material muy digerido, muy claro, lo que querés, para qué necesitas la plata, cómo la vas a gastar, lo que vas a lograr con esa inversión, cuándo planeas devolverla, qué proyección tenés del juego, pruebas de que ya le está yendo bien, porque no puedes ir con un juego que no lo haya probado nadie. Vos tenés que ir y decir, tipo, mirá, toda esta gente me banca que el juego está bueno. Entonces, realmente es algo en lo que los desarrolladores tienen que trabajar mucho, porque al final del día es de las cosas más importantes saber vender tu idea. Y, por ejemplo, la Cavi hace todos los años no me sale el nombre, pero es una semana como de capacitaciones que se llama Road to Pitch Day, que antes de la Level UI, que es el evento de videojuegos que tenemos en Uruguay, que podemos hablar más adelante de eso, que es súper interesante. Pero bueno, se hace como esa instancia donde los desarrolladores pueden llevar su idea y ellos los ayudan a trabajar en el pitch para al final de esa semana poder presentarlo a potenciales inversionistas.
2: Perfecto. Camino al pitch es el evento. Road to Pitch.
3: Road to Pitch Day.
2: Road to Peace, preparándonos para convencer adecuadamente. También me imagino que nos puede pasar algo diferente, corregime si digo una pavada, pero también puede ser que alguien ya tiene un proyecto en marcha, no sé, en Corea, en Argentina, en Brasil, y está precisando ilustradores, está precisando animadores, y los viene a buscar a Uruguay. Y se venden esas horas de servicio a través de internet, y se vendió y se cobró. Y funciona así.
3: Sí, igual. Bueno, hay muchas empresas que trabajan en esa modalidad, como se le dice staffing, de te vendo un recurso puntual o lo que sea. Uruguay también tiene mucho de eso. Por ejemplo, no sé, empresas como Globant trabajan de esa forma para un montón de proyectos, proyectos grandes que han sacado. Y no te hablo de hay capaz que 20 personas, te hablo de capaz que un día se levantan y contratan 200 testers para probar, no sé.
2: Interesante, ¿no? La escala de esas cosas.
3: Claro, entonces a ellos, yo siento que en general a Estados Unidos, Uruguay, y esto aplica en software en general, no solo lo que es videojuegos, somos un mercado que conviene mucho porque no somos tan diferentes culturalmente, no somos tan diferentes a nivel de zona horaria como a veces les puede pasar contratando gente de Asia. Claro. Y dentro de todo somos económicos para los rates que manejan ellos. Entonces, a ellos les sirven, a nosotros nos sirven, y creo que también en videojuegos aplica bastante eso.
2: Te quiero preguntar entonces acerca de este evento que mencionabas. Es un evento anual que se desarrolla en Uruguay, ya tiene muchas ediciones. Contame qué es lo que sucede en ese evento anual en el cual se mueve todo el ecosistema referido a videojuegos.
3: Bien, bueno, la Level UI, que nada, recomiendo muchísimo acercarse si nunca lo hicieron, pero es un muy lindo evento. Es un evento de 2 días que se hace en la Torre de Antel. El primer día en realidad son workshops, normalmente se traen capacitadores y demás de Estados Unidos o de todo el mundo a venir a dar talleres que son pagos, y también capacitadores de Uruguay y demás. Pero es como tener una masterclass intensiva con gente de la industria muy zarpada, entonces realmente hay muchas personas que les hace mucho sentido y les vale un montón la pena. Y después el segundo día, que es el evento en sí en la Torre de Antel, que por un lado tenés lo que es la exposición de desarrolladores de videojuegos, que ahí cualquier persona puede anotarse por un formulario y decir, yo quiero mi stand para mostrar tal videojuego en el que estoy trabajando. Entonces cae con su computadora, algunos los decoran hermosos, llevan stickers, o sea, realmente es como si fuera una venta, digamos. Y bueno, están ahí todo el día con personas que se acercan y lo juegan, básicamente. Bien. Entonces también van juntando un montón de feedback, haces un montón de contactos, ves en qué están trabajando los demás. Por ese lado está súper bueno. Y después también, en paralelo, hay charlas, talleres, también estos son gratuitos los días de la torre, pero sí se dan muchas charlas y paneles muy interesantes. Y entrega de premios. Se entrega premios a los... Bueno, se le dice, por ejemplo, el GOTY de Uruguay, el mejor juego del año, juegos a mejor juego estudiante, juego revelación, o sea, hay como muchas categorías que la gente... algunas se definen por votación, otras por un jurado. Y se entregan premios importantes, o sea, desde plata, no sé, 1,000, 2,000, 3,000 dólares, hasta pasajes a la GDC, que es la Games Developers Conference, que es un evento bastante importante para ir a llevar juegos e intentar conseguir estos publishers. Entonces, realmente es un evento que, por más que sea una vez al año, impulsa un montón lo que es la industria. Y nada, realmente recomiendo mucho, si alguien no sabe por dónde empezar, acercarse, charlar con la gente, probar los juegos que hay en la vuelta. Es una experiencia súper linda.
2: ¿En qué mes suele hacerse?
3: Si no me equivoco, no me acuerdo si es en octubre o noviembre.
2: Ok, cerca del final del año. Vamos a estar atentos y lo vamos a comunicar en el programa.
3: Sí, tal cual.
2: Perfecto.
3: Pero me suena que... no estoy segura. Octubre o noviembre, por ahí.
2: Estaremos atentos.
3: Sí.
2: Vale, contame, en cierto momento de tu trabajo, de tu desarrollo profesional, aparece en tu universo Woman in Games. Tengo entendido que ya existía en el mundo y vos decís, esto lo estamos necesitando traer a Uruguay. Contame cómo fue ese proceso.
3: Bien, fue así tal cual, o sea, esto existe en el mundo y lo necesitamos traer a Uruguay.
2: ¿Por qué? ¿Por qué lo precisábamos en Uruguay?
3: Eso, surgió como también... personalmente como tal de una necesidad propia de tener este tipo de comunidades. Yo en mi caso al menos no conocía mujeres de la industria, no tenía contactos más allá que algún amigo puntual o gente que iba conociendo en la JAM, Y sí notaba que en los eventos que iba, realmente la cantidad de mujeres que había era muy acotada. Yo en 2023, sí, 2023 en una Montevideo Comics fui a una charla que estaba Laia B, que es la... Ella trabaja en Cavi y demás, y tiene su propio estudio de videojuegos. Y ella estaba dando un panel junto con otra chica que es de Women in Games Argentina. Y yo me acuerdo que estaban hablando sobre eso y que de la comunidad y que un montón de cosas muy lindas. Y cuando terminó la charla me le acerqué y le pregunté si existía algo así en Uruguay, porque me coparía ser parte. Y me dijeron que no.
2: Pobre Vale, o sea, Vale, estabas en un mundo de varones como quien se inscribe en un equipo de fútbol. Y resulta ser que vos querías que esto, aparte es absolutamente adecuado para la igualdad de género, porque el talento está distribuido en formas más que iguales. ¿Por qué se daba que en Uruguay era un mundo tan masculino?
3: En realidad no es solo en Uruguay, o sea, al menos en lo que es videojuegos es algo que pasa mucho a nivel global. Por eso también refuerza la necesidad de este tipo de comunidades. Después de que hablé con ellas, empecé a averiguar, básicamente por la mía, o sea, de, bueno, si existe Women in Games como a nivel internacional, ¿qué hay que hacer como para abrir una sede? Después me contacté directamente con las chicas de Argentina y les pregunté, y me dijeron, no, en realidad no tiene nada que ver, vos podés ponerte Women in Games Pepito, y no tiene nada que ver con el Women in Games original, pero normalmente se usa el mismo nombre como para... ayudar a ubicar las comunidades en los distintos países.
2: Ah, mira, no era una infraestructura que hubiera que asociarse no. O que te eligieran.
3: Al principio pensé que sí. Y me dijeron, tipo, no, vos le puedes poner el nombre que quieras a la comunidad, le puedes poner Women in Games Uruguay o le puedes poner lo que sea. Pero que por lo general le ponían Women in Games por un tema de si yo conozco Women in Games Chile y un día me voy a vivir a España, capaz que encuentro la comunidad más fácil buscándola por ese nombre.
2: Y tengo una pregunta. Obviamente el concepto es tratar de que se acerque las mujeres al mundo de la creación de videojuegos, porque hay muchos roles en los cuales perfectamente funcionan a la perfección. ¿Dónde ves hoy un problema? ¿En el acceso o en la permanencia? ¿Las chicas que se meten en la industria quedan en la industria?
3: Bueno, esto es muy interesante. Viste que el evento que comentaba de la GDC... Todos los años hace un estudio global de la situación del mercado que está publicado en la página de ellos. Y hablaban mucho de esa tendencia de falta de retención y por qué, y la gente como que también hablaba de por qué sentía que eso se podía dar. Y la realidad es que no hay mujeres en posiciones de liderazgo. O sea, si la brecha ya es grande en posiciones de desarrollo y demás, a nivel liderazgo, ponele que capaz que el desarrollo es 70-30, siendo muy generosa, porque probablemente sea tipo 80-20, en posiciones de liderazgo capaz que es un 10% de mujeres.
2: Esto,
3: como mucho,
2: ¿en nuestra región o en el mundo, Vale?
3: En el mundo. ¿En y el Uruguay mundo? No es la excepción. Ajá. Lamentablemente.
2: Pero pensé que en países que tuvieran una industria, no sé, Corea del Sur, me imaginaba yo, dije, no, seguro que ya lo tienen atrás esto. No. Es un fenómeno mundial aún activo, aún a trabajar.
3: Sí, tal cual. Y nada, hablaba un poco de eso, de que un poco la tendencia a no poder retener el talento femenino y también las disidencias, ¿no? Porque si ya son pocas mujeres disidencias, menos que menos. O sea, también es muy complicado y que como que la percepción era que era por eso, por la falta de mujeres en posiciones de liderazgo y de responsabilidad. Porque eso también hace que bajo cualquier situación que puedas llegar a vivir, no te sientas como muy amparada o tengas alguna referente en confianza para contarle. Y nada, o sea, eso también genera que llegue a haber una cosa que no te hace sentir cómoda y te quieras ir de ahí y digas, tipo, chao a esta industria. Y es una lástima porque en realidad, o sea, es súper necesario ese tipo de talento y hacer un esfuerzo para no solo acapararlo, sino retenerlo.
2: Pero es que además hay muchas chicas jugando. Entonces,
3: sí, a nivel mundial es 50-50.
2: El juego,
3: y
2: sí.
3: Mujeres jugadoras, o sea, es muy parejo.
2: Una pregunta que te quiero hacer antes de irnos al corte. Bien. El mundo del gaming en el sentido del juego online, el juego de apuesta deportiva o el juego de casino online, ¿tiene que ver con el mismo equipo técnico que el desarrollo de un videojuego?
3: No te sabría decir la verdad. No es un mundo que me agrade demasiado como para investigarlo.
2: Okay.
3: Puede ser que tenga aspectos en común, pero no sé si es muy similar, la verdad.
2: Lo pregunto porque no se puede negar que se ha vuelto un motor económico, o sea, se lo
3: sí,
2: ve.
3: Total.
2: Se lo ve con mucha
3: Total.
2: Presencia. Bueno,
3: Sí.
2: te propongo que hagamos una pausita, tenemos mil cosas para
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0: Amigas, amigos, estamos en Hijos de Punta, estamos con Vale Sarro, estamos aprendiendo acerca del enorme mundo de los videojuegos, del desarrollo de videojuegos en nuestro país, gran creador de trabajo, hay mucho dinero alrededor de esto, se exporta talento al mundo entero, se precisa talento de todo tipo, hay que romper ese estereotipo de que es un mundo solamente de programadores y de personas específicas del mundo informático, hay arte, hay ilustración, hay animación, hay guión. Hay mucha cosa que se le puede vender a la industria del videojuego y estamos aprendiendo más sobre eso. Vale, hace un ratito mencionaste a la pasada las Game Jams. Me gustaría que nos cuentes más qué son las Game Jams, quiénes se juntan allí, qué es lo que sucede.
1: Bien, las Game Jams son eventos de desarrollo de videojuegos. Algunos son competitivos, otros son simplemente por aprendizaje y demás. Y consisten en un determinado tiempo, puede ser capaz una semana, 48 horas, lo que sea, desarrollar un juego desde cero. Okay. O sea, hacer el arte, pensar la idea, programarlo, hacer la música, todo desde cero, desde la nada misma. Entonces vos llegas ahí, te dicen, bueno, la temática es tal, tenés tu equipo y a darle. Por ejemplo, en Uruguay se hace la Global Game Jam a principio de año, es en enero, es una Game Jam presencial que se hace a nivel mundial. En Uruguay se hace presencial en el LATU, la organiza Jam to Jam, por si a alguien le interesa. Y es así, nos juntamos en el LATU a las 6 de la tarde el viernes y nos vamos a las 6 de la tarde el domingo. El viernes llegas, si ya tenías equipo armado, genial, si no, ellos te arman un equipo. Te dicen cuál es la temática y empezás. Bueno. 48 horas maratónicas.
0: Buenísimo, pero no es solo una competencia, también es un espacio de encuentro, de aprendizaje, claro. De crear confianza.
1: Es no competitiva. Normalmente las que se hacen presencial son no competitivas. Vas por un tema de que es divertido, para aprender, para hacer contactos, para generar portfolio. Van muchos estudiantes o personas que recién están ingresando en la industria. Claro. Y también van muchos profesionales que dicen tipo, a ver qué puedo hacer en 48 horas, como ese desafío de a ver qué tan zarpado puede ser el juego que haga si yo me pongo este desafío. Y la verdad que salen cosas súper buenas, súper creativas. Mismo salen un montón de ideas y de juegos que después la gente dice tipo, pa, me re gustó, lo voy a seguir. Y eso termina convirtiéndose en un videojuego real que después lo presentan y quién sabe. Entonces realmente es una muy buena puerta de entrada para conocer a la gente de la comunidad, para aprender y eso. Y realmente como probarse a uno en el rol que sea, qué tanto puede hacer en un fin de semana y quedarse con ese portfolio es muy, muy interesante. Nosotras desde Women in Games organizamos la Women Game Jam, que se hace a mitad de año. Por agosto, que la única diferencia es que nosotros le damos ese enfoque de perspectiva de género. Uh-huh. ¿Quiere decir que no se pueden anotar hombres? No. O sea, se pueden anotar, simplemente lo movemos como con ese nombre y con esa intención como para incentivar que se sumen más mujeres y disidencias, como para decirles tipo, che, mira que este espacio está pensado para vos, queremos que vengas. Bien. Y realmente es algo que da un montón de resultados. Se anotan un montón de varones, pero realmente logramos que la mayoría sean mujeres y disidencias. Bien. Entonces, está buenísimo porque nos pasó después darnos cuenta, hablando con un montón de gurisas, que nos digan tipo, pa, yo hace pila quería participar en una jam y nunca me animo porque no tengo ninguna amiga que me haga el 2 o porque no conozco a nadie. Y con esta sí se animaban. Entonces fue como, bueno, realmente dio un montón de resultados en ese sentido. Pero a nivel lo que se hace en esas 48 horas es exactamente lo mismo. Desde ser un videojuego y ta.
0: Y tengo una pregunta bien del que no está en la cosa, pero me lo imagino comparándolo con, no sé, el mundo deportivo. En las jams, ¿no están ahí al costadito también cazatalentos de la industria que están mirando a ver qué es lo que surge?
1: Bueno, nosotros, por ejemplo, al menos nuestra jam, buscamos sponsors. Porque también intentamos que la gente tenga la comida cubierta, el desayuno cubierto, que no tengan que preocuparse en esas cosas mientras están en el evento. Uh-huh. Y no sé si es tanto que las empresas que capaz que nos apoyan están pendientes de la gente que participa en la jam, pero un poco se genera como ese nexo entre algunas empresas y los participantes que por ahí. Perfecto. Se genera un ida y vuelta, sí, una sí. Conexión, un... Mira qué lindo juego que hice, precisas desarrollador, precisas artista.
0: Perfecto.
1: Se genera también un poquito de networking en ese sentido que está muy bueno.
0: Qué lindo. Bueno, entonces tenemos dos al año, la que se organiza en LATU y la de las chicas, más todos los demás.
1: Sí, después estas son las presenciales que se están haciendo actualmente en Uruguay. De la Global Game Jam, creo que hay otras sedes también. Creo que Globant está haciendo una sede también por Buceo, por sus oficinas. Y no me acuerdo si hay alguna otra. Y la de nosotras, que es en invierno, es también en el LATU, pero en otro edificio y presencial. Después, virtuales, a lo largo del año, hay miles. O sea,
0: Miles.
1: sí, todo el tiempo hay, o sea, hay una página que vos entrás y hay como un calendario enorme de jams a las
0: Ah, wow.
1: que uno se puede anotar a lo largo del año. Unas son más conocidas que otras, pero está bueno porque por ahí, no sé, sos un estudiante, tenés tiempo al pedo porque todavía no estás trabajando y necesitas por ahí juntar proyectos para empezar a mostrar tu laburo,
0: A
1: te
0: las
1: anotas
0: Shams.
1: a jams,
0: A las
1: una
0: Shams.
1: atrás de la otra, palo, palo, palo, salís con un currículum.
0: Vale, y te quiero hacer una pregunta. Yo veo que es un mundo que hay una enorme cantidad de gente la atrae para invertir. Y se pone mucho dinero en el asunto del videojuego. Pero, ¿cada cuánto un videojuego la emboca? ¿Es realmente muy frecuente o es uno cada tanto?
1: Es realmente uno cada tanto. Eso es de las partes más complejas de entender, bueno, lo que hablamos al principio de cuándo un juego es divertido, tener feedback rápido, saber a qué cosas dedicarle tiempo y plata y a qué cosas no, y probar la idea lo antes posible para validarla, porque cuanto antes te des cuenta que no funciona, antes puedes pasar a la siguiente idea. Esa es la realidad.
0: Bien.
1: Y lo que hace mucho el desarrollador freelance en Uruguay y que quiere tener su idea y desarrollarla y venderla, es eso, tipo, validar rápido, si ve que tiene potencial, seguirlo trabajando, si no, pasar a la siguiente. Y capaz que hace 10 proyectos y le va bien en uno, pero con ese uno que le va bien logra financiar todo el trabajo que hizo con los otros proyectos. Entonces realmente es también un proceso de, bueno, desapego, no casarse con una idea, y seguir probando cosas distintas, porque también con cada juego nuevo que arrancás de cero y probás, estás aprendiendo cosas nuevas, estás creciendo un montón, estás mejorando, no estás cometiendo capaz algunos errores que habías cometido antes. Entonces, no es tan lineal decir, bueno, hago un juego y la pego. Realmente hay toda una ciencia y un arte atrás de eso, pero se puede. En Uruguay hay un montón de casos de éxito y de personas que realmente podés ir y hablarles y decirle, tipo, che, tenés 10 minutos para charlar y contarme cómo fue tu experiencia y te van a recontradecir. Pero que eso, por lo general, lleva un montón de esfuerzo y pero vale la pena.
0: Sí sé que cuando hay casos de éxito hay mucho dinero. Me acuerdo que hace unas temporadas atrás entrevistamos a los chicos de Preguntados, el juego argentino, aquel que supo ser una bomba en un momento y había creado un volumen de dinero sistemáticamente grande, que aparte duraba mucho en el tiempo. Es como que no terminaba de generar dinero, seguía incorporando. Entonces, a la vez se usaba el dinero para financiar otros proyectos. En el
1: Tal
0: caso,
1: cual.
0: debe ser así como se da. Hace un tiempo atrás recibiste un premio de parte, tengo entendido, que del gobierno de Francia, ¿verdad?
1: Sí, fue de conjunto del Ministerio de Educación y Cultura con la Embajada de Francia y bueno, CABI.
0: Cavi es la cámara que los nuclea a ustedes.
1: Sí.
0: Cámara de videojuegos.
1: Cámara de Desarrolladores de Videojuegos del Uruguay, sí. Se llama el Premio Sofía. Por Sofía Bateazore, que fue la primera desarrolladora de videojuegos en Uruguay.
0: Mira.
1: Muy amorosa, pude almorcé con ella una vez. y ese es un reconocimiento que se da hace, creo que yo soy la tercera, o sea, es un reconocimiento súper nuevito, a las mujeres por su trabajo en la industria de los videojuegos. Así que nada, muy contenta y halagada de haber recibido
0: Ah,
1: ese reconocimiento.
0: es una señal para la comunidad también, ¿no? O sea, que aparezca la valoración, porque a veces el esfuerzo se lleva adelante, pero si durante mucho tiempo se sostiene el esfuerzo y no aparece el reconocimiento, uno
1: Tal
0: podría
1: cual.
0: pincharse.
1: Sí, igual, al menos yo lo vivo como algo muy, o sea, realmente lo haría igual, haya algún tipo de reconocimiento, ¿no? Porque surge más como de una necesidad de algo que a mí me hubiera gustado tener, entonces me gusta poder crearlo para otras, que por otra cosa, pero sí siento que es súper importante tener este tipo de reconocimientos que valoran el esfuerzo y el trabajo de un montón de chicas, como también para visibilizarlo y que el mercado vea que hay un montón de mujeres haciendo un montón de cosas en la industria de los videojuegos y que es un trabajo súper valioso.
0: Es una responsabilidad para vos también ser esa cara.
1: Sí.
0: Y decime una cosa, cuando se generan los acuerdos comerciales, sea porque una empresa uruguaya desarrolla un proyecto o porque una empresa de afuera sale a contratar talento por horas o lo que fuere que se da, todo el paquete de facturación que implica esto, ¿se factura desde Uruguay, se factura para el extranjero, hay impuestos, el gobierno de Uruguay gana dinero con la industria del software o es una industria que como que corre por abajo de los radares de lo que sería la fiscalidad nacional?
1: Yo creo que eso depende mucho de cada empresa. Como todo lo que es comercio, hay un montón de modalidades con sus beneficios. No es lo mismo por ahí una persona que tiene su unipersonal y que es freelance a una empresa que ya tiene su cartera de clientes y demás y que tiene empleados. Entonces creo que depende mucho. Sí, Uruguay factura por los videojuegos y por el software en general. Es de las industrias que más generan ingresos en
0: Es
1: Uruguay.
0: que las cifras son gigantes. Estuve viendo la comparativa que hay, por ejemplo, entre la industria cárnica nacional y la industria del videojuego, y están en un escalón de comparación perfecto.
1: Es que sí. Entonces sí, yo creo que Uruguay es un mercado que lo está beneficiando muchísimo y también a los desarrolladores, porque por ejemplo lo que es exportación de software, si vos sos unipersonal, exonerás IVA y IRPF, entonces a uno como emprendedor le sirve y al país también porque le está generando una fuente de ingresos enorme. Entonces, además de visibilidad, y competitividad contra otros mercados.
0: Quiero preguntarte, ¿qué le dirías vos a una mamá, un papá, una abuela, un miembro de una familia que mira a alguien de la familia que está jugando y piensa, está perdiendo el tiempo? ¿Qué le decís acerca de ese tiempo dedicado al videojuego?
1: Yo les diría que por ahí que busquen informarse, que sean curiosos con qué están jugando. Obviamente hay juegos de todo tipo, hay algunos que realmente son mucho más educativos que otros, pero eso, que muestren interés, que tampoco que lo dejen jugar 20.000 horas, o sea, nada en exceso es bueno y con los videojuegos también pasa, pero más por un tema de exposición a pantallas y estímulos que por el juego en sí. Pero eso, que busquen ellos interesarse y también despertar el interés en esas personas que juegan, de por ahí como preguntarles si, bueno, ¿y vos cómo te imaginas que esto se hace o cómo te imaginas que esto funciona? También es real, o sea, no todas las personas que disfrutan de los videojuegos tienen por qué interesarse en desarrollarlos. Es como por querer, porque te gusta escuchar música, tengas que aprender un instrumento, no. Pero siento que es una carrera que muchas personas no se las plantean o que la descubren bastante de grandes y que está bueno como plantar a veces esa semillita de, ah, mira que capaz que el día de mañana puedes hacer algo así. Creo
0: Sí,
1: que
0: está bien, está
1: está
0: bien.
1: bueno.
0: Porque claro, atrás de cada desarrollo de proyecto de videojuego, además de la enorme cantidad de gente, las barreras internacionales que se diluyen, los horarios que se diluyen, todo es muy mágico ver el proceso de la arquitectura del desarrollo. Claro, hay temas de estrategia, temas de idioma, de diseño, de relato, de guión, son muchas vocaciones. Me imagino, por ejemplo, para vos esto ha sido una creación de comunidad. Tu familia, por lo pronto, ya era una comunidad relacionada. Vos no tenías ese castigo familiar de, Vale, se la pasa el tiempo
1: A
0: jugando.
1: veces sí, igual. Es
0: ¿Te
1: como, te
0: llegaba eso?
1: entiendo, pero son las 4 de la mañana y mañana tenés liceo.
0: Claro. O sea que también te ponían a veces ese borde,
1: Claro.
0: que es sano.
1: Pero nunca me pasó de sentir que los demonizaban o cosas así. Capaz con algunos juegos puntuales, porque bueno, la contra de tener padres que les gustan los videojuegos es que saben de juegos. Por ejemplo, de chica nunca me dejaron jugar un GTA o
0: Contame
1: cosas
0: por qué,
1: así.
0: porque no todos los que nos escuchan pueden saber de qué se trata el guión de un juego como GTA. ¿Qué pasa en
1: Bueno,
0: GTA?
1: GTA Grand Theft Auto es un juego que vos lo ves y decís, es un juego de autos, pero también tiene mucha trama que de drogas, que robos, que asesinatos, que prostitutas, que
0: Sí,
1: no son muy
0: obviamente
1: aptos para niños. O sea, realmente
0: suena
1: son juegos para
0: inquietante.
1: mayores de 18. Pero claro, yo tenía todos mis compañeros de clase que los padres, ni idea, le compraban el juego que venga y jugaban al GTA y a mí no me dejaban. Y era como, ¿por qué mis compañeros pueden jugar y a mí no? Porque claro, mis padres sabían de qué era el GTA.
0: Y te parece, tengo una pregunta más. Supongamos un caso que no está bien llevado. La persona muy tempranamente toma contacto con un juego como GTA u otros juegos que tengan guiones de alguna manera polémicos o hasta malintencionados, si uno lo quiere ver de ese punto de vista. Pasan los años. ¿A vos te parece que realmente puede marcar una huella negativa o es un mito desde tu punto de vista?
1: Yo creo que solo adjudicar ese tipo de consecuencias a los videojuegos es un montón. Creo que en este tipo de situaciones realmente depende mucho del contexto en el que creció esa persona, más de que a qué cosas se expuso y a qué cosas no. Porque si vos sos una persona que crece con padres que puede charlar las cosas, que tenés confianza, que te cuidan, que estás como en un ambiente mucho más contenido, que juegues al GTA o no juegues al GTA, no te va a afectar mucho. Ahora, si ya venís de un contexto un poco más vulnerable, en donde no tenés un adulto de confianza, alguien a quien contarle cosas, y por ahí creces viendo ese tipo de contenidos y normalizándolo, yo creo que ahí sí puede llegar a tener repercusiones. Pero creo que en todo caso va todo mucho más de la mano con el ambiente y el contexto en el que está esa persona, ese niño o niña,
0: Entiendo.
1: que en el juego y el contenido al que se pueda exponer.
0: Entiendo. Pero es cierto, hay casas en las cuales hay armas, hay casas en las cuales algunas de las cosas que se muestran en estos juegos son la realidad cotidiana. Entonces ahí puede empezar a ser un escenario preocupante.
1: Tal
0: Y
1: cual.
0: si tú tuvieras que desarrollar un proyecto de videojuego, sé que además ya no sería la primera vez, ¿rumbearías para esas temáticas?

0: Entiendo.
1: Importante saber lo que uno quiere hacer e identificar ese segmento.
0: Igual no debe ser fácil. Si te vienen y te contrata una super empresa y te dice, mira, yo quiero que desarrolles un FPS, un personal shooter, y vamos a salir a dispararle a la gente con precisión. Y vos decís, no, mira, yo no me
1: Puede
0: siento
1: ser una
0: cómodo.
1: experiencia como desarrollador aprender a hacer ese tipo de juegos.
0: Puede ser que
1: No
0: sí.
1: quiere decir que después digas, bueno, voy a hacer mi propio proyecto y agarres para ese lado. Pero siempre está bueno, para mí está bueno tener como experiencia en una empresa grande y capaz haces, sí, un próximo Call of Duty y aprendes un montón de cosas de cómo funciona un proyecto de esa magnitud y trabajar en un proyecto más chico donde tenés que rebuscártelas la mayor parte del tiempo. Cualquiera de las dos me parecen experiencias muy copadas.
0: Qué bien responde, Vale, tiene mucha experiencia. Vale, te quiero agradecer muchísimo este rato con
1: De
0: Hijos de
1: ustedes.
0: Punta.
1: Muchísimas gracias.
0: Amigas, amigos, nos hemos metido y conocido más acerca del mundo de los videojuegos desde Uruguay para todo el mundo hoy en el programa. Nos vemos prontito. Hasta pronto. Chau, chau.
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Esto es Sueño de Tango, segunda temporada. Bienvenidos. Allá por 1700, el italiano Bartolomeo Cristofori, luthier y clavecinista al servicio del gran duque de Toscana, inventó un instrumento complejo de percusión y de cuerdas, el gravecémbalo col piano e forte, o sea, un clavecín con el que se podía tocar piano y forte, que después se llamó fortepiano, pianoforte y finalmente piano. 300 años después, un obrero metalúrgico y del calzado, que había dejado la escuela para ayudar en el almacén de su padre, introdujo el piano en la orquesta típica, de donde ya no volvió a salir. Ese pianista se llamaba Roberto Firpo, el hombre que estrenó la comparsita en el Gran Café y Confitería La Giralda en abril de 1916. La deuda del tango con Firpo es grande, pues, impagable en realidad, porque si a los 19 años no hubiera conseguido juntar los 200 pesos argentinos que le permitieron comprar su primer piano, tal vez nos hubiéramos quedado sin la legión de pianistas que le dieron al tango un lugar donde sentarse. Quizá gente como Carlos Di Sarli, Mariano Mores, Osvaldo Pugliese, Horacio Salgán, Ricardo Tanturi, Rodolfo Biaggi, Osmar Maderna o Juan Carlos Jobián, por dar solamente algunos nombres, habrían tocado otro instrumento u otra música. Nos podríamos haber quedado incluso sin Orlando Goñi, acaso uno de los mejores pianistas de la historia del tango, de quien se dice que tocaba con la mano izquierda como si fuera guitarrista y con la derecha como si fuera bandoneonista. Con las piernas extendidas, casi sin usar los pedales, Goñi le dio brillo a los primeros 6 años de la orquesta de Troilo, salvo cuando estaba demasiado borracho para subir al escenario y lo reemplazaba Astor Piazzolla. Después de Troilo y de algunos meses al frente de su propio conjunto, después de haber quemado en la noche casi todos sus cartuchos a los 31 años, Goñi se fue a morir a Montevideo en la casa de su amigo el bandoneonista Juan Esteban Martínez. En este programa de hoy, que viene de pianoforte, arrancaríamos mal si no fuera con Orlando Goñi llevando en andas a la orquesta del Gordo Troilo en 1942. Escuchen bien ese piano. Es en una milonga de José Chelie, de pura cepa.

Desde 1943, o sea, desde la salida de Goñi, Troilo tuvo otros 5 pianistas. Sin desmerecer, ni mucho menos, a José Basso, Carlo Figari y Osvaldo Manzi, recién en 1957 llegó uno que marcó de nuevo el sonido de la orquesta. Un tal Berlinghieri, conocido por todos como Berlingeri. Osvaldo. El virtuoso Berlingeri, el que como Salgán trajo al piano del tango cosas del jazz, compuso en 1963 un futuro clásico. Pichuco lo grabó con los arreglos de Julián Plaza, y con esos mismos arreglos, reconstruidos para la ocasión, Berlingeri lo volvió a grabar con orquesta en 2005. Se llama A mis viejos.

Osvaldo Berlingeri se asoció con el bandoneonista Ernesto Baffa, estando ambos en la orquesta de Troilo, para formar primero un trío y después la orquesta Baffa-Berlingeri, que dio en 1967 y 68 cuatro discos gloriosos con la voz de Roberto Goyeneche. En otras formaciones, como un trío que integró con Leopoldo Federico y el contrabajista Fernando Cabarcos, con su propia orquesta en 1989 y como solista, Berlingeri siguió tocando hasta pasados los 80. Pero la longevidad se mide menos en años que en las ganas locas que siga teniendo el piano de que tus dedos lo hagan sonar. Una prueba del año 2007. Berlingeri, en vivo en el Teatro Alcázar de Madrid, toca su estupendo Tiempo Imaginado. Háblame de ganas locas.

Si Roberto Firpo había sido metalúrgico y obrero del calzado, además de albañil y peón de lechero, Emilio de la Peña era tornero fresador. A los 14 años tocaba el piano en una orquesta de barrio, pero hacia 1950 abrió un paréntesis largo de 2 décadas sin actuar en público, y una más para ponerse a estudiar composición y orquestación, ya con medio siglo a cuestas y un piano de cola instalado en la tornería. «La virgencita mía se llama Bill Evans», dijo una vez. «Yo esos sonidos los quiero incorporar para mi música, el tango». Y efectivamente algo de eso hay cuando De la Peña toca, por ejemplo, «Loca Bohemia», de uno de los hermanos de Julio De Caro, Francisco, el pianista.

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7: Esto es Sueño de Tango, segundo acto. Salvo cuando la música es de Aníbal Troilo o Sebastián Piana, uno tiende a decir, cuando se trata de un tango o de una milonga con letra de Homero Manzi, que son tangos o milongas de Manzi, sin más, olvidándose a menudo de José Dames, Hugo Gutiérrez y hasta de Lucio de Mare, el pianista que compuso Tal vez será su voz, Telón, Luna, Sosteniendo recuerdos, Mañana zarpa un barco, Solamente ella, y sobre todo, un tango que le llevó 15 minutos componer en la mesa de un café. Malena. Un piano. Lucio de Mare, 1957. Con voz de sombra y la flor de una pena. Malena.

Osvaldo parece ser un nombre de pianista de tango. Osvaldo Pugliese, Osvaldo Berlingeri, Osvaldo Manzi, Osvaldo Ferraro, más conocido como Waldo de los Ríos, Osvaldo Requena, otros más, y Osvaldo Tarantino. Admirador de la mano izquierda de Orlando Goñi, Tarantino fue por dos veces pianista de las formaciones de Astor Piazzolla, el quinteto y el nuevo octeto de los años 1960 y el conjunto 9 en 1972. Estuvo al frente de su propia orquesta, acompañó a Edmundo Rivero, formó un dúo de pianos con otro Osvaldo, Berlingeri, y así. Lo escuchamos en uno de sus 20 solos de piano editados en 1994, tocando la música de Osmar Maderna para una letra de Homero Expósito. Es un vals, es de 1949. Se llama Pequeña.

Mi trabajo fundamental es el de arreglador. Así se definía Osvaldo Requena, gran coleccionista por lo demás, que llegó a reunir unos 20.000 arreglos. Como director de orquesta, Requena grabó más de 400 discos, y como compositor, además de los que llegó a grabar, dejó un centenar de obras inéditas. Entre las primeras, las que sí grabó, hay un tango dedicado a Tarantino, de Osvaldo a Osvaldo, por así decir, que escuchamos por la formación de Requena que se llamó Tango Sessions, con la participación del violinista Fernando Suárez Paz. El título, Tarantino.

Podría ahorrarme palabras, no decir nada, callarme la boca, si después de todo alcanzan dos notas para saber quién es el pianista que está tocando Yuyeta de Juan Carlos Cobian. O sea, yo sería bastante inútil si siempre se tratara de Horacio Salgán. Salgán y Delío en el Auditorio Belgrano de Buenos Aires. Yuyeta.

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8: Esto es Sueño de Tango, tercer acto. Este programa se abre cada semana con el tango del que toma su nombre, compuesto a dúo por Leopoldo Federico y Nicolás Ledesma, bandoneón y piano. Ledesma se incorporó a la orquesta de Federico en 1992, con 27 años, y siguió en ella hasta 2014, mientras tocaba en paralelo con su propia formación, un cuarteto que creó en 2003 y con el que grabó en 2004 el primero de sus discos. Tiene 15 temas, 4 son de Ledesma, y uno de estos 4 es el que le da nombre al disco. Está dedicado a Leopoldo Federico y se llama De Tango Somos.

Es importante pronunciar bien las vocales para evitar confusiones. Stampone y Stamponi. Atilio y Héctor, dos pianistas indispensables. Atilio Stampone, que a los casi 93 años, hoy preside SADAIC, la Sociedad Argentina de Autores y Compositores de Música, fue el creador de muchas cosas, entre ellas la mítica sala tanguera Caño 14 en Buenos Aires, que fundó en 1962 con el exfutbolista Rinaldo Martino, 194 goles en su carrera, dos veces campeón sudamericano con la selección argentina y dos veces campeón uruguayo con Nacional. En los años 1950, Stampone estaba componiendo una pieza que tocaba una y otra vez mientras la iba perfeccionando. Homero Expósito vivía enfrente, era amigo de la familia y cruzaba seguido a conversar. «Tomá, la letra para ese tango que no me deja charlar tranquilo con tu mamá», le dijo un día. Era la letra de Afiches, que escuchamos en la mejor de sus versiones, por lejos. Atilio Stampone y su orquesta, 1973. Canta Roberto Goyeneche.

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1: Héctor Stamponi, Chupita, también fue cómplice de Homero Expósito en tangos como ¿Qué me van a hablar de amor y quedémonos aquí?, en valses como Flor de lino, Pedacito de cielo y Besos muertos, en milongas como Azabache. Compuso la música de El último café y de El trompo azul, de Cátulo Castillo. Compuso para letras de Horacio Ferrer y de José María Contursi, para Muchacho Rana, de Tita Merello, y para Magoya, de María Elena Walsh. Y fue él mismo el autor de los versos de un precioso vals que se llama Un momento. Stamponi, solo con su piano, en 1994, y su vals, Un momento.

y estuvo en la orquesta hasta el final, en 1975. Lo escuchamos tocando con su orquesta, en los años 1990, el que quizás sea su mejor tango, Todos los sueños. Está lindo irse así, con todos los sueños, en un sueño de tango. Hasta la semana que viene.

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1: Lejos, pero no tanto.
2: Cuando en el sorteo del Mundial se conoció que Cabo Verde iba a ser uno de los rivales de Uruguay, dos o tres curiosos se fueron a internet para ver en qué lugar de África estaba. Nadie usó el globo terráqueo para ubicarlo, ni siquiera el maestro de sexto año con sus alumnos en la clase de geografía. La respuesta era simple, de diccionario, de Wikipedia. Cabo Verde, archipiélago africano frente a las costas de Senegal. Y si nos vamos a la historia, Cabo Verde y Uruguay tienen más de un rasgo en común. El primer centro poblado en sus territorios fue producto de la expansión portuguesa. Ribeira Grande en 1462 y la colonia del Sacramento en 1680. Cabo Verde era la referencia para los españoles en el trazado de la línea imaginaria de Tordesillas que debía separar los territorios coloniales de España y Portugal. Pero los portugueses fijaban la referencia más hacia occidente y por eso reclamaban insistentemente, con armas o con acuerdos, la entonces banda oriental. Durante dos siglos, Cabo Verde gozó del esplendor de la riqueza que le daba el tráfico de humanos. Desde allí salían los barcos con esclavos hacia América. Alguna semilla del candombe llegó navegando al viejo Montevideo. Los caboverdianos se independizaron recién en 1975, aprovechando el cambio de la Revolución de los Claveles que puso fin a una dictadura militar en Portugal en 1974. En Uruguay, en 1975, se conmemoraban, bajo una dictadura, los 150 años de la declaratoria independentista. Si Uruguay se enorgullece de sus 3,5 millones de habitantes que sostienen el alma celeste, Cabo Verde no alcanza a 500,000. Como Uruguay, el país africano ha tenido fugas migratorias y 1,5 millones de caboverdianos vive en Portugal y Estados Unidos. Aunque su historia futbolera no llegue al medio siglo, tienen motivo para ilusionarse. Dejaron a Camerún a 4 puntos en la eliminatoria, donde ganaron todos los partidos y no recibieron goles. Con esas credenciales, llegaron a Estados Unidos sabiendo que la numerosa diáspora caboverdiana estará en las tribunas para impulsarle.
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1: La larga carretera de arena de Jotas. Vendetto Agosto. Cada vez que me voy de alguna parte, aunque solo haya pasado allí unas horas y mis amigos se ríen de ello, dejo siempre un pedacito sangrante de mi corazón. En San Vendetto no, porque hoy en día en San Vendetto la playa es la típica del norte, un gran arenal completamente equipado, bares con terrazas sobre la playa, granolas y, sobre todo, mujeres guapas. Detrás, un pueblo inquieto, lleno de villas y de pensiones y de hoteles, con sus jardincitos y sus bazares. Sin embargo, todo parece añadido, como recién llegado a la turba burguesa y popular que aquí se acopla. Le falta inteligencia histórica. Gracias.

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1: Ya no es una zona deprimida, sino provinciana. Y todo puede amarse menos lo provinciano. Adiós al sur, Cafarnaúm, inmenso. Ahora a mis espaldas, hervidero de miserables, de ladrones, de muertos de hambre, de gentes voluptuosas, pura y oscura reserva de vida. Pier Paolo Pasolini, la larga carretera de arena donde se dibujan las jotas.

En el mes de la Jota, junio, el libro de Pier Paolo Pasolini. Forte di Marmi, junio. En este mes, la playa Forte di Marmi está casi desierta. La arena está lisa, parece el pavimento de un salón de baile. Desde la fila de las casetas, primorosamente pintadas bajo los festones de triunfales banderines hasta la orilla, todos son toldos con elegancia casi japonesa. Los cuatro palos sostienen la tela de color opaco y debajo se extienden en delicioso desorden hamacas y taburetes reguardados por unos colores dignos de matices.

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1: La hija del dueño de un gran periódico se dirige a la playa llevando en la mano un formidable albornoz amarillo. En Forte, los Angelini son propietarios de una gran mansión y una porción de playa. Las filas de casetas se dividen y lo mismo ocurre con los campamentos japoneses levantados sobre la arena. En el vacío que ahí se forma hay un gran entoldado de color óxido. Allí, sentado en el umbral, está Gianni Angelini, gordo, floreciente, bronceado. El fotógrafo se le acerca. ¿Le molesta si le saco unas cuantas fotos? Pregunta. Con cortesía celestial, Giannini Angelini responde: muchísimo. En esas que se acerca Umberto Angelini, que mañana se casa alegre como un muchacho, preguntando desde lejos: ¿cómo va Spoleto? En la Capanina hay una reunión del Rotary.

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1: Vamos a ir a buscar alguna J que otra. Comenzando por la doble J. ¿Quién tiene doble J? JJ. Bueno, Janis Joplin tiene la J en el nombre y la J en el apellido también. Y el que tiene la JJ también es uno que se llama JJ Cale. G.G. Cale. Que hace un rato sonaba la música del disco ese que se llama... ¿Cómo se llama el disco? El disco se llama Naturalmente, Naturally, JJ Cale. Un mundo de Jotas. Bienvenidos una vez. Welcome back. Welcome back es bienvenidos y bienvenidas al mundo de Jotas de JJ Cale. El disco que se llama Naturalmente. Y en el disco que se llama así... Ah, perdón, estamos en el segundo piso del Victoria Plaza Office Radio. Radio Tower. Victoria Plaza Office tiene una radio y tiene una torre. Radio Tower. Radio Tower. Y en esta misma situación aparece la canción que se llama Magnolia. Sí, llegué. Tiene el nombre de una película también, Magnolia. ¿Llegaste? Sí, llegué. Y Magnolia, la película, antes de ser película, era una canción, y la canción está en este disco editado en 1972, hace una buena cantidad de años para atrás. JJ Cale, Naturalmente, Magnolia. Viva la radio. El galgo número, el galgo asunto, es el 098-478-196. Envía la foto para ahí. Envía la foto con un vivo a la radio. Vamos a inaugurar una lista que se va a llamar Un Mundo de Jotas. Ahora mismo empieza eso.

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11: Bueno, y sí. ¡Oh, wow! ¡Oh, cielos, rayos y centellas! Rayos y carreteras y bicicletas y la vuelta ciclista que ya terminó y no sé cuándo empezó el año, si empieza hoy mismo. Tiene que empezar con las J, J, J, Kale. Y de la J a la G. Igual podrías llamarte por este mes Jero con J.
12: ¿Por qué?
11: Y bueno, porque estamos en el mes de la J y Jimena con G o Jimena con J, Jero con J o Jero con G. Salvo que el Jalgo, ¿cómo sería? Galgo, Jalgo.
12: Claro, sería como Jalgo.
11: Jalgo.
12: Sí.
11: Hola, Jero, ¿cómo andás?
12: Muy bien, ¿tú?
11: Bien, a la hora de...
12: ¿De?
11: Ocuparte de tu mustache,
12: sí.
11: ¿Lo haces de manera particular, frente al espejo? ¿Particularizadamente privado, en un mundo privado?
12: No, es depende de cómo me sienta.
11: Ajá.
12: ¿Qué implemento utilizo, ¿no? Puede ser una tijera, puede ser una de esas navaja.
11: Sí.
12: O una afeitadora directamente, esas para rapar la cabeza.
11: Sí, ¿y la barbería amiga no existe tal cosa?
12: No, nunca fui a una barbería. Ni a una peluquería. No tengo ese privilegio.
11: ¡Ah! ¡Qué exagerado! Ayuden a Jero para que algún día pueda. 3.50 al corte.
12: No, pero si me lo corta gratis mi madre.
11: Ah, qué afortunado.
12: Entonces me ahorro un billetón.
11: Sí, un billeteiro.
12: Un billeteiro.

0: Hola, Jero, ¿cómo andás? Vamos a hacer algo que solíamos hacer en los buenos tiempos,
1: ¿Qué
0: que
1: es?
0: es un mundo de jotas número 3.
1: Muy bien.
0: Entonces, la primera jota
1: Sí.
0: es la de JJ Cale y
1: Bien.
0: la canción que se llama Magnolia.
1: JJ Gale, Call the Doctor.
0: Esa también la puedo poner ahora mismo.
1: Okay.
0: Tuvieron que llamar al doctor veterinario
1: Sí.
0: por Scratch,
1: Sí.
0: que era una aventura mucho más grande que hacer un scratch, ir a dar una vuelta por ahí.
1: Y toparse.
0: Apareció, está bien y lo están cuidando.
1: ¿Está bien?
0: Sí,
1: Okay.
0: pensaban que Scratch no tenía dónde casa y entonces ahora está en un lugar donde hay que explicar que sí tiene una casa donde estar.
1: Okay.
0: Y agradezco a cada humano, persona, Galgo Friends, que colaboraron a raíz de un anuncio
1: En alguna
0: que hice el
1: plataforma.
0: jueves. El jueves dije acá que
1: Ta.
0: Scratch se había ido a dar una vuelta
1: Sí, se había ido
0: de paseo,
1: de
0: de parranda,
1: copas.
0: algo así. Pero está bien,
1: Okay.
0: apareció, está bien y va todo un agradecimiento dedicado a eso.
1: Sí, y una alegría de que Scratch próximamente pueda seguir haciendo lo que él mejor sabe hacer.
0: Sí, que no es ir a dar una vuelta
1: Que
0: por
1: no
0: ahí,
1: es ir a dar una vuelta, sino quedarse en
0: quedarse
1: casa.
0: probando suerte con el.
1: Haciendo girar los discos.
0: Si un galgo puede, ¿por qué no va a poder el?

0: Por algo se ganó el nombre, Scratch.
1: Sí, y es pariente del galgo. Está en el, no sé, en el reino animal.
0: Ajá, también.
1: Estuvo buena esa.
0: Ahora, quiero decir que Nández...
1: ¿Nández?
0: Frente al Sodre, en la puerta del Sodre del otro lado.
1: Sí.
0: Ahí hacen un trabajo muy, muy, muy importantísimo y bueno, que es Animales sin
1: Hogar,
0: que es la canción de los buenos muchachos.
1: Ahí va, Sin Hogar, Motion Sachets.
0: Ajá.
1: I hate this family life.
0: Uh-huh. Ahí va, me dijiste Call the Doctor.
1: Sí, porque ahí, creo que estoy sick.
0: Mentira.
1: No, yo no, pero Gigi Kale en ese momento capaz que sí.
0: Ah, bien. Se puso enfermo cuando le dijeron que tenía que ir. ¿Esa historia la escuchaste?
1: No, a ver.
0: ¿Se enfermó? ¿Se irritó y se puso de mal humor?
1: Sí.
0: Un poco, que no era común que se pusiera de esa manera. La vez que le dijeron, tenés que venir a la tele, a la televisión.
1: Sí.
0: Y hacer playback. Tenés que hacer de cuenta que tu banda toca notas y tenés que hacer una mímica y un acting en el que la música la ponemos desde, no era una computadora, pero la ponemos desde el disco.
1: Ajá.
0: Y tú, para no tener pruebas de sonido, para no complicar la televisión, tú hacés de cuenta que estás tocando en vivo.
1: Que es algo que no le gusta a mucha gente, ¿no?
0: Entonces dijo, yo eso no lo pienso hacer, eso se llama playback.
1: Claro.
0: Y a partir de ahí, algunos creen y juran con J, uh-huh, que JJ Cale no se hizo tan millonario o famoso o lo que fuera,
1: sí,
0: por no haber aceptado esa chance muy
1: importante
0: en los años que hacía la música, 1970 y 60 y no sé cuánto, que si aparecías en el programa de televisión, en el prime time...
1: Uh-huh.
0: En el horario principal, ahí automáticamente al otro día la gente, si le había gustado...
1: Te iba a seguir escuchando.
0: Estaban haciendo clic caja.
1: Claro.
0: Estaban comprando tu disco.
1: Comprando el disco.

0: Tulsa es en algún lugar que no sé cuál es, pero no creo que haya un estadio o cancha donde se juegue ningún partido de este mundial.
1: ¿Pero en los Estados Unidos de América?
0: En los estados alterados.
1: Alterados del norte. Norte.
0: Sí, unidos pero alterados.
1: Claro.
0: Ahí, JJ Cale en Tulsa, que no es muy conocido.
1: No, nunca había escuchado.
0: Se conoce porque el sonido que él hace pasó a ser el sonido de ese lugar. JJ Cale inventó el sonido de ese sitio.
1: Okay.
0: O sea, la música que hace pasa a llamarse el Tulsa Sound.

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1: Ok.
2: Porque una cosa es que estés en Nashville y estás
1: en Nashville Sound.
2: En country music.
1: Sí.
2: Y estás en Detroit y sonás como los sí. White Stripes. Y estás en Seattle y sos grunge. Y
1: claro.
2: Dependiendo de dónde estás.
1: Y si estás en California.
2: Californication.
1: Wilco.
2: Sí, antes de Wilco, Laurel Canyon, Johnny Mitchell, Neil Young.
1: Claro.
2: Y si sos Pier Pasolini, ¿qué haces?
1: Tenés una larga carretera de arena.
2: Ah, y ese libro es el que vamos a ir intercalando entre las canciones de la J.
1: Perfecto.
2: ¿Tú estás pronto, listo y demás para cumplir con la tarea en la que yo dejo de hablar y tú lees?
1: ¿Después de la canción?
2: Sí, entre las canciones.
1: Sí, claro.
2: Mientras envían la foto...
1: Del lugar o del sitio donde escuchan al galgo ladrar.
2: Y a Jero...
1: leer a Pier Paolo Pasolini.
2: Ahora sí, Call the Doctor. Y además, sacaste una
1: foto
2: de la casa del galgo ayer.
1: Sí, de
2: una máquina de escribir.
1: De la máquina de escribir.
2: Crown.
1: Yes.
2: Hablé de esa máquina de escribir en este mismo programa.
1: Ah, es una muy buena máquina.
2: Sí. Viva la radio, Jero, y que envíen por favor las fotos, porque si no nos sentimos muy solitos acá.
1: Sí.
2: Bueno, Call the Doctor, Call the Galgo Friends. Viva la radio.

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1: Bueno, muy bien, Jero.
2: Cortita, ¿no?
1: Sí, call de doctor. Para llamar al doctor, 2 minutos 27 segundos.
2: Claro.
1: Eran canciones breves, casi siempre las de JJ Cale. Y ahí también son páginas breves en el momento en el que vamos entrando de a poco en modo galgo. Igual entre las canciones podemos compartir enlaces para listas de canciones o alguna página de ese libro o cosas así.
2: Todavía no
1: Fell
2: lo
1: veo. Trinelli.
2: Eso mismo.
1: If I Fell in Love With You.
2: If sí, I Fell in Love With You.
1: Fell Trinelli. Y Pasolini son del mismo lugar.
2: Son de Italia, claro.
1: Vas a tener que... ¿No?
2: Voy a tener que empezar.
1: Antes de que yo siga haciendo esto. ¿El nombre es...?
2: El nombre del libro es La Carretera de Arena.
1: ¿Y vas a usar el prólogo o no?
2: No, voy a ir a un capítulo en específico.
1: Ah, ¿así va a ser al azar?
2: ¿O querés que lo haga en orden?
1: No, te dejo...
2: Libre
1: elegir... Sí.
2: Libre albedrío.
1: Uy, sí. Wow.
2: Sí, eso.

No, había un capítulo que me gustaba, que se llama San Remo Junio. Entro en el casino, entro como Charlotte, tratando de pasar desapercibido bajo la monumental mirada de los vigilantes. Con el corazón al galope, meto las narices en esos salones legendarios. Mi amigo tiene las dos fichas que por derecho me corresponden y, acto seguido, me hago con la tarjeta personal e intransferible que me identifica como cliente del casino. Por tanto, debo jugar. Muy bien. Mi amigo se sienta tranquilamente en la primera mesa, entre un señor calvo y sufrido, y varias alemanas con vestidos de topos negros. Me preguntan, ¿a qué números quiero apostar? Yo, en pie, detrás de él, no lo dudo ni un momento. El 17 y el 31. Los dos números que me traen mal fario. En efecto, basta un instante. Pierdo. Hecho esto, huyo. Soy el típico que se suicida por pérdidas de juegos. Prefiero cortar el problema de raíz. Entonces paseo por los salones. Dos filas de mesas de ruleta, rodeadas por personas en silencio. Dos augures hacen girar la ruleta y recolectan las fichas del tapete verde. Son como los socorristas y los pescadores, gentes del lugar que, por lo común, convierten su humildad en una especie de leyenda vanidosa. Se nota que piensan en San Remes, al tiempo que en francés anuncian, con anónima crueldad, las distintas fases del juego. Algo así deberían de ser los guardias de los campos de concentración, cuando entre ellos, carceleros por encargo, y las víctimas se establecía una especie de amor. Las víctimas, por su parte, tienen en general unos ojos vivísimos, entre desesperados y avergonzados. Casi todos me parecen jugadores de poca monta, un poco como los que pueden verse en las carreras de caballos. Son los que se conocen como floreros, los que florean el tapete con fichas de 200 liras, ya que estamos en temporada muerta. Más clase tienen los que, callados e impasibles como cadáveres, juegan al bacará, detrás de un señor canoso y elegante que de vez en cuando se gira hacia mí, probablemente para ver si soy un cenizo o un portador de fortuna, veo a una señora bella como Lana Turner. Su principal ocupación, más importante aún que en juego, consiste en mantenerse impasible como un muerto, como mujer que es. Lo hace mejor que los hombres que la rodean, algo toscos, ligados a sus profesiones. El industrial milanés, joven con bigote, el comerciante lugareño, el piamontés delgado, acostumbrado a tratar con empleados, secretarias, etcétera, etcétera. Ella, como mujer, es mundana, sí, pero menos necesitada socialmente, y es capaz de adoptar un auténtico aire de leyenda. Las únicas expresiones que se permite son las de una leve jaqueca y la del sueño. Ya más familiarizado con ese ambiente en el que me siento como un gusano privado tanto de peculio como de audacia, miro a mi alrededor. Como todos los traumas, el de estar aquí va transformándose poco a poco en una especie de felicidad. Si de verdad fuera Charlotte, jugaría, ganaría millones y quizá después me iría con aquella muchachita que está jugando allí en una de las mesitas que hay al fondo del segundo salón. Es pálida, delgaducha. Me acerco. Sin embargo, mientras camino por el legendario pasillo que se abre entre las mesas, ella se levanta. A su lado hay una señora mayor con las piernas cortas. Departen acaloradamente entre ellas, caminando hacia mí. Una discusión exaltada. Se dirigen a la salida. Cuando paso por su lado, veo que la joven ya no es tan joven, a pesar de su delgadez. Tiene esos ojos entre desesperados y avergonzados de los floreros. Su anciana amiga es extranjera, alemana. ¿Acaso?

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1: Bueno, muy perfectamente bien. Recuerdo lo del 17 y el 31.
2: Uno está el 17 y el 31.
1: Uno en la segunda docena en el medio, el 17 y el 31 está para un costado.
2: Claro.
1: Porque está. No está, como se llama, en el medio. Van del 1 al 3 y bajan hasta llegar al 36.
2: Ahí va. No, desconozco.
1: Bajan así.
2: Nunca está
1: el 0.
2: Los memoricé.
1: No. Alcanza con haber ido más de 3 veces.
2: Bueno, fui un par de tres veces, pero creo que me dignaba más por el rojo-negro.
1: Ah, sí. La foca en el negro.
2: Foca en el negro, claro. Una foca al negro.
1: Sí, una foca al negro. ¿Qué sucedió con aquel asunto de subir programas y dejarlos disponibles en la S-Word del Galgo Mundo? ¿En qué quedó todo eso?
2: ¿En qué quedó?
1: ¿En el año de la suerte se hundió?
2: No, hay que remontarnos 3 años antes.

0: donde había empezado a aceitarse los engranajes, pero
1: Los rulemanes, para que ruede eso, los de la Rique,
0: es claro.
1: cuando estaba la Rique en la vuelta.
0: Cuando lo estaba, la Rique todavía estaba en la
1: Volvé la
0: vuelta.
1: Rique,
0: Volvé
1: la
0: la
1: Rique,
0: Rique.
1: hacé los discos girar mejor.
0: Dale.
1: Gracias a Feltri,
0: Nelly.
1: que no es Tinelli.
0: Muy rico café, ¿eh?
1: Ah, el americano, sí.
0: Yes.
1: Muy bien. Sí, iba a decir algo de la pasta
0: Ah, okay.
1: Flora.
0: Claro. Sí, había esta.
1: Estaba bien,
0: Sí,
1: estaba. Pero vos
0: había.
1: no la quisiste probar.
0: No, no, pero habían otras cosas buenas también.
1: Sí. Viene una canción ahora de JJ Cale que dura más de 3 minutos. Dura 4 redondos.
0: ¿Cuál es?
1: Es una que se llama Tú tienes algo.
0: You got something.
1: Y lo que
0: ¿Qué será?
1: tiene no lo puede explicar.
0: Ah, es algo que sabe que tiene, pero que no lo puede poner en palabras. Es como una suerte de sentimiento y de
1: Algún
0: sensación.
1: tipo de hechizo o asunto
0: Claro.
1: que lo tiene así, pero no sabe de qué se trata.
0: Claro.
1: Bueno.
0: Bueno.
1: Ahí va, viva la radio,
0: Viva la
1: Germán.
0: radio.

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12: Hola. Bueno, en alguna parte estaba Jero, pero no sé, con la G. Jero con la G. Y el mundo de Jotas y el enlace. Y la lista es pública. Pública y colaborativa es la lista de canciones. Un mundo de Jotas. Un mundo de Jotas. Y tiene la foto de un barco. Un mundo de Jotas, estaba hablando de eso.
13: Sí.
12: Con J está Jarvis Cocker, pero la banda no se llama Jarvis.
13: No, pero a vos te gusta mucho la carrera solista de Jarvis.
12: No la conozco tanto, pero...
13: Pero cuando, has puesto canciones.
12: Cuando sí, y vamos a agregar una mismísima de Jarvis Cocker.
13: Ok.
12: Jarvis Cocker, que hace una semana... No, hace... ¿El viernes?
13: Sí, una semana.
12: Hace 8 días, hace 8 noches. Okay. No pasaron 8 noches, pasaron 7 noches.
13: Siete noches.
12: La del viernes.
13: Ok.
12: De aquel lado del charco.
13: Claro. Que no es...
12: En Movistar. Movistar. En
13: Movistar Arena.
12: Sí, yo le dije Movistar. Pero, ¿conocés la canción de Movistar?
13: ¿De quién?
12: De alguien que se creía que era una Movistar.
13: Conozco a muchos así.
12: ¿Que se cree Movistar?
13: Sí, por eso es muy amplio.
12: Sí, pero le hicieron una canción al que se creía así.
13: Es como algo medio global incluso.
12: Sí, viene de mucho tiempo atrás. ¿Quién no se va a querer creer
13: una Gina Rowlands?
12: Una estrella de cine.
13: Yo quiero ser Gina Rowlands.
12: Sí, I wanna be...

0: Bueno, muy bien, esa es la canción en la que te crees James
1: Movistar.
0: Dean
1: Ah, bueno. Ok.
0: y te crees Steve McQueen
1: Claro.
0: y te crees una cantidad de Brad Pitts
1: Brad
0: y...
1: Pitts.
0: Pero acá no aparece Brad Pitt porque no le dio
1: No,
0: el...
1: la cronología.
0: Sí, y Pasolini
1: Y Pasolini sigue.
0: pasó por caminos de carrera de arena.
1: Pasó.
0: Ahora,
1: Sí.
0: discúlpeme, algo que
1: Te, lo
0: solo
1: escucho.
0: lo podemos hacer porque estamos en Galgomundo y demás.
1: Ah.
0: ¿Se anima gentilmente, le pido, Jero,
1: Usted me dirá.
0: sí, a hacer uso de la contratapa, que es algo que nunca se recomienda con la literatura cuando se compra ningún tipo de literatura, leer
1: No.
0: la parte de atrás?
1: Y para algo está.
0: Ah, tú recomendás que eso sea leído. Bueno, hagámoslo porque estamos en Galgomundo y
1: Y
0: como
1: si
0: estamos...
1: no, bueno, muchas veces uno compra libros porque le atraen la tapa, pero la contratapa también es importante porque una tapa puede estar muy buena, pero en la contratapa te puedes encontrar con cosas que capaz que no son las que
0: Sí,
1: vos
0: la
1: querías.
0: contratapa puede engañar muchísimo, puede decir cosas que no están metidas ahí
1: Y
0: adentro.
1: bueno, la escribe el editor, que es quien
0: Quiere
1: quiere que
0: venderlo.
1: vender el libro también, o sea, está
0: Y
1: bien eso que decís.
0: claro, y en otro momento puede uno elegir por el buen diseño de la tapa, que tiene una muy buena tapa, este libro, la edición esta,
1: Sí, es muy linda.
0: casi un gallo, que la editorial, me dijiste, es una de las Caribe con K.
1: Gallonero, sí. Yo
0: ¿No
1: de este
0: es
1: libro.
0: Galgo Negro?
1: No. Sí, tiene varios libros de Pasolini esta editorial. Y bueno, recuerdo gracias a mi trabajo, recordar los precios de estos títulos en especial.
0: Sí, y me gustó la tapa y me gustó también el título.
1: Y bueno, porque hay un galgo en la arena.
0: No tiene carretera, claro.
1: No, pero hay varias cosas, porque hay un galgo que está enterrado en la arena, hay una carretera.
0: Sí, también, sí.
1: Digo, hay
0: Y
1: como.
0: hay un buen auto que es el auto con el que dio la vuelta cuando salió a dar una vueltita por ahí,
1: Claro.
0: por caminos de arena y de tierra. Pasolini,
1: Sí.
0: Pier Paolo Pasolini, y
1: Exacto.
0: eso lo cuenta bastante bien, pero solo leí el primer párrafo y ya cuando estaba fuera de la librería y después de haber obtenido el descuento por haber estado ese libro mucho tiempo al sol,
1: Sí,
0: y
1: es
0: como estuvo al
1: cierto.
0: sol cambió el color de la portada.
1: Se destiñan, sí.
0: Entonces, la contratapa sin que el galgo le hable más.
1: Entre junio y agosto de 1959, montado en un Fiat 1100, Pasolini recorre la larga carretera de arena de Ventimiglia hasta Palmi, y de allí, presa de una especie de obsesión deliciosa, llega hasta el municipio más al sur de Sicilia, para luego volver a remontar la costa oriental y llegar a Trieste. En La Spezia, desde donde sale hacia Terenzo y Lerici, siente que está a punto de empezar uno de los domingos más bonitos de su vida. En Livorno no dejaría nunca el enorme litoral lleno de jóvenes y marineros libres y felices. Y, finalmente, en el Circeo, el corazón me late de felicidad, de impaciencia y de orgasmo, solo con mi 1100 y todo el sur delante de mí, comienza la aventura. En la revista Suceso, la que encarga a Pasolini este reportaje que finalmente saldrá en tres partes entre julio y septiembre, en su viaje el poeta encontrará amigos, intelectuales y personajes conocidos. Se entusiasma con la gente simple de los pueblos más remotos, en Porto Palo, donde dice que la gente está como loca y es la mejor de Italia, raza purísima, elegante, fuerte y dulce. Con su entusiasmo por el descubrimiento, con su mirada emocionada y aguda de futuro director, toma nota de imágenes e impresiones tan potentes que nos devuelven un cuadro de la Italia de entonces, una Italia donde la explosión económica todavía no prevalece sobre la felicidad y el sueño pasoliniano de inocencia.
0: Bien, Jero, bien, bien hecho, very well, sobresaliente. Very Usted good. Lo hizo en este día soleado, sin nubes, lo leyó todo de corrido, como si viniera con Pasolini en el Fiat 1100.
1: 1100.
0: Que es el que está en la portada. Así que
1: ahora entendemos que es el que está en la portada.
0: Sí, Pier Paolo Pasolini tenía una P más de poeta. Antes de director, parece que al principio de todo es poeta.
1: ¿Vos querés que yo te lea la biografía, no de la contratapa, de la solapa?
0: No puedo que decirte que lo hagas en este preciso momento porque tengo una J que
1: ¿cuál
0: espera,
1: tenés?
0: Que es la J de Jarvis Cocker.
1: Ta.
0: Que era el que cantaba hace unas noches en el Movistar Arena. En la vecina orilla.
1: All right.
0: Porque no podemos nombrar otra compañía de telefonía
1: creo que
0: no nos esté auspiciando sí. En este momento más que el 098-098-478-196. Y que diga 098 no quiere decir que vaya a ser de cuando los teléfonos, dependiendo de eso, eran de una u otra.
1: No,
0: pueden
1: no.
0: adivinar cuál es o pueden pifiarle también.
1: Claro.
0: Como la penca. ¿Cómo la llevas con la penca? ¿Hiciste la penca?
1: Sí, la hice, pero no la estoy revisando. Pero bueno. creo que voy mal.
0: ¿Quién le va a pegar a la pelota o quién ya le pegó al balón? O no vamos a hablar de absolutamente nada de todo eso y vamos a poner...
1: ¿Querés que te diga los partidos de hoy después de esta canción?
0: Qué buen negociante. Pom, pom, pom, pom.

0: Aló,
1: ¿Cuál
0: ¿cómo
1: es
0: andás?
1: el nombre de esta canción?
0: El nombre de la canción es Esta noche, Tonight.
1: Y dice en alguna parte, Let's take drugs and make love tonight.
0: Sí, y dice que la noche es para los que se aman. The night belongs to lovers.
1: Alright.
0: So, please show some respect. Hay que respetar lo que la noche pide.
1: Amor.
0: Y parece que un poco más.
1: Y drogas.
0: Y el amor es una droga, love is a drug.
1: Sí.
0: Y después está
1: Es
0: M.
1: una...
0: Ward, que dice que es una poison cup.
1: El amor.
0: Sí, dice eso.
1: Es terrible, ¿eh?
0: Ajá, me gusta saber que en los momentos que ahora estamos aquí, que es en
1: Acá,
0: el aire, en Radio Mundo,
1: en
0: en
1: el
0: el
1: segundo piso del Victoria Plaza Office Radio Tower.
0: sí, en esos momentos estamos en modo galgo. Más que enamorados o no de la radio, ponemos el celular apuntando la cámara para el techo. Me encanta cuando hacemos eso.
1: Sí,
0: Pero
1: pero
0: tenés una
1: hay que...
0: información que ese mismo aparato que mencionamos te brindó gentilmente. Y son los partidos que hay de acá a que se termine. Veo que ni
1: No, no,
0: siquiera.
1: no.
0: No, no, ¿qué? ¿Quién? ¿Cuándo? ¿When?
1: ¿Querés los partidos que
0: Sí,
1: se
0: yo
1: juegan
0: pensé
1: hoy?
0: que habíamos quedado en eso antes de Pasolini. Qué poeta y el mundial
1: Poeta,
0: poético.
1: poeta endemoniado. No,
0: Sí,
1: no, ahí
0: dale.
1: no, no, no me invitaron, no me invitan.
0: No,
1: ¿Cómo?
0: no voy a donde me invitan. No
1: Que
0: voy a donde no
1: sí,
0: me invitan.
1: no, no voy a donde me invitan. Bueno, en este
0: Hay
1: momento,
0: un cumpleaños esta
1: no.
0: noche. ¿Te invitaron? Vamos a mandar un que los cumplas feliz
1: ¿A quién?
0: a la que tenía la canción de Electric Light Orchestra. A Elo. Nora. Cumple
1: Ah, acabo de
0: años.
1: ver. Feliz
0: Sí.
1: cumpleaños, Eleonora. Y justo vi una foto que tenía el vinilo del último disco de Pulp. Así que un
0: Oh,
1: beso grande,
0: you want
1: Eleonora.
0: more? Que los cumpla feliz. Se llama
1: Felices.
0: amor. No amor,
1: Yo me
0: mor.
1: acuerdo que lo tenías vos en tu casa también.
0: No, el que lo tiene va a venir ahora en un rato, que se llama Roman Candle. El mor.
1: Elliot Smith.
0: Román, el galgo, friend.
1: Ah, pero hay una canción de Elliot Smith que es
0: Se
1: Roman
0: llama, y
1: Candle.
0: por eso se llama así. Jero, dame los partidos, please.
1: Sí, bueno, en este momento, mientras estamos hablando, Galgo, acaba de finalizar el primer tiempo entre Países Bajos contra Suecia. El resultado parcial es 2-0, va ganando Países Bajos. Luego a las 5 de la tarde nos vamos a encontrar con Alemania contra Costa de Marfil. Y para cerrar la jornada en el grupo E a las 21 horas juega el querido Curazao contra Ecuador.
0: ¿Curazao anduvo por Alemania? ¿Alemania anduvo por ahí?
1: Alemania
0: ¿Qué locura?
1: anduvo como 7 veces por ahí.
0: Ah, qué locura. Sí, se hicieron bastante conocidos.
1: Sí, 7 veces
0: Lo fueron a visitar
1: sí, le golpeó la
0: al.
1: puerta.
0: Muy bien, tocó el fondo de la red,
1: Sí, y
0: el balón.
1: jugó ayer tu nueva
0: Sí, súper,
1: selección preferida.
0: preferida.
1: ¿Suavez el resultado? ¿Crees que te lo diga?
0: Venía bien, pero perdió. Scotland.
1: ¿Ayer qué día
0: Escocia.
1: fue?
0: Ayer era viernes, estoy enamorado. Friday, I'm in love. Scotland. Ok, pero vamos a Países Bajos. Y después me
1: Sí,
0: contás lo de.
1: perdió 1-0 con Marruecos.
0: Ah, viste cómo es la
1: Sí.
0: cosa. Y le espera algo más complicado aún.
1: Y ahora le espera la
0: Orden, progreso y goles.
1: orden y progreso.
0: Sí.
1: La marela.
0: El
1: El
0: jogo bonito.
1: fala gritado.
0: Más que se pongan a bailar bailes escoceses con la. ¿Cómo se llama el balón nuevo este que se
1: Fu.
0: siente atraído a los palos y a los goalkeepers con suerte?
1: A
0: ¿Cuánto
1: ver.
0: goalkeeper con suerte? Bueno, salgamos del fuchibol,
1: Alright.
0: please, del juego bonito.
1: Yeah.
0: Pero igual.
1: De igual a
0: Debo,
1: igual.
0: de igual a igual, Omar Gutiérrez, San José. Sanjo, saludos.
1: Oh,
0: Se están
1: yes.
0: escuchando en puro cuento.
1: Fernando Tomás.
0: Hey, puro cuento, ¿estás escuchando? Betina, ¿estás por
1: O
0: ahí?
1: sos puro
0: Lina.
1: cuento.
0: No, no digas
1: No.
0: así, jamás. Holland Daisy es la canción de un cantante que se llama Carlos Magno, Charles Magne.
1: Sí, y
0: Y
1: no empieza así.
0: no, no, no, no suena así la
1: No
0: canción.
1: suena así
0: No,
1: la
0: no, no
1: canción.
0: suena de esa manera la canción, pero es una canción que está dedicada a los Países Bajos. Y los Países Bajos, Cecilia, ¿qué color tiene la camiseta de Países Bajos? ¿De qué color es la bandera de Países Bajos? Ah, va de vuelta. ¿De qué color es la remera de Países Bajos?
2: En azul, en blanca y roja.
0: ¿No solía ser naranja?
2: No.
0: No es.
2: Camiseta naranja.
0: ¿Apareció la figurita de Messi?
2: No.
0: ¿Por qué no aprovechás que es el día de la ciudad vieja, que hay mucha gente por ahí, y a donde tenés el pizarrón, viste que tenés un pizarrón ahí arriba tuyo? ¿Lo ves el pizarrón? Pone, soy Cecilia y quiero la figurita de Messi. Pone ahí. Pone eso. Bueno, entonces pone, escuchen Galgo Mundo. Pone un cartel que diga, escuchen al Galgo.
2: Voy a poner eso.
0: Ah, no quiere hacer nada. ¿Y qué querías hacer? ¿Quería venir a visitar a Jero?
2: ¿Pero vos vas a venir a buscarme, sí o no?
0: ¿Y vos podés venir caminando con alguien hasta acá? Porque estamos en el segundo piso del Victoria Plaza. Pará, una cosa, ¿cómo fue? ¿Vas a venir? Si venís, ¿nos vas a contar cómo fue lo de prometer la bandera?
2: No.
0: Está, si no nos cuenta cómo estuvo prometer la bandera, no, y si venís, ¿qué nos vas a contar? Porque hay que llenar el aire acá.
2: Yo no voy a hablar en la radio, papá.
0: ¿Ahora estás hablando en la radio?
2: No.
0: Sí. Bueno, Jero, vamos a ver si ponemos una canción. Bueno, al menos decir viva la radio, ¿no? Para que ponga
2: viva
0: la música.
2: La radio.
0: Viva la radio. Bien, ¿y qué estás comiendo? ¿Qué está rico? ¿Maní? ¿Qué comes? Bueno, maní.
1: Muy bien.
0: Muy bien. Si venís para acá, trae algo rico de comer, ¿sabes? Que estamos con... No sé, algo que te algo rico trae. Bueno.
2: Yo no tengo nada para comer.
0: Bueno, ahí venden comida rica. Bueno, que te vaya bien, Cecilia. Bueno, chau. Ahí, la quería saludar para ver qué hacía.
1: ¿Podemos poner otra canción con la J? Yo tengo una.
0: Sí, pero ¿puedo poner la canción de los Países Bajos?
1: ¿La canción de cuál? ¿El himno?
0: No es el himno. Es una canción que se llama Holland Daisy.
1: Ok.
0: En el Mundial que Uruguay...
1: Sí.
0: No pudo participar en porque no entramos. ¿Qué Mundial es? Tú ya eras una persona casi adulta.
1: En el 2006, ¿no?
0: ¿En el 2006?
1: Creo que sí.
0: En el 2006 no pudimos entrar, ¿no?
1: Yo habría que chequearlo.
0: Hicimos algo, no te conté, que se llamaba Naranja Pasión.
1: ¿Dónde?
0: En Cheesecake Records.
1: A ver.
0: Íbamos por ¿cómo se llama esto? Por Holanda. A ver si lo encuentro. Y la canción que usábamos era esta, que se llama Holland Daisy. Las aventuras del Galgo, a ver. ¿Pueden enviar fotos, por favor, solo para saber que están ahí? Bueno. Ya voy, ¿eh? 1, 2, 3, 4. Naranja pasión. Ah, lo encontré. Mirá. Es un poco así, a ver. Hace 16 años, dice. A ver.
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1: ¿Y dónde encontraste esto?
0: Está subido ahí en el YouTube.
1: Ah, muy bueno.
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6: Bienvenidos y bienvenidas a nuestra primera transmisión de Naranja Pasión en pos del sueño mundialista.
7: Naranja de pies a cabeza.
6: Todos aquí adoptamos por convencimiento y fanatismo el color que identifica y enaltece a la selección de Holanda.
8: Buenos días, Juanchi. Una jornada histórica la que estamos a punto de vivir en instantes. La gloriosa, la majestuosa Holanda en su debut mundialista junto a los malvados, a los pérfidos, a un país de malas personas, un país violento, Silvia Montenegro.
9: Realmente es, yo creo, para esto del fútbol, a nosotros que nos gusta la lírica, nosotros que somos holandeses, nosotros que crecimos con ese fútbol total de 1974.
10: Que mamamos.
9: Que mamamos de la naranja, eso, ¿no? Que mamamos de esa naranja, que exprimimos esa naranja. Muy contentos por este triunfal debut de Holanda frente a un durísimo, durísimo y mezquino, eso sí, sí, rival, señor, como Serbia y Montenegro.
6: Disculpa, la emoción del momento me lleva Barrio. Tanto que las palabras fluyen más rápido que las ideas, o viceversa. Lo que quería decir es que próximamente, el viernes a la 1:00 p.m, vamos a estar enfrentando a nuestro próximo rival.

0: contentos, ¿cómo no vamos a estarlo? Con un 2-0 contundente de este primer tiempo.
1: 2-1.
0: No, no, 2-0. Ese gol no fue gol.
1: Pero Juanchi, lo computaron.
0: Bueno, que lo hayan computado.

0: parece no ha sido válido desde el punto de vista estético. De todas maneras, una jugada casual, una jugada afortunada, un jugador aborigen que intenta levantar un centro y fortuitamente la pelota va a parar al fondo del arco de Van der Sar. Hubo que poner lo que hubo que poner y Holanda lo puso. ¿Qué fue? Fue talento, fue fútbol, fue cabeza fría, corazón frío, pecho frío.
1: En este momento me quedo sin palabras, Fernández, porque estoy viendo cómo y nuestra selección le está extendiendo la mano a estos jugadores. Está saludándolos. Está corriendo el riesgo de su integridad física.

0: Hay gente que no confía en esta selección. Hay gente que piensa que todavía nos falta algo. Yo le digo a esa gente, ganamos el primero. Yo le digo a esa gente, ganamos el segundo. Yo le digo a esa gente, estamos clasificados. Yo le digo a esa gente, vengan el miércoles a las 4 de la tarde a ver jugar a nuestra selección, la naranja, contra ese equipillo de Argentina que ganó 6-0. Y le llena de cotillón, le llena los ojos una falsa goleada contra un equipo de los Balcanes. Si eso lo pone contento a los argentinos, allá ellos, que creen estar prácticamente dentro de Europa porque esa mujer, Máxima Sorrigueta, se ha casado con nuestro príncipe, con nuestro heredero. Y eso lo único que hace es transformarlo en lo que son, unos tipos de shopping mall, una persona súbita. Exactamente.
1: La Holanda lo va a poner en su lugar, pero ¿cómo, Juan? ¿Cómo? ¿Cómo se preguntan ustedes?
0: ¿Apelando? ¿Cómo? Yo le voy a decir cómo lo vamos a poner en su lugar. Nos vamos a elevar 40, 50 metros hacia arriba. Y los vamos a hacer sentarse arriba del obelisco.
2: Es un placer recibir a la cámara de Naranja Pasión en este momento que estamos viviendo ya con 4 o 5 minutos de partido, 5 o 6 chances claras para Holanda. Y bueno, esperando más que caiga el arco de este equipo innombrable que tenemos enfrente en el mediodía de hoy.
3: No,
4: ¿una joya?
3: Sí, necesito una pausa.
4: Bueno, vamos a poner la pausa.
3: No, sí, es impresionante eso, lo que acaba de suceder.
4: Que baje, esto es increíble. Voy a ya mismo poner una la música esa de. ¿Estaba buena? Esa era la música que usábamos cuando fuimos, cuando usábamos remera naranja y éramos holandeses.
3: Y después necesito todo el contexto.
4: Y bueno, lo que pasa es que había un contrato con una cerveza holandesa y había que liquidarlo de cualquier manera y Uruguay no estaba en
3: el Mundial.
4: En el Mundial. Entonces nos hicimos holandeses por varias razones. Una era que había que liquidar, terminar un contrato millonario de litros y litros de cerveza.
3: Casilleros y casilleros.
4: Entonces dijimos, bueno, este Mundial nos hacemos todos holandeses, nos ponemos la remera naranja y tomamos cerveza holandesa y vemos los partidos.
3: Espectacular.
4: Y eso fue así. Y inventamos este asunto que se llama Naranja Pasión. Pero solo funciona cuando no estamos jugando un mundial.
3: Claro.
4: Tuvimos que elegir. ¿Vos a quién elegirías si no estás en un mundial? ¿Por quién vas?
3: Si Uruguay no está en un mundial.
4: Sí. ¿Por quién vas?
3: ¿Cuál me gustaría que gane?
4: Sí. ¿Por cuál hinchás?
3: Japón.
4: Bueno, bien. Con J. Viene la música de que usábamos para esa época de que éramos holandeses. De la banda que se llama Charlemagne, Carlos Magno. Y la canción se llama Holland Daisy.
3: Viva la radio.

0: Aló, dije que iba a hacer una cosa y esa cosa la voy a hacer ahora mismo. Empieza con... Ah, perdón, que dije que iba a hacer una cosa y la voy a hacer ahora mismo, que es poner
1: La
0: la tanda.
1: tanda.
0: Que justo empieza con un santo, que es Saint George's, que es un colegio.
1: 5-0 perdí en el año 2011 contra el St. George's.
0: Wow.
1: Y adiviná a quién le hicieron los 5 goles. ¿Quién era el golero?
0: You.
1: Claro.
0: Qué momento.
1: Sí, fue duro, ¿eh?
0: Fue el encuentro de Georges con Jero en el arco.
1: Sí, yo jugaba en otro colegio y fuimos a la cancha de ellos y...
0: Y llevaste la canasta y te la llenaron de
1: No,
0: goles.
1: ellos jugaban muy bien.
0: Ah, ¿y ustedes qué hacían?
1: A lo que podíamos.
0: Y bueno, puede pasar en los mejores partidos.
1: 5 goles, algo me hicieron.
0: Y bueno, no completaron la media docena, que es lo que cuando vas a la feria te llevas media docena de huevos, por ejemplo.
1: Llegué a mi casa con una desolación total.
0: ¿Y quién te consoló? Mamá está acá. Hay
1: No, mi mamá
0: un
1: no había
0: documental.
1: ido. No, me había llevado un compañero de... No, creo que me puse a escuchar un disco.
0: Bueno, muy bien, Iván, un saludo muy grande y un beso gigante a alguien que sonreía muchas veces y que trabajaba mucho en el cine, incluido esa mamá está acá, se llama Agustina Chiarino, que partió a otros lugares con otras estrellas fugaces y
1: Bueno.
0: en el cielo, donde sea, el saludo va.
1: Los Claudijus.
0: Sí, los Claudius para andar por las nubes caminando por ahí.

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1: Efectos especiales en Las Palmas. Galgo de feria. 18 y Gaboto con el televisor donde ahora todos... El televisor puesto en el Mundial cuando España pone 4 goles, donde nosotros pudimos poner 1 gol. España 4, Saudita Arabia, Arabia Saudita con 4 goles. Al portero el goalkeeper, el arquero 4 veces fue a buscar 4 jotas en el fondo de la red, cerca de la red. Los 4 goles que no vi. Hassan 2, Oyarzabal otro, puede ser. Y desaparecen los nombres de los que hicieron los goles. Galgo Mundo, domingo 21, dominical del mes de la J, junio. Un mundo de Jotas.

El mundo de Jotas son nombre propio o de la banda o el artista con la J, y el nombre del disco también, artista, nombre del disco, J en el artista, en la banda y en el nombre del disco también, algo así era. Un mundo de Jotas. En el primer mes de la J salimos a buscar las Jotas que Julio se merece para sobrevivir. Un mundo de Jotas en Galgomundo. Envía la Jota que te gustaría escuchar en Galgomundo en una Jota de voz. Hola Galgo, me gustaría escuchar la Jota de Joe Henry, por ejemplo, del disco que se llama Fuse.

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1: Fuse es mecha. Light the fuse. Encender la mecha de las Jotas y léete a Pier Paolo Pasolini La larga carretera de arena, y en la arena Jotas. Poné una Jota en la arena. Escribí, dibujá la Jota en la arena. Envía la Jota, envíale al galgo la Jota que te gustaría escuchar. En el mes de la Jota, junio, Galgo Mundo, un mundo de Jotas. Jota en el artista, en la banda o en el disco. Eso digo ahora. 22 del primer mes de la Jota, si estás por aquí. Enero no tiene Jota, género. Jero, Roman Candle y el Galgo en el mundo de Jotas. Ahí estábamos metidos y seguiremos incrustados en la Jota, la larga Jota. Venimos descendiendo desde arriba hasta luego pegar esa curva, y es un largo camino.

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1: Aló, ¿cómo va? La nombré, perdón, no, dije su nombre y apareció por todas partes y en todos lugares en Instagram. Por todas partes y en todos lados y en todos los lugares del cine, de la prensa, de amigos y del audiovisual y todo, y hasta de los que decían que la sonrisa era siempre algo que iba con ella a todas partes. De repente agarré el aparato este y la vi millones de veces.
2: Muchas veces.
1: Sí, y era un poco vecina de una casa en la que vivía un tiempo con mi hermana y mi hermano. Por ahí cerca de la Plaza Gómez Oro, en la Rambla, Francisco Vial y la Rambla. De 2 años antes, a los 48.
2: Muerte. A los 48, sí.
1: Sí.
2: Más de 25 películas, ¿no?
1: Bueno, sí, más todas las cosas en torno y alrededor de esas 25, sí,
2: claro,
1: si son
2: sí.
1: 26, todas sí, las sí, conexiones, es... viajes, llamadas, gestiones, sí, bueno, vamos, seguimos, no lo soltamos, dale, que sí, que hay que estrenar, que hay que ver, que hay que conseguir, que hay que terminar, que hay que completar, es un trabajo enorme.
2: Ajá.
1: Uh-huh. Muy... ¿En qué? Pasolini también estaba en esas del cine y hace un rato estaba en un auto dando vueltas en carreteras de arena, dice ahí.
2: Sí.
1: ¿La tapa qué dice?
2: La larga carretera de arena.
1: Bueno, muy bien. Vamos a donde quieras ir, alguna página de por ahí.
2: El título de este capítulo es Riviera de Poniente.
1: Ajá.
2: Está fechado en junio. No especifica el año.
1: Ahí igual dice que... ¿Cuándo fue? Cuando leímos la parte de atrás, 50 ahí.
2: Entre junio y agosto de 1959.
1: Acá, en estos meses. Entre junio
2: Dos
1: y
2: meses.
1: Agosto.
2: Bueno.
1: Del 59, sí.
2: Este vale. Es de junio.
1: Bien.
2: El camarero del hotel de San Remo me mira desconsolado y luego se desahoga. Ha visto que vivo en Roma. Él ha vivido ahí 17 años y no puede olvidarla. Casi llora. Ah, sí, tiene razón, lo consuelo. Sin duda aquí la gente es mucho más cerrada y difícil que en Roma, donde cualquiera, a los 5 minutos, es ya un viejo amigo. Con los ojos aún lagrimosos, tras las gafas, me mira y me explica. La gente sabe. Es así, como dice usted, desde que empezaron a venir a los del sur. Lo miro estupefacto. Ligüeres y sureños nunca me han caído tan simpáticos como en este momento. Desde San Remo, por la Riviera, sol ardiente y nubosidad fresca. Los nombres de los lugares, legendarios, también estos, si no por otra cosa, por las carreras ciclistas, se truecan en realidad de manera fulminante. Frente a una aglomeración de montes transparentes, sobre el mar que hierve, se erige Alacio, que engulle al visitante con un matriz de hoteles que se asoman al mar ávaro. A contraluz, marchitos, brillantes como la grava sobre los promontorios opacos. En Espotorno es mi deber pararme y no me paro. Aquí vive uno de los más auténticos poetas de la literatura del siglo XX, Sbarbaro. Él y yo nos escribíamos, nos apreciábamos. ¿No debería, entonces, pararme y saludarlo? Y sin embargo, no lo hago. En mitad del mundo al que él y yo todavía pertenecemos, con sus intereses desinteresados, llámese, si se quiere, de almas bellas, se desencadena un mundo cruel y maravillosamente vivo. Una riada de baños, Netuno, con los primeros bañistas. De pensiones con letreros plurilantes, Zimmer, Zimmer y Zimmer. De helados golosamente lamidos de coches con matrículas, con X y J's, ya más de 3.000 al día en la frontera, de radios encendidas, de niños y niñeras, de partidos de pelota, de cancioncillas que suenan sin parar en radios y gramolas. Es la riada, variopinta, de la vida congestionada por la voluntad de estar, en el sentido más inmediato. Da igual cómo, pero estar aquí, en estas playas espléndidas, cada cual dando lo máximo de sí, disfrutando del ideal del verano, empleando todas las energías en ser feliz, y por tanto en serlo realmente, en mirar, en exhibirse en una verbena de amor.
1: Bueno, muchas gracias por ahí. ¿Y aparecieron las J's y las X? ¿En un momento cuando leías ahí?
2: Simmer, simmer, simmer. Apareció la X, la Z. Pero me dijiste la X.
1: Ah, la Z y la J, perdón.
2: Sí.
1: Dije algo que estuvo mal, discúlpame.
2: No, no, está bien.
1: Y no es que no estuviera en ninguna parte. Estaba aquí con vos. Te escuchaba y leías. Bien.
2: Claro.
1: Y en un momento dijiste, bueno, pero acá me entreveré. Y era una palabra...
2: Era una palabra complicadísima. Pasa que hay muchas palabras y locaciones italianas que más bien no manejo, ¿viste?
1: Bien. ¿Italia quedó afuera, puede ser?
2: Italia no está compitiendo en este mundial.
1: ¿Qué momento? ¿Qué cosa más extraña? Podrían haber estado perfectamente.
2: Bien. Habría que hacer un análisis profundo.
1: De ese asunto.
2: Con alguien que sepa.
1: Bueno, sí.
2: ¿O no?
1: ¿Quién sabe? Podría venir Salvatierra y explicarnos si la luna estaba en una parte cuando jugaban los partidos y esa luna no les hizo bien en esos resultados. O si los astros del balompié no estaban en buena relación con el balón. O si de repente la suerte no estaba jugando... Mm. De la manera que jugó para el goalkeeper del partido de la que le dicen la celeste. ¿Vos le decís celeste a la selección?
2: Celeste, sí, corazón. Sí. Uruguay, la celeste del alma.
1: Uruguay que no ni no.
2: Vamos, Uruguay.
1: ¿Mañana a qué hora?
2: Mañana. No.
1: No. ¿Contra quién? Sí.
2: Cabo Verde.
1: Cabo Verde que le puso el empate.
2: Que le puso. Que hizo un esfuerzo abismal por mantener su valla en cero. Vitus,
1: sí.
2: y tampoco, bueno, tuvo muchas intenciones de anotar en...
1: Para el otro lado.
2: Para el otro lado, claro. Uruguay juega a las 7 de la tarde contra Cabo Verde.
1: Bien, muy bien. Y Jason Molina es un tipo que tiene una J. Un mundo de jotas. Y me dijeron, ¿pero qué es un mundo de jotas?
2: Siempre
1: un mundo de jotas. Son artistas o nombres propios, como Jason Molina, nombre propio.
2: Sí.
1: O nombre de la banda con Achus.
2: No,
1: con,
2: no, no.
1: Con J. Y de Jason Molina.
2: Yes.
1: Tenía una banda que se llama Songs Ohio.
2: Sí, el disco del búho.
1: Sí.
2: Yo lo escuché en tu casa, ese disco. Farewell Transmission.
1: Sí, es la música que voy a ahora mismo a hacer sonar.
2: Porque, Galgo, pero, estamos connected.
1: Ah, pero ¿sabes qué? Me van a decir,
2: no.
1: Pero me van a decir así, Songs Ohio, Ohio,
2: sí.
1: No tiene J en ninguna parte. Como si Pulp se llama Pulp y el cantante se llama,
2: bueno,
1: Jarvis.
2: Pero si googleas Songs Ohio, lo primero que te va a aparecer, ¿qué es?
1: Jason Molina.
2: Y entonces listo. Y 20 palabras más.
1: Y si pongo una canción que es Just Be Simple,
2: no,
1: y no la complicamos.
2: No, Farewell Transmission es una canción muy linda como para
1: muy
2: poder...
1: Muy triste para un día como hoy. ¿Qué día es hoy?
2: Hoy es un día triste.
1: No es un día triste, es un día muy soleado con lots of people dando
2: ¿qué?
1: Paseos en la ciudad vieja.
2: ¿Vamos a ir a dar un paseo?
1: No, pero hay alguien que va a venir de ese paseo y nos va a contar cómo está todo por la ciudad vieja.
2: ¿Quién va a venir?
1: La que estaba en la videollamada, que dijo que no iba a hablar nada en la radio.
2: The one and only,
1: yes.
2: La reina de la música.
1: Santa de la música.
2: Santa de la música.
1: Salta devoción.
2: Sí.
1: Santa devoción. A ver.
2: A ver. ¿Esta es Farewell? Sí,
1: claro.
2: Ah,
1: y es para cuando hay que hacer la despedida. Farewell Transmission. Sí. Es como que si algún día este programa dice, esta es la del Farewell, esta es la del...
2: ¿Va a sonar esta?
1: Y habría que poner esta canción.
2: Vamos a llorar como desconsolados.
1: Sí.
2: Dos.

0: Listen.
1: Aló, dijo,
0: Listen.
1: dijo tres veces que escuchen. Ahora
0: Sí.
1: escuchen esta cosa, si no envían fotos, nos ponemos muy, muy, muy farewell depressed.
0: Bueno, tengo otra, la J, ¿eh?
1: Sí, pero tú justo ibas a bajar.
0: ¿A
1: Ah, ahí está
0: dónde?
1: Roman. Voy a ir a buscar a Cecilia, ¿no viste a
0: Ah,
1: Cecilia
0: yo voy,
1: abajo?
0: querés.
1: Jero va. Bueno.
0: Voy.
1: Andá veloz, veloz como un Jero, veloz.
0: All right, man.
1: Te esperamos con Roman Candle
0: All
1: here.
0: right.
1: Okay, man. Go, go, go,
0: Para
1: go.
0: Roman Candle, Elliot Smith.
1: Sí, eso. Just be simple.
0: Ya vengo.
1: Sí, The Songs Ohio, Ohio. Muy bien. Que venga Magnolia Electric Company, que venga el disco que se llama así, de Jason Molina. Y llegó Roman Candle y puede que vayan llegando. Hola. Ah, perdón, perdón. Sí, ya
0: Viva la
1: mismo.
0: radio.
1: Y viva la radio, sí, totalmente viva la radio. Oh, discúlpeme, Roman, there you are. Ah, sí. Muy buena idea. Retorno.
2: Ahora sí estoy.
1: Ahora mucho mejor.
2: Hubo cambio.
1: Sí, Jero tuvo que salir velozmente en busca de, ya sabes quién, la que prometía la bandera. ¿Te acordás cuando prometiste?
2: La verdad que no me acuerdo.
1: ¿Y te acordás cómo
2: Pero
1: contra
2: creo que después hay
1: que jurar?
2: jurar y después unos trámites para anotarte la facultad, te pedían la jura, ¿no? Algo
1: Ah, se
2: se
1: precisa
2: complicaba, ¿no? Eso con la
1: eso.
2: jura, ¿no?
1: Sí, partida de nacimiento, jura de bandera, cosas así. Esos asuntos que uno dice, ¿para qué habré hecho este trámite alguna vez? Pues para el matrimonio no.
2: No, no creo que te lo
1: No
2: pidan
1: te
2: para eso,
1: pidan.
2: ¿no?
1: Ahí te piden otro tipo de juramentos, dependiendo donde.
2: Otras responsabilidades.
1: Sí, jura y promete. ¿Jura o dice? ¿Jura? Amar en tiempos modernos, catastróficos, de todo, hasta que la muerte
2: O
1: los separe.
2: un imprevisto lo separe.
1: Y ahí tenés que decir, juro.
2: Si hay alguien que tenga que pueda levantar la mano para decir algo en contra.
1: No,
2: Que eso
1: tenés
2: son las
1: que.
2: películas nomás, ¿no?
1: Claro, en las películas solo ahí, es verdad. ¿Y la novia fugitiva? ¿Te acordás? Julia Roberts. Era como una película de ahí de los 90s, después de Pretty Woman. Salía de las iglesias.
2: No, no la vi, no la vi. Me acuerdo una que está ella y Cameron Díaz, pero.
1: Más rápida que un galgo. Cuando llegaba el momento de dar el sí,
2: Ah,
1: salía
2: sí,
1: corriendo.
2: huía.
1: La novia fugitiva. ¿Tú ni cerca estuviste?
2: De Julia Roberts, sí, la verdad que ni
1: No,
2: cerca.
1: y una situación similar en la que te dicen, no, Roman Candle, esto no
2: ¿Es
1: va.
2: un sí o sí?
1: No, sí, pero y después le dicen también a eso, cuando no es la novia fugitiva, le dicen pies fríos.
2: A ver, explícame.
1: Bueno, parece que yo me enteré que cuando estás a punto de dar el sí, te viene cold feet.
2: Ah, frío los pies.
1: Y cuando te sucede eso, es
2: Estás en el horno.
1: que sí, de los pies fríos que tenés, unos minutos antes te das cuenta que capaz no querés hacer eso. Y ahí tenés pies fríos.
2: Ah, como un arrepentimiento último momento, una
1: Sí,
2: sensación de
1: sí.
2: estoy en el lugar y en el momento equivocado.
1: Sí, y para eso no me queda otra que moverme de la J y ir a un lugar donde estaba Richard Thompson. Se llama Richard Thompson.
2: Ese que sí dijo el sí, pero después se separó.
1: Bueno, claro, por un tiempo estuvo con Linda.
2: Estuvo con Linda hasta que.
1: Con Linda Thompson. Digo, el apellido de Linda no era Thompson, era Peters cuando se conocieron. Y cuando se conocieron es en este disco que viene ahora, que es el primer disco estando sin Linda. O sea, es un disco que se llama Richard Thompson. Después de ahí empiezan a tener algunos discos que son Richard y Linda Thompson. De hecho, hay uno que lo usan en un spot de cine.
2: Sí, en un boliche, sí.
1: Sí, y no se enteró ni
2: Me
1: Linda
2: parece
1: ni
2: que
1: Richard.
2: ni el hijo, que también viste es
1: Teddy
2: solista,
1: Thompson.
2: el Teddy tampoco creo que recibió algún mango por ahí.
1: No, por ahí no le estaría entrando nada, ¿no?
2: Hay un disco tributo a Richard Thompson, toca R.E.M.
1: Mirá qué bien.
2: Sí.
1: Richard Thompson, muy conocido por ser un buen guitarrista. ¡Hola! ¿Quién llegó ahí? Bueno, más vale que haya llegado de buen humor. Sí, sí, sí, cómo no. Ahí está Roman Candle, ahí vino Jero que estaba con Cecilia y ahora viene Richard Thompson. Que tiene esa canción que se llama Pies Fríos, dijimos. Y, ¿viste? ¿Sabes cuándo me enteré que Pies Fríos es ese momento?
2: Antes de decir el sí, de nerviosismo. Sí. Contame.
1: En una película donde está George Clooney viaja a distintos lugares y lo quieren echar y ya no tiene que despedir más gente.
2: Up in the Air.
1: Up in the Air.
2: Sí.
1: Aparece tipo, y ahora apareces y va y aparece en el momento que el hijo de la hermana se está casando y no sé qué más.
2: Tanto no me acuerdo.
1: Bueno, ahí nos reclamamos.

0: tranquilizar a la gente que va a ser echada.
1: Sí, acá era...
0: Como a... venderle un versito, mirá que va a estar todo bien.
1: Sí, y ahí le contó que iba a estar todo bien en este asunto. A ver si es esta la canción que estamos buscando. Ojalá que sí. A ver. Qué locura, ¿eh? No, estas son Cold Kisses. ¿Qué? No, no es un disco fácil de encontrar, quiero decirte.
0: Y tiene varios, Richard, ¿no?
1: Más complicado que... Sí, y este no... Me estás jugando un truco, ¿sabes? Queridísimo Roman, volvió Jero.
2: Volví, estoy acá.
1: Estoy buscando una canción que no quiere aparecer, ¿sabes?
2: Una canción de Richard Thompson.
1: Sí, y
2: Richard.
1: Todo fue porque nos pusimos a hablar de la novia fugitiva.
0: De los pies fríos.
1: De los pies fríos, y bueno. Una cosa lleva a la otra y nos entreveramos solos.
2: Está.
1: Pero okay. Ya salimos del entrevero. Con este otro que íbamos a poner antes.
0: ¿Jason Molina?
1: Eso.
2: Pero...
1: ¿Qué?
2: Ya pusimos a Jason Molina.
1: Pero lo que pasa es que subí una historia que dice Just Be Simple.
2: Y está, y ahora tienes que...
1: Y ahora tengo que hacerme cargo de esa historia.
2: Está bien.
1: Y nos vamos a tener que poner a trabajar un sábado, quiero avisar eso.
2: Está bien.
1: Porque tenemos que pedir que colaboren con la lista de Un Mundo de Jotas.
2: Bueno.
1: ¿Está? ¿Podemos hacer eso, Jero, me ayudás?
2: ¿A que sí, claro. Como siempre, Galgo.
1: Bueno.
2: As always.
1: Cecilia.
3: Viva la radio.
2: ¡Vamos!
1: ¡Vamos! Bien, con ese entusiasmo, por favor. Para que estén sonando dos cosas al mismo tiempo.
2: Sí.

0: We are back, volvimos, estamos aquí otra vez. Jero, Roman Candle, Cecilia, que dijo iba a la radio y se fue. ¿Cómo andan?
1: ¿Ya se fue? Ah.
0: No, pero ahora vuelve.
2: Yo estoy solucionando temas de almacenamiento.
0: Bueno, muy bien.
2: Ya lo logré.
0: ¿Sí? Y la otra cosa es, ¿cuál J te parece que podemos hacer sonar Roman Candle? La y J, sí.
1: Acá son muy fanáticos de JJ Cale, suena muchísimo.
0: Sí, estuvo.
1: Ahora, me parece que también el otro, el siguiente, el John Cale, que claro, también es un mega galgo friend.
0: Sí, John Cale, muy bien. ¿Y de John Cale alguna canción o dejás eso a criterio de por acá? ¿Hay alguna sugerencia de canción de John Cale de su parte, Roman Candle?
1: Big Black Cloud, que es un clásico
0: sí,
1: de acá.
0: Sí, Big White Cloud nos gusta, ¿verdad que sí? Jero.
2: Sí, yo pensaba otra también.
0: Ah, ¿pensabas otra? Y bueno, de JJ Cale pusimos más de una. ¿Cuál es la otra que pensabas? ¿La de Spinning Away no vale?
2: No, por eso. Porque Big White Cloud y Spinning Away ya...
0: Ah, bueno.
2: Hay una que se llama, es de las últimas, que se llama Night Crawling, que el video es muy bueno porque es un video animado en el cual está en un callejón perdido de Queens con Bowie.
0: Bowie, sí.
2: Y van haciendo cositas.
0: ¿En qué disco decís que se encuentra eso? No sabemos cuál.
2: No sabemos, y más pienso, es un sencillo simplemente.
0: Ah, el nombre de una canción que se llama, ¿cómo dijiste?
2: Night Crawling.
0: Ah, además, con
2: es
0: la...
2: Es muy buena.
0: Con la S-Word, ahí lo encontré. No, no se lleva a las mil maravillas, ¿eh? No están todos los discos en la S-Word, los de John Cale.
2: Habíamos visto, ¿te acordás cuál era el que tenía Dirty Ass Rock and Roll?
0: Bueno, uno que no encontrábamos acá en la S-Word.
2: Pero que vos lo tenías en...
0: Sí.
2: Vinilo.
0: Sí, Night Crawling.
2: Sí.
0: Está pronta, está prontísima. Y después de ahí, otra más de John Cale, que es Big White Cloud en el medio, como si fuera un club sandwich, un olímpico o algo. ¿Cómo no te pedí nada, Roman? ¿Qué almorzaste de rico?
1: ¿Qué acá? Costilla de cerdo.
0: ¡Oh, qué maravilla!
2: Pero vino preparado.
0: ¿Y era el puré de manzana o no?
1: No, zanahoria rallada.
0: Qué bien. No te tocó cocinar, ¿no?
1: Nunca me tocó cocinar.
0: Qué momento. Y eso que hay un disco acá de John Cale que dice Lazy Day. ¿Qué será? Un día lazy. El día que cocina Roman es un lazy day.
2: O special day.
0: Sí, no, sí, lo contrario, perezoso. Lazy. Hay que hacerte cuenta que estaba tan perezoso que cocinó. Un lazy day. Un día normal no cocina, eso digo. ¿Verdad?
2: Claro. Bueno, pero y si cocinara sería un special day.
0: Ah, sí, totalmente. Y lo contrario a no ser perezoso. ¿Por qué sos perezoso a la hora de cocinar? Es la pregunta acá.
1: Porque no soy bueno.
0: Ah, bueno.
2: Está bien.
0: Con el tiempo podés llegar al punto de perfección.
1: Y tampoco Cecilia. Me interesa, entonces es una conjunción.
0: ¿Quién le puede enseñar a cocinar una receta fácil, pero muy fácil, a Roman Candle? Contá acá. ¿Eh? ¿Qué menú hacen ahí en el Palacio Salvo? Dice que no sabe nada. Hay un menú que te voy a enseñar yo, si Cecilia no quiere, porque si no quiere, no quiere, que es carne en el horno, arroz en la olla y ensalada verde. ¿Cómo te llevas con hacer el arroz?
1: No como arroz.
0: Bueno, no da más declaraciones y hasta acá va. Viva la radio, sí, gracias. Disculpen toda esta situación gastronómica acá. Qué lástima que nos perdimos las costillitas de cerdo. Y supongo que hay que mandarle un saludo a alguien que tampoco mandamos tantos saludos acá, pero Macarena, beso.
1: Sí, pero no los hizo ella.
0: Ah, bueno.